0: Muy bien, sigue La Luciérnaga en Caracol Radio. Sí, yo sé que muchos de los que escuchan La Luciérnaga estaban cantando esta canción, el rock en español, Los Prisioneros, para quienes nos están oyendo en Caracol Radio. También les contamos a nuestros amigos y compañeros, los nuestros, ¿cómo es? YouTube
1: video oyentes. YouTube video oyentes, amiguitos, Gabrielito.
0: Sí, esa palabra se la inventó usted, amiguito.
1: Sí, sí, es sí. Excelente, de
2: sí,
1: verdad.
2: No le olvida que él mismo se la inventó.
1: Sí. Con un crepúsculo clarito, Gabrielito.
0: Bueno, amiguito, sí.
1: No, es excelente.
0: Bueno, sí, amiguito. Bueno, sigue La Luciérnaga en Caracol. Tenemos muchas cosas. Tenemos nuestra Odisea de La Luciérnaga en minutos aquí. Estaremos también en Medellín. Vamos a Boyacá. De todo pasa aquí en La Luciérnaga en Caracol. Y la canción de sexo, como por qué o qué.
1: Sí, porque hoy es un día importante, Gabriel.
0: Gabrielito.
1: Sí, Gabrielito. Es un día importante. Sí, y lo voy a sorprender. Sí. Porque no todo es Argentina, México, Estados Unidos, Perú.
0: Sí.
1: No, en Finlandia.
0: ¿En Finlandia qué?
1: No, en Finlandia.
0: Sí.
1: No, Finlandia es Finlandia. Sí, sí, sí. ¿En Finlandia están de celebración?
0: Ahorita Pedro me va a decir si eso fue un mito o fue una realidad de Cristóbal Américo Rivera, que haciendo su noticiero de alerta a Bogotá. No. Alerta a Bogotá. 15 muertos en fila india. Perdón, en Finlandia. Ojalá no sea un mito, porque suena fantástico y maravilloso. Bueno, señor, entonces en Finlandia, ¿qué día es hoy?
1: El día del dormilón.
0: El día del dormilón. Está el osito dormilón, que es como los...
1: Ese, no, obvio, lo de ya.
0: Dormilón está...
3: Quiero dormir cansado.
0: Dormir contigo también. Ah, no, es cantar, claro, contigo, bailar,
1: sí,
0: contigo.
1: Bailar contigo. Claro, pues termina cansado y se va a dormir.
0: Sí, pero después...
2: Lo que me ha pasado.
1: Corona y sí.
0: Ah, sí. De vez en cuando viene bien dormir.
2: Ay, sí.
0: Bien,
1: esa era.
0: Viene bien, viene bien, viene bien.
1: Normal.
0: ¿Cómo que muy normal? A ver, muy anormal. Dele anormal.
1: No, anormal, no, sino que es que, a ver, Gabriel, o sea, teniendo un fin de semana donde uno puede investigar, donde uno puede argumentar.
4: Y no lo hizo y trajo esto.
1: Unas tesis musicales argumentativas. Pues claro, yo me puse a investigar.
0: ¿Y entonces qué investigó?
1: Muy fácil. Esta canción es la que pega. ¿Cómo se llama?
0: ¿Usted investiga en chat pendejo? No.
1: No,
0: no, no, en un
1: cuadro. No pago esa.
0: En
2: Chapipipi.
1: ¿Cómo? No. No, esa no.
0: Ese es el, ese es donde investigué el chavo. Chiste de desarrollo.
1: Muy bueno, muy bueno, Gabrielito. Era una entradilla, Gabrielito.
0: Tiene buen gusto.
1: Muy bueno.
4: Bravo.
1: Ah, lo aplauden porque ya viene un festivo.
0: Sí. Muy bien, sí, señor.
1: Sí, pero la canción es la que es, Gabriel. ¿Cómo se llama? Sexo.
0: Sí.
1: ¿Y? Pero no tiene. ¿Y es el día del dormilón? Después.
0: Corona. ¿Es el día de después del sexo? No, es el día del dormilón.
1: No, pero es que después de esas artes amatorias, pues quedan cansaditos y hay que descansar.
0: Pues depende.
1: ¿Usted?
0: ¿De
1: qué?
4: Sí.
0: ¿Usted? Porque usted
2: ay,
0: está
2: no.
0: diciendo que usted
2: ay, no, celebra... el otro echa 4, 5, 6. Bueno, chistes.
0: Ya, no, porque es que George se delata acá y nos cuenta que para el día del dormilón pone sexo. O sea, el día del dormilón no hace nada usted.
1: Sí. Lo que pasa es que hay que descansar.
4: Yo no hago más nada.
1: No hago más nada. No, pero es que hay que descansar tampoco.
2: George,
1: es una
2: viste,
1: máquina.
2: George se viste y se va.
1: Sí. No, es que sea una máquina, pues uno no es Robocop. Uno
2: viste y se va para la casa.
1: Uno tiene que descansar para después. Segundo
0: es
1: tiempo.
0: Es una máquina. Ya.
1: ¿Tú? Sí. Es como en el fútbol. Primer tiempo, pa, descanso.
0: Sí, no, pero.
1: Segundo tiempo,
4: mi hijo, pero ya están las pausas de hidratación. O sea, que ya
5: tres
4: más rápido.
5: Pausas de hidratación. Como dice Marcelo, dos cortas de una.
2: Claro.
0: Caramba.

0: Lo piensa con las uñas. Me encanta cómo tiene una llave taparro. ¿Qué cosa nos traerá? Hoy sí se le nota el retraso, sí, se le nota ahí, sí,
1: Pedro. Contrarito, con el cordial saludo a todos los oyentes que a esta hora se están pegando aquí a la frecuencia.
0: ¿Por qué de no le oigo bien ese micrófono? Ayer, ya,
2: sí, señor. Ahora, ya, sí. Ahora ya. Sí, ya está bien. Ya, creo que ya está bien.
0: Sí. Oye, estábamos hablando, Alessandra, de que si fue un mito aquello de Cristóbal Américo Rivera de 15 muertos en fila india.
2: No, fue realidad, fue realidad.
0: Fue realidad, señores.
2: ¡Alerta! 15 muertos en fila india y eran en Finlandia.
3: ¿Corrigió o dejó así?
2: Después eso sacó comunicado y todo eso. Sí, claro. Él era el mismo de Dolorán, ¿se acuerda? Sí. Dolorán se frota. Uy. Y el dolor
4: se... Tiene una maravillosa de un tipo que se murió tomando cerveza. Que estaba tomando cerveza con los amigos y se murió en la mesa. Entonces el tipo arranca como: el bebedor de amargas de nombre Pedro Rodríguez. El chupador de frías. Y empezaba a usar mucho sino bebedor de amargas, chupador de frías. Y al final llega y dice, como que llegó la esposa a darle cantaleta y quedó más frío que la nevera donde guardaba sus polas. Y uno, ¿cómo escribían esas noticias? No, sí, era un genio. Bueno.
2: Y yo alcancé a reemplazarlo como 4 años en Radio Reloj.
0: Sí, señor.
2: Y el director era don Jair Humberto Rico Calderón, que paz descanse. Entonces, todas las noticias, todos los muertos eran por la región escapular. Le propinaron 44 puñaladas a la altura de la región escapular.
4: El centella.
2: El director era así con sus gafas y un día le dije: director, ¿y dónde queda la región escapular? Digo, esto es un noticiero, no un programa de medicina. Dámelo.
3: ¿Qué pasó con Artunduaca?
2: ¿Con Artunalga?
3: Sí,
0: después nombraron de Radio Reloj director a
2: Edgar Artunduaca, que venía de Radio Santa Fe.
0: Sí.
2: Entonces, lo primero que me dijo fue: mañana no vas a ser locutor, vas a ser periodista. Como te gustan los deportes, me vas a hacer un informe sobre la fundación de la bicicleta. ¿Cómo se llama? La creación de la bicicleta.
0: Sí.
2: Eso yo me conseguí, me fui para la hemeroteca del tiempo y todo eso, saqué toda la información. Entrevisté a don Carlos Arturo Rueda, que estaba vivo en esa época, y si no, no lo hubiera podido entrevistar.
0: Claro, sí, muy importante. Sí.
2: Al Cipa Forero, como una cantidad, como unos 15 personajes, y estuve a las 5 de la mañana en Radio Reloj. Don Edgar, no se le olvide mi informe. Tranquilo, me está recordando. Me jale el saco así, o yo. Yo sí, don Edgar, a las 6. Don Edgar, no se le olvide mi informe. Tranquilo, ya va. A las 7. Don Edgar, la vida es una tómbola. Espere, ya va. Y a las 9 me dice: Chino, se nos acabó el tiempo, no alcanzó a pasar su informe.
3: Bueno. Diga, llegó, o sea.
0: Bueno, ya.
2: Así de las anécdotas de la televisión, había una presentadora que llamaba Jimena Aulestia, la recuerdo.
3: Claro, ecuatoriana. Ecuatoriana, sí, muy pila.
2: Entonces estaba leyendo el pronter y ella tenía que decir de un soldado que le pusieron un pie ortopédico. Uh-huh. Dijo: al soldado le pusieron un pay ortopédico.
0: Bueno, le cuente el chiste, señor Miguel.
4: Pero una compañera estaba leyendo una vez un titular de una noticia de deportes: Miguel Augusto, el Nano Prince, nuevo técnico de Millonarios.
0: Prince.
4: El Nano Prince.
3: Muy bien. Bueno, y a Manuel Teodoro, la de siempre. Sí, tenía que hablar del debado del Huila. Como venía del debado del Huila.
0: Bueno, señor, dele a ver.
2: Y una viejita, con una señora, pues, una señora, Sandra, llegó donde el doctor.
0: Cuidado.
2: Con un bebé, una señora, pues, con el bebé, como es normal.
3: Ajá. Sí.
2: Doctor, quiero cagar. ¿Qué quiere, café? Sí, pero primero quiero café.
0: Bueno, ya.
2: A la orden, mi señora, que vengo a que me analice el niño, porque el niño está como desnutrido.
0: Ay, no.
2: Sí, le dijo, déjeme ver. Llegó y le cogió el chiquitín así, se lo alzó.
0: Sí.
2: Y se lo puso sobre la báscula.
0: Okay, ya, sí.
2: Se lo pesó, entonces se lo consintió un rato.
0: Bueno.
2: Y todo eso.
3: Al niño, sí.
0: Sí, ¿de qué estamos hablando? Del niño, sí.
2: Niño, ¿cuánto tiene? Va a cumplir 1 año. Digo, pero va a pesar 6 kilos, está muy desnutrido el niño.
0: Ajá.
2: Muy desnutrido el niño. ¿Con qué lo alimentan? Con leche materna.
0: Ah, okay.
2: Entonces digo, desvístase, mi señora, quítese la camisa. Entonces llegó y se quitó la camisa de la señora y el doctor empezó a auscultar. Le dijo, efectivamente, mi señora, el niño está desnutrido porque es que usted ya no produce, pues va a alimentar al niño, no está produciendo la leche materna. Entonces, ese es el problema.
0: Claro.

0: ¡Ay, ay, ay, Patojita! ¿Cómo vamos?
1: ¡Hola, don Gravielito! ¿Cómo se topa su persona?
0: La gente no se imagina lo que pasa aquí en 4 segundos.
1: Es una maravilla,
0: la velocidad de la radio y televisión de los YouTube video oyentes. Por eso les decimos que se conecten ya mismo a YouTube, ponen Caracol Radio y viven todo lo que pasa aquí en el estudio de Caracol.
1: Yo trabajé con Houdini, don Gravielito. Eso en par patadas le toca a uno abrir esa caja, no sean, mejor dicho. Bueno, un saludo a todos y oye, don Julián, voy a preguntarle primero a don Julián Martínez, su persona, porque el alcalde de Medellín, don Federico Gutiérrez, ¿qué es lo que va a presentar su persona?
2: Patojita, pues está contando, ya está presentando o presentó hallazgos, un balance de la existencia de 666 situaciones por presuntos actos de corrupción ocurridos durante la administración de Medellín entre los años 2020 y 2023, que recordemos es la administración de Daniel Quintero.
1: ¿Cómo le parece?
2: Pues lo que dice básicamente el alcalde de Medellín es que hay 501 casos identificados inicialmente, en donde esta administración sumó 165 más que evidenciarían un una dirección de contratos cuyo valor supera el billón de pesos. De acuerdo con lo que dice Federico Gutiérrez, las autoridades judiciales ya han logrado pues avances de estas indagaciones y ya van 55 personas imputadas, 3 capturas, una condena y 25 medidas de extinción de dominio. Por supuesto, ya Daniel Quintero salió al ruedo ante estas denuncias a través de su cuenta de X y dice que pues esto se debe también a hechos que él en su momento denunció. Así van las cosas.
1: Vea usted, gracias. Sí, don Gravielito.
0: No, señora, pues sí, muy imputadas y todo, pero es que el caso de Medellín, el caso de Daniel Quintero, los grandes casos de corrupción en este país, señora, yo no sé.
1: No, don Gravielito, y que no, es que pues los encuentran los hallazgos fiscales o las denuncias y es que eso es lo que es triste, ojalá pasen cosas. Bueno, gracias, don Julián. Hola, don Juanito, paisanito.
3: Sana, ¿qué ha habido?
1: Bueno, la locución del presidente electo, don Abelardo de la Asprilia, ¿qué?
3: Oiga, le tengo un montón de noticias que ha dado en los últimos minutos y en las últimas horas el presidente electo Abelardo de la Asprilia. En su última intervención habló de la política internacional del gobierno. Se cierran 14 misiones diplomáticas, ¿sí?, embajadas en diferentes países como Argelia, Azerbaiyán, Barbados, Chequia, Cuba, Etiopía, Ghana, Haití, Hungría, Malasia, Nicaragua, Rumania, Senegal y Sudáfrica. Dice el presidente, es necesario hacer ese recorte para ahorrarle plata a los colombianos, y en el caso de Nicaragua y Cuba dice no vamos a hacer, digamos, alcahuetes con dictaduras. También ha dicho que se unifican algunos cargos, por ejemplo en Francia está el embajador en Francia y el embajador de la UNESCO, en Italia el de Italia y el de la FAO. Que haga lo mismo, o sea, una sola persona puede desempeñar varias de esas tareas. Otra de las noticias es que se reabre la delegación diplomática de Colombia en Israel y se va a abrir en la ciudad de Jerusalén, como lo hizo Estados Unidos. Y a propósito de política internacional, también acaba de anunciar al nuevo embajador de Colombia en las Naciones Unidas, el señor Gaona, el hijo del magistrado Gaona, que estuvo muy en los medios en los últimos meses por cómo se enfrentó al presidente Gustavo Petro, por cómo se le plantó frente a la posibilidad de la constituyente, de la dignidad de la justicia. Así que Mauricio Gaona será nuestro embajador en Naciones Unidas en Nueva York. Otro anuncio, no va a despachar desde la Casa de Nariño, va a despachar desde el Palacio de San Carlos y seguimos con el Sirirí y sin saber cómo va a ser la posesión en la ciudad de Cali con eso protestas dicen. Y todo. Ya ha pasado de todo.
0: No, bueno, porque es que yo no llamaría la novela Sirirí, sino que yo ya la llamaría la Odisea. Yo creo que solamente Odiseo puede sacarnos de este embrollo, que primero en Popayán, que vamos para Cali, que cambiamos aquí, que el Palacio de San Carlos, que en Barranquilla una sede alterna, que el Palacio de Nariño es un museo, mejor dicho. No esperen que, porque es que esto le pedimos a Odiseo que organice más bien esta posición de Abelardo de la Asprilia. Odiseo de la Luciérnaga.
4: ¡Vamos, guerreros! ¡Remen! ¡No podemos descansar ni un solo minuto! ¡Tenemos que llegar pronto al Cauca!
0: No, señores, esperen, es que ya no es en el Cauca, es en Cali.
4: ¿Qué? ¡En reversa! ¡En reversa! ¡Vamos! ¡Cambiemos la dirección! ¡Vamos! ¡Vamos! ¡Esto está más duro que hacer bañar a todos mis vikingos! ¡Remen otra vez, señores! ¡No, vámonos a Cali! ¡Remen! ¡Remen! ¡Qué cosa tan extraña! Es primero que en un cuartel, luego que Petro no lo prestó, que en Cauca, que en Cali. ¡Vamos a mejor! ¡Vamos! Ya voy cansado. ¡Vamos! ¡Vamos mejor a la presidencia en Bogotá! ¡Ahí se ve! ¡Remen!
0: ¡No! ¡Ey, paren! Esperen que la presidencia va a ser en Barranquilla.
1: ¿Qué?
4: ¡Ah, sí será! ¡No puede ser! ¿Qué es esto? Entonces, ¿qué? ¿Van a pasar Monserrate al Tolima? ¿El pueblito paisa para el Atlántico? ¿La Catedral de Sal para el Amazonas? No, pero ¿a dónde? ¿A dónde le notifico al presidente o cómo lo ubico? ¿Está en Cauca, en Cali, en Pasto, en Ibagué o qué? No sé. ¡Vamos! ¡Momento! ¿Qué pasa? ¡Y un monstruo! ¡Pilas, mis guerreros! ¡Vean ese monstruo! ¡Momentico, que me están llamando! ¿Aló? ¿Aló?
5: ¿Qué hay, monstruo? ¿Qué? ¿Todo bien? ¿Qué?
4: Sí, aquí luchando con un monstruo. ¿Qué pasó?
5: Uy, ¿cómo? Mira, no te voy entonces a quitar mucho tiempo. Yo te llamaba para preguntarte una cosa. Ya me tienes listo todo.
4: Pues ahí vamos.
5: Es que necesito que cuadremos otra cosita.
4: Sí.
5: Porque es que estoy pensando en posesionarme en Pasto. O de pronto me suena la capital Ibagué.
4: No.
5: O también me suena Villavicencio, porque tú sabes que los llanos también son bonitos. O no sé si de pronto vamos para Cartagena. O de pronto, ¿tú te imaginas ahí en la isla de San Andrés? ¿Qué opinas, monstruo?
4: No, cualquier monstruo ni que nada. No, prefiero luchar con este monstruo que seguirlo a este man para ver en dónde se va a posesionar. ¡Vamos a pelear mejor con el monstruo! ¡Abortemos la misión! ¡No se va a posesionar! ¡No sabemos dónde! ¡Vamos! ¡Odisea!

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1: Soy la doctora Laura Villamil, médica psiquiatra y psicofarmacóloga. Y sobre este tema, soy la voz de quienes creemos que la salud mental no debe utilizarse para descalificar a las personas. Desde el punto de vista médico, el hecho de que alguien sea paciente de psiquiatría o haya tenido una incapacidad por un trastorno mental no significa que sus opiniones, denuncias o testimonios sean falsos o carezcan de validez. La psiquiatría evalúa funciones específicas como la orientación, la memoria, la atención, el juicio y la capacidad para tomar decisiones. La enorme mayoría de los pacientes con ansiedad, depresión, trastorno bipolar u otros trastornos mentales conservan plenamente su capacidad para pensar, trabajar, denunciar irregularidades y participar en la vida pública. Cada afirmación debe analizarse con evidencia y mediante el debido proceso, no a partir de un diagnóstico médico. Utilizar la condición de salud mental de una persona para desacreditarla puede contribuir al estigma y hacer que muchas personas tengan miedo de buscar ayuda psiquiátrica. La salud mental

0: nunca debería convertirse en un argumento para invalidar a una persona.
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8: Carlos Carrillo.
9: Claro que sí, con Carlos Carrillo, que entre otras cosas, y usted bien hace la acotación, pues ha respondido a esta serie de situaciones. Pero llama mucho la atención, Gabriel, lo que ha hecho Angie Rodríguez, que entre otras cosas asegura que su seguridad pues está en riesgo, que ha seguido denunciando porque esta situación no puede continuar, pero llamó a Gabriela Muñoz, o nombró a Gabriela Muñoz, quien es una mujer bastante joven influencer que se ha destacado ahora en la aeronáutica civil, y asegura que ella pues se ha dedicado también a hacer contrataciones a través de esta entidad, especialmente con familiares y situaciones que por supuesto ha denunciado el presidente Gustavo Petro, por supuesto ha salido al ruedo, y entre otras cosas, Gabriel, parte de esta situación tiene que ver con lo que ha dicho acerca de Angie Rodríguez, calificándola como una paciente psiquiátrica.
10: Eso fue lo que más sorprendió, Julián, es que el

0: se convierte en la persona de más confianza del presidente Gustavo Petro y de repente sale de ahí para el fondo de adaptación y ahora el presidente dice, tengo muchas dudas de su gestión, ojalá nunca la hubiera conocido, se arrepiente de haberla conocido.
1: Pues es que Angie Rodríguez en la entrevista que dio el fin de semana a nuestros compañeros de RCN de Televisión, del noticiero de RCN, pues no solamente habló en contra de Gustavo Petro, sino habló sobre la gran corrupción que ha habido en este gobierno. Sigue diciendo que está muy amenazada y vamos a ver cómo tomaron nuestras señoras de la Luciérnaga la defensa de Petro y las acusaciones de Angie.
2: Ay, Raquelita, pongámosle cuidado a lo que están diciendo en la televisión de nuestro incomprendido presidente Gustavito.
3: ¡Qué pecado, sí!
2: Ay, ¿qué es lo que dice de la señora esta?
3: Angie,
2: ¿qué?
3: Rodríguez.
2: Angie Rodríguez, la misma que fue directora de eso de tal...
3: De lo de la DEPRE.
2: No, el DAPRE.
4: Yo le digo al presidente Abelardo que me escuche, que me gustaría hablar con él personalmente, que tengo mucho para hablar con él.
3: Ay, no tan desagradecida con el pobre Gustavito. Él se merece que le hagamos un altar. Mereces eso. Le dio trabajo a esta muchachita y ahora nuestro presidente sale y es que ha de verle.
2: No, es que le digo una cosa. Lo veo y no lo creo. Pobre Tavito. Sigamos leyendo. A mí me huele que está traicionando al presidente. Sí. A propósito, ahí va a responder. Esto va a responder, a ver si es traidor o no es traidor.
3: Traidora, miremos.
4: Yo no soy ninguna traidora. Los que traicionaron este proyecto político fueron esas personas que yo he venido denunciando y que por acción, omisión o complicidad destruyeron ese ideal de cambio con el que muchos soñamos.
3: Ah, no, yo lo veo y no lo creo. Ella se está aprovechando de la inocencia de Gustavo. Él es un tipo que con todo el mundo es bien, pero todo el mundo contra él. O cómo olvidar ese tal Carlos Ramón, ¿es que se llama?
2: Ah, sí, Carlos Ramón.
3: Ese que se arriesga mucho.
2: El gestión del riesgo.
3: El ingeniero Gustavo también lo nombró en un mero puesto y él le pagó mal. Hasta lo vimos de parranda Nicaragua. Pobre Petrico, muy duro país también.
2: Es que en eso de gestión de riesgo, asúmele a ese, ¿cómo es que era que se llamaba? Olmedo.
3: López.
2: Y Schneider.
3: El que lo acompañó al Espinilla.
2: Schneider Pinilla.
3: Ambos.
2: Ese par se aprovecharon del ingeniero.

transparencia de la presidencia de la República. Tan hábil en otros momentos para encontrar escándalos de corrupción por fuera del gobierno, cuando todos estos entuertos ocurrieron a pocos metros del despacho presidencial y de las oficinas del doctor Idárraga. Claro que Idárraga, pues también terminó agarrado con el Mindefensa, denunciando chuzadas. La Casa de Nariño en verdad fue un lugar muy oscuro estos 4 años. Ese frío que siempre dijo el presidente que hacía, terminó por afectarle el olfato al jaguar. Ese Petro que se jactaba de oler de lejos la corrupción, como en el caso de los hermanos Iván y Samuel Moreno en Bogotá, no logró detectar a las hermanas Juliana y Verónica Guerrero. Engatusaron al jaguar. Le metieron los dedos en la boca a medio país aprovechando la simpatía que había por ellas en la Casa de Nariño. Hicieron de las suyas en varias entidades, en las narices de altos funcionarios del gobierno. También muy alcahuetes y muy panditos los liderazgos del Pacto Histórico. Cuando se trata de escándalos de corrupción propios, alzan la voz, pero no lo suficiente. Son expertos en hablar duro, pero pasito. Ahí sí no se rasgan las vestiduras. Lo de Juliana y su hermana se sabe hace meses y sin embargo en campaña la aprovecharon.

0: antes de esa fecha memorable y durante 134 años tuvo la República. Porque los dirigentes del viejo desorden democrático tan solo le prometen al pueblo en esta ocasión.
1: Vieron sí, que sí era doña Alexandra. Y hasta aquí, Mañanitas Colombianas en Radio Sanata.
2: Bueno, quienes estaban viendo en YouTube veían las imágenes en blanco y negro de la posesión de Gustavo Rojas Pinilla. Pero Julián, hablemos de agencias de turismo y el precio del dólar. A propósito, hoy hablamos de precio del dólar. ¿Cómo se comportó?
3: Mire, Gabriel, indicadores hasta ahora, dólar 3.205. Está muy cerca de bajar de esa barrera de 3.205. Y el euro 3.640. Por supuesto, floricultores y caficultores pegados del techo
2: precio. Y ya nos contarán de las agencias de viajes. En este momento es que vale la pena hacer las transacciones en dólares, en compra de dólar. Hoy estuve comprando dólares. Me lo estaban vendiendo a 3.360.
4: Sí, no está en igual en las casas de cambio.
2: O sea, es mucho mejor en las
4: aplicaciones
2: en los dólares digitales, sí. Pero usted de todos modos necesita llevar cash a cualquier viaje, efectivo a cualquier viaje.
4: Es claro. Importante.
2: Pero está a 3.360 en las casas de cambio en Bogotá, en una zona del norte.
5: Y la situación del dólar ya tiene pues en alerta un llamado de atención por parte del turismo de la Asociación Colombiana de Agencias de Viajes o de ANATO, que declaró una alerta financiera porque la rentabilidad de las agencias de turismo pues cayó en lo que llaman un terreno negativo, Gabriel.
2: Es que venga, le cuento también, porque es que empresas también en el turismo, sobre todo el turismo receptivo, negocian en dólares.
5: Claro.
2: Todos los negocios internacionales son en dólares. Tanto las excursiones que se van como los que llegan van en dólares. Por supuesto, el beneficio al negociar en dólares es en dólares.
4: Gabriel, y por ejemplo, las casas de cambios no es que compraron hoy dólares. Ellos tienen un abastecimiento de dólares que seguramente compraron con un precio alto y que no pueden venderlo a como están ahorita.
2: Exactamente, pero entonces volviendo con los sectores, por ejemplo, ya el gobierno entrante está viendo qué hace con los floricultores, con los caficultores, pero los agentes de viajes y turismo están precisamente buscando que también los tengan en cuenta dentro de los subsidios, ayudas que puedan dar para la situación que se vive con el bajo precio del dólar. Eso es lo que está pasando,
5: señor. Y es que estamos hablando de una reducción cercana ya al 20% anual y esto ha hecho que baje también el flujo de caja. ¿Qué está haciendo el gremio? Solicitar lo que se llamaría un salvavidas económico, como usted bien lo indica, al gobierno nacional, esto de forma urgente.
2: Bueno, señores, bueno, nos vamos yendo, despidámonos con un poquito de humor, esperamos que sea bueno.

0: Don Granito, un cordial saludo para todos.
1: Pero son las 6:50, mire la hora que es, ya nos vamos a ir.
0: Hay oyentes que están en este momento pegándose aquí, enganchándose aquí a la frecuencia.
1: Cantidad de oyentes que tenemos en YouTube. Un abrazo a todos los YouTube oyentes.
0: Los YouTube oyentes están a esta hora enganchados en plataformas, en aplicaciones. En YouTube también.
1: Sí.
0: Yo no he podido entrar a YouTube porque su merced no me ha querido decir en qué número se coge en el televisor.
2: Cualquiera, pero
1: no, fácil. Fraile, por favor, explíquele cómo entra YouTube.
3: Usted le dice a un sobrino.
0: Pero mira,
3: suyo.
0: ¿Quién puso a explicar?
1: No, ya lo mandó del sur.
3: No. Sí, no, vaya, pues, es que no, ya no le entró.
0: No, sí, no. Ya.
1: Ya a esta altura ya no le entras.
0: Ya no.
3: Dice, mijito, póngame YouTube y ya.
1: Sí.
0: Sí, por eso, pero en el televisor. ¿En el televisor puede ponerse YouTube?
3: No, usted no haga nada. Usted dígale a alguien que tenga al lado, mijita, sí. Póngame YouTube no, y ya.
1: Por eso. No, si el televisor es inteligente. ¿Usted por tiene eso. Smart TV?
0: No, señor, yo tengo el que le conté, el char. El que leyó de el burro. El burro le digo al televisor.
1: ¿Por qué?
0: 4 patas y 24 pulgadas.
1: No, pero... Sí. O sea, es que antes los televisores traían la base. Traían sí, base metálica, claro, sí, señores. Sí, 4 patas y todo eso.
0: Y en los años 70 era televisor gordo y uno flaco. Ahora es el televisor flaco y uno gordo.
2: Sí.
0: No, vainas a Yorcito.
2: Que mira a George.
1: Pero no, señor, la gente no dice grosería, no, tampoco.
0: Que no me embolató su merced. Entonces, ¿qué número pongo en el control?
1: ¿Sabe qué? Incluso hay controles remotos que usted le puede hablar.
0: ¿A quién?
2: Sí, al control
1: remoto. Ay. Tiene un microfonito y usted le pone ahí y dice...
0: Venga, control, arrímese
1: ponga,
0: para acá.
1: Ponga YouTube Caracol Radio.
0: ¿Y lo pone?
1: Sí.
0: ¿El control?
1: Sí.
0: La doble.
1: Ah, bueno, ya. Oh, se pone... Si está, por ejemplo, aquí con los de la Luciana, dice... Venga, Alexandra, y lo pone.
0: Ah,
1: y claro. Y Alexandra va y le pone el YouTube.
0: Y le pone el canal comercial o el 7.
1: No, el 7.
0: Antiguamente era el 9 7. Que era el comercial y el 7 que era el otro. El noticiero sí. Suramericana, ¿se
2: acuerdan? El canal 11.
1: Claro, pero el 9 después se llamó canal A.
0: Sí, Fraile, marica, ¿de qué están hablando?
1: Bueno, ya.

0: Eso no, dijo no había nacido.
1: Bueno, no había nacido.
2: El señor que estaba ahí en la cama con la señora.
3: Cuidado.
2: Con la esposa.
3: ¿La señora de quién?
2: De él, de él, o sea, porque llamémosle don Oscar.
3: Sí. Oh. Oscar.
2: Sí.
3: Ya. Ah. Sí, como que
0: fue ligeramente cambiado.
3: Sí, normal.
2: Pues empezó a.
1: Normal, sí.
2: De ponerme debajo de las cobijas.
3: Cuidado.
2: Empezó a meter la mano por acá. Cuidado. Y la señora. Oh. Y bajaba.
3: ¿Señorita Melina?
2: Sí, señorita Melina. Y llegó y cambió de mano el señor y empezó a meter la mano aquí por abajo. Ay, yo ya. Eso me gusta. Y después le metió la mano
3: aquí. ¿Y a la señora?
2: Debajo. Sí, sí. Le metió la mano aquí por debajo.
3: ¡Cuidado! A ver, no, señor, tampoco. No exageremos. No le celebren allá en Medellín, okay. Hombre, ustedes.
1: No, la gente estoy viendo las caras de.
3: No, cálmese, a ver, señores.
4: No, entrena a YouTube a ver la cara de lujuria.
3: De señorita Melina, señorita Melina, pobre Melina. Un saludo para Melina, un abrazo grande.
2: Y el señor se atrevió y dijo, que ay, güey, madre.
3: Cuidado.
2: Con las dos manos.
3: ¿Qué dijo el señor?
2: Que ay, güey, y me metió para allá por debajo de las cobijas las dos manos. Y
3: pues se tapa la cara y todo, la voz, todo.
2: La señora apenas sudaba así.
3: ¿Cómo?
2: La señora sudaba así y le escurría también por este lado.
3: Cuidado, hombre, Pedro, ya, hombre.
2: Y volvió y subió la mano, se la atravesó aquí por el lado del...
0: ¿Por el capular? ¿Cómo era que decía?
2: Por la región escapular.
3: Pero mire, ya la hora nos vamos.
2: Y aquí por la región nalgar.
3: Bueno, cuidado, a ver, cuidado.
2: Y pronto el man se quedó quieto y ella... Pero sigue.
3: ¡Quieto! No más.
2: Sigue.
3: No más, hombre. Sigue lo que estaba. Es un niño en los carros.
2: Eso me gusta lo que estaba haciendo. ¿Por qué no sigue? Digo, no, ya encontré el control.

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1: 8-1.
2: ¿Ya te lo contaron?

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2: Hola a todos, bienvenidos a La Polémica. La noticia de la tarde fue la confirmación por parte del Deportivo Cali del acuerdo al que llegó con Carlos Bacca. Está pendiente de los exámenes médicos y de cerrar la firma del negocio. ¿Qué le dice don Steven Arce que Carlos Bacca, que era esperado por Cúcuta Deportivo, que no iba a seguir en Junior de Barranquilla, llegue al Deportivo Cali?
3: Pues que primero yo tengo confianza en que Carlos Bacca va a dar un último baile y que ese último...

0: porque yo creo que él se tenía que haber retirado en el Junior de Barranquilla.
1: Camilo, ¿cómo lo analiza?
2: Es un tema de libre mercado. La verdad, entendería uno que el Deportivo Cali estaría en una mejor posición económica para pagar a Carlos Bacca. Y un tema también aspiracional, porque para nadie es un secreto que el Deportivo Cali está peleando, que el Cúcuta es un equipo que no tiene una nómina tan grande, y yo creo que eso tuvo que haber servido mucho para inclinar la balanza.
1: Y Mauricio, ¿qué piensa de la llegada de Carlos Bacca, un gran jugador, un hombre con una trayectoria importantísima, al Deportivo Cali?
3: Me encanta, César, con las buenas noches. Y me encanta porque es que Carlos Bacca es un jugador que todavía está vigente y que tiene fútbol. Porque se habló de la posibilidad de ir al Cúcuta Deportivo, y está bien. Incluso en algún momento hubo un rumor de que podía ir al Real Cartagena, pero uno decía, Carlos Bacca tiene fútbol para estar en un equipo importante del fútbol colombiano. Creo que el Cali calza perfecto por su historia, por su grandeza también, para un grande del fútbol colombiano. Él no podía irse de a poco del fútbol colombiano en un equipo de menor valía. Así que a mí particularmente me encanta por Bacca y me encanta por el fútbol colombiano.
1: Antes de preguntarle a Liche, repasemos la trayectoria de Carlos Bacca en su carrera deportiva. Comenzó en el Barranquilla, año 2007-2009. Jugó 46 partidos, marcó 26 goles en la B. En el Junior llegó en el 2009 hasta el 2011. 97 partidos, 50 goles. Un gran promedio. Va al Brujas de Bélgica, 2011-2013. 54 partidos, 31 goles. En el Sevilla fue tal vez, Steven, su mejor temporada.
0: Sí, porque ahí gana la Europa League y fue goleador.
1: Gana la Europa League,
4: además.
1: Dos veces, sí señor. Fue goleador 2013-2015, 49 goles en 108 partidos. Además, marcó goles muy importantes. En el Milán fue figura también Carlos Bacca. Y estamos hablando de un equipo grande y de un equipo importante en Italia. 34 goles en 77 partidos. Va al Villarreal, no desentona, 43 goles en 144 partidos, fue donde más estuvo, cuatro temporadas, 2017 al 21. En el Granada, un gol en 18 partidos, ya empieza a decrecer.
4: Una lesión tuvo ahí.
1: Una lesión, efectivamente. Y llega al Junior de Barranquilla, donde marca 54 goles Liche en 136 partidos, que es una cifra nada despreciable para un jugador que no fue titular en todos los partidos.
4: Es que, a ver, cuando hablamos de la llegada de Carlos Bacca a cualquier equipo en Colombia hoy, si algo nos ha mostrado el fútbol colombiano es que en el último tiempo quienes han marcado diferencia son estos jugadores que llegan de afuera, que vienen tal vez a retirarse de cierta manera y que les aguanta el tiempo para cualquier equipo en Colombia. Y yo no veo mal la llegada de Carlos Bacca en el Deportivo Cali. Ahora, que yo se diga que sea la gran contratación o que sea el jugador que va a llevar al Cali de la mano a un título, eso no lo sabemos. Carlos Bacca
5: puede pasar.
4: Puede pasar, exacto. Uh-huh. Carlos Bacca va a marcar goles. Es que nos lo mostró con el Junior, pese a que no era titular.
1: No, él es goleador.
4: Marcó más de 50
1: marca goles.
4: En todas partes. Exactamente.
2: A mí me parece un cabezazo de la gente del Deportivo Cali.
4: Está bien.
2: Y
4: es un jugador vigente. Pues, ahora, los años, las lesiones, la continuidad, qué manejo le dé el técnico, además para los minutos de partido, en cuáles partidos. Carlos Bacca ya no está para jugar cada 3 o 4 días, eso lo sabemos hace rato. Pero para mí es un nombre que siempre va a ser importante en la contratación de cualquier equipo y más de un grande.
1: Campito, ¿va a ser titular Bacca? ¿Va a poder jugar con el Titi Rodríguez o lo contratan como una buena alternativa suplente?
6: No, yo creo que él lo contratan para que pelee titular. Ahora, siendo el Titi Rodríguez, diría, bueno, y ahora entonces vengo acá a jugar y ahora tengo a Dineno y a Bacca por delante. Pero están armando un muy buen equipo. O sea, la verdad, ya después entraremos en la discusión de si son muchos años los que suma el equipo, porque Giraldo, Cuellar, Dineno, Bacca, el mismo Reynoso, si son muchos años o no, será cuestión de ver qué trabajo hace el preparador físico y qué trabajo implementa Dudamel, qué rotaciones hace Dudamel. Pero yo le digo algo, este equipo del Cali está armado para pelear campeonato.
0: Hay algo que dice Campo con lo que no estoy de acuerdo. Mire, el señor Titi Rodríguez hoy es para mí el primer delantero del Deportivo Cali.
1: Sí, creo lo mismo.

0: mismo. Para el mí segundo es el Titi. El es Dineno.
1: Dineno. Y el tercero. El tercero cuarto, será Carlos Baca.
0: Sí. Y va a ser eso difícil.
2: Irá diciendo el campeonato.
0: Y será difícil.
3: No, pero, no, hoy, pero hoy. Físicamente. Hoy, que el campeonato lo venga, va diciendo.
0: Pero por ritmo goleador, por minutos promedio. Por minutos promedio de goles y por rendimiento físico, obvio, es más joven también. Titi Rodríguez está por encima de los dos.
3: Ahora, no conocemos detalles.
2: Vaca llega siendo bicampeón del fútbol colombiano.
1: Sí, pero con cuántos minutos jugados.
2: Tuvo una lesión en el último tiempo.
1: Por eso, es que no podemos sacar de la cuenta.
4: Pero él va a aportar desde su experiencia, es decir, no solamente es en la cancha, la experiencia en el grupo.
1: Por eso, Mauro, yo decía que él es un jugador que en cualquier equipo al que llegue es un nombre
4: con un detalle importante, Licha y César,
1: sí. Pero no podemos pensar que sea el gran refuerzo.
4: No, o a él no se le puede descargar toda la responsabilidad
1: de que lleve a un equipo a ser.
4: Pero hay un elemento importante ahí que se llama Rafael Dudamel.
3: En Colombia ningún jugador se le da la responsabilidad de que lleve el equipo al título.
1: Pero hay nombres que sí tienen responsabilidad.
4: Pero en el Cali campeón Rafael Dudamel potenció a Teófilo.
3: Ese es un antecedente que
4: yo creo que lo de Dudamel tiene el palito y la varita para manejar este tipo de jugadores.
1: ¿Pero me van a decir el Teófilo dónde?
4: En el Cali campeón 2021. Activó a Teo y lo hizo.
1: Teo fue
4: el
1: alrededor de un equipo de jóvenes, tenía, pero no era el titular.
4: No, y seguramente Vaca no va a ser titular.
3: Pero es que mire, al lado de Avilés Hurtado, de Titi Martínez, de este...

0: claro,
1: de un tenía equipo de Vázquez, jóvenes, tenía, pero no era el titular.
2: No,
1: era,
2: no, y seguramente Vaca no va a ser titular.
3: Es que, pero si es que mire, al lado de Avilés Hurtado, del Titi Martínez, de este pelado
4: Rodríguez,
3: está Dineno, está Johan Martínez. Yo creo que rodeándolo en algún momento determinado.
1: Yo estoy de acuerdo con Steven.
5: Ese equipo tiene tremenda nómina.
1: Carlos Vaca es el tercer delantero del Cali.
4: Pero les hago una pregunta a propósito de lo que menciona Steven. Cuando uno contrata un tercer centro delantero de la categoría de Vaca, lo contrata porque no está del todo seguro con el Titi, con Dineno, o porque fue un papayazo que se le presentó.
2: Papayazo.
3: Yo creo que fue...
1: Para mí fue dos. Es que si suena un papayazo es como... ¡ah! Para mí no, es una gran oportunidad.
4: Pero tener a Vaca es importante.
1: Yo le quito el papayazo por oportunidad.
2: Bueno, se parece bastante. Mismo,
3: sí,
2: ¿eh?
3: Usted aprovechó el papayazo, aprovechó la oportunidad.
2: Aprovechó la situación.
3: Ahora, César, también es un cabezazo del Cali.
1: Para mí, el término, una gran oportunidad.
3: Y también tengamos en cuenta lo que pueda pensar el jugador, porque una cosa es tener en cuenta el proyecto del Cúcuta Deportivo y otra cosa muy diferente la del Deportivo Cali.
1: Claro.
4: Ahora,
5: Es de lado y lado. Miren los jugadores que lo van a rodear en el Cali y los jugadores que lo rodearán en el Cúcuta. O sea, él llega a ser bicampeón del fútbol colombiano. Con minutos te marca goles. O sea, estando bien físicamente, él te marca goles. Y está en un equipo que le ahorra desplazamiento, le lleva la pelota al área, tiene distintos tipos
1: por
5: de jugadores.
1: Por el equipo que tiene. Ayer al Cúcuta le metieron 5.
5: Es que es un deporte de conjunto.
1: Claro.
5: Tiene a un hombre como Reynoso que te da pases filtrados. Tienes laterales que te levantan la pelota. Tienes extremos, ¿no?
4: Reynoso hace Cali cuánto no un pase filtrado. Reynoso está
5: bueno,
4: en deuda.
5: Por algo está, bueno,
3: volvió ayer.
5: Por algo está en el Cali, ¿no?
4: Sí, pero y dicen todos que es buen jugador, pero está en deuda grande Reynoso.
3: Pero se reactivó, por ejemplo, y ya se reactivó Johan Martínez. Recuerde que Johan Martínez el semestre pasado no hizo un buen campeonato. Llegó con mucha expectativa.
4: Fue irregular.
3: Sí, y ya marcó gol e hizo asistencia. Ojalá se pueda reactivar el Bebelo Reynoso.
4: Ojalá.
3: Porque es un jugador muy importante en la mitad de la cancha.
4: Hizo un esfuerzo grande para armar un equipo competitivo para pelear. Ahora, planteo el tema más macro. Resulta que estamos hablando de la renovación en nuestra selección. Algunos dicen y hablan de que hay que mirar más el fútbol colombiano. Pero resulta que en el fútbol colombiano las figuras son cuarentonas todas, como lo fueron en el Mundial. Es que no es el fútbol colombiano. Uh-huh. En el Mundial los cuarentones también funcionaron. Aquí las figuras son Rodallega, Dairo Moreno.
3: Que marcaron gol esta semana.
4: Teo Gutiérrez. Y ahora Carlos Vaca es suceso.
1: Aquí también, aquí somos un montón de cuarentones.
4: ¿No hay una contradicción ahí? Ramos,
5: pero el mundial también tuvo figuras jóvenes, o sea, los cuarentones son Messi y Cristiano, pero los de la figura Haaland, Mbappé,
1: fueron de 25,
4: Pero
3: César, más
1: los cuarentones estamos de otro lado.
4: En 48 equipos y 104 partidos, las figuras son hasta los suplentes.
5: Sí, bueno.
1: No, pero César, en esa Colombia, sí estoy con Campo. Perdóname, pero
5: entiendo.
1: Las figuras del Mundial fueron de 20 a 25 años.
4: Sí, no, pero Messi fue super figura. Sí.
1: Pero
4: Messi fue super figura.
1: Pero yo creo, César, que antes.
4: Pero bueno, metámonos al fútbol colombiano. Metámonos al tema del fútbol colombiano.
3: Yo creo que antes de que.
5: El único que creo que rompió la tendencia fue alguna vez que salió de goleador Michael Rangel. Uh-huh. Lo cierto es que aquí en Colombia no te salen goleadores jóvenes simple y llanamente porque no hay nueve goleadores.
1: En el 2015, Preciado, creo que fue
2: ¿Y cuando volvió? El mismo Preciado cuando regresó.
1: Hace mucho rato, ¿verdad?
2: Y Rafael Santos Borré también.
1: Sí.
5: Creo que en el último tiempo, creo que Michael Rangel fue el que trompó la tendencia.
1: Pero por ahí, en el 2017,
3: 16. No sé si sea una casualidad o una causalidad, pero los jóvenes que han salido en el último tiempo son de mitad de cancha hacia atrás.
4: Mire, los goleadores en Colombia en los últimos años.
1: ¿No?
4: Y arranco con 2026-1 y ustedes me van diciendo el año.
2: Venga, pero
4: Estupiñán y Muriel.
2: Estupiñán y Muriel.
1: Sí,
2: Muriel.
1: Jóvenes de más de 35.
4: Jóvenes, no, Estupiñán. Muriel ya veterano.
3: Muriel ya veterano.
1: Ya está más cerca a los 40 que.
4: En el 2005-2, Filiseski y Luciano Pons.
2: ¿Cómo?
4: ¿Eh?
5: Luciano Pons también.
2: 2025.
4: 2025. 25-2, sí.
1: Luciano Pons, que ya tiene 34. Sí,
4: sí. 2025.
1: Que tiene 33.
4: 2025-1, Rodallega. 2024-2, Daniel Moreno. 2024-2,
1: sí, no
3: ese es joven.
1: Ese
3: es joven.
1: Sí, joven. Sí. 28, que fue del Pasto.
4: Del Pasto, sí. Pero
1: Daniel. Del Pasto, que tiene 28.
4: ¿Cómo le va a Daniel Moreno?

0: no fuera.
1: No. Es que él se fue a una liga por allá, como en Chipre.
2: Ahora creo que está en Argentina.
0: 2024-1, Rodallega y Carlos Vaca. Bueno, 2023-2, Carlos Vaca. 2023-1, Marco Pérez. 2022-2, Leonardo Castro, ya con 30.
3: Más de 35.
0: 2022-1, Dairo Moreno.
3: Más de 35.
0: 2021-2, Harold Preciado. 2021-2.
2: Es la excepción Preciado.
4: Pero cuando regresó. Pero mire, yo antes de una contradicción, César, yo creo que es que hay una chapa, un INRI que le están colocando acá en la cabeza a los de 40, que ya no corren, que ya no luchan, y con ese dato que
0: si
4: se está dando,
0: si los contratan es porque funciona.
4: Y yo creo que Rafael Dudamel,
3: pero no es técnico una, perdón, tan práctico, pero Camilo, pero no es una chapa, o una, para mí es una preocupación.
4: Porque, porque los de atrás, ¿dónde están empujando los de atrás?
3: ¿Dónde están los de 20, los de 21?
0: Por ejemplo, yo les pregunto.
3: Los de 22 que llegan a ser figuras en los equipos.
0: Salvo Viveros, que hoy lo analizábamos con Steven y está empujando. ¿Hay algún jugador que comprometa los tres nueves de la selección? Córdoba, Suárez.
3: No, ninguno.
5: John Durán,
3: pero si sí vuelve a ser Durán.
4: Durán sí vuelve al rebaño, pero el resto no.
0: Bueno, pero a Durán hay que ayudarlo a ver si vuelve.
2: Pero mire que están por fuera.
3: Pero es que lo de
2: Durán en Brasil, Durán está en otro equipo.
3: Lo de Durán no ha sido un tema ni de goles,
4: no, es un tema de acá.
3: Ni de físico, ni de rendimiento, nunca.
1: No, pero sí, recientemente.
5: No, pero si
1: en el Fenerbahce le va muy mal. Le va terrible.
3: Pero eso no era un tema.
2: A consecuencia de su comportamiento personal.
1: Sí, pero antes no.
2: Causa de
1: pero él se comportaba terriblemente en, por ejemplo, Arabia y hacía goles.
5: Siempre ha sido así.
1: Pero luego ya dejó de hacer goles.
5: Desde que está en Envigado.
0: Pero sí es consecuencia. Sí, con él personalmente.
3: Ahora, para mí no es un tema de rendimiento, es un tema de cabeza.
1: Ahora, usted dejó pasar lo que yo le dije, César Augusto. Y no lo dejé, no lo echen.
0: Que no lo tuve tan en cuenta.
1: Y no lo echen saco roto. Carlos Vaca no se tenía por qué haber ido de Junior de Barranquilla. Hasta el último día.
0: Pero es que el Junior no lo quería ya.
4: Es que, no, y tampoco
1: pero
4: tenía
1: es
4: una
1: que
4: cabida.
1: No está bien.
3: Eso es lo si que no junior, está bien. Si el para junior, mí también.
0: No, porque hombre, los jugadores todos no tienen su ciclo. Y de pronto Carlos Vaca ya había cumplido el ciclo en el Junior.
3: ¿Quién dice
0: ojo,
3: eso?
0: Carlos Vaca no es un jugador barato. Es un jugador muy costoso.
1: ¿Y usted cree que el Junior carece de dinerito?
0: No, pero el Junior tiene que estabilizar sus finanzas y no va a botar la plata. Yo no digo que por pagarle mucho a Carlos Vaca esté botando la plata.
1: Usted, por ejemplo, le pregunto.
0: Un suplente
1: yo le pregunto.
0: Que
1: cuando
0: cuesta más que 6 o 7 titulares,
1: ya,
0: el tema es complicado.
1: Vale. Mirémoslo en plata, ya que usted le quitó el corazón. Miremoslo en rendimiento. Teófilo Gutiérrez, usted hubiera dicho en su momento que la ida de Teófilo del Junior al Deportivo Cali era lógica, porque ya había cumplido un ciclo. Pues resulta que el señor después volvió con 40 años al Junior y salió doblemente campeón.
0: No, puede que
1: entonces
0: pase,
1: por eso
0: Steven,
1: digo, pero, que hombre,
0: pero el,
1: dejar ir a Carlos Vaca no está bien por parte del Junior. A mí no me gusta la manera en la que está terminando la carrera Carlos Vaca, tocando puertas.
2: Pero no es culpa de Junior que está terminando la carrera, que quita que se reactive el Deportivo Cali, termine siendo campeón y vuelve y se active.
4: Junior ya consiguió. Junior consiguió 2 títulos, está planificando lo que va a ser la Copa Libertadores, que es como el principal objetivo. Tienen a Paiva, tienen a Castrillón, está Canchimbo, venga.
0: No, y está Firuseski.
4: Y está Firuseski, que es una gran contratación.
1: Castrillón es competencia de los delanteros.
4: Bueno, juega por un costado y también juega
0: por izquierda.
4: Pero está pensando en otra cosa y tiene que cuidar las finanzas. Yo a mí me parece un movimiento.
1: Está muy preocupado por la plática de la organización.
0: No, pero no crea que el Junior bota la
4: no
0: plata.
4: Es barato, no es barato. Entonces, ¿por qué es que a los Vaca le van a pagar? No,
2: pero y ajustados a la realidad, no nos engañemos. Vaca tampoco tuvo un gran aporte para los 2 títulos del Junior de Barranquilla. Él no fue tan protagonista en el
1: último.
2: Equipo
1: último, no,
2: de
1: pero para
3: el primero
1: último,
3: sí.
2: Bueno, el primero sí, pero en ese sentido fue perdiendo ese rol protagónico. A mí no me parece mal.
1: Pero no porque le dio la gana, sino porque se lesionó.
3: Pero además, dígame si Carlos Vaca no es institución.
4: Sí, claro. Pero entonces, Liche, que lo dejen entonces hasta la Copa Libertadores, que lo mantengan. Hay que pensar en el proyecto deportivo con todo y el agradecimiento que debe tener.
2: Y en el jugador,
3: ¿cuánto piensan en la Copa Libertadores? Miren la pasada. No, hombre, no.
4: Por eso tienen que pensar para esta Copa Libertadores. Si tienen el dinero para montar un proyecto y el tiempo, sobre todo después de haber conseguido el bicampeonato, para sacar una buena Copa Libertadores
0: en el próximo año. En el semestre pasado Vaca jugó 8 partidos con Junior, no todos fueron de titular y marcó 2 goles. Muy poquito.
5: Sí, es que tuvo una lesión. Miren lo que ustedes repasaban y Vaca en su retorno a Junior salió goleador del fútbol colombiano.
3: Claro.
5: Vaca es el segundo goleador histórico de Colombia en Europa detrás de Falcao. Acaba de salir con poco aporte o sin poco aporte, pero ustedes ahora lo acaban de decir. Él es un jugador que aporta más allá de lo que juega, aporta en el grupo. Acaba de salir bicampeón. ¿Qué más le puede dar a Libertadores? ¿Qué? O sea, yo creo que él se va
0: Pero usted ahora, cree que Junior obró mal no dejando a Vaca?
5: No, ¿por qué?
3: No, no, para mí sí.
5: No creo.
3: A mí sí.
5: No, pero es que no, no creo. Yo creo que es una gran oportunidad para Vaca. Yo no comparto que Vaca vaya al Cali pensando que es el tercer delantero. Es una gran oportunidad para Vaca ir a un club grande como el Deportivo Cali. Ojo, bien armado. Porque Cali hasta ahora, por nombres, está muy bien armado, incluido su cuerpo técnico. Entonces yo creo que es un gana y gana para los dos.
2: Es que no está llegando un equipito. Carlos Vaca estuviera llegando.
0: Al Cúcuta,
2: dice. Sí, sí, sí. Pero sí se lo digo. Planteo lo del Cúcuta porque lo dice

0: Es que no está llegando un equipito. Un
1: sí, a mí
0: si Carlos Bacca estuviera llegando. Es más, esto
2: al Cúcuta,
0: dice. Sí, sí, sí, Cúcuta, pero sí se lo digo. Planteo lo del Cúcuta porque lo
3: dije.
0: Con todo el respeto que se merece.
4: Un gran equipo.
0: Con todo el respeto que se merece el hincha del Cúcuta Deportivo. Pero a mí sí
3: me
0: hubiera dolido mucho ver a Carlos Bacca llegar al Cúcuta. Me gusta que llegue un equipo grande porque todavía tiene fútbol.
3: El varillazo se da sin decir tener con mucho respeto. Tranquilo, Camilo. Sí, eso es con mucho respeto porque era un varillazo.
0: Me hubiera dolido ver a Carlos
2: Bacca. Tiene todo el derecho del mundo de respetar.
3: No, todos respetamos. Yo creo que aquí hablamos desde el respeto y eso es un principio.
0: Pero sí, ojo, me parece que llegó un equipo grande.
3: Por eso yo marqué como una gran oportunidad para el Cali tener a Carlos Bacca.
2: Papayazo.
3: A Carlos Bacca.
2: Papayazo.
0: Sí, papayazo. Porque, dice,
2: porque
3: no,
2: lo dejó el Junior.
3: Papayazo es como.
0: Sí, por eso. Aproveche la oportunidad. Aproveche el papayazo. Es lo mismo.
2: Bueno, una pausa y nos metemos en la liga.

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4: Bueno, el más pro, les pregunto, ¿cuál es la gran contratación del fútbol colombiano?
5: Armani.
6: Armani.
4: Armani.
5: Y el otro, y el segundo para mí, el goleador del fútbol colombiano.
4: Estupiñán.
5: Estupiñán y Millonarios.
7: Sí, Millonarios.
4: Estupiñán sí que es más contratación que Barreiro, que viene de ser jugador a capitán de León.
5: Lo que pasa es que los goles, papá, son los
4: y 10 años en México.
5: Pero es que los goles son los goles.
4: Yo creo que
7: Barreiro es una gran contratación.
5: Muy buena.
7: Es un nombre muy importante. Pero para mí, o sea, lo que paga y lo que gana y lo que suma son los goles.
6: Pero yo creo que no hemos dimensionado lo de Barreiro para Millonarios. Aparte de que lo necesita, 10 años en México, hablan muy bien.
4: Solo dos equipos.
6: De su nivel Pachuca de liderazgo, de su nivel de organización, de planificar desde atrás, desde su posición el
5: y
6: equipo.
5: Y además siempre titular.
6: Siempre titular, yo creo que de pronto no dimensionamos. Y
7: es que no es que un jugador que viene de tener una temporada en donde jugó partiditos o...
4: Viene de ser figura. No,
7: titular y figura.
6: Ahora, gran contratación, Carlos Bacca. Porque yo estoy con que la gran contratación es Franco Armani, pero si

0: miramos el contexto, hoja de vida, lo que ha ganado Armani, pues
1: pero si por los antecedentes Vaca, recientes, los antecedentes recientes.
0: Y Armani no venía jugando en Argentina.
2: Yo creo que es más contratación.
0: ¿Ah? Armani Estupiñán no venía jugando en Argentina.
2: Barreiro que Armani.
3: Sí, para mí también Estupiñán es el nombre.
2: Es que Estupiñán es
0: el goleador de fútbol. Exacto. Colombiano.
1: Exacto. No, sí. Pero lo puse al mismo nivel.
2: Eso es como contratar a Rodallega, por ejemplo.
3: Claro, lo que pasa es que Armani, cuando uno habla de lo que hizo en Nacional,
1: un arquero campeón del mundo.
3: Campeón del mundo, la selección y demás, uno dice, es el nombre que rompe el mercado.
1: Exacto.
3: Pero lo de Estupiñán, por eso digo, lo que paga, lo que gana puntos, ¿no? y lo que hace, goles, y lo que gana títulos son los goles.
2: Pero Armani sí fue de selección, fue figura de River, pero después
1: ¿usted cree que Armani le va a ir mal aquí?
2: No, Armani es no,
0: que y le debe ir
3: no,
0: bien.
3: No, pero además voy a decir una cosa, la necesidad. Es que es a donde llega y cómo llega.
2: No era
3: y
2: fácil lo que reemplazar necesita. A Ospina.
3: Exactamente.
0: Pero sí corre un riesgo Armani, él llega con un piano en el hombro, porque él se fue con ese título de ídolo.
2: Pero es buen arquero.
0: Es muy buen arquero. Ojalá y de pronto.
3: Para mí no tiene un.
0: No vaya por ahí a aparecer.
3: Para mí no desentona ni cinco.
0: Dios quiera que
3: ni
0: no.
3: Ni llega en duda, ni tiene. No, el fútbol colombiano no le va a quedar grande a Armani.
0: Dos años pasan.
3: Y menos en Nacional.
1: Campo. A David Ospina no le quedó grande.
4: Hombre, miren, yo creo que estamos en una liga que no tiene grandes contrataciones así, boom, para decirlas, porque incluso la que tiene los números no tiene el gran nombre y el gran cartel, como ustedes estaban hablando de Estupiñán. Yo creo que Armani, por ser campeón del mundo, sí, y hay una contratación que le puede dar mucho a ese equipo, y volvemos al mismo Deportivo Cali, que es la de Nicolás Benedetti. O sea, lo que sea, Benedetti viene del fútbol europeo. Benedetti estuvo varios años en México.
2: Pues viene de España, de un equipo chiquito, pero América. Viene de España.
4: Exactamente, pues viene del fútbol europeo y viene acá a nuestra liga, pero no es que abunden las grandes contrataciones.
2: Entonces, a ver, para campo, ¿cuál es? Uno, la gran
4: para contratación. Para mí, Armani y Benedetti.
2: Armani y Benedetti, bueno. Para Camilo.
0: No, para mí, Armani y Estupiñán.
2: Para
1: Steven, Armani y Estupiñán.
2: Para Liche.
3: En el orden, Estupiñán, Armani.
2: Para Mauricio.
0: Y yo me quedo con Armani y sigo metiendo a Vaca.
2: Yo me quedo con Estupiñán y Barreiro, por ejemplo.
0: Ojo que otro, el que llegó a América, Luis Quiñones, también es una buena contratación.
2: Es una buena, pero no creo que sea del nivel de los que están
0: bien. Arrancó bien, sí.
2: Sí,
1: bueno. No, pero sí también, César, porque es que viene de México. Viene un equipo grande.
2: Sí, sí,
1: estuvo, viene de México. Mire, vale. Es el único colombiano que ha estado en la final de un Mundial de Clubes. Ah, no, el único no. Sí, el único, ¿no?
0: Es el único.
1: El único. Estuvo en el 2021.
2: ¿Titular?
1: Final del Mundial. Sí, claro, era el titular. Lo de Steven, atacante titular.
4: Lo de Steven Barreiro es llamativo. Yo creo que tiene que ver mucho con la personalidad de él y se irán dando cuenta a medida que avance el campeonato. Pero ni cuando estaba aquí, él le llamaba la atención y era siempre titular. Y jugaba en el Quindío y creo que tuvo otro paso por equipos colombianos. Y era buen central.
3: Sí, no tenía
2: hay jugadores
3: prensa.
2: Que no tienen bombos. Pues
3: es verdad,
2: pero
3: no
2: son
3: tenía
2: rendidores.
3: Prensa. Cierto, campo.
4: Vea, aquí hay gente que no le conoce la cara a Steven Barreiro.
2: Sí,
4: y Steven
2: sí,
4: Barreiro se fue para México. La gente, como no lo recordaban ni aquí, la gente nunca lo tuvo en cuenta. Y el tipo estuvo 10 años en dos equipos que año tras año y semestre tras semestre llevaban los mejores defensores y el tipo ahí.
2: Barreiro titular, es del nivel
4: titular,
2: de Dita,
4: titular,
2: por ejemplo.
4: Titular. Yo creo que es más que Dita.
0: Estuvo una década completa
1: para
0: en el fútbol mexicano. Eso cuenta
1: pero,
0: muchísimo.
1: Con lo que está diciendo Campo, palabras mayores. Mejor que Dita, que Dita. Es de selección. Uy.
4: Sí, para mí es más que Dita porque el Barreiro que yo conocí, que póngale que yo tengo 2 años que no lo veo, pero el que yo conocí, hasta donde lo vi, pues me tocó el arranque de la carrera de él, fuerte en el juego aéreo, rápido, ubicación, un defensor sin complicaciones.
3: Campo, pero si es que viene de ser titular indiscutido. O sea, es que no viene de ser rezagado.
4: Yo lo vi jugar desde que arrancó. Sí. Yo jugaba en el Quindío.
3: En el Quindío.
4: Ahí calladito, ahí en el Quindío. Y respondí. Una camada de jugadores que se fueron. Y ahí se fue él, calladito. Y así ha hecho esa carrera donde estuvo.
1: Es que yo voy a comparar un caso, el de Barreiro versus uno que, digamos, se volvió popular aquí en Colombia en los últimos años porque todo el mundo dijo que era muy bueno. Entonces, Joaquín Varela. Y a mí me parece que Barreiro es 3 veces más defensor
3: cinco
1: que Joaquín
3: veces.
1: Varela. Sí,
2: yo creo que lo de Varela empezó muy bien, pero terminó muy regular.
1: Desinflando. Sí. Entonces, a mí lo que me parece
3: Pero además el de Millonarios no lo precedía un antecedente tan bueno como el de Barreiro.
1: Es contratar no jugadores de moda, sino jugadores de verdad que vengan a aportar y que tengan buen presente.
3: Que por lo general en el fútbol colombiano estamos acostumbrados a recibir que el goleador del Perú, que hizo 20 goles en dos años.

0: ya, o importar centrales de afuera, como Varela, por ejemplo. Y aquí somos felices trayendo en la posición de defensa central argentinos y uruguayos. Y tenemos colombianos muy buenos por fuera.
1: El caso de Elizalde, ¿no? Millonarios no funcionó.
2: No funcionó.
1: Y traía un precedente importante.
2: Logísimo.
0: Y no prometía mucho.
3: Tampoco eran los números de Barreiro.
1: No, no era Barreiro, pero venía.
0: Pero prometía.
3: Por eso digo que el antecedente de Barreiro sí es un nombre que se trae porque lo quiero, lo pago, lo contrato y no porque lo es
0: pero eso, descarte. Pero eso habla de un principio, creo yo, y una situación que veo en Millonarios en esta temporada. Fue muy preciso, muy táctico, si cabe el término, en el momento de contratar.
3: La necesidad.
0: Porque lo hizo dependiendo de las necesidades en ataque, en defensa. Lo de Andrés Estupiñán sorprendió, en este caso lo de Barreiro. Me parece que en ese orden de ideas, y esto para el hincha de Millonarios que está un poco ansioso por lo que sucedió en el partido ante Bucaramanga, calma. Yo creo que esos refuerzos a Millonarios le van a dar mucho.
1: Bueno, ya vamos a hablar de Millonarios porque sí se nota una cierta preocupación en la hinchada. Y empieza a generarse una desconfianza hacia el técnico Fabián Bustos. Pero de eso vamos a hablar en un momento. Vamos a comenzar con varios temas ubicados en la fecha 1 de la Liga Betplay. Pero antes, para completar el dato, Carlos Bacca, en el primer título del Junior de los dos últimos, es decir, 2025-2, jugó 19 partidos con Junior y marcó 4 goles. Comencemos con el mejor equipo de la fecha. Para ustedes, ¿cuál fue el mejor equipo de la fecha?
4: Tolima.
1: El que más los llenó.
4: Tolima.
0: A mí me gustó mucho el Deportes Tolima. Cómo jugó, lo de cabeza asustada fue una cosa espectacular.
4: Está diciéndole un incrédulo del técnico, ¿no, César Augusto, por si acaso?
1: Sí, usted es incrédulo.
0: Yo dije que no,
1: de Oliveros.
0: Quería otro técnico para Tolima, pero si me monto al bus de Oliveros y me toca irme colgado en la puerta diciéndole súbanse con cupos para Ibagué, lo hago.
1: Él es muy buen técnico. Lo que pasa es que aquí les tenemos una desconfianza a los jóvenes enorme.
3: No, pero a mí también me gustó el Tolima. Yo creo que la propuesta...
1: No, y además al rival que le ganó. Le ganó al campeón. Es que no es menos.
0: Tuvo unos errores impresionantes al Junior.
1: Para campo.
5: A mí me gustaron dos. A mí me gustó Tolima. Tiene un juego un poco más
4: vistoso. No, pero uno. Preguntaron uno.
1: No, es que el señor tiene más.
3: ¿Es que
4: Corona?
1: ¿El señor tiene Corona?
5: No le quiero quitar mérito al Bucaramanga.
3: Gracias. Yo sabía que lo iba a decir.
5: De un equipo, de una postura en el primer tiempo y otra postura.
3: Y de una propuesta en el segundo.
1: No, en el segundo tiempo el Bucaramanga jugó igualitico los dos tiempos, pero en uno se encontró un gol con una boleta que no
3: compró
1: al minuto 88.
3: O sea, usted va a decir que le regalaron el gol al Bucaramanga.
1: No se lo regalaron, pero se lo encontró en un saque lateral.
3: Se lo encontró, es como si se lo hubiera
0: regalado. Pero ojo con ese Bucaramanga que está jugando bien.
1: Pero Bucaramanga hasta el minuto 89 no había rematado una vez a portería.
4: ¿Cómo va a ser más distinguido Bucaramanga que América? No, por favor.
1: O que Once Caldas.
4: No, el Once Caldas mete cinco. Eso también, no, hombre.
1: O América, que hizo tuvo momentos
4: brillantes. América tuvo momentos
1: brillantes. Pero, Mauricio, yo creo que nos...
3: Que está hablando el corazón del hincha, pero a mí también me gustó mucho.
0: Lástima que lo del Once Caldas fue arranque, porque donde hubiese tenido continuidad en ese fútbol arrollador, estaríamos hablando del gran Once Caldas de la primera fecha.
1: No, pero es que además tuvo oportunidades. Claro que
0: le ese gol de Dairos.
1: Claro que le digo una cosa. Ese 5-1 del Once Caldas fue demasiado largo para lo que fue.
0: Claro, porque es que lo del Once Caldas fueron 25 minutos... espectaculares. Yo dije, Dios mío, ¿qué es este Once Caldas? ¿Cierto? Entonces, como no tuvo continuidad, lástima no decir que termina siendo el equipo de la fecha.
3: Pero
0: para mí el Deportivo
3: Cali. Pero también el rival te marca el partido. También el rival te marca el partido y el Cúcuta.
0: Lo que pasa es que el pecado del Once Caldas fue que yo creo que vio que el tema estaba tan claro.
1: No,
0: para mí se dejó estar.
3: Pero el rival también te marca el ritmo.
4: Pero vas a ver un equipo que mantiene el mismo ritmo cuando ya tiene 3-0 en 15 minutos. Imposible.
3: Escúchame. Pero además le termina metiendo 5 ahí.
0: Imagínese donde hubiera seguido de largo.
3: Pero el rival también te marca.
1: Entre el minuto 20 y el minuto 30 del segundo tiempo, el Cúcuta fue más que el Once Caldas. Y tuvo oportunidades para hacerle gol. Y no se los hizo porque definió mal, porque la sacaba por los lados. Pero tuvo oportunidades y se durmió.
0: Sí, ahí está el campanazo de alerta,
1: reaccionó,
0: ¿no?
1: Y si aceleraba un poquito el Once Caldas,
0: estaremos hablando
4: en el caso de América. En el caso de América, ¿sabe qué le destaco a la América? Que jugó bien y fue superior a su rival de principio a fin.
1: Tuvo momentos brillantes, incluso.
4: Hubo un momento donde uno dijera, Internacional le va a voltear esto al América.
3: Pero es que el América fue un equipo tranquilo.
4: Y tocador.
3: Tocador.
0: Y vertical, alegre.
1: Muy bonito en los momentos.
3: Tal vez hizo una de las jugadas más lindas que vimos el fin de semana.

0: con el, para mí fue la jugada más linda.
1: El de Quiñones.
0: El remate de Quiñones.
2: Esa y la de cabeza de Hurtado también, que sacó a todo el mundo.
1: Pero las dos fueron buenas.
0: Para mí la definición de Quiñones.
3: Eso es defensa de Jones.
0: La jugada precedida de esa definición.
1: No, es que la tocaron todos.
0: De verdad fue fantástica. Sí, yo decía,
1: barcelonística.
0: Va a ser, exacto. Calmate. Va a ser a lo Manchester City. Aquí está Guardiola.
1: Pero tranquilo.
0: Y termina como termina el fútbol colombiano.
2: Es un referente,
3: el hincha de América.
1: Después no digan que el fútbol colombiano es un desastre, porque los he oído decir.
4: Pero mire que hay un patrón de.
1: Es un desastre.
2: Cuando hablemos de la Sudamericana,
0: Augusto, háblame de esa jugada.
1: Esa jugada fue extraordinaria.
0: ¿Y cómo terminó?
1: Donde terminé en gol estaríamos. ¿Cómo terminan las jugadas en el fútbol colombiano?
0: Gracias, señor.
4: Pero mire que de los equipos que estamos destacando hay un patrón en común. Son equipos que ya vienen aceitados. Tolima tiene una base, América tiene una base, el Once Caldas tiene una base.
1: Millonarios también tiene una base.
4: Pero tiene más fichas, tiene más fichas nuevas,
0: pero
4: también.
0: Pero Millonarios dejó tristezas en la base, ¿no?
2: Pero eso no significa que estamos que destacando el mérito a Bucaramanga. Yo siento que le estamos quitando mérito
4: a Bucaramanga. Bucaramanga tiene una base.
2: Yo vi a Fabri Castro bien, vi a un Flores en la mitad combativo, yo vi un equipo con mucho equilibrio que supo plantear el partido a Millonarios.
0: Pero quién dijo,
1: pero el partido fue totalmente
2: pero para volver al inicio del problema, aprovechó el
1: fallazo
2: o la oportunidad.
0: Medio calores,
1: eso vale, pero yo no voy a destacar como el mejor de la fecha un equipo que se defendió 89 minutos.
0: Nadie dijo. Dijo, mire que me
1: y
0: dio
1: se quitó
0: calor.
1: El saco, la
0: nadie
1: vaina,
0: dijo.
1: Y tiene músculo, la
0: nadie
1: señora.
0: Decía, ah, sí, lo.
1: Con esa chaqueta
0: sí
1: pegada. Y además el perro se le alborotó y o sea que estamos jodidos.
0: Nadie dijo que Bucaramanga pintó cuadros en el partido.
1: ¡Me práctico!
0: Pero es que.
1: Por eso puso la puntilla y los colgó.
0: Háblenme del único título que tiene el Bucaramanga en la
1: ¿cómo
0: historia.
1: ¿Cómo lo consiguió?
0: ¿Cómo lo consiguió?
1: Así, oye, no.
0: Es que siento. Que siendo arrollador. Que
2: estamos demeritando.
1: Y a mí no me sorprendió. El equipo de Peirano.
4: A mí no me sorprendió. No, pero.
0: ¿Y cómo llega Peirano a ser ese gran Peirano de Santa Fe? Jugando
3: no,
0: con...
3: pero el equipo, el Santa Fe de Peirano no era un equipo así.
1: No, no era un equipo tan defensivo como tan fue defensivo. El Bucaramanga.
3: ¿Eso de llegar una vez en 45 minutos? No.
0: Llegó dos veces.
1: Y no, dos veces, pero en los últimos dos minutos.
4: Ah, bueno. Pero ese es para mérito eficaz.
1: Nadie
3: le está quitando mérito, pero a mí me parece muy aburrido ver un equipo así. Pero nadie
4: usted le parece aburrido el Atlético.
2: Ahora, Bucaramanga no jugar todos los partidos así. Era el estreno en el Campín.
4: Pero Bucaramanga tiene jugadores para jugar mejor. No, tiene para jugar mejor.
5: El problema no es del que defiende. El problema es que Millonarios no encontró la forma para
0: exactamente.
1: ¿Qué culpita tiene el Bucaramanga? Nadie está hablando del problema. Estamos hablando de si Bucaramanga fue uno de los grandes destacados de la fecha.
0: Es que es un tema subjetivo. Es un tema de gusto.
1: Bueno, pero es lo que estamos exponiendo aquí.
5: Uno en el segundo tiempo. En el primer tiempo defendió más atrás. En el segundo tiempo
0: adelantó un poquito.
1: Un poquito, adelantó un metro.
5: El rival
0: y le funcionó porque ganó.
5: El arquero de Bucaramanga no es la figura del partido. Gran partido de Bucaramanga.
1: Es la figura del partido. Fiermarín es la figura del partido.
3: No, actuó bien cuando. Sí, actuó bien.
1: Claro.
4: Hubo dos atajadas claves en el primer tiempo a Leo Castro. Sí.
1: Ahora, tampoco es que Millonarios haya llegado, pues.
3: Pero llegaba hasta los cambios de gusto.
0: ¿Cuántas atajadas de gol tuvo Fiermarín en el partido?
4: Pero Liche, con dos que tuvo, fue suficiente para ser figura.
0: En 90 minutos y atajó dos, para eso está el arquero.
4: La que le. Claro, no, es que lo que estamos destacando. Y la que le remataron a Millonarios fue al fondo de la portería. Ahí estuvo la gran.
3: Pero entonces, ¿quién fue la figura del Bucaramanga?
1: Esas dos fueron definitivas.
3: ¿Quién fue la figura del Bucaramanga entonces?
0: A mí el equipo.
1: No, la figura del Bucaramanga para mí y del partido fue Fiermarín.
4: Y después de Fiermarín, Fabri Castro.
1: Fabri Castro desarmó lo clave para que ese cero que al final le dio la posibilidad del triunfo se mantuviera 89 minutos. Que fueron en el primer tiempo, sí.
3: Y gustos con sus cambios.
1: Bueno, ahora, don Campo. ¿Usted cree que los hinchas de Millonarios... que empiezan a estar preocupados y medio nerviosos...
3: ¿Con la primera fecha?
1: ¿Es para que se preocupen por la primera fecha?
5: Sí. Sí, a porque ver. yo no le vi tanta variante al equipo, no le vi acierto en los cambios al entrenador. Me parece que Bucaramanga lo complicó todo el partido y el equipo no encontraba aire por donde jugarle a Bucaramanga. A mí me pareció que estratégicamente Bucaramanga fue superior, más allá de que solamente fue a defenderse, pero fue superior en los dos tiempos, así estratégicamente. Y sí,
1: no, yo no creo, Campo, preocupado. Que Bucaramanga ha sido superior que Millonarios.
5: Yo sí.
1: Bucaramanga se defendió bien.

0: Pero fue superior Millonarios en el partido.
1: Que tácticamente sufrió que dos veces apareció Permain. Pero no estuvo.
2: Mire, cuando
1: que te va a hacer el gol Millonario, no estuvo.
0: Bucaramanga hasta el gol no le hizo cosquillas a Millonarios. Para que usted diga que fue superior.
3: Pero tampoco sufrió.
1: Bueno, pero es que tampoco sufrió el partido.
2: Yo creo que ese fue el plan de juego de Bucaramanga.
0: Más o menos.
2: Yo creo que el plan de juego de Millonarios
0: tuvo cuatro oportunidades de gol. Eso es sufrir un poquito.
3: Cuando uno es superior es porque lleva el partido a lo que yo quiero. Y Bucaramanga llevó el partido a lo que quiso.
2: Mire, el plan de juego de Peirano, conociendo
1: Millonarios por algo está preocupado.
2: Conociendo uno a Peirano.
0: Los hinchas no tienen razón siempre, Campo.
2: Pero el
1: no está bien que no tengan razón.
2: Plan de juego de Bucaramanga, el plan de juego de Peirano era ese: hacer un partido largo, guardarse en defensa, fundamentar su
3: pase defensivo
2: y si tenía la posibilidad marcar, que fue lo que hizo.
0: Peirano estaba feliz con el empate y los jugadores del Bucaramanga también.
2: Sí, sí,
0: felices.
2: Es que era,
0: se les veía. Supuesto.
2: Era un gran resultado.
0: Claro. Y entonces, se encontraron el gol.
3: Tenía entonces, una, César Augusto,
2: y si tenía uno, ganaba y ganó.
3: Cuando tú llevas a tu rival a jugar el partido que tú quieres, ¿eres superior o no?
0: No.
3: Claro que sí.
0: No necesariamente.
2: A mí me sorprendió,
0: porque
2: César.
0: Porque es el partido que planteó el Bucaramanga no fue para ganarlo.
3: ¿No?
0: Fue para... No.
3: Por eso
0: el partido
3: no.
0: que planteó Bucaramanga fue para sacar un empate de Bogotá.
3: Para sacar su...
0: Y lo estaba sacando hasta el minuto 89.
3: Para sacar su portería en cero y se aprovechaba y tenía una, la metía y eso fue lo que hizo.
0: No.
3: Entonces,
0: se veía cómo...
3: Cuando yo llevo a
0: no
3: mi
0: se
3: rival,
0: veía cómo iba a llegar el Bucaramanga.
3: Papel es
0: pero
3: superior.
0: Llegó el error de Millonarios. Eso, error increíble de ver.
2: Un saque de banda.
3: Yo llevo
2: saque
3: a mi rival al partido que yo quiero...
0: Ese cuento...
3: Siendo superior en el papel es porque domino.
0: No, superior en el papel no. Fue César. Superior en la marca, pero en el partido no fue superior.
2: A mí me sorprendió algo. No. Dos cosas me sorprendieron.
3: En el papel era superior Millonarios.
2: Primero,
3: no me van a decir que
2: sacar
3: no.
2: a Daniel Ruiz y Chaverra cuando se necesitaba manejar un poco más en la mitad.
0: Y no estaban del todo mal.
2: Y no meter en este caso a McAllister. Creo que ahí falló el técnico. Y lo segundo, cuando se termina el partido, que salen los equipos, la gente desesperada chifló a Millonarios. Sí. Y eso habla de esa presión, de ese cansancio, de ese deseo del hincha que es entendible de Millonarios, que necesita ver a su equipo bien. Ahora, hay que hacer un llamado a la calma. Llegaron piezas nuevas. Se tienen que empezar a aceitar. Uno entiende el sentimiento del hincha, pero démosle también un tiempito a que
3: Camilo,
2: se descuiden las cosas.
3: Eso está súper válido. Pero yo, las mayores voces que escuché de la hinchada, del periodismo y demás... Es que este no es un equipo, y antes estaba la excusa que no fue el equipo que armé. Este es un equipo que desde la idea, pese a las incorporaciones y grandes refuerzos que tiene, debe tener una base sobre la cual construir.
1: Yo esperaba
3: y
1: otra
3: sacar.
1: Cosa.
3: Yo también esperaba
0: no,
3: otra
0: no,
3: cosa.
0: No, pero Liche, Millonarios tiene buena nómina. Sí, el primer partido
3: no,
0: falló.
3: Una nómina como la que te... O
0: jugó
3: sea,
0: mal.
3: Una gran nómina hoy no, y en el primer semestre también.
0: También.
3: Por eso yo esperaba.
0: No le funcionaron los cambios, el técnico no estuvo acertado en las variantes.
1: Bueno, y
0: dejar a McAllister en el banco cuando al frente campo hay un bloque bajo, bien bajo y bien
2: metido atrás. Es más, el partido en el segundo tiempo pedía a McAllister.
0: Sí, era un partido
2: que pedía. Y en las variantes el técnico no lo... Pero César, a mí no me pareció tan desastroso Millonarios.
3: No,
2: del primer tiempo, a mí no me disgustó. Lo que pasa es que fue de más a menos en el partido.
3: Pero ¿cuál era el gran favorito?
0: No,
3: si había un favorito antes del partido.
0: Y era local, en eso estamos de acuerdo.
1: Era local. Yo les digo una cosa.
3: Pero, entonces, cuando tienes un equipo
0: calma,
3: que viene trabajado
0: Camilo,
3: hace 5 o 6 meses.
1: Si el tema es con McAllister y Carlos Darwin, el hincha de Millonarios va a estar preocupado. Con razón. Si las soluciones son McAllister y Carlos Darwin.
0: No, la solución es Daniel Ruiz.
2: Claro.
0: Que la última vez que se fue de Bogotá estaba siendo importantísimo en Millonarios. Y la primera vez cuando se fue al Santos
1: tenía socios,
0: también
1: ¿no?
0: era
3: esa
0: importante.
2: Pedíamos para hacer,
0: tenían a un McAllister mucho
1: McAllister,
0: más fortalecido.
1: Tenía al mejor McAllister
3: que ha tenido
1: y tenía
3: el
1: otro
3: fútbol
1: por izquierda,
3: colombiano en la historia.
1: No me acuerdo.
3: Sí.
2: Pero oiga, sí,
1: era en McAllister y el lateral por izquierda.
2: Pero venga,
1: no era
2: en
1: Daniel
2: un,
1: Ruiz solo.
3: No, el lateral, el extremo
2: en un partido,
3: por izquierda. ¿Cómo era que se llamaba?
2: En un partido.
0: No, por izquierda jugaba Daniel Ruiz.
2: En un partido tan complicado, tan físico, es muy curioso que la solución para él sea un jugador que viene de 3 meses sin jugar como Carlos Darwin.
3: Y dos
0: volantes de marca.
2: Justos
0: el ingreso de dos de marca. Vega y Castillo cuando necesitaba otra cosa.
2: No, es que no le entendí.
0: Solo cambio a Bustos. No le entendí uno solo.
1: Es que por eso es que la gente se preocupa.
2: ¿Y sabes también?
1: Que la gente no se preocupa porque es el primer partido. sino
3: porque
1: que
3: perdiera. La respuesta, no, o sea, exacto. O sea, la mira la situación.
2: La expresión
3: de
2: futbolística.
3: Que, exacto. Sí, y mira cómo replanteas.
0: Exacto. El problema grave de Millonarios es que no sabe resolver ante equipos que son inferiores en nómina, en condición, en tradición, y se le meten atrás. En el torneo pasado no pudo contra Fortaleza, contra Jaguares,
3: les
0: contra Chicó.
3: Les cuento que así salió Bucaramanga campeón,
0: la parte baja,
3: siendo líder de la
0: 20. Millonarios no tiene una nómina así, para meterse atrás y tratar de resolver, así salga con 5 en el próximo partido.
1: Si es así, va a tener problemas para clasificar a los 8.
3: Claro.
1: Que la gran mayoría de equipos en Colombia.
2: En Bogotá se te van a encerrar.
0: No, por eso. Así. Pero ese es un tema a resolver, o sea, campo.
1: No puede ser.
0: Pero le digo una cosa.
3: El Bucaramanga campeón de Dudamel.
0: Le digo una cosa. No me digas que este equipo.
3: Los 20.
0: No, es un problema
1: con los chicos.
0: No, pero es un problema que tiene que resolver con los que.
2: Hoy la mayoría de los equipos del fútbol colombiano.
4: Ahí el problema es el nivel de jugadores.
0: Pero ¿qué hacemos si es una realidad, campo? Es que yo no me estoy inventando nada.
2: Ahí el problema es el nivel de jugadores.

0: con un bloque medio bajo. Tiene
1: lanzadores como Valencia, el lateral izquierdo. Tiene un jugador que Ruiz puede marcar diferencia como Daniel Ruiz, que también puede ser lanzador o que te puede driblar. Tiene un pivote impresionante.
2: Carlos Darwin Quintero.
1: Contreras es un pivote impresionante. Llegó Francisco Chaverra, que es un jugador importante por banda.
3: Lo que pasa es que el menú, mira, el menú de Bustos,
2: sino de Cacique. No, pero el menú, porque si tiene las herramientas, ¿qué decisiones tomas desde el banco?
3: El menú de Bustos a mí me parece muy plano y eso es lo que me preocupa.
0: Claro, no hay un plan B en la parte táctica.
2: Pero así ha sido desde el
3: ¿cuál es el plan A? O sea, el plan B no está y el plan A
0: no está tan claro.
3: Es un equipo, a ver, ¿qué vi yo? Espere, pues estamos discutiendo las maneras.
4: No, pero estoy preguntando,
3: no sea tan reduccionista de si se tiene que ir el, no, el técnico. Se
4: no, yo que no estoy diciendo, el que lo está preguntando que si se tiene que ir.
3: Pero mire,
4: si, le estoy preguntando pero, que si no sirve.
3: No, pero espéreme, yo,
4: porque si
3: yo
4: le hago esta análisis. No hay plan B y no hay plan A. Pues entonces...
3: No, es que el plan A, yo, a ver, qué vi en Millonarios en el partido 1. Por eso digo, calma también, porque el partido 1, pero eso es lo que yo vi. Partido 1, yo vi un Millonarios medio larguito, con... A veces...
4: ¿Larguito qué es?
3: Larguito es que no es un equipo compacto llegando al ataque. A ver, también
2: un
3: le costó...
2: Un equipo que también prioriza

0: A veces.
1: ¿Larguito qué es?
0: Larguito es que no es un equipo compacto llegando al ataque. A ver, también le costó...
2: Un equipo que también prioriza la partecita de atrás y...
0: Mucho, como porque lo vimos en al técnico le gusta.
2: Exactamente.
0: Y cuando encontró elaboración en el último cuarto de cancha, no sabía si centrar, si cruzar el balón...
2: O si meter por el centro.
0: O si rematar por fuera.
1: La toma de decisiones.
0: No tenía ni idea. Y a veces, varias, perdió el balón pensando qué hacer. Entonces... El plan A todavía no está cocinado del
1: Mire,
0: todo.
1: Mire, para que no vayamos...
0: El plan A usted lo ve y usted dice... Pues
1: no es tan claro, no es tan claro.
0: Le faltan 15 minutos a esa
1: Pero
0: ecuación.
1: Para que no lleguemos a eso que dice César Augusto, de llegar a esa conclusión, que si no cambian las cosas se podría llegar, que no sirve Bustos. Siempre nos han dicho, los técnicos se evalúan por
3: cómo... No, Millonarios, cómo... Camilo, no se puede dar el lujo de estar sacando técnicos cada seis meses.
1: Pero si no da resultado cuarta, quinta fecha,
0: que César... el abogado... De...
3: No, César, estoy de acuerdo que en
1: cuarta, ¿cómo plantea, quinta fecha... ¿Cómo nos han enseñado?
3: ¿Cómo
1: los
3: que
1: técnicos
3: puede perder con Junior?
1: Trabaja la semana, cómo trabaja los partidos la semana, cómo para el equipo y cómo replantea. Y ahí creo que en eso que está mencionando Steven, el planteamiento de Millonarios y el replanteamiento ante lo que puede hacer un equipo en este caso como Bucaramanga, ahí sí es tema directamente del
3: sí,
1: técnico.
3: Sí, está bien que no
2: por
3: se haya visto.
2: Eso yo decía, no es de Indios, sino de Cacique.
3: Está bien que no se haya visto, pero había una disculpa. Grande. El equipo pasado no lo armó él. Este sí... Y quedó plenamente satisfecho.
1: Estoy totalmente de acuerdo.
2: Lo que pidió se lo llevaron. Que lo empaque, lo envuelva y lo guarde en la mesa de noche de recuerdo.
3: ¿Pero cuál cuentico?
2: Porque el cuentico de que yo no armé el equipo pasado, porque además la gran mayoría de
3: esta nómina... Que hay una diferencia del pasado al de ahora.
2: La gran mayoría de esta nómina ya la viene trabajando hace meses.
4: Pero el pecado aquí, ojo, y ahí tiene razón el hincha, es que no solamente el primer partido de la liga. Sube el primer partido de la liga derrota y sume las dos derrotas. Sume las dos derrotas en los preparatorios, con el Universitario de Deportes que perdió 2-0 y el 1-0 con Colo Colo.
3: Pero esas no las mencioné.
4: Pero la gente lo, César, pero la gente lo suma y la gente eso empieza a sumarlo en la evaluación y por eso está nervioso el hincha.
1: Y seré incongruente yo al llamar a hacer un llamado al hincha de Millonarios y pedir calma, porque es la primera fecha. Y claro, vienen las unidades de trabajo, los hombres que llegaron a incorporarse o reincorporarse en el caso de Daniel Ruiz. Pero César, si a la quinta, séptima fecha Millonarios no da resultado y se vuelve a presentar resultado
2: pero,
1: como
2: Camilo,
1: el de ayer.
2: Un nombre que usted menciona.
3: Que usted ya está diciendo
2: que
3: hay que sacarlo
2: clarísimo.
3: A la quinta fecha.
2: Espere, César.
1: Si los resultados no se dan. Si en la primera fecha lo chiflaron, imagínense donde los resultados no lleguen.
2: Con la base que tenía Millonarios, no hablemos de ninguna otra incorporación, ¿cierto? Solo hablemos de un nombre. Si ya este técnico lleva trabajando, ¿cuánto? ¿Cinco, seis meses? Cinco meses con Millonarios,
1: con
2: ¿cierto? Si él tiene que inventar una fórmula mágica, matemática, astronómica, astrofísica para incorporar a Daniel Ruiz en el equipo, no, apague y vámonos.
3: No, pero ¿quién está diciendo que tiene que inventarse una forma?
2: No, que es que toca esperar un periodo de adaptación de Daniel Ruiz.
3: No, este equipo con esta nómina, no yo creo
4: sobre
3: que va a rendir.
4: Es su tercera presencia en Millonarios.
3: Y va a demostrar ya. Pero mire, a campo le doy este datico. Millonarios 2026-1, con Bustos como técnico. No le pudo ganar. Perdió con Chicó, con Jaguares, con O'Higgins. Con O'Higgins otra vez y no le pudo ganar a Fortaleza, uh-huh. Alianza y al Boyacá Chicó.
5: ¿Y qué le pasó?
2: Que
3: no clasificó.
5: Ah, sí, no, bueno. Clasificó.
3: No le pasó y no es abogadita.
2: Entonces, si tú dices que para equipos que se cierran, como la muestra que hizo el Bucaramanga el sábado,
1: y como muchos que van a venir al Campín así,
3: pero yo creo que Bustos la resuelve.
2: Como denominador del fútbol colombiano,
3: si
2: tú me dices que no tiene cómo resolver ante equipos que se cierran.
3: Entonces, como aquí somos muy amigos de comentar las cosas cuando pasan, les hago una pregunta. El señor Bustos Mauricio, ¿va a resolver los problemas que tiene con la nómina que hay, sí o no?
1: Pues tiene que resolverlo.
3: No, su opinión. Pues obviamente que tiene que resolverlo.
0: Usted no está poniendo a adivinar, maestro.
3: Pues no, adivinar no, pero presentar las cosas.
0: Está poniendo a adivinar. Pero que sí.
3: Ah, entonces.
5: Sí
3: entonces usted va a esperar
5: así,
3: que Juni, que Bustos fracase para decir es mal técnico.
2: No.
3: O que triunfe para decir es buen técnico.
1: Esa pregunta es brava, César.
2: Lo invito, señor César Augusto. Lo invito, señor César Augusto.
3: Es muy fácil el periodismo.
2: No.
3: Con el resultado del día de ayer.
2: Entonces, venga, hagámoslo mejor.
3: Facilísimo.
2: espérame, Campo, espérame, espérame.
3: Facilísimo.
2: Lo invito a replantear su pregunta, porque usted nos está poniendo una adivinanza.
3: Voy a ver si la replanteo.
2: Replantéela.
3: No es una adivinanza.
2: Porque si usted me dice a mí, va a lograr superar los problemas, yo digo, yo voy a lograr ganarme el Mega Million de Nueva York que compré el sábado.
3: Mire, Liche, llévame ahí. Liche, usted ha visto,
2: ojalá.
3: Usted ha visto, señora Liche.

0: Bustos.
1: Usted ha visto a Millonarios en los 5 meses con Bustos. Usted sabe cómo dirige Bustos. Usted sabe cómo hace los cambios Bustos. Usted sabe cómo plantea los equipos Bustos. El señor Steven Arce ha dicho, no tiene plan B y no tiene plan A, que planteó Camilo.
2: No, dije eso.
3: No está tan claro el plan
2: A. Dije que el plan A no lo tengo tan claro.
1: Bueno, por eso.
2: Y el plan B
1: eso.
2: No lo veo.
1: Entonces, si ya hemos visto a Bustos, no es una adivinanza. Es un análisis periodístico de lo que puede pasar.
2: No, pero
1: el señor Bustos va a resolver los problemas.
2: No, pero venga, hay un elemento ahí.
1: Después de que pasen las cosas,
2: pero hay un elemento muy importante. Venga, tranquilo, no se supone. Venga, y el señor de Cartagena también. Venga, pero es que hay una cosa muy importante que usted, está omitiendo. Y es que nosotros lo vimos durante la mayoría de este tiempo con una nómina y con un equipo que no armó él. Pero la verdad, así suena cassette. Este equipo tiene muy buenos refuerzos y hay que verlo partido a partido para irlo analizando. Me parece irresponsable ahorita. Cualquiera el que lo diga, no le creo a Bustos, va a fracasar. A mí me parece muy responsable.
1: ¿Cuál fue el equipo mejor armado de la Liga Colombiana?
2: Millonarios.
1: ¿Usted cree que con un equipo bien armado como Millonarios, con una buena nómina como la que tiene, el señor Bustos no va a responder y no va a resolver?
2: No, yo creo que es un técnico competente, pero de ahí a
1: afirmar que lo diría. Yo creo que sí. Yo diría siendo antes, y no es una adivinanza, es una creencia por lo que he visto.
3: No tiene disculpa.
1: Y por la manera como el señor ha trabajado.
4: Sí, de aquí.
2: Pero si usted le cree a todos los técnicos, a los técnicos flojísimos les cree.
1: No les creo a todos.
4: Si de aquí a la sexta fecha no lo resuelve, va a pasar lo que Camilo dijo. Se va a ir.
1: Es que Camilo habló de 5, ya usted está hablando de 8ª y 9ª fecha.
0: La sexta se va. Escúcheme.
4: Y le digo algo.
1: Sí, felices sacando técnicos, felices.
4: Millonarios viene de un fracaso rotundo, hermano.
1: Sí,
4: No clasificó a los 8. Es que eso es lo que le molesta a la gente.
1: Bueno, una pausa.
4: Mi equipo no clasificó a los 8.
0: No, César, decir, declaro el fracaso o el triunfo, no. Para mí, yo sí creo que es responsable decir que tiene la obligación.
3: Que no tiene
0: de
3: disculpa.
0: Pues
1: eso está clarísimo.
3: Tiene todas las herramientas.
1: Para eso no hay que estudiar 5 años de periodismo.
0: Las herramientas se las dieron. No, pero a mí lo que realmente me preocupa es que me acaban de contar que perdieron el ticket del Megamillón que compré el fin de semana.
1: Algún día se lo ganará. Ya seguimos.

0: La polémica.
1: Bueno, estaba muy buena la discusión. Mis compañeros no respondieron la pregunta.
2: Se pasó rapidísimo.
3: Pero ahora nos va a decir que sacamos el cuerpo, pues.
1: Pues sí.
3: No, señor.
4: No, sacaron porque es que rabo. Es una obligación.
1: No, César,
4: la responsabilidad de nosotros desde aquí es decir lo que
1: pero usted
4: debe
3: ahora,
4: ser.
3: Yo le digo una
1: usted
3: cosa.
1: Ya
3: ahora,
1: no sabe cómo es Bustos ahora, como técnico.
3: Déjeme
1: no
3: responderle a ver si le gusta, porque pues aquí toca que le guste al señor conductor.
1: No,
3: la
1: no, yo no estoy que no diciendo da. Que no me gusta.
3: A ver, si le gusta
1: estoy
3: la respuesta.
1: Que sacaron el
3: Millonarios
1: rabo.
3: Tiene una nómina suficiente para pelear el título en el fútbol colombiano. Por supuesto que sí. Y tiene un técnico competente también.
1: Ah, bueno, ya respondió.
2: Ahora, sí, pero yo le digo una cosa, César. Si,
3: gustó,
2: si,
4: por eso
2: si el técnico
4: mismo.
1: No respondió.
2: Si Bustos va a seguir, replanteando los partidos como replanteó el partido con Bucaramanga, no es capaz con este Millonario.
1: Pero usted cree que Bustos es de los técnicos que plantea mal los partidos consecutivos.
2: No, seguramente no. No, no, ya ha demostrado que
1: ya ha dirigido.
2: No, y en el arranque mostró cosas muy interesantes, claramente. Pero insisto, César, si él toma decisiones como las que tomó ayer, no va a ser capaz. Pero no depende solamente de él, depende de los jugadores y del nivel con el que llegan.
1: Qué pena, me toca despedir. Mañana seguimos. Gracias.
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19: Amigos, ¿qué tal? Bienvenidos a un nuevo episodio de AS Mundial, esta coproducción del diario AS y de Caracol Radio, hecha por y para ustedes, por supuesto, en todos los rincones del mundo donde ruede una pelota, estaremos presentes y, por supuesto, con todas las ligas internacionales y las de mayor importancia. Hoy, lunes 27 de julio, día en el que se ha conocido el mejor gol de la Copa del Mundo. Y el mejor gol de la Copa del Mundo, este premio se lo ha llevado el jugador de la selección de Curazao. Hablamos del jugador López, que marcó ante la selección de Argentina. Un verdadero golazo, desbordando por el costado izquierdo y posteriormente rematando, entrando al área con pierna derecha, clavándola en el ángulo de la mano izquierda del arquero Dibu Martínez. ¿Será ese?

0: Argentina con Curazao, el mejor gol de la Copa del Mundo.
1: Bueno, buenas noches, Andrés. Sí, bueno, si no es el mejor, está muy cerca. Yo creo que sí, pero no solo por la finalización, sino por todo lo que fue el desarrollo de la jugada. Aunque aquí en España pues, nos quedamos con por gol el de Ferrar en la final, ¿no? Pero sí, como bonito, sí, el de Cabo Verde contra Argentina, yo creo que fue el más bonito.
0: Bueno, es cierto, pues hay muchos goles más importantes. Es cierto lo que dice Oscar. Por ejemplo, el gol de la final que abrió el camino para la segunda Copa de España. Pero digamos que a nivel de belleza es importante resaltar siempre otros goles en la Copa del Mundo. Voy a México. Allá está Alberto Villanueva. Alberto, bienvenido con la misma pregunta.
2: Andrés, Oscar, bueno, yo creo que ese gol de Sidney López dio muestra de todo lo que fue Cabo Verde en esta Copa del Mundo, ¿no? Donde fue una sorpresa. Ese gol que marca Sidney López es una jugada. Yo no quisiera

0: que hace Sidney López y la clava hasta un punto donde el Dibu no pudo encontrarla. Yo estoy de acuerdo, sí hubo muchos goles muy buenos en el Mundial. Creo que la manufactura con la que Cabo Verde hizo este gol y la técnica de golpeo de Sidney López, que poco después intenta hacer otro y ya no le sale, pero creo que sí merece la pena ser el mejor gol del Mundial.
1: Efectivamente, dije Curazao, obviamente es Cabo Verde, no sé por qué se me cruzaron los cables, pero la selección de Cabo Verde y el golazo de Sidney López, es cierto, estoy de acuerdo con Alberto, un gol de una factura impresionante, que uno no se imaginaría, por ejemplo, Oscar, que se pudiera ver ese tipo de jugadas, y más recordando ese partido un poquito por encima de lo que pasó frente a la selección argentina, donde tocaron la campana y por poco Argentina se va fuera de la Copa del Mundo jugando ante la selección de Cabo Verde. Eso quiere decir que las distancias, como bien hemos dicho durante mucho tiempo, se han

0: Argentina, donde tocaron la campana y por poco Argentina se va fuera de la Copa del Mundo jugando ante la selección de Cabo Verde. Eso quiere decir que las distancias, como bien hemos dicho durante mucho tiempo, se han acortado.
1: Y evidentemente las distancias se han acortado. Las selecciones, digamos, menores o con menos experiencia en torneos grandes han demostrado en este Mundial que ya no están tan lejos de las selecciones de primer nivel. Se trabaja bien desde la base. También en el caso, por ejemplo, de Cabo Verde o Curazao, que tú mencionabas antes, han hecho un trabajo muy importante, como también hace Marruecos, de captar a jugadores nacidos fuera de su frontera, descendientes de Cabo Verde, ¿no? De Curazao, de marroquíes. Y eso hace también que las distancias entre las selecciones se acorten. Y bueno, Cabo Verde fue, pues yo creo, una selección que todos nos hicimos un poquito de Cabo Verde, ¿no? Que el empate del primer día contra España parecía casi inexplicable o muy, muy, muy sorprendente. Y luego se demostró que, bueno, que era una selección complicada de ganar.
0: Efectivamente. También para ir dando un repaso. Sí, Alberto, cuenta.
2: Perdón, Andrés, y complementando lo que dice Oscar, creo que también República del Congo en algunos momentos dio una buena demostración de que podía jugar al fútbol, de que podía jugar bien al fútbol por momentos, podía mostrar eso. Y a mi parecer creo que es algo de lo rescatable de este Mundial, de tantos países como nunca tal vez lo hubiésemos imaginado. Sobre todo cuando éramos chicos, ver un país, un mundial con tantos países jugando. Algo de lo que demostró es esto, de que hay muchas selecciones que no estaban en nuestro mapa mental del fútbol y que han demostrado que existe, han levantado la mano y han dicho: aquí también jugamos fútbol.
0: Sí, efectivamente. Ojo a estas estadísticas que les he traído para el día de hoy, compañeros. Ahí. Una aplicación que se llama Human, que digamos es una aplicación muy común en los departamentos de recursos humanos de todas las empresas a nivel mundial, para tener diferentes métricas del comportamiento y del pensamiento de sus empleados. Bueno, pues desde esta empresa, desde Human, durante la Copa del Mundo, optaron por conocer el pensamiento, sobre todo en países como Argentina y España, de qué iba a pasar en la Copa del Mundo, qué pensaban las personas de ciertos países, cómo se iba a desarrollar la Copa del Mundo. Bueno, pues encontraron que solo una persona en todo el mundo, según los datos registrados en Human, obviamente este no es el global entero aquí del planeta, pero sí de las empresas que usan esta aplicación, acertó el 6-4 ante Inglaterra y Francia en el partido por el tercer lugar. Oscar, es un partido que, más allá de que evidentemente no tenía la misma expectativa por lo que se estaban jugando, porque muchos pensábamos, me incluyo, que podía ser un partido perfectamente de una final, es un partido que se va a recordar durante mucho tiempo y que nadie se esperaba.
1: Y seguro, habría que ver cómo tiene la cabeza el hombre ese que acertó el 6-4, porque yo creo que a nadie se nos pasaba por la imaginación que pudiera terminar. Y bueno, y sale. Y un partido, como decías, es dos selecciones que podían haber jugado perfectamente la final, pero todos sabemos que el partido por el tercer y cuarto puesto pues no tiene la tensión ni la motivación que puede tener una final o una semifinal. Pero bueno, lo cierto es que salió uno de los partidos más bonitos del torneo. Y bueno, fue un brillante colofón para dos selecciones que fueron de las más atractivas y de las más interesantes del campeonato.
0: Sí, Alberto, solo ojalá, el perdón, 76... Ojalá. Espera, Alberto, esta.
2: A ver, sí.
0: El 76% de los españoles, ya nos confirmará también Oscar, pronosticó que España iba a ser campeona. En México se pensaba de la misma manera, con tanta confianza, que España iba a llegar a la final de la Copa del Mundo y posteriormente ser campeona.
2: Era uno de los favoritos. Estaba entre uno de los tres favoritos España. No, digamos que no era así el gran favorito, pero sí entre los favoritos estaban Francia, estaba Argentina y estaba España. Creo que no fue una sorpresa. al inicio, posiblemente al inicio del Mundial.

0: Mundial empezaron las dudas de que España podría cumplir con ese vaticinio de ser favorita. Sin embargo, después Luis de la Fuente fue demostrando con todos esos planteamientos que hizo que el objetivo era llegar y lo cumplió. Creo que la mentalidad fue el trabajo principal que los llevó hasta eso. Es una selección con una mentalidad fuerte, con una concentración de las que pocas selecciones he visto. Y sí, claro que sí, aquí en México, España era una de las favoritas.
1: Oscar, es cercano ese número, podemos decir, el 76% de la población en España pensaba que iban a ser campeones. ¿Había confianza?
2: Bueno, si hacen esa pregunta después del partido con Cabo Verde, seguro que no. Pero sí, a ver,
0: Claro.
2: yo creo que de las cuatro selecciones que llegaron a semifinales, yo creo que tres de ellas, España, Argentina y Francia, hubieran estado en los pronósticos de la mayoría de los que hubieran apostado por quién iba a ser campeón. Yo creo que sí había confianza, es una confianza que fue creciendo con el paso del campeonato. Esa desconfianza que despertó el empate contra Cabo Verde, más que el empate también por el juego, por las sensaciones que dejó la selección, fueron desapareciendo según avanzaba la competición y viendo que España cada vez era más fuerte, que defensivamente era la mejor selección del torneo, que el juego comenzaba a fluir cada vez mejor según mejoraba el rendimiento y la forma física de Rodri. Luego de la Fuente hizo los ajustes necesarios para que ese juego cada vez fuera mejor. La entrada de Dani Olmo para mí fue determinante. Supo quitar a Pedri, que no estaba en su mejor momento, para apoyar a Rodri con Fabián. Todos los movimientos que hizo de la Fuente le salieron bien y eso hizo que la selección fuera mejorando y hombre, la confianza en ella pues fue creciendo, evidentemente. Y bueno, yo hablo por mí, para mí España era la gran favorita. De hecho, en la porra, como decimos aquí, que hacemos entre los compañeros de sección antes del Mundial, aposté porque la final iba a ser España-Argentina, que iba a ganar España y que Mbappé iba a ser máximo goleador. Así que yo el Mundial lo salvé.
1: Completamente, claro. Ahora, me parece interesante eso. En España, por lo menos Oscar daba la final España-Argentina. En Argentina, Alberto, según Heumann, el 97.25% de las personas que participaron de este ranking, por lo menos, o de esta medición, mejor, pronosticó que España no iba a ganar el Mundial. El 97.25%. Apenas el 2,75 creyó que sí.
0: ¿Te comento con el corazón o te comento con la cabeza?
1: Con las dos.
0: Bueno, no es de esperarse, ¿no? Los argentinos no. Espero que no se vaya a malinterpretar, pero creo que los argentinos creen que solo existe Argentina en el fútbol. Para empezar, es una. Yo no sé si llamarle idolatría, sino más bien enajenación que hay sobre eso, y eso les lleva a perder hasta cierto punto el control. No me extraña que no hayan dado a favor a España como favorita o que no la hayan visto como campeona del Mundial. Es lógico. Entonces, ¿qué más te puedo decir? O sea, para ellos fue un balde de agua fría ver que el equipo estaba aniquilado prácticamente en la cancha, que el equipo no funcionó y aunque se nieguen a aceptarlo, dentro del Mundial como tal, a mi parecer, Argentina no figuró en el Mundial. No figuró como se esperaba.
1: Sí. Pero bueno, al fin y al cabo terminó llegando a una final de la Copa del Mundo. Cerramos este tema
0: Claro.
1: y nos vamos, obviamente, al desarrollo de la actualidad, de todo lo que se está moviendo a nivel de fichajes. Por supuesto, ya las ligas en Sudamérica han empezado, pero en Europa se está consumando, se está cocinando el desarrollo de una nueva temporada. Y podemos seguir hablando de selecciones, porque hoy la noticia, digamos, más complicada a nivel de selecciones y de fichajes, la ha entregado Italia, Oscar, por un tema de una empresa, una casa que tiene que ver con Rusia, y cercanía con gobierno Putin, dice, en Rusia, Andrea Pirlo no pudo ser nombrado como técnico de Italia por las diferencias y la ola de críticas que llegó precisamente por las relaciones de Pirlo con dicha empresa. El momento del fútbol italiano, Oscar, está en tal vez en el peor momento de su historia, valga la redundancia.
2: Sí, está en un momento complicado, y ten en cuenta que prácticamente una generación entera de futbolistas italianos no saben lo que es jugar un mundial. Y ahora, a nivel institucional también, pues la situación es muy comprometida. No solo que las dificultades para nombrar a Pirlo como seleccionador, sino que la situación se ha enredado todavía más, porque Maldini y Leonardo no aceptan otro nombre y es posible que incluso dimitan. Lo que complicaría todavía mucho más el futuro inmediato de la selección y de la federación. La verdad es que no sabemos cómo van a solucionar, cómo solucionar el tema. Es un tema muy, muy complicado y el futuro inmediato de Italia pues no es nada halagüeño. A nivel deportivo, lo que comentaba, todos saben los resultados que han obtenido, salvo la Eurocopa que ganaron, pero fue algo anecdótico casi. Y a nivel institucional la situación pues se complica cada minuto que pasa, se complica más.
1: Totalmente. Voy a dejarle una pregunta a Alberto para ir a la pausa. Alberto Villanueva de México. Teniendo la negativa de Andrea Pirlo, ¿cuál puede ser el técnico que necesite, que sea acorde al perfil y a lo que buscan en Italia para sacar a ese país, a esa selección del fondo del pozo? Vamos a la pausa en Es Mundial y regresamos con la respuesta de Alberto.
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9: Italiana y de la negativa de Andrea Pirlo para ser el técnico de la Azzurri. Ahora habrá que buscar un nuevo nombre. Habrá que buscar un hombre que se haga cargo. Y eso se lo preguntábamos a Alberto Villanueva en México. Alberto, ¿cuál es el nombre que puede o que por lo menos tiene los pergaminos para llegar a sacar a Italia de un momento tan complicado en su historia?
10: Para empezar, alguien que le caiga bien a los rusos. No hay más. Y bueno, o sea, si nos vamos ya como a nombres físicos como tal, yo creo que Roberto Mancini y Antonio Conte podrían ser los perfiles adecuados para ello.

0: O sea, y alguien que también, sobre todo, y creo que lo más importante es el perfil ideal del entrenador para Italia, es un entrenador que esté de acuerdo con las formas como se está llevando el manejo del fútbol italiano. Eso es lo que lo ha llevado a estar fuera del Mundial. Desde que empezamos con la Serie A, que la Serie A es la liga, la quinta liga que más ganancias económicas tiene en el mundo, pero también es la liga con mucho mayor deuda en el mundo. O sea, todo lo que gana lo tiene que pagar y eso es por malos manejos y malos manejos internos desde lo que es la Federación Italiana de Fútbol. Entonces, sí, podemos decir Mancini, Conte, no sé, podemos tirar los nombres que queramos, pero si la Federación Italiana de Fútbol no pone orden desde sus entrañas para poder hacer que el fútbol italiano vuelva a los reflectores mundiales como selección, creo que el nombre que queramos y la gente que llegue al banquillo va a ser inútil para que resurja la selección italiana.
1: Sí, estamos de acuerdo en eso. Es un problema más de estructura que de la punta del iceberg. Apenas es el reflejo de lo que está pasando bajo tierra, prácticamente con la Federación Italiana de Fútbol. Y les dejo esta frase para cerrar el tema Italia. Alessandro Nesta dejó esta reflexión. Histórico, defensor central, y pasó por el Milan, que fue campeón del mundo precisamente en el 2006. Y dice Alessandro Nesta: mi hijo tiene casi 18 años y nunca ha visto a Italia jugar un mundial. Recordemos que se han perdido tres Copas del Mundo consecutivas. Cuando le digo que fuimos campeones del mundo, casi no me cree y me responde: ¿en serio, papá? Para su generación, ver a Italia en una Copa del Mundo parece una historia de otra época. Oscar, esto resume todo lo que ha sido Italia.

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3: No es un problema futbolístico, un problema de juego, es un problema estructural, como bien apuntaba Alberto. Un ejemplo es que Italia tiene concedida la organización de la Eurocopa de 2032 junto a Turquía y...

0: Guardiola, sabiendo cómo se maneja o cómo se está manejando actualmente la Federación Italiana y el fútbol italiano como tal, no aceptaría entrar al banquillo de la selección italiana. Y veo muy difícil que haya alguien consciente o coherente de que tomar ese pan caliente en las manos cuando sabemos que hay mucha incertidumbre en cuanto a lo de para, incluso para lo que mencionaba Oscar, de la organización de la Euro.
1: Sí, totalmente. Oscar, para empezar a hablar de fichajes, si yo digo que Leipzig, en Alemania, es una de las mejores canteras de Europa y un equipo que está nutriendo hoy la élite del fútbol europeo, ¿qué me dicen? Por lo menos en España.
2: Bueno, el nombre de Leipzig ahora va unido al de Jan Domande, ¿no? Es el nombre que está en todas las portadas ahora por el interés. Bueno, el interés, y sí, parece que fichaje inminente por parte del Real Madrid, además por una cantidad ya de estrellas. Están hablando de más de 100 o 120 millones de euros. Un jugador que apenas lleva año y medio o dos años en el fútbol profesional. La temporada pasada estaba en el Leganés, jugó media temporada, no llegó ni a media temporada. Y te digo, año y medio después estamos hablando del posible fichaje estrella del Real Madrid de este verano. Eso es lo que suena a Leipzig en España ahora mismo, ¿eh?
1: Totalmente. Y ahora, Alberto, ¿por qué lo menciono? Porque no solamente es la posibilidad de Jan Domande de ser nuevo jugador del Real Madrid por esa cifra de 100 millones de euros, sino porque por el Leipzig pasaron jugadores como Josko Bardiol, hoy defensor central del Manchester City, Christian Nkunku, que además fue al Chelsea, Sesco, que fue al Manchester United, Timo Werner, que salió al Chelsea en su momento, Konaté del Liverpool, Szoboszlai del Liverpool, Keita del Liverpool, Dani Olmo, hoy en Barcelona, y Dayot Upamecano, hoy en el Bayern Múnich. Es decir, que es un equipo que ha encontrado no solamente éxito en un modelo competitivo, sino a través de un modelo de negocio de venta de jugadores a la élite del fútbol europeo.
0: Claro, es un equipo que es de esos claros ejemplos de que el fútbol no se gana comprando, de que no es necesario ganar tantos títulos para poder permanecer, para forjar, para construir. Creo que Leipzig es un claro, claro ejemplo de eso, de que posiblemente el negocio y algunos otros equipos, incluso aquí en América Latina, lo llevan a cabo. O sea, el gran negocio del fútbol no es comprar, sino vender, crear para poder vender. Y eso es ejemplar, sobre todo en la liga alemana, porque bueno, aquí ha sobresalido Leipzig, pero también el Dortmund ha hecho buenas cosas en ese sentido. El Friburgo también ha creado algunos jugadores para poder venderlos. Entonces, creo que es un ejemplo que deberían tomar muchos más equipos, sobre todo de este lado del charco, donde Pachuca lo ha hecho aquí en México, si no me equivoco, en Colombia el Deportivo Pasto lo ha hecho, que se encargan de crear jugadores. Alguna vez lo hizo el Deportivo Cali. Es una fórmula que está demostrando que lleva al éxito a una institución futbolística.
1: Sí, estamos completamente de acuerdo. Tengo que hacer un paréntesis en este tema rápido. Paolo Maldini y Leonardo renunciaron como director deportivo y asesor de la Federación Italiana de Fútbol. Habían asumido apenas hace dos semanas y todo el tema de Andrea Pirlo terminó por decantar la renuncia de estos, en su momento, maravillosos futbolistas y hoy dirigentes. Siguiendo con el tema de Leipzig, muchachos, para cerrar este bloque, Luis Openda, en su momento a la Juventus, fue un fichaje de 42.75 millones de euros y se mete en el top 10 de los más caros. Hoy, obviamente, el de Diomandé puede ser el fichaje estrella de la historia del Leipzig con 100 millones de euros. Pero Oscar, Bardiol costó 90, Sesco costó 76, o lo vendieron por 76, mejor dicho. Szoboszlai fue pagado en 70 millones. Xavi Simons al Tottenham, 65. Barcelona pagó a Dani Olmo en 61 millones. Christopher Nkunku al Chelsea, 60 millones.

0: David Keita, ya lo mencionábamos, 60 millones, y Timo Werner en su momento a 53. Ojo que Leipzig es uno de los grandes nuevos millonarios del fútbol mundial a punta de fichajes.
1: Seguro, o sea, el negocio le funciona. Pues desde que, bueno, Ralf Rangnick, el actual seleccionador austriaco, que fue el ideólogo de todo el funcionamiento de la factoría Red Bull en el fútbol, tanto en Salzburgo como en Leipzig, pues implantó esta forma de trabajar, como comentabas, de fichar jóvenes, formarlos, de ponerlos en, digamos, en la élite y luego traspasarlos por auténticas barbaridades, muchos de ellos. Y sí, es una línea de negocio que les funciona muy muy bien, y luego deportivamente han tenido algún altibajo, pero han tenido temporadas muy buenas en Champions, así que vamos, es un ejemplo, aunque no es un club que caiga demasiado bien en Alemania por la forma en la que se constituyó y cómo llegó hasta la Bundesliga con el respaldo de Red Bull detrás, pero indudablemente económicamente, financieramente es una institución muy muy rentable y que sabe hacer negocio y que sabe vender muy muy bien. Y el último ejemplo es el de Diomandé.
0: Sí, enorme venta la de Leipzig. Voy a ir a la pausa en el Mundial, perdón, nuestra segunda pausa, porque tenemos también un invitado desde Chile, porque hay que hablar también de fichajes. Bocinha va a llegar al fútbol chileno. Pausa y regresamos a Asmundial.
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1: Amigos, regresamos a AS Mundial, estamos hablando de los fichajes, ya tocábamos el tema Leipzig y ahora vamos a darle con nuestro compañero en Chile, con Jorge Sánchez, una mirada a lo que está pasando con uno de los arqueros más importantes de la Copa del Mundo, con el famoso Bocinha. Tiene más de 40 años, pero ha llegado al fútbol chileno y eso obviamente es una noticia que ha impactado mundialmente. Los saludo. Jorge, bienvenido. ¿Qué tal? ¿Cómo va todo? ¿Y cuál es hoy el sentimiento por tener a Bocinha en Chile?
2: Aquí hay una verdadera revolución en Chile con la llegada de Bocinha. Se espera que llegue en las próximas horas al Aeropuerto Internacional de Santiago. Está bastante revolucionado el ambiente, digamos. Se bromea mucho porque ya las camisetas de Bocinha ya están a la venta en varios puntos de Santiago, de los centros comerciales. Va a ser una verdadera revolución la llegada del arquero de Cabo Verde y una de las estrellas del Mundial. Llega a Chile con un contrato de 6 meses a Colo Colo y puede ser renovado según la cantidad de minutos que juegue y según según si hay acuerdo entre las partes por un año más hasta diciembre del 2027. Ese es el ofrecimiento que le hizo Colo Colo, va a ser uno de los sueldos más top del plantel y para cumplir el sueño que él muchas veces habló de jugar al lado de Arturo Vidal y bueno, va a tener esa posibilidad de cumplir ese sueño de jugar ahí junto al Rey Arturo.
1: Sí, completamente. Alberto, ¿qué te genera la llegada de Bocinha a Colo Colo en Chile? ¿Será también una jugada de marketing?
3: Mira, para empezar, me genera alegría. Creo que un jugador como él, con la historia que tiene detrás, merecía la pena que tuviera un contrato, aunque sea por 6 meses, pero merecía un buen contrato de fútbol, para ver coronada esa actuación que tuvo en el Mundial. Marketing, es que mira, depende del lado con el que lo veamos. O sea, al ser la sensación del Mundial de Fútbol, toda la selección de Cabo Verde y en especial Bocinha, cualquier equipo que lo fiche iba a hacer marketing. Ajá. Iba a traerlo. Yo no sé si Colo Colo, que en lo personal tengo cierta simpatía por él, por el equipo, por el club Colo Colo desde hace muchos años, lo haya hecho únicamente por marketing, o realmente haya analizado qué es lo que podría hacer Bocinha a donde sea que fuese, iba a generar esa compra de camisetas y ese fervor en México, en Colombia, en España, donde fuera. Iba a generar Bocinha, o va a generar Bocinha, que los reflectores volteen a él. Yo no te podría asegurar si es cuestión de marketing. Yo creo que su propia actuación en el Mundial generó ese imán para que se convierta en un producto de marketing, aunque la calidad la ha demostrado. Ahora, recordemos que no es lo mismo el rendimiento y las exigencias de un club que una selección. Son totalmente diferentes. Esperemos que se pueda adaptar. A mí, en lo personal, me gustaría mucho que pudiera adaptarse y que pudiera continuar por lo menos un año más su carrera, 2 años más su carrera. Sí.
1: Oscar, ¿qué piensas de la llegada de Bocinha al fútbol chileno?
4: La historia de Bocinha pues es una de estas historias bonitas que te dejan los mundiales, ¿no? Jugador prácticamente desconocido, que jugaba en la segunda división de Portugal con 40 años, que seguramente estaba pensando en apurar los últimos momentos de su carrera y que gracias al Mundial y a su rendimiento, que fue extraordinario, pues se ha visto en una situación totalmente inesperada para él y para todo el mundo, yo creo. Además de su el aumento impresionante de seguidores en Instagram, pues se ha ganado quizá el mejor contrato de su vida, pues eso, a los 40 años. A ver, la operación de marketing ya está hecha. Igual que Cabo Verde y Bocinha se pusieron en el primer plano de actualidad en el Mundial, el fichaje de Bocinha ha puesto a Colo Colo en las portadas de periódicos de medios de comunicación de todo el mundo. Jorge lo sabrá más, no sé si es solo una operación comercial indudablemente la rentabilidad estará ahí, o realmente hay un interés deportivo, ¿no? Algo similar se puede comentar con Tim Payne, ¿no? Y el fichaje por Olimpia.
1: Es cierto, es cierto. Ahora, Jorge Sánchez en Chile. La pregunta es, personalmente, ¿tú pagarías una boleta para ver al gran Bocinha atajar con Colo-Colo?
2: No, por supuesto que lo pagaría, pues. ¿Quién no querría pagar por el arquero sensación del Mundial, tenerlo en el país? Y imagínate, no sé, la gente de regiones de nuestro país, gente del sur, gente del norte, la gente que ha estado afectada. Bueno, no, últimamente no sé si ustedes lo saben, pero hemos tenido temporales de lluvia en Chile donde han habido muchos afectados, han habido muertos también. Imagínate la alegría para esa gente.

0: tener al arquero sensación del mundial, a los que vieron por la televisión en su propio estadio. Va a ser un lleno total donde vaya. Ahora, lo deportivo, Colo Colo sí estaba buscando un arquero. Necesitaba reforzar su arco porque su arquero titular, De Paul, tuvo una grave lesión, no está para volver prontamente, ha estado ya varios meses fuera, debería volver en septiembre o octubre, casi para la final de la rueda del campeonato. En este instante está atajando un joven arquero formado en la cantera de Colo-Colo, Maureira, que tiene recién 19 años, y claro, ha respondido bien, y con la llegada de Bocinha, muchos, incluso Claudio Bravo, el capitán de la generación dorada, que levantó dos Copas Américas, critica un poco la llegada de Bocinha porque tapa a Maureira, pero claro, por otro lado, se habla también de que, bueno, Bocinha y toda la experiencia que tiene en el arco puede también guiar a este joven arquero portero para poder sacarle más rendimiento. Ahora, el entrenador de Colo-Colo, Fernando Ortiz, ya advirtió que Bocinha llega a ganarse un puesto. No es que llegue como la estrella que va a estar en el arco. Él tiene que pelear un puesto como todos, y él ya marcó ese territorio después de la victoria de Colo-Colo ante Deportes Limache, que abrió la segunda rueda del campeonato nacional. Habla Fernando Ortiz y dice claramente que Bocinha tiene que ganarse un puesto como con todos los jugadores del plantel, digamos.
1: Bueno, perdón, Andrés.
2: Sí, Alberto.
1: Justo eso quería preguntarle a Jorge. Conociendo al Tan Ortiz, es un tipo muy mesurado, pero siempre muy, muy consciente, muy centrado en sus decisiones. ¿Cuál era el sentir de Fernando Ortiz de llevar a Bocinha, si era él el candidato que pensaba para pelear por ese puesto? Y bueno, el hecho de que se recupere su arquero titular en septiembre explica el por qué el contrato con Colo-Colo fue únicamente de seis meses. Pero me interesa saber si ustedes, que están muy, muy cerca de Colo-Colo, es realmente la postura o uno de los candidatos que buscaba Fernando Ortiz, ¿o fue determinación de la directiva ponérselo?
0: No, Bocinha no era el candidato a Fernando Ortiz. Eso está clarísimo. Bocinha no era el candidato a Fernando Ortiz. El Tano quería otro arquero. De hecho, se negoció con Santiago Mele. Esa era la primera opción. Se cayó. Finalmente, él prefiere ir a un equipo de Argentina. Y una vez que se cae esta operación, se activa nuevamente la operación de Bocinha, con la cual ya habían tenido contacto. La directiva de Colo-Colo había tenido contacto con sus representantes durante el Mundial para saber cuál era la situación del arquero y para ver si podían tenerlo en Chile. Pero finalmente, cuando se lo acerca a Ortiz, Ortiz prefiere un arquero más joven, pero como este no resulta, finalmente se retoman los contactos con Bocinha y llega el arquero. ¿No era la prioridad número uno? No era, si es en la pregunta, digamos. Ahora, si finalmente se lo imponen a Fernando Ortiz, tampoco. Yo creo que lo que pasa es que finalmente la directiva acaba de tomar contacto y le dice a Ortiz: mira, no tenemos al arquero que tú quieres porque prefiero ir a Argentina. Tenemos este a Bocinha, lo traemos, y bueno, Fernando Ortiz da el visto bueno finalmente, pero claro, no era su prioridad número uno, pero lo va a tener en el plantel, y como ya vuelvo a reiterar, dice que va a ser uno más y que tiene que ganarse el puesto. Va a estar difícil, porque el niño Moreira está trabajando bien, ha tenido muy buen desempeño en los partidos que ha jugado. Claro, no ha jugado grandes partidos clase A todavía, pero sí, los partidos que ha jugado bastante bien.
2: Bueno, señores, dejamos Chile y nos vamos para Europa nuevamente. Quiero preguntarle a Oscar García. Oscar, ¿tiene alguna cabida, algún sentido el posible fichaje de Vinicius Junior, hombre brasileño del Real Madrid, al Arsenal, como se dice?
3: Parece que sí. Lo del Arsenal va en serio, va más allá de un rumor o de una especulación. Vinicius termina contrato dentro de un año, todavía no ha renovado. No sé si las diferencias son entre el Madrid y el jugador son insalvables, pero lo cierto es que si no renueva antes de que empiece la temporada o antes de que se cierre el mercado, las opciones de que salga pues son grandes. No creo que el Madrid esté dispuesto a que cumpla el contrato y que se vaya gratis, y la ecuación está siempre complicada del mercado.

0: mercado, de los intereses, los representantes y las especulaciones, entra el fichaje de Diomandé, un fichaje totalmente sorprendente, y que si pagas 100 millones o 120 por alguien, se supone que es para jugar, y se empieza a acumular la gente en el ataque del Real Madrid. Diomandé es un jugador de banda, Vinicius también, donde tienes el mejor rendimiento es en la banda, Mbappé también. Si viene Diomandé, parece que sobra alguien.
1: Claro,
0: y todo indica que es Vinicius.
1: Sí, ahora, Alberto, Luis Enrique demostró ya el camino en el Paris Saint-Germain. Mucha figura, poco sacrificio. Parece que la salida de Vinicius le puede aportar otras cosas, mayor respaldo colectivo a un Real Madrid que necesita evidentemente de la capacidad individual. Pero hoy es más general, obviamente, Mbappé que el mismo Vinicius.
2: Claro, pero aquí me surgen dos preguntas. Si yo fuera al Real Madrid, y se las extiendo a ustedes, ¿venderían a Vinicius? Y si yo fuera el Arsenal, ¿es el Arsenal el jugador que necesito? ¿Vinicius es el jugador que realmente necesito? El que me va a salvar, sobre todo. Yo creo que el Real Madrid, al Real Madrid le haría bien deshacerse de Vinicius. Muy separando un poco lo que haya o no sucedido en el vestidor o fuera del vestidor tras bambalinas, creo que no me atrevería, no encuentro la palabra correcta, pero no sé si utilizar esta de que la presencia de Vinicius en la cancha no deja brillar a Mbappé y viceversa. Creo que Mbappé no deja brillar a Vinicius, y no es por cuestión de química o de personalidades, sino por el estilo de juego que tienen. Ajá. Y yo no sé también qué tanto José Mourinho estaría dispuesto a aguantar, porque todos sabemos que Vinicius es un jugador hasta cierto punto complicado. Mbappé también es un jugador especial. Yo no sé hasta qué punto José Mourinho podría aguantar esos dos caracteres en un vestuario.
1: Jorge Sánchez, ¿cómo ves ese posible paso de Vinicius al Arsenal?
3: Yo lo encuentro positivo para el jugador. Más allá de lo que se dice de este vestuario complicado en el Real Madrid, yo creo que Vinicius le haría bien en salir al Arsenal. Arsenal necesita un extremo izquierdo y Vinicius necesita brillar. Y yo creo que en el Real Madrid no brilla precisamente por esta constelación de estrellas que tiene el equipo merengue. Entonces yo creo que Vinicius le haría bien salir. Y al Real Madrid también le haría bien salir. Terminaré una teleserie que lleva bastante tiempo en cuestión con esto de la renovación, que no renuevan, que sí renuevan, que va al Mundial, que no siguen negociando, que no vuelven a renovar, que Vinicius exige un sueldo más alto, que Florentino Pérez no le quiere pagar, que ahora traen a Diomandé para meterle presión. Entonces sí, yo creo que es un buen paso para la carrera de Vinicius irse al Arsenal y ser la estrella que él siempre ha querido ser, digamos. Él rinde cuando él es el máximo referente del equipo, y yo creo que rendiría bien en el Arsenal.
1: Bueno, quiero ponerles este 11 titular de jugadores que están libres en este momento y buscando equipo. En el arco, Stefan Ortega, hombre que quedó libre del Nottingham Forest. Defensas, Dani Carvajal, John Stones, que suena para ir a Italia, David Alaba, que salió del Real Madrid, Oleksandr Zinchenko. En el medio campo, Jadon Sancho, James David Rodríguez, Leon Goretzka, el tema de Mohamed Salah, y adelante, Dusan Vlahovic y Mauro Icardi. Oscar, ¿cuál de todos esos puede tener alguna salida más fácil en el mercado, en este mismo mercado?
0: Hay varios ahí, hay buen nivel, hay otros jugadores que están apurando ya sus últimos años, pero bueno, parece que Salah está cerca del Besiktas. No sé Icardi, pero Icardi, hombre, tiene todavía nivel para ofrecer un buen rendimiento, en Europa.

0: En Europa, más complicado es casos como el de Álava, Carvajal, que vienen de situaciones físicas complicadas. Carvajal se decía que tenía ofertas de Arabia y de Estados Unidos, no sé dónde acabará. Y hombre, Goretzka también, yo creo que tiene todavía mercado. Y James, bueno, pues, James, vosotros lo conocéis. Luego, es un, volvamos un poco antes a lo de Bocinha. El equipo que ficha James se lleva un plus a nivel comercial, pero tampoco sé qué idea, tú a lo mejor lo sabes mejor, Andrés, qué idea sí tiene James de cómo orientar su carrera, porque los últimos pasos de James han sido un poco erráticos, digamos.
1: Muy bien, muchachos, nos quedan 2 minutos, respuestas de 30 segundos, por favor. Alberto, la pregunta es, precisamente con el tema James, como decía Oscar, ¿se cerró las puertas a James en México también?
2: Sí, seguro.
1: Ya, así, tajante.
2: Así, tajante. Yo creo que sí se cerró las puertas. Creo que es difícil, y sobre todo por el tiempo que le queda ya activo a un buen nivel, creo que James sí dejó mucho que desear en cuanto a...

0: el gancho para poder llevarlo era el Mundial de Clubes, y al final León no supo manejar la situación del Mundial de Clubes, en fin. Pero creo que sí, James se cerró sobre todo con el América, que era el primer interesado antes de León, y el equipo que mejor le podría pagar, Monterrey y América, creo que sí se cerró las puertas.
1: Bueno, y le pregunto a Jorge Sánchez en Chile. Jorge, Colo Colo ya tiene a Buciña, tiene a Arturo Vidal, están armando un equipo de históricos y de mayores. Cosa que también pasa aquí en el fútbol colombiano, muchos mayores.
2: A mí daba James siempre.
1: ¿No podría ser un destino? ¿Por qué no? ¿Colo Colo buscar un jugador como James Rodríguez? Bueno,
2: James y Arturo Vidal tienen una amistad de años, de muchos años. Siempre se escriben, se hablan, se comunican. No sería extraño que si está sin equipo, Arturo lo invite a Colo Colo. No sé, es solo una especulación, no, nunca se ha hablado de James Rodríguez en Colo Colo ni en el fútbol chileno, pero si me preguntan a mí dame a James siempre.
1: Bueno, allá en Chile esperan, por supuesto, todo esto todo es respetado. Apenas es elucubrando, por ahora nada oficial, pero señores, gracias por estar un día más con nosotros en el Mundial. Evidentemente se sigue moviendo el mercado de fichajes, las ligas en Sudamérica y en México ya han iniciado competencia, veremos también qué nos pone la Liga de los Estados Unidos con nuevos jugadores, con nuevas figuras, Robert Lewandowski, Casemiro y demás. Y lo iremos contando aquí, día tras día en AS Mundial. Agradecemos a Oscar García, Alberto Villanueva y por supuesto a Jorge Sánchez su presencia en el programa de hoy. Nosotros regresamos mañana con más información, con más mercado de fichajes, con más movimiento de la pelotita a nivel mundial. Recuerden, AS Mundial, una coproducción del diario AS y de Caracol Radio. Chao, chao.
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0: Estos coros nos dicen que ya son las 5 de la mañana, un minuto, que nos queda un poquito de noche y que estamos aquí en 6 AM de Caracol. Don Juan Diego, buenos días, bienvenido.
1: No sabe la emoción que tengo de estar aquí a las 5 de la mañana, Julio.
2: Esta es la hora en la que él llega más emocionado. Cuando entra a las 5, llega con la energía.
0: Juan Pablo, ¿qué habrá pasado? Pero en fin.
3: No, pues no ha dormido.
0: No ha dormido. No. Se ve bien impecable.
2: No, claro. Y se cambió la ropa, pues, sí, por supuesto.
0: Y con el negro.
2: Traje distinto.
3: Sí, puede no dormir y cambiar la ropa.
0: Misa, ¿no? Vamos a mirar los obituarios. A ver.
1: Pasé de largo. Todo por estar aquí puntualmente.
4: Él siempre se cambia
1: de ropa. Es un compromiso con los oyentes, con usted, mi querida.
4: Él siempre se cambia. No, usted siempre se cambia de ropa porque usted tiene su mochilita, ¿no? Su mochilita para eventualidades.
1: Exacto.
3: En el baúl del carro.
0: En la camioneta, exactamente.
1: Claro. Siempre, siempre hay que estar preparado.
0: Nos vamos con las noticias, las más importantes. Juan Pablo, ¿de qué magnitud es el fuerte movimiento telúrico en el Japón? ¿Qué sabemos?
3: Pues mire, Julio, efectivamente es una de las noticias con las que despierta el planeta el poderoso sismo que sacudió a Japón. Hasta el momento lo que se ha informado es de 7.1 en la escala sísmica. El sismo habría tenido como zona principal o epicentro la isla de Kyushu, es decir, al sur de la Japón. Hasta el momento se sabe que hay una alerta de tsunami que se activó y luego fue levantada. Hace 47 minutos exactamente fue que se registró este sismo, que tiene una intensidad lo suficientemente grande como para haberse sentido con mucha fuerza en algunas localidades. Sin embargo, de momento no se habla de niveles de afectación.
0: Nos vamos con las noticias de hoy, Marcela. Noticia en Colombia. Mucha atención, que el presidente Trump se reúne hoy, ya nos va a contar Ana, con el señor Zelensky y el señor Netanyahu.
2: Bueno, tenemos que actualizar, Julio, los escándalos del momento en el gobierno saliente del presidente Gustavo Petro. Juliana Guerrero ha renunciado finalmente al Consejo Superior Universitario de la Universidad Popular del Cesar, del cual hacía parte justamente en representación del presidente Gustavo Petro. Este era un pedido que desde hace meses hacían estudiantes, profesores, congresistas y otras voces, y se produce finalmente en medio del nuevo escándalo que protagoniza la fallida viceministra de Juventud, relacionado esta vez con el presunto cobro de coimas o mordidas a empresarios a cambio de conseguir contratos con entidades del Estado. Entre tanto, se ha confirmado el encargo de Javier Pava, actual director de la Unidad Nacional para la Gestión del Riesgo de Desastres, en la gerencia del Fondo de Adaptación. Aunque el presidente Gustavo Petro, usted lo comentaba también ayer, había dado la instrucción de declarar insubsistente a Angie Rodríguez después de las recientes declaraciones que ha hecho en medios de comunicación con nuevos señalamientos sobre presunta corrupción en el gobierno, pues finalmente, por cuenta de una incapacidad médica que ella tiene, no se pudo hacer efectivo, pero lo que sí ha ocurrido es que le quitan poder y la sacan de la gerencia de la entidad. Y finalmente se ha pronunciado también Gabriela Muñoz, señalada de ser supuestamente una articuladora de contratación y de ser muy poderosa, por ejemplo, en la aeronáutica civil. Publicó un video en sus redes sociales a través del cual dice que está siendo víctima de violencia de

0: género, que no tiene responsabilidad alguna en actos de corrupción y que va a iniciar acciones legales en contra de todos los que intentan, dice ella, difamarla.
1: ¿Y de los empresarios que le dieron la plata a las Guerrero, qué se sabe?
0: No sabemos nada. No sabemos nada.
1: Muy bien. Mire, los psiquiatras le dijeron al presidente Petro que la salud mental él no la puede usar para desacreditar a bueno, primero que todo, que es que la salud mental, la hoja clínica de una persona
0: secreta. La historia clínica, claro, eso tiene claro, reserva eso es, de ley, claro.
2: Exacto, legalmente, sí. Legalmente no la pueden dar a conocer nadie.
0: Sí, justamente lo que ha dicho la Asociación Colombiana de Psiquiatría en relación con este caso de Angie Rodríguez, y teniendo en cuenta que el presidente Gustavo Petro en su reacción de ayer lo que ha dicho es que no deberían pararle bolas a Angie Rodríguez por su situación de salud mental, pues hay un pronunciamiento contundente rechazando por parte de esta agremiación que el uso de información relacionada con la salud mental pues sea un pretexto para restar credibilidad a las denuncias hechas por la funcionaria. Ellos no se meten en el fondo de las denuncias, es más un concepto de carácter médico sobre pues la inconveniencia de descalificar, invalidar o cuestionar la capacidad moral, intelectual o profesional de las personas.
1: Juan Diego, noticia de hoy en Colombia.
2: Pues sin duda, Julio, una que pues tiene hoy algo de conexión con nosotros aquí en la W en 6 AM y tiene que ver con la designación de el presidente electo Abelardo de la Espriella, del abogado constitucionalista Mauricio Gaona, embajador de Colombia ante Naciones Unidas durante su gobierno. Dijo, desde la ONU representará a Colombia con rigor, liderazgo y una visión moderna de las relaciones internacionales, fortaleciendo nuestras alianzas estratégicas y devolviéndole al país el prestigio que merece en el escenario global. Yo lo digo, la conexión con nosotros, Julio, por una sencilla razón. Porque el doctor Gaona empezó a sonar en este país
3: en la W.
1: Sí, cuando hicimos el sonado debate.
2: Claro.
1: Con el doctor Montealegre, ¿no?
0: Que era ministro de Justicia,
2: en ese instante.
1: Bueno, pues enhorabuena por el doctor Gaona, porque es un ser excepcional, además con una preparación única. ¿Sabe que me extraña? Porque a él le han ofrecido de todo y no ha aceptado nada, ¿no?
0: Sí, que sonaba para ministro de Justicia antes de la designación de Iván Cancino, por supuesto. Ese, pues tiene un perfil, supuestamente era el que estaba en el sonajero y tiene un perfil muy interesante y al final, pues, le dan esta responsabilidad. Él, de hecho, ya se pronunció agradeciendo al presidente de la Espriella.

0: Ella llamó muy molesta aquí a Caracol y dijo que la persona de apellido Fajardo, que usted había mencionado como familiar de ella, no era familiar de ella. Pero además hizo unos señalamientos muy graves de la razón por la cual se estaba revelando información aquí en Caracol sobre ella. Yo le ofrecí una y otra vez que nos atendiera y lo único es que ella insiste en que esa persona no es familiar. Y bueno, ahí dejó unos mensajes y en fin, yo pues he querido preferir tenerle una consideración porque yo creo que la está pasando mal y porque es, pues está incapacitada, tiene algunos problemas que ojalá que superen. Pero cuando ya se mete con la ética de los medios de comunicación que no están de acuerdo con ella, pues sí hay que responder. Juan Pablo, le vuelvo a preguntar, ¿esa persona es o no es familiar de doña Angie Rodríguez?
1: Es familiar y no solamente nos lo han confirmado nuestras fuentes en el Fondo de Adaptación, sino también en el Departamento Administrativo de la Presidencia de la República, DAPRE. Es más, esa persona, Abslady Fajardo, fue también contratada por Angie Rodríguez en la Presidencia de la República, en el DAPRE, cuando ella estaba a cargo de ese organismo o de esa dirección.
0: Y este último.
1: Y allá, y en el DAPRE, perdóneme, Julio, lo que nos precisan es que sería familiar en segundo grado, algo así como prima segunda.
0: Bueno, ¿y para qué fue contratada la última vez, Juan Pablo?
1: ¿En el DAPRE o ahora? La contratación que se le hace.
0: La reciente.
1: Ah, bueno, pues mire, Julio, se trata de un cargo de planta dentro de el Fondo de Adaptación que aparece en el documento, digamos que definido de la siguiente manera. El cargo es exactamente profesional de... segundo, porque es que me tengo que avanzar hasta el punto. Profesional 2, grado 7, con funciones en la subgerencia de proyectos. Ese es el cargo. Es un cargo, dice la misma resolución de nombramiento, que se hace en un empleo transitorio de planta de personal del Fondo de Adaptación, con una asignación básica mensual de 12.919.932 pesos.
0: Gracias, Juan Pablo. Nos vamos con varias noticias. Antes el tema del día. No tengo sino dos propuestas, Marcela.
2: A ver.
0: Bueno, dos que se parecen como a tres. O a cuatro. Si quiere le puede pedir opinión a Juan Pablo. O al madrugador, no, al pájaro madrugador.
2: Pues siempre a Juan Pablo, pero hoy a Juan Diego también, por supuesto.
0: Juan Diego no había nacido, pero ese satélite que nos permitió ver la llegada del hombre a la luna por la televisión en 1969 se llamaba The Early Bird, el pájaro madrugador. Juan Pablo, ¿se acuerda?
1: Claro que sí, el pájaro madrugador. Gracias. Y qué bueno tener ahora el nuestro.
0: Tenemos nuestro pajarraco madrugador.
2: Propio. ¿Qué pájaro? Emocionante.
0: El pájaro madrugador, Early Bird.
3: Aquí estamos.
0: Los temas, Marcela. ¿Usted qué más? Déjeme preguntarle a Ana. Ana, ¿usted qué prefiere? ¿Un incendio o un terremoto?
4: Pucha.
0: ¿Ah?
4: Wow. Me la puso en China, pero yo creo que... Ay, Dios, Julio. Que morir quemado es bien fuerte, pero aplastado también.
0: Bueno, estoy hablando de morir, sino del el temor.
4: Sí, pues claro, pero los dos es el problema de... O sea, yo pensaría que... No, yo creo que
0: tiene que escoger, mío. O sea, le dicen, ¿qué prefiere para esta tarde? ¿Su buen terremoto o su buen incendio?
4: No. Es que después de lo de Venezuela está muy recién, Julio.
0: Y lo de Japón fue esta mañana.
2: Pero también
4: sí, pero pues es que yo creo que Japón de repente está más preparado para terremotos que lo que estaba Venezuela. Pero bueno, en todo caso me voy con los incendios en España, vi las imágenes ayer. Ay, Dios mío. Vamos con los incendios. Bueno. ¿Será la muerte bueno, es que uno muere más rápido si le cae algo encima.
1: No, es horrible.
4: ¿No?
1: No, como sea, todo es horrible.
0: Bueno, pero yo no estoy hablando de muerte, sino de

0: temores, porque usted sabe que yo voy a estar ahí para apagar su incendio siempre, Ana. Siempre. Ay. Usted puede estar lo más hot que quiera y yo...
1: Sí, Julio, ¿sabe qué? De usted específicamente no lo dudo. De verdad, yo sé que sí.
0: Sí, Juan Diego, de Juan Diego
2: soy
0: no respondo.
3: No, porque Juan Diego no lleva siempre la manguera. Sí, exacto.
0: ¿Alguien reportó un fuego? El Early Bird, llega el Early Bird. El pájaro madrugador.
2: Ahí estoy siempre, Ana.
0: Pues mire, Marcela, una carátula del Economist tiene a una persona en la playa tomándose una cerveza y el paraguas que lo protege del sol, del calor, se ha incendiado. Y si usted mira la prensa del mundo, todos tienen en primera página los incendios. Los incendios. Esto de Francia, a ver, mire, la foto del tiempo de hoy es impresionante. Esto ya cerca de Valencia. O sea, esto no tiene que ver con Madrid. Cerca de Valencia, Burdeos, bueno, España y Francia arden. Pero también está ardiendo Colombia, ¿sabe? Si usted le pregunta a amigos suyos que se van a veranear, a los veraneaderos nuestros tradicionales, Juan Diego.
2: Sí.
0: Pregunte usted con sus amigos en el Tolima, pregunte a la gente que va a Melgar, a Girardot, a Anapoima, a Natagaima, a
2: Pitalito, Prado, donde precisamente hay...
0: A Prado, exactamente. La temperatura en un país ecuatorial como somos nosotros está altísima.
2: Sí.
0: Y mire lo que han dicho del niño, ¿no?
2: Claro.
0: Va a ser violento.
2: Pues eso es fruto en buena medida también de toda esta película de terror y la polémica que hay en el gobierno nacional, porque justamente el gobierno ha ordenado, en cabeza del presidente Gustavo Petro, mover un billón de pesos al fondo de adaptación, que era donde está o estaba Angie Rodríguez, solo que está incapacitada. El presidente la quiso declarar insubsistente, no pudo por ese motivo, y nombró encargado a Jaime Pava, actual director también de la UNGRD, para que mueva plata, mueva esos recursos, a pesar de que el gobierno entrante le ha dicho, oiga, mejor déjenos ese rollo ya a nosotros. Y todo eso es fruto también de la emergencia que han lanzado las autoridades e incluso las generadoras de energía, todo lo que tiene que ver con el sector eléctrico, porque dicen que los embalses, por ejemplo, están por debajo del nivel que deberían estar. Y eso pues prende las alarmas y una vez más la alerta de un eventual apagón.
0: En Kumamoto, el terremoto es de 7.1. Todavía no hay datos, edificios colapsados, y también un terremoto produce incendios por los escapes de gas. En España y en Francia, dice la BBC, se han evacuado 360 mil personas. 360 mil personas. Imaginen ustedes, esos son todos los pueblos de tierra caliente del centro del país. Evacuar todo Melgar, evacuar todo Girardot, evacuar La Mesa.
2: Sí, evacuar Cundinamarca, el Tolima, el eje cafetero.
0: El tamaño de uno de los incendios es, en Francia, 5 veces el tamaño de la ciudad de París. Ahí le ambienté ese primer tema.
2: Okay. Por si acaso.
0: Que es 1 y 2, ¿no? Porque es, le metí terremoto.
4: Pero el tema es que la gente elija que...
0: No,
4: porque no, eso sí pues, es...
0: El otro tema que le tengo es lo que está pasando en Medellín, el país de la belleza. Es una belleza todo lo que está pasando alrededor de Colombia Moda. Cómo Colombia es una potencia de moda, pero no solamente de nuestras grandes internacionales embajadoras. Hay una cantidad de diseñadores, empresarios, emprendedores medianos y muy pequeños que ponen su granito de arena a la moda y nos hace un país importante en el mapa de la moda. Estaba mirando la carátula de la revista Vanity Fair. De todas maneras, Ana lo va a comentar. El próximo presidente negro, the next black president. El tema del racismo y la posibilidad de tener un presidente negro. Juan Pablo, ¿quiere aportar algo más?
3: No, yo creo que esas propuestas que usted le trae a Marcela
4: son... No, yo me voy por la primera. No, ahora, ahí acudo ya otra vez a Juan Pablo, porque no sabría cómo preguntarle, cómo plantear la pregunta.
3: Lo de los incendios, el fuego. Son,
4: sí. Y los terremotos, ¿no? Usted quiere meter las dos cosas ahí.
0: Iba a meter el pájaro madrugador también, pero...
4: No,
3: pero sí podemos hablar algo de cuando la naturaleza nos está hablando, o cuando la naturaleza está empezando a dar señales de algo. En este caso, en el de los incendios, pues del calentamiento global, de la emergencia climática. Los terremotos no es tan sencillo, pero yo creería que la pregunta que le queremos plantear hoy a nuestros oyentes es ¿de qué forma consideran que deberíamos ser más atentos a lo que nos quiere decir la naturaleza? ¿Cómo podemos entender mejor o cómo podemos abrazar mejor lo que nos dice la naturaleza con todo lo que está pasando en el mundo? Ahí traté como me ayudó. Es que no está fácil. Porque si no, entonces podemos pasar. Yo quiero que incendien, pero es que no vamos a jugar de pirómanos hoy. No podemos ser pirómanos.
0: Pero eso es lo que dijo Ana, ¿no?
4: No, pero en medio de estas tragedias.
0: Mirando a ver qué me duele menos. Ana, que me caiga un edificio encima o.
3: Sí, pero no, tampoco, porque es
1: que. Pero perdóneme, lo que siempre hemos hablado. O sea, cualquier ser humano piensa en eso. Siempre hacen, no, que si quieres morir ahogado dentro de un baúl que te tiren en el mar con el candado puesto y sin llave. O quieres morir. ¿Cómo se dice eso? Por un incendio. O quieres morir de un disparo. O quieres morir de un infarto. Yo a cada rato hablo de eso. A cada rato.
3: ¿Con su esposo?
1: Con todo el mundo. Y siempre digo que quiero morir de un infarto.
3: Pero inspirar por lo de Marcela, sabe que, mire, yo le cambio el tema del día y más bien hagámoslo así. ¿Qué incendio quisiera usted apagar? Ese es el tema de hoy. ¿Usted qué incendio quisiera apagar o que se apagara? Y ahí podemos meter cualquier cantidad de incendios.
4: Estoy
3: que vivimos
4: de acuerdo,
3: en Colombia.
4: Y ahí Julio nos va a ser de mucha utilidad, nuestro bombero mayor. Claro que sí.
1: Sobre todo bombero.
0: El comandante. La manguera. En nombre del cuerpo de bomberos de Itagüí, Ana, usted cuenta con todo nuestro apoyo. Y del pájaro madrugador.
3: Oiga, y su manguera.
0: A propósito de muertes trágicas, Ana, antes de su titular, le recomiendo una serie. Una serie no, es una película. Es una película. Dura muy poquito, hora y media, basada en un caso real, el de Elisa Matsunaga. Elisa se casó con un multimillonario japonés en Brasil. Y eso no salió bien. No salió bien. Elisa fue condenada a 19 años de cárcel. Y ahí le dejo.
1: Aquí la estoy viendo, ¿no? Dice que está muy recomendada.
0: Sí, muy recomendada. Ahí le dejo. Fuerte.
1: No, pues,
0: 19 años de cárcel. Un señor multimillonario.
1: Esta la busco. Y ahora que tengo que viajar hoy, pues aquí tengo para ver en el avión. ¿Sabe cuál vi recientemente, Julio? Que pues es medio clavo, pero pues entretiene también en Netflix. Deseo, de Ludwika Paleta, que es una mexicana.
0: Sí la
1: y
0: vi.
1: Todo empieza.
0: Sí la vi.
1: Todo empieza por
0: sí
1: ese.
0: Sí la vi.
1: Pues por esa.
0: Ahí hay maraqueo, cruce de maraqueo. Esa película es casi.
1: Rogelio.
0: X, casi X.
1: No, pero además la.
0: Pues española, es que española, ¿no?
1: Ah, yo pensé que eres mexicana. No, sí, es mexicana.
0: Puede tener usted razón, mexicana.
1: Pero es que explora el deterioro de una relación.
4: Pucha. Ah, eso es que la mamá sale con el entrenador de natación.
1: Correcto.
4: De los hijos, sí, esa.
1: Y luego nos enteramos quién propició la relación, que la propició el compañero. Y luego cómo termina la vaina, o sea,
0: él alimentó esa relación.
1: Él la alimentó, correcto. Él la llevó a ese punto y parece que eso le gusta a alguna
0: Por
1: gente.
0: Por eso su preocupación en algún momento son los entrenadores y de los, en fin, yo la entiendo, Ana. Nos vamos.
1: Pero estoy tranquila hoy, ¿sabes, Julio?
0: Sí, está tranquila porque...

0: Ya,
1: ya pasó hoy.
2: Seremos el bombero ardiente de tus pesares.
0: No, yo no quiero que usted sea ningún bombero mío, Juan Diego, ¿ok? No quiero estar en ese círculo, sí. No.
1: Ella ya tiene su bombero, no moleste.
0: Correcto.
1: Su bombero favorito. Y a papito. Nos vamos con más noticias a esta hora. Vamos a los Estados Unidos. Ana, háblenos un poco de hoy ese encuentro Zelensky-Netanyahu-Trump.
0: Pues mire, Julio, el presidente Donald Trump hoy recibe en la Casa Blanca a estos dos líderes involucrados en esos conflictos internacionales. Por supuesto que va a estar el primer ministro israelí Benjamin Netanyahu y el señor Volodymyr Zelensky. Ambos también van a asistir al funeral del senador Lindsey Graham, así que vamos a verlos en múltiples oportunidades el día de hoy. Según análisis, Julio, Netanyahu llega con el objetivo de reforzar el apoyo de Estados Unidos a Israel y hablar sobre la seguridad regional, aunque al parecer la relación con el presidente Trump está atravesando un momento de tensión. En las últimas semanas han surgido diferencias por el tema del alto al fuego con Irán. Veremos qué sale de esa reunión. En el caso de Zelensky, va a buscar acelerar la entrega de armas y misiles para Ucrania en medio de esta escasez de los sistemas de defensa Patriot. Los horarios, Julio, se los quería confirmar, los estaba buscando en este momento. Mire, yo creo que la reunión será cerca de las 9:30 de la mañana, será la primera reunión entre el presidente Trump y Volodymyr Zelensky en la oficina Oval. A las 11 de la mañana, entonces sería Donald Trump y Benjamin Netanyahu, y a las 2 de la tarde es que los tres estarían asistiendo al funeral del senador Lindsey Graham.
1: Gracias, Ana. Y vuelvo con usted porque ayer nos despedimos con una bolsa muy impulsada, muy impulsada. Usted nos decía que es por el amague de calma que hay en el Golfo, en el Estrecho de Hormuz. Hoy, ¿cómo se ven las cosas?
0: Pues mire, Julio, al final le quiero decir que el cierre de la jornada, Dow Jones sí cerró con números positivos, 260 puntos a favor, 0.5%. S&P 500 prácticamente en equilibrio, el Nasdaq sí con un poco de pérdida, 0.18%. Los futuros de hoy pues están más mixtos, pero más tornándose rojo. El Dow Jones es el único que está en verde, ganando 0.3%. S&P 500 cae 0.12% y el Nasdaq 0.8%. El petróleo sigue bajito. En este momento está en $80.77 el barril, cayendo el 2.2% en las últimas 24 horas.
1: Sí, la frase de Angie, hablando de los incendios que hay que apagar, la frase de Angie Rodríguez fue la siguiente: la salud mental es un derecho fundamental y no un motivo para la exclusión, discriminación y mucho menos para la burla. Nos vamos con más noticias a esta hora. Marcela, en Colombia.
3: Julio, pues llegó el día. Hoy martes finalmente se espera que las plenarias de Senado y Cámara sometan a votación la proposición con la cual se daría el visto bueno a la posición del presidente electo Abelardo de la Espriella en la ciudad de Cali el próximo 7 de agosto. Una vez se apruebe, pues finalmente podrán continuar los preparativos. Recordemos que la semana pasada la plenaria del Senado ya había avalado que este acto protocolario se realizara en el Cauca, pero ante recientes novedades por cuenta de la situación del aeropuerto de Popayán y del orden público, se ha tomado la decisión de trasladarlo a la capital del Valle del Cauca.
1: Nos vamos con más noticias de hoy, Juan Pablo.
4: Julio, otro de los titulares, por supuesto, nos obliga a mirar hacia la zona del Estrecho de Hormuz, hacia Oriente Medio, la puerta que queda abierta por parte de Donald Trump para retomar la negociación, pero también el horror. La ejecución de manifestantes que se ha dado en las últimas horas por parte del régimen de Irán, que vuelven a poner sobre la mesa que no solamente el régimen está muy, pero muy sólido, sino además que está sólido para seguir sembrando el terror entre los habitantes. Estas protestas que empiezan a vivirse en distintos lugares del mundo contra las ejecuciones que se dieron en Irán, pues muestran que hay una cara de la que no se ha hablado cuando se habla de firmar la paz con Irán, y es la presión a sus ciudadanos.
1: Marcela, Ana, estoy viendo la fotografía de Jesse Uribe, que tiene una canción muy pegada. ¿Qué pasó ayer? Ya hablamos de eso.
3: Ah, usted trajo la canción la semana pasada.
1: Es el buen tema del día, ¿no? ¿Qué pasó ayer, no?
3: ¿Qué pasó ayer? Bueno,
1: ¿qué
3: sí, lo apuntamos.
1: Pasó ayer, sí.
3: Y esta
2: amnesia temporal.
3: Está

0: está vigente en cualquier momento, la verdad, sí.
1: Pues yo les recomiendo que miren la coreografía de Jesse Uribe de la canción.
0: ¿Por qué la va a hacer?
1: No.
2: Porque ya usted está para eso, ¿no, Julio? Sí, ya usted es un TikToker.
1: No, perdón.
0: Está bailando y todo.
1: Miren la, por favor, mírenla. Los cinco tipos de la banda se presentó en Barcelona el pasado domingo.
2: ¡Ay, caramba! Pero sin camisa.
1: No, sin camisa y sin pantalones y tanga nariz.
2: ¡Carambola! La vaina amaneció como Juan Diego.
3: Sobre todo, Juan Diego. ¿No? Sobre todo.
1: Sí, Dios mío.
2: No, pero no cualquier calzoncillo, apretadito, ajustadito.
1: Con su media, bien.
2: Pero el que puede, puede, Julio, ¿sabes? ¿Qué, cómo hacemos? Que puede, puede.
0: ¿Y está en dónde? ¿En Instagram o dónde? Dan?
2: Pues aquí vi una foto, mija, y estoy tan perturbada que no he podido buscar más nada, pero déjeme ver si encuentro algo más.
0: Ok.
3: Apaga el fuego, Ana.
1: Sí, hay uno que se tapa con el acordeón.
2: No, esto es guay.
1: Guay.
2: El sí es bombero, Julio. Sí, mírelo. Eso apaga cualquier vaina.
1: Bueno, para los seguidores de Jesse Uribe, me confirman. Y le mandan boletas, Juan Diego.
0: Pero el del acordeón está como aburrido.
1: Cúcuta, fiestas del pueblo. Cúcuta, 31 de julio. Vamos allá, al Hotel Tonchalá, ¿no?
0: No, eso está.
4: Pero ustedes, ¿dónde están viendo eso? Yo no
0: aquí
4: tengo
0: ya lo
4: foto.
0: Encontré en Instagram. En el Instagram de Jesse.
4: Ah, en Instagram. Ah, ya. Jesse Uribe.
0: No, pues
2: no sé. No, y una pausa para podernos concentrar, porque es que esto no es para uno estar haciendo dos cosas al tiempo. O sea, o es lo uno o es lo otro.
1: No, Ana, lo uno.
0: Bueno,
1: lo
0: pero
1: uno.
0: Está como temprano.
2: ¿Qué
0: ¿no?
2: es que trabajar?
1: Pues, por supuesto. Ayer usted tuvo sus recuerdos de New Orleans, no hay problema.
2: No sé de qué me habla.
1: Sí, yo tampoco. Cristiano Ronaldo va a hacer una serie sobre fútbol. Se llama Day First. Una serie sobre fútbol.
4: El guitarrista de Jesse Uribe tiene brasier.
1: ¿Qué le pasó?
3: Sí, no, pero
4: tiene brasier. ¿Qué le pasa? No, tiene parte alta de bikini. Tiene la parte de arriba.
3: No, y la tanga no.
1: Eso es Leo, ¿tiene Leopoldo?
0: No, pues la tanga es de amarrar con hilito al lado.
1: Eso me llamó la atención.
4: Pero el bikini tiene la parte de arriba.
1: Se desarma con la boca, ¿no?
3: Claro, exacto.
2: Claro, y es más fácil.
4: El guitarrista
2: rápido acceso.
4: Pero el señor, ¿por qué tiene la parte de arriba del bikini? Bueno, pues no puede
2: es
4: gustar.
2: Pero a ver, Juan Pablo, porque no sabemos cómo es el cuerpo del señor. Hay hombres que tienen un pecho.
4: Necesita support.
2: Exacto, es un tema de apoyo.
0: No, pues
2: o sea, no solamente la nariz del elefante necesita soporte, Juan Pablo. Hay otras partes del cuerpo que necesitan soporte.
3: Esos abdominales no son de gimnasio.
0: Ah, no, pero es que todos tienen el bikini, todos tienen es de amarrar al ladito.
1: Exacto, claro.
2: Pero ahí y está mire la que el guitarrista Diego,
1: tiene la parte
2: envidia
1: de arriba del bikini.
0: Ay, no.
1: Estamos hablando de Jesse Uribe, ¿no? ¿Qué fue lo que pasó ayer? Pero recomiendan que eso se quita con los dientes. Con la boca.
0: No, yo dejaría ya ahí el tema. Yo creo que ya estuvo bueno.
2: Pero usted cree, Julio, analizando esto con profundidad, ¿usted cree que no hay nada más abajo? O sea, si uno le mete dientes, se abre eso y no hay nada abajo. No puede ser.
0: Ana, pero ¿para qué piensa en eso?
2: No, porque por lo menos el de Jesse Uribe, ¿qué tal que tenga como un hilito abajo? No, es que imagínese, ese señor con todo ese cuerpo, eso que él tiene ahí pesa. No, yo no creo que pueda ser solamente el
4: micrófono.
2: Hilito,
4: no pesa, Ana, el micrófono no pesa.
1: El acordeón.
2: Yo veo
0: bueno,
2: que pesa.
0: Un poco de orden, por favor.
1: Bueno,
0: 5 de la mañana.
1: Seguimos con las noticias a esta hora. Ana, vuelvo a la Bolsa de Valores de Nueva York. ¿En cuánto cerró Apple ayer? Porque Apple pasa en este momento a ser la compañía más valiosa del mundo. Casi 5 trillion. Sigue Nvidia, Alphabet, Microsoft y Amazon. Pero Apple dobla a Amazon. ¿Valor de la acción, por favor?
2: Bueno, tengo un día difícil, viejo. Bueno, $338 con 90 centavos. Gracias.
1: Va para 350.
2: Gracias. Buenas decisiones. La vida le sonríe.
1: Siga mirando a Jesse Uribe. Nos vamos con más noticias a esta hora. Arranca en Cali, en Bogotá y en Chía durante 10 días... el Sushi Fest. Sushi Fest. Del 30 de julio al 9 de agosto, el festival japonés. Nos vamos con más noticias a esta hora y démosle una mirada al país. ¿Qué pasó con los policías desaparecidos en el Cauca, Brandon, en Popayán?
5: Julio, muy buenos días. Pues los policías continúan desaparecidos. Son un mayor y tres patrulleros adscritos a la policía ubicada en el Cerro de Santana, en zona rural del municipio del Tambo, estación que tiene a cargo la custodia de varias antenas de la Aeronáutica Civil. Los uniformados perdieron comunicación luego de salir en búsqueda de un dron institucional que realizaba labores de monitoreo sobre varios vehículos que se movilizaban en esta zona de manera sospechosa. Según la institución, los policías no regresaron a la base tras adelantar esa labor, por lo que de inmediato se activaron los protocolos de búsqueda en la zona. La policía, en conjunto con tropas del ejército, continúa las operaciones de búsqueda por aire y tierra en una zona de difícil acceso, además con presencia de estructuras ilegales como la Carlos Patiño y Jaime Martínez, lo que en este momento dificulta la situación, las labores de búsqueda y aumenta la preocupación por el paradero de los cuatro uniformados.
1: Natalia, noticia en Madrid.
6: Julio, pues los incendios que están arrasando Ávila y Madrid siguen activos este martes. Aunque los trabajos de extinción han permitido reducir la amenaza en algunos frentes, las llamas continúan y pues la llegada de una nueva ola de calor amenaza con complicar aún más la emergencia. El ministro de Interior, Fernando Grande Marlaska, aseguró que los intensos trabajos desarrollados durante las últimas jornadas han logrado tener un resultado razonablemente positivo. Y en cuanto al otro incendio, el que usted mencionaba, Julio, que está cerca de Valencia, concretamente en Castellón, pues afronta este martes una jornada marcada por un moderado optimismo tras tres días de intensa lucha contra las llamas.
1: Estoy viendo en la BBC de Londres que solo los cultivos arrasados por el fuego cuestan 2,000 millones de euros. Oiga, Natalia, estoy leyendo hoy el New York Post y hace una pregunta a sus lectoras. Se la hago a usted.
6: Dígame.
1: En una relación suya, ¿a usted le importa que su pareja viva con otra gente? Es decir, ¿que comparta piso con alguien?
6: Pues, Julio, yo creo que es que depende un poco de la edad. O sea, a mí en este momento no me importa porque como que apenas estamos en los primeros trabajos y eso, pero si ya es a los 30, 30 y pico, pues tenemos... Acabo de salir de la universidad.
1: Del colegio. Estamos en los primeros trabajos. Oh, Natalia, por favor.
6: Claro, o sea,
1: como que yo... El amor no es un trabajo, es un sentimiento.
0: No, pero se refiere a la capacidad de pagarse algo solo.
6: Exacto, porque pues es que una persona de 20 no es lo mismo que alguien de 35. Entonces no, yo digo que depende la edad.
1: Vamos entonces a los 35. Marcela, ¿a usted le molesta que esa persona con la que usted está saliendo comparta piso o viva con los papás?
0: Estoy con Natalia. A esta edad sí. Sí, le importa. A esta edad sí me importa. Sí.
1: Y vamos con Ana. Ana, en este momento le molesta, ya usted cerca de los 30, ¿le molesta que su pareja, si estuviera soltera, saliendo con alguien, viviera con unos amigos para compartir gastos?
2: O con la mamá, ¿no?
1: O con la mamá. Bueno, pues sí, es que usted lo de la mamá todavía no tiene.
0: Es toda una autoridad para opinar del tema.
2: Porque... Entonces, le voy a confirmar la respuesta. Sí.
1: Sí, le molesta. Perfecto. Sí, le molesta. Pues, ¿sabe qué? Las mujeres solteras, consultadas por el New York Post, dicen que un hombre que viva todavía con la familia o con compañeros en un apartamento es motivo automático de descarte. Chuleado. O sea, primer día aceptan la cena, como dice
2: todo,
1: Ana,
2: claro,
1: a nadie se le niega, un regalito, una
7: ¿tú
1: cosa?
7: ¿Tú con quién vives?
1: Cuando dicen, no, vivo con cuatro compañeros de la oficina.
7: Compartimos,
1: sí. Ya Ana dice, no, yo necesito alguien
2: que me saque.
1: Pagar la gasolina.
2: No, pero
1: ¿y si
2: qué
1: a
2: pasa?
1: Eso le agrega la mamá?
2: No,
1: es que lo de Ana.
2: Pero ¿sabe qué? Que en Estados Unidos salió un informe, se lo voy a buscar, el número de adultos mayores de 30 años que aún vive con sus papás creo que supera un número no visto en años, o sea, creo que se acercaba al 30%, porque la vida se ha vuelto muy cara. Sin embargo, ese estudio que usted comparte es simplemente un tema de plata. Una persona que todavía tiene que vivir con sus papás, evidentemente, como dice Natalia, no ha podido arrancar, y eso suele pues ser un tumbapolvo.
1: Okay. Bueno, a ver, por favor, de verdad, es que Ana, es que Natalia ni siquiera sabe qué quiere decir eso, de verdad.
2: Un tumbapolvo es algo como Natalia, que te tumba el polvo.
1: No, pero Natalia,
2: no es muy difícil.
6: No, no, pero pues es que no entiendo del todo.
0: No, pero no le pregunte, pregúntele por interno si quiere. No,
1: por el interno.
2: A ver, hay cosas que emocionan una relación.
0: No, pero yo sé que ya por interno ustedes hablan esos temas.
4: Ana, hasta ahora hay niños.
7: El DANE,
8: encuesta calidad de vida solo en Colombia, entre el 31 y 35% de los jóvenes de 20 a 34 años vive con sus padres.
2: Un pequeño asterisco de voy a darles un respirito, que no es, a veces también pasa, es que es por lo menos aquí.
6: Independizarse.
2: No, pero es también aquí debe pasar mucho
6: sobre esa edad.
1: Poquito de consideración, sí, por Dios, favor, que la situación
8: no sea tan materialista.
2: No, y el tema de los papás que
0: nadie
2: migran
0: dice
2: tarde,
0: que iban en una mansión,
2: afecte.
0: Juan Diego. Pero que resuelvan.
1: No, no, pero que resuelvan que la vida está muy dura. Exacto. Si no se pueden soportar a un señor que viva con la mamá.
0: Es un tema generacional. Los papás de uno con
2: Julio,
0: menos
2: perdón,
0: salían adelante.
8: Que uno la recoge y digan, ay, ¿de quién es el carro? De mi mamá.
1: Además, qué lindo eso.
8: Exacto. No, pero la sinceridad. La sinceridad.
2: Y que usted no, perdóneme.
0: Prefiero
2: no,
0: ir empiezas, en taxi.
2: No, no, no, no, no, no, no, no, no, no, no, no, no. A los 35 años. No, pues. A ver, cada quien tiene su realidad, ¿no? Pero a los 30, a los 40 años que te vengan a recoger en el carro de tu mamá. Sí. Y entonces tú vas, te terminas la cita y te vas a comer el tipo, le das un beso en el carro de la mamá.
8: Estoy ahorrando para la cuota inicial.
2: No es normal.
1: ¿Y qué prefieres?
2: No es normal.
1: ¿Un taxi o prefiere Transmilenio?
2: Sabe que no me recoja, veámonos en el lugar, de verdad. Pero es
1: no,
2: que eso
1: pero
2: no.
1: Qué interés por todo gira no, alrededor del dinero en su vida, Ana, de verdad.
2: No, no, no, no es alrededor del dinero, es alrededor de la realidad de la vida, Julio.
1: No, pero la vida hay vida con amor sin carro.
2: ¿Sabe
1: no?
2: Que yo
4: y la realidad
2: pensando
4: de la vida,
2: días,
4: Ana, es que si la
1: Ana,
4: mamá no usa el
1: tengo carro,
4: entonces
1: ya descárteme. Sí.
4: Si la mamá no usa el carro y uno lo puede coger, entonces es mal, Ana.
0: Pero ustedes hoy están mejor dicho.
2: Mire, yo les voy a decir una vaina. Yo creo hoy en día, se lo digo de corazón, este comentario no les va a gustar,
8: explotado.
2: Pero yo lo he pensado mucho en estos días.
8: Me siento exprimido.
2: Yo creo que las relaciones por amor son un lujo. Yo no creo que todo el mundo se puede dar ese lujo.
4: Uy, uy,
2: a veces
4: uy,
2: no
4: uy,
2: se puede.
1: Vamos a cambiar el tema del día. El amor es un lujo. Hágame el favor.
2: Yo creo que en muchos escenarios de la vida el amor es un lujo.
8: Lo ve a uno como un objeto.
2: No,
4: bueno, entonces los
2: pero la mujer
4: han cambiado
2: también,
4: mucho,
2: perdóname, Ana, es que esto no es solamente el hombre. Uno también la mujer, hoy en día los hombres buscan.
1: Ana, le voy
2: mujeres
1: a recomendar una película de 1971, se llama Love Story. Historia de amor. Ali McGraw, Ryan O'Neill. Mire eso. El niño rico de Harvard y Jenny. A ver si ahí.
0: Pero ¿quién ha dicho que sean ricos? Es que nadie dice que sean ricos.
4: No, pero es que yo no entiendo por qué razón es un lujo. O sea, que
2: pues, Juan Pablo, porque depende del escenario. Depende del escenario de la vida que usted esté viviendo. Pero a veces no es tan fácil. A veces uno necesita ciertas cosas en ciertos puntos de la vida y no se puede. Y enamorarse de.
4: O sea, usted está considerando que el amor no es amor sin interés.
1: Qué decepción.
2: El amor siempre tiene un poco de interés, Juan Pablo, sí, en algunos casos, pero
1: no,
2: sí.
1: No, qué tristeza.
2: Incluso, por ejemplo, incluso la edad de Natalia. Ella obviamente...
4: O sea,
2: ella
4: no hay nada más egoísta que el amor, dice usted.
6: A ver, pues yo en parte entiendo, Ana, porque como que uno busca a alguien que quiera salir adelante.
2: Exacto, ahí lo tiene.
6: Que tenga una proyección a futuro, ¿sabes?
1: Los dos pueden lograr el sueño.
2: Claro, depende de la edad, Julio. No, a los 22 años, sí. A los 40 es más difícil, brother.
1: No, no, no, qué tristeza.
4: O sea, usted a los que tenemos 40 estamos solos ya nos...
1: No, y los que no tenemos carro condenó. Descartados.
2: O sea, pues, sí. Yo no se lo quiero decir sí, así, pero ya es más complicado. O sea, tiene que buscarse una gente que esté arrancando igual que usted, pero la corrida de la vida ha sido
1: qué
2: igual...
1: Qué tristeza.
2: ¿No? Yo a los 22 años con papito, pues estábamos mamándonos un cable los dos. Era maravilloso. Pero hoy en día, si él me deja, que espero en Dios que no, que sea hasta el final de mis días, que se me caigan los dientes... Me toca ver otras cosas. Es lo que me toca.
4: ¿Pero y qué es ver otras cosas, Ana?
1: Baldado de agua fría.
4: O sea,
1: fría,
4: ¿comprar terrible. Amor? No, ¿pagar por amor?
2: No es comprar amor. Ay, de verdad, yo no puedo. Ustedes son gente de verdad. O sea, vamos a ver películas.
6: Yo creo que Ana es la única honesta en este momento.
4: No, pero
6: no,
4: pues,
6: no,
4: si
6: yo
4: la
6: entiendo.
4: Pero está, si estamos, por eso queremos saber, Ana, ilústrenos.
2: Bueno, yo tendría que buscar, por ejemplo, una persona con que ya tenga cierto avance en su carrera, que tenga cierta estabilidad. Obviamente, yo no le estoy diciendo que sea una persona que tenga 15 carros y un jet privado, no, pero que tenga cierta estabilidad, que tenga cierto empleo, que no sea lo que se llama en Estados Unidos entry level job, que es el, como dice Natalia, tu primer trabajo. No, ya a mí a esta edad me toca buscar una persona que haya escalado un poquito.
1: Pero esa persona tuvo que irse de su país, irse a Estados Unidos... A comenzar su vida conduciendo un Uber. Eso no, eso está descartado. No,
2: yo
1: descartado,
2: lo entiendo.
1: Es descartado. No, ahí ya.
2: Es
1: uno
2: que no puedo, es que no me da la vida. A mí no puedo. Es que
4: pero ¿por qué no puede, Ana?
2: Porque, Juan Pablo, porque ya tengo ciertos, o sea, ciertos gastos, ciertas responsabilidades, pues, que no puedo asumir lo que esa persona necesitaría para poder volar. Pero ¿sabe qué? Mire, de verdad, siga con sus
4: cuales. O sea, que usted no quiere ser mamá de su pareja, algo así.
2: Correcto. Entonces, si yo lo agarro, o sea, por ejemplo, yo siempre le decía a Papito, y él no le gustaba mucho, ¿no?, que las relaciones a veces son proyectos. Uno ve a las personas como proyectos a futuro. No,
1: ya entiendo perfectamente qué está pasando en este patrimonio. Es que ya todo está amarrado a una...
2: Es no,
1: un proyecto, o sea, es un proyecto, un contrato.
2: No. Dale,
7: muéstrame tu contrato.
1: Que el señor se quede sin trabajo por alguna circunstancia.
2: Eso es diferente, Julio. Es diferente porque ya hay una relación de hace 12, 13 años. Es diferente. Yo le estoy haciendo empezar de cero una relación. Hay etapas de la vida para cada relación. Pero ¿sabes qué? Si no me creen, vamos a la pregunta de sus oyentes, vaya a la practicidad del día a día.
1: En fin, quedó un poquito golpeado, yo un también, baldado sí. De agua fría.
7: No, pues porque uno esperaría que fueran el motor.
4: Usted por lo menos tiene su vida resuelta.
7: De alguien que está empezando.
4: Está casado, Juan Diego también.
7: Tenga 40 años.
1: Y enhorabuena
4: Marcela
1: por ella.
4: Tiene amor. Natalia
2: es un buen
4: tiene...
2: perfil, por ejemplo. No, pero perdóneme, usted es un tipo, ¿cuántos años tiene? ¿39, 40?
4: Por ahí, sí, señora.
2: Perfecto, ya usted tiene una carrera medianamente hecha, usted es un tipo responsable, establecido, usted es un perfil perfecto. El problema que tiene es la personalidad, la actitud. Para una persona que esté igual que usted, una mujer que también ya lleve su carrera avanzada, que estén en el mismo punto de la vida, que no quieran hijos, porque evidentemente usted no quiere. O sea, uno tiene que buscar esas cosas.
1: Que quiera morir pronto. 5:44, escuchan 6 AM. Todos los días se abre una caja pero me dolió de sorpresa, lo de Ana.
4: Me parece triste no, porque está
7: fácil.
4: Mirando.
7: No va a ser fácil reponerse de esta desilusión.
1: Terrible. Sí,
4: Ana,
1: terrible.
4: Ana está viendo su futuro.
1: Terrible. Vamos a la línea abierta para hablar de los incendios. Este sí es un incendio duro de apagar.
7: Voraz.
1: Sí. No tener carro, no tener casa, no tener dinero. Es una limitante para poder arrancar una relación con Ana. Pero bueno. ¿Sabe lo que me gusta? Es que sea sincera. Ya uno sabe a qué atenerse.
4: Los oyentes que tanto la quieren, ¿no?
2: Y yo los amo también. Y nos ama. Si los puedo ayudar, los puedo ayudar.
4: No, hay algunos que ya después de esto los desprecia, los menosprecia.
2: Pero es que yo necesito es que me ayuden a mí. O sea,
1: numeral 529 601 326 2350. El teléfono de Ana es fácil. 305-285-0069. Y nosotros le vamos a contestar, así su situación económica en Estados Unidos no sea la mejor, su llamada es bienvenida. En Europa, Natalia también va a contestar, no importa quién llame. No, es que imagínese.
4: No, ella no discrimina porque está en sus primeros trabajos.
6: Pero es que, o sea, no, yo entiendo completamente a Ana y yo la verdad la defiendo. O sea, es que es totalmente entendible lo que ella está diciendo. Una cosa es como ella dijo a los 20 con Papito, pues como que estaban ayudándose el uno al otro, estaban comenzando su vida laboral, pero ya que a los 35 como que estén las mismas, pues no, ella quiere... El teléfono, ella, así como ella va a crecer, él también.
1: El teléfono de Natalia en España, para que la llamen desde Europa, es 34-91-347-7401. Don José, ¿cómo se apaga o qué incendio quiere apagar? ¿José?
9: Oh. Buenos días. Importante, el incendio que está viviendo Europa, incendio real, literal. Es un tema importantísimo, el cambio climático, y realmente todavía desconocemos sus efectos y desconocemos su impacto en la vida diaria, pero ya nos está cambiando el estilo de vida.
1: Muchas gracias, José. Fran, ¿usted dónde está? ¿Fran?
10: Hola, Julio, buenos días, ¿cómo has estado?
1: Bien, ¿qué incendio hay que apagar ya?
10: Yo pensé que íbamos a hablar del tema de la señorita que habló del proyecto de amor. O amor, sí. Pensé que era eso, le estaba poniendo mucho cuidado. Es como interesante, ¿no? Porque pues yo ya tengo 70 abriles y pues ya conozco un poquito de la vida. Entonces quería como comentarle sobre eso, si es posible, Julio.
1: Sí.
10: Yo no, los incendios, pues sí, no, tenaz. Pero aquí está lloviendo, por acá en el Huila está lloviendo, fantástico.
1: Ajá.
10: Sí, no fuerte, pero sí está cayendo algo de... Por lo menos tenemos un ambiente sabroso.
1: ¿Y lo de la señorita que tiene esa preocupación económica en su relación?
10: ácido, ácido. Eso sí, es
1: fuerte, ¿no?
10: Proyecto. No, bravo.

0: Porque imagínate que uno que va a imaginar, que perdóname la redundancia, uno que se va a imaginar que haya intereses de por medio cuando debe haber eso, un amor puro. Un amor puro.
1: Lo ha dicho el señor en el Huila. Exacto. Un amor puro. Edwin, buenos días.
2: Calidad de la vida.
3: Julito, buenos días. ¿Cómo estamos? ¿Bien, bien?
1: Aquí apagando incendios. ¿Qué nos quiere decir usted?
3: Mi hermano, aquí desde Montreal, terrible los incendios que tenemos por acá en Canadá. Impresionante, también. Impresionante el clima, cómo ha cambiado en el mundo. Pero Julito, déjeme decirle que apoyo 100%, 300% a Ana. Tiene toda la razón. Yo soy un cuarentón pensionado ya, tengo 45 años pensionado con trabajo y todo. Y la verdad, si se me daña mi matrimonio, tengo que buscar una pareja que esté al nivel. No puedo venir a...
1: ¿Pero qué le pasa a la gente?
3: A buscar una mujer que toque otra vez, echarle todo para adelante. No, que esté a mi nivel.
1: Miércoles, pues, esto es una fiebre mundial. Pablo, buenos días.
4: Hola Julio, muy buenos días, es un gusto saludarle.
1: ¿Dónde estaban, Pablo?
4: En la ciudad de Bogotá, Julio, ¿cómo vas?
1: ¿Qué nos quiere decir, don Pablo? El mundo arde.
4: Del mundo arde, Julio, lo que hay que apagar es esa izquierda guerrillera que en algún momento quiere llegar al poder con la única intención de llenar sus bolsillos, porque eso es lo único que buscan.
1: Don Pablo, gracias. Escuchan 6 AM de Caracol. Sorpresas que da la vida. Ya regresamos.
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0: Nos vamos para el terremoto del Japón en Ronda País, Juan Pablo.
1: Julio, pues empieza ya a llegar alguna información directamente de los organismos oficiales. Por ejemplo, desde Kumamoto ya el departamento de bomberos ha revelado que hay personas, todavía sin poder dar un número definitivo, que quedaron atrapados dentro o bajo los escombros del centro comercial Aeon. Esto luego del sismo. Asimismo, también es en la misma zona de Kumamoto, el hospital ha recibido ya casi un centenar de personas heridas con distinta gravedad por cuenta de los elementos que cayeron en el momento en el que se dio el sismo. La alerta de tsunami ya se levantó, pero hay edificios que se ven afectados en Kumamoto y seguimos esperando más reportes oficiales.
0: Juan Carlos, llegó el presidente electo a Colombia Moda.
2: Julio, Ronda País, claro, para contarles eso. El presidente electo Abelardo de la Espriella asistió al desfile inaugural de Colombia Moda en el Coliseo Yesid Santos de la Unidad Deportiva Atanasio Girardot y desde este lugar el mandatario le envió un mensaje de apoyo a este renglón económico como es el textil, moda e insumos y manifestó su apoyo de manera directa. Recalcó además que ha sido olvidado este sector

0: durante los más recientes 4 años.
1: Seguimos Ronda País porque el presidente electo hace empalme en Ibagué. Julio.
2: Julio, sí, Ronda País, claro, se espera que el presidente electo Abelardo de la Espriella arribe sobre las 10 de la mañana en la capital del Tolima para reunirse con las autoridades regionales y los 47 alcaldes del departamento, esto en el centro de convenciones de la gobernación del Tolima. 6 mandatarios locales tendrán la posibilidad de exponer los proyectos ante el gobierno electo, también tendrán la palabra la gobernadora del Tolima, Adriana Matiz, y la alcaldesa de Ibagué, Joana Aranda. El presidente electo estará en la ciudad junto a los ministros designados, además de la primera dama Ana Lucía Pineda, quien participará en el Encuentro Nacional de Mujeres Ediles que se desarrollará hoy también en Ibagué.
1: Martín, y el presidente electo habló de un tumbe en Barranquilla.
3: Y tiene que ver, Julio, con el canal del dique. Allí estuvo con la ministra de Obras, Elsa Noguera, y el de Ambiente, Fabio Arjona. Dijo que se han destinado 200,000 millones de pesos para estudios ambientales y licencias previas de un proyecto que no arranca. Y dijo, en sus palabras, comillas, detrás de esto hay un tumbe. El ministro Arjona habló, comillas, proselitismo barato. Lo cierto es que han dicho que el 8 de agosto deben iniciar las obras y el ministro de Ambiente ha señalado que estos estudios no se van a tener presente en el futuro.
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6: Continúa el coletazo del escándalo de Juliana Guerrero. Son las 6 de la mañana, un minuto. Juliana Guerrero renunció al Consejo Superior de la Universidad del Cesar, donde representaba al presidente. Se va a dedicar a defenderse. La delegada contra la corrupción de la Fiscalía asume investigación contra las hermanas Guerrero y también contra los empresarios que supuestamente pagaron los sobornos para lograr contratos. El presidente Petro ha sido manipulado, dijo la esposa del jefe de Estado y compañera de proyecto político del pasado, Marí Luz Herrán. Hablamos ampliamente con ella. La senadora Pedraza presentó nueva denuncia contra las hermanas Guerrero por tráfico de influencia y más delitos. El ministro de Hacienda no pudo declarar insubsistente, a pesar de la orden del presidente, a Angie Rodríguez, directora del Fondo de Adaptación. Javier Pava,

0: quien es el director de la unidad de riesgo, va a asumir temporalmente el Fondo de Adaptación como encargado. El ministro Rodrigo Lara habló con Angie Rodríguez, directora del Fondo de Adaptación, y dijo que ella les confirmó que había sido amenazada. El nuevo embajador de Colombia ante las Naciones Unidas será el profesor y exitoso abogado internacional Mauricio Gaona. Esto es la embajada en Nueva York. La defensa de alias Papá Pitufo denunció penalmente al presidente Petro por injuria y calumnia. Cali está lista. Eso dijo el alcalde Eder, quien aseguró que la ciudad cuenta con la capacidad logística para la posesión del presidente electo. Un juez envía a prisión por narcotráfico a alias El Mono, el jefe del Comando de Frontera. La Fiscalía ratificó el acuerdo criminal entre funcionarios del Ministerio de Defensa y Bertol por contrato MI-17, los helicópteros, primicia de la unidad investigativa. En el mundo del deporte, el Deportivo Cali informó que llegó a un principio de acuerdo con Carlos Bacca para que sea nueva estrella del Club Verde del Valle. Y está sonando permanentemente esta alarma en Japón. Hay absoluto pánico en este momento en el Japón por los efectos del terremoto y, como siempre, por las alertas de tsunami. Nos atiende desde Fukuoka, en Japón, es decir, muy cerca de Kumamoto, donde está el epicentro de un terremoto de más de 7 grados de intensidad, Sebastián Giraldo. Don Sebastián, para usted, buenas noches.
1: Buenas noches, buenas don Julio, ¿cómo me le va?
0: ¿Usted qué hace en Japón?
1: Pues yo me encuentro aquí trabajando en el sector de logística para una empresa japonesa de equipos deportivos de gimnasio.
0: Don Sebastián, ¿cómo está en este momento el nivel de susto de la gente, a pesar de que ustedes están acostumbrados a manejar estas alertas?
1: Pues honestamente yo sí noté muy preocupados a mis compañeros, que son todos japoneses, y sobre todo porque la mayoría comentaba que esta vez ha sido de las veces que más fuerte se ha movido. Ellos no habían experimentado algo tan fuerte, sobre todo aquí en Fukuoka. Y en Kumamoto ya ocurrió un terremoto igualito hace 10 años, exactamente, en abril de hace 10 años.
2: Ahora, cuando ocurre un hecho como este, pues digamos que los japoneses tienen muy claro cuáles son las medidas que se tienen que tomar para evacuar, en fin. Pero ¿qué se ha sabido sobre un lugar, el centro comercial Aeon, del cual se ha dicho que pudo haber colapsado en su interior? ¿Hasta dónde se ha conocido información al respecto?
1: Muchas gracias. Sí, mira, yo he estado al tanto de las noticias y también han mostrado imágenes aéreas desde helicópteros y se ve que al parecer colapsó la segunda planta del centro comercial Lyon, y mucha gente también comenta que hay reportes de que sonaron sonidos como de explosiones. De pronto creen que es por lo que hay zona de restaurantes, de pronto algún escape de gas, no se sabe, y en el momento hay gente que está atrapada en los escombros.
2: ¿Y es el único edificio que habría colapsado en la zona o se habla de otros edificios que también se habrían visto afectados por el movimiento?
1: Por lo que se sabe, al parecer el castillo de Kumamoto, que también es patrimonio de Japón cultural, también sufrió algunos daños, pero unos daños leves, y también algunas viviendas se han quedado sin luz o también se les han caído los tejados, pero no han habido mayores noticias de otros edificios que hayan colapsado.
2: Ya, en cuanto a la prevención y la atención de la situación de emergencia, normalmente, ¿cómo opera aquí el Estado japonés y las prefecturas para atender una situación de un sismo tan fuerte y sobre todo de un edificio que colapsa, como es el caso del centro comercial?
1: Claro, mira, normalmente aquí en Japón, cuando hay un desastre de esta magnitud, lo que hacen es que ellos despliegan al ejército, aunque no le puedo llamar ejército, tiene otro nombre, la llaman aquí el Self Defense, hace las partes de ejército y entonces los despliegan a ellos para hacer labores de búsqueda y rescate. Y también ellos están anunciando constantemente por megáfonos en la ciudad y también enviando mensajes a los celulares de la gente acerca de datos de evacuación.
2: Sí, Sebastián, la última vez que se supo de un terremoto hacia el 2011 en Japón tuvo unos impactos incluso en materia nuclear en varias plantas de ese país. ¿En esta oportunidad se ha reportado algo parecido?
1: Muchas gracias por tu pregunta. Precisamente las últimas noticias dicen que las plantas nucleares cercanas se encuentran operando

0: poco cómo Correcto. Fue el movimiento, usted qué estaba haciendo y cómo fueron esos instantes, cuánto duró.
1: No, eso fue tenaz porque yo estaba trabajando en la oficina tranquilo, cuando de repente nos llegó una alarma a todos los que estábamos ahí en el celular, empezó a sonar una alerta en japonés diciendo que iba a temblar, o sea, todavía no estaba temblando, y eso empezó a sonar durísimo, y después como a los 15 minutos se empezó a mover pues la oficina, el edificio se movía para los lados, así feísimo, y eso duró, yo le pongo por ahí unos 40 segundos, pero se sintieron bien larguitos, y también paraba y volvía y se movía, y duró así por ahí una hora y media, que paraba y se movía, paraba y se movía.
2: 7.1, colapsaron edificios, hay incendios y hay gente atrapada en este momento en un centro comercial. Es Sebastián Giraldo, en directo desde el lugar del terremoto en Japón. Sebastián, nos alegra que esté bien y ojalá que pase el susto.
1: Muchísimas gracias, don Julio. Un placer tenerlos a ustedes.
2: Y el presidente electo vuelve a hablar del canal del dique. Erix, ¿qué dice el alcalde, el gobernador, sobre este anuncio? Erix, en Cartagena.
3: Julio, buen día. Pues el gobernador de Bolívar, Yamil Arana Padagüí, manifestó su firme respaldo al anuncio realizado por el presidente electo Abelardo de las Perellas sobre la recuperación integral del canal del dique, una obra considerada estratégica para el Caribe colombiano y esperada durante décadas por miles

0: Al anuncio realizado por el presidente electo Abelardo de las Perellas sobre la recuperación integral del canal del dique, una obra considerada estratégica para el Caribe colombiano y esperada durante décadas por miles de familias de Bolívar, Atlántico y Sucre. Por su parte, el alcalde Dumet Turbay expresó la reactivación de las obras del canal del dique lo agradecen cientos de comunidades del Atlántico, Bolívar y Sucre, pero sobre todo los ecosistemas mixtos de las islas de Rosario y San Bernardo, en Cartagena incluida su bahía, que necesitan restaurarse y regenerarse con urgencia.
1: Juan Diego, noticia de hoy.
2: Pues sin duda, Julio, la alerta de la Contraloría por el incremento de la contratación del gobierno saliente. Presentó un informe de seguimiento a los compromisos presupuestales, financieros y de contratación entre el 22 de junio y 22 de julio de este 2026. Este documento ha identificado riesgos relacionados con el manejo de los recursos públicos y advierte sobre la necesidad de reforzar el seguimiento a la ejecución del gasto. Ante este escenario, la Contraloría activó la función de advertencia que busca justamente a través de un mecanismo preventivo tratar de evitar que el dinero que se está destinando para contratación y atender diferentes emergencias como las que se prevé en materia climática, pues realmente vayan para donde están presupuestados y no se despilfarren. Aún así, las alarmas están encendidas.
1: En segundos, Marcela nos va a contar de alguien que no había hablado hasta ahora, una de las personas más cercanas al presidente electo. Me refiero a Carlos Suárez Rojas. Después de semanas de controversias y prudente silencio, decidió compartir algunas reflexiones. En segundos, Marcela nos hará un resumen de lo que dijo el señor. Voy a Cali. ¿Qué sabemos de María Claudia Potosí y su brutal crimen, Darío?
3: Julio, a minuto 60 con subsidio porque no cesan las tareas de las autoridades para esclarecer este crimen de la joven María Claudia Potosí, asesinada en estado de embarazo. No aparece el bebé que llevaba en su vientre. Ahora se ha reactivado la búsqueda de más pruebas en la zona donde fue encontrado el cuerpo de la mujer asesinada. Esta es una operación barrido que los investigadores van a reforzar desde hoy para buscar evidencia sobre el paradero, particularmente del gran misterio, el bebé de María Claudia Potosí. Sigue firme también la recompensa por 250 millones de pesos para quienes den información que permita esclarecer este crimen que conmueve a Cali.
1: La fabricante de aviones Airbus hace historia. Después de volar 23.000 kilómetros, 23.075 kilómetros, aterriza en su casa en Toulouse un Airbus 350, el vuelo directo más largo de la Airbus y creo que de la aviación comercial. Escuche la casualidad de la duración, Juan Diego. Uh-huh. 24 horas, 24 minutos. 24 horas, ¿usted qué hace en un avión?
2: No.
1: Pues este gigante de los aires lo logró. 24 horas, 24 minutos, vuelo directo Melbourne, Australia, a la casa de Airbus en Toulouse, Francia. Yo creo que era un vuelo de prueba, no
2: estoy seguramente, seguro. Sí. Suelen hacerlos precisamente para probar los aviones. Pero eso es el doble de lo que es cruzar el Atlántico, ¿no?
1: Exactamente. No, inclusive el Atlántico usted lo está cruzando ya en 9 horas. Bueno. Y si tiene buen viento de cola, dicen los expertos, lo puede hacer en menos. Juan Pablo, noticia a esta hora.
4: Pues Julio, nos vamos con las noticias del mundo que nos obligan a detenernos a esta hora en el punto donde se está concentrando la atención en Asia, la frontera entre Rusia y Corea del Norte. A través de imágenes satelitales se conoció en las últimas horas que Rusia y Corea del Norte han terminado de construir una serie de puentes que se convierten en el primer nexo fronterizo que permitirá transportar por vía terrestre lo que se quiera de un país a otro. La especulación que tienen los organismos de inteligencia europeos es que así se ha abierto la puerta para que haya un transporte permanente de tropas de Corea del Norte hacia Rusia y de cualquier otro elemento militar que se pueda necesitar en el marco de la guerra de Ucrania.
1: Estoy mirando el mapa, Juan Diego.
5: Sí, señor.
1: Melbourne queda en la esquina de abajo, abajo, abajo.

0: bajo de Australia. Uh-huh. O sea que el avión atravesó todo el Océano Pacífico completo, atravesó toda Norteamérica, todos los Estados Unidos, y luego atravesó todo el Atlántico. ¿Ah? Oh, dos océanos. Se mandó el avión. Poderoso. Nos vamos con más noticias a esta hora. En Bogotá, los vendedores informales son noticia. Juliana, ¿por qué?
1: Sí, Julio, porque la Alcaldía de Bogotá actualizó el decreto que regula el aprovechamiento del espacio público y establece entonces una ruta de acción a las entidades distritales frente a los vendedores ambulantes y también informales. Lo que más se destaca de esto es que los protocolos priorizan ya un acompañamiento social antes de cualquier acción policiva mediante una ruta psicosocial, y los vendedores informales ya deberán tener otro requisito más para poder estar en un espacio público y permitir la movilidad de las personas y de los vehículos.
0: Nos vamos para los Estados Unidos. Somos Caracol América 106.3 FM. Estamos hablando de incendios. Un incendio urgente para apagar. ¿Qué dice la gente en la línea abierta? Recuerden que los teléfonos son muy fáciles. Primero puede escribir usted a @caracolradio o marcar en cualquier teléfono en Colombia numeral 529. Puede marcar el 159, directo, el teléfono que nos une. En Bogotá, 601-326-2350. En Caracol América, 305-285-0069. En Europa, 34-91-347-7401 o 02. La línea está abierta. Ana, ¿cómo está el cielo en Miami?
2: Pues Julio, cielo despejado en el sur de la Florida, y tenemos noticia con Johnson & Johnson y el tema que ha enfrentado por más de una década, y es esas alegaciones de que el uso prolongado de su talco le habría provocado cáncer de ovario a un número importante de mujeres. Pues Johnson & Johnson está ofreciendo pagar $5,500 millones para resolver unas 76,000 demandas relacionadas con este tema. La empresa sigue negando que no existe, o sea, sigue negando que existe evidencia científica de que sus productos causen cáncer. Sin embargo, están buscando cerrar este litigio que se ha extendido por más de una década y así poder enfocarse en su negocio. El acuerdo solamente entraría en vigor si al menos el 95% de las demandantes restantes aceptan esta propuesta.
0: Seguimos con noticias a esta hora. El presidente electo también habla de desalinizadora en Santa Marta. 786,000 millones de pesos. Giselle.
3: Julio, así es, el equipo de empalme anticorrupción del gobierno entrante solicitó a la Procuraduría General de la Nación ejercer intervención preventiva sobre este proceso que, como usted lo había dicho, compromete 786,000 millones para la construcción y puesta en funcionamiento de esta solución de abastecimiento de agua potable. La solicitud fue presentada por su coordinador Germán Calderón y advierte posibles riesgos relacionados con la planeación, el respaldo presupuestal, la estructuración de los requisitos técnicos y financieros, la libre concurrencia y la transparencia del proceso.
0: Nos vamos para Washington D.C. Juan Esteban.
4: Julio, Washington se convierte en el centro de la diplomacia internacional hoy. La capital de los Estados Unidos recibe, Julio, recordará usted, al primer ministro de Israel, Benjamín Netanyahu, y coincide con la visita del presidente de Ucrania, Volodymyr Zelensky. Ellos coinciden no solo para asistir al funeral del senador republicano Lindsey Graham, sino también para sostener reuniones de alto nivel. 8:30 a.m. Colombia con Zelensky, 10 de la mañana hora de Colombia con Benjamín Netanyahu. La agenda es igual de importante. Se busca, por un lado, con Israel, reforzar esa coordinación de Washington con el tema de Irán, la seguridad regional, las negociaciones en Medio Oriente, y Zelensky, que llega en un momento clave, Julio, para insistir en el respaldo de los Estados Unidos a Ucrania y mantener el apoyo político y militar frente a la invasión rusa.
0: Ahora son las 6:19. Nos vamos para el departamento de Nariño. Recibe ayuda para enfrentar el cambio climático. Claudia, en Pasto.
5: Sí, Julio, muy buenos días. Es una ayuda bastante importante porque va a beneficiar a 26 municipios de la región. Es una iniciativa denominada Corredores Resilientes y contempla la restauración de 1.500 hectáreas, además la conformación de 14

0: grupos comunitarios para la prevención y atención de incendios forestales y la capacitación al personal. Son más de 4 millones de dólares los que se va a invertir para enfrentar el cambio climático en el sur del país por parte de Naciones Unidas y la Embajada de Canadá.
1: Nos vamos para Caracas, Venezuela. Gabriela.
2: Julio, 7:20 minutos de la mañana, la noticia está con Delcy Rodríguez, que informó de la inspección de más de 30.000 edificios tras el doble terremoto que ha dejado, de acuerdo al último balance oficial, 190 edificios colapsados entre Caracas y La Guaira. Por cierto, el gobierno suma ya 4 días sin actualizar la cifra de fallecidos, mientras que en La Guaira sigue precisamente la recuperación de cuerpos. La última actualización oficial fue el 24 de julio, al cumplirse un mes, cuando informaron que al menos 5.546 personas habían fallecido. Y para finalizar, Julio, el partido 20 Venezuela de la líder opositora María Corina Machado llamó para el día de hoy, 28 de julio, cuando se cumplen 2 años de las elecciones que denunciaron como fraudulentas, a una movilización en Caracas, mientras que el chavismo también convocó para el día de hoy, pero por el natalicio de Hugo Chávez, según informó el ministro de Interior Diosdado Cabello.
1: Y cerramos Minuto 60 en Medellín. Sebastián, noticia a esta hora.
3: Julio, Minuto 60 con subsidio en Medellín, donde Caracol Radio conoció que una Toyota se quedó modificada volada en 700 millones de pesos, que fue devuelta al área metropolitana del Valle de Aburrá en medio de las investigaciones por presunta corrupción. Durante la pasada administración era propiedad de Misael Cadavid, uno de los procesados y quien se desempeñó como director de bomberos voluntarios de Itagüí, y quien además firmó una serie de contratos, 8 en total, con los cuales, según la fiscalía, se desviaron en total 15.000 millones de pesos. Hay que señalar que la devolución de este lujoso vehículo, que tiene modificaciones, entre otras pintura fotocromática y también tapicería roja, se hizo en medio de un principio de oportunidad con el cual Cadavid logró salir de un centro penitenciario y mantenerse con medida de aseguramiento en domicilio mientras avanzan las investigaciones. En este mismo caso, recordemos, ya hay una persona condenada y el próximo 25 de agosto va a ser imputado el hermano del superintendente Daniel Quintero, el señor Miguel Quintero Calle.
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1: Vamos al mundo del fútbol, Juan Diego. Hay nuevo entrenador en Francia, ¿no?
2: Sí, Zinedine Zidane. Venía cogiendo mucha fuerza ese run-run desde que pues fue eliminada Francia del Mundial y se ha confirmado en las últimas horas.
1: Oiga, le conseguí una lista impresionante de lo que valen los carros de los jugadores. ¿Usted sabe cuánto vale el Bugatti de Cristiano Ronaldo? Se llama Bugatti 110.
2: Es que tiene como 30. Ese es
1: este,
2: uno más.
1: El 110.
3: Ese es su consentido. Ese.
1: Dígame el precio que usted quiera.
2: Por ponerle sí, así.
1: Piense rápido. En los Ferraris aquí, que usted ve en la 103.
2: Sí, no, es que esos son. Esos son pichirilos. Pero, ¿por lo menos $30,000?
1: No, yo creo que Juan Pablo, usted debe ayudar a Juan Diego. $30,000 vale un Twingo.
2: No, perdón.
1: ¿O no, Juan Pablo?
4: Sí, pero por supuesto. Bueno, es más, un Twingo creo que es un
1: poquito más. Sí, porque en Barranquilla hay Twingo convertible.
2: No, es que estoy desfasado, sí. Tiene toda la razón. ¿$500,000? $1,000,000?
1: No, yo creo que es mejor que usted se retire en ese momento de la.
4: Sí, porque está ya, porque ya se hace una tómbola de.
1: Una de cosa es no tener plata. Que es lo que Ana dice, no, que ella rechaza.
2: Que ella rechace, por sí. Eso me partió,
1: bueno,
2: el corazón.
1: Pero no está sola Ana en la. Consiguió que Sofía Vergara esté de acuerdo con ella.
2: ¿Cómo?
1: Sí.
2: ¡No!
1: ¿Qué dijo Sofía Vergara?
5: Pues Julio, ella en su momento la entrevistaron sobre este tema y ella había dicho que ella necesitaba una persona que fuese como mínimo igual que ella. Que como mínimo igual que ella, igual o más que ella. Y que de lo contrario sería una pesadilla. Y es que tiene razón. O sea, ¿cómo usted sobrelleva esa relación?
1: Bueno, ahora ya es Ana, Sofía Vergara y Natalia en Madrid. Sí. Entonces, bueno, aquí les doy el menú. El carro de Cristiano Ronaldo, Ana, vale $12,000,000.
5: Pero yo no tengo aspiraciones tan altas, Julio, la verdad, tampoco, bueno, se entonces, crea que es que.
1: Le tengo otro jugador, uno que se llama Aubameyang.
5: Ah, no lo conozco, vamos a buscarlo.
1: Aubameyang se llama.
5: Aubameyang. Claro, porque lo otro es que tampoco quiero una vaina, un tipo que esté, o sea, en las
1: bueno,
5: últimas.
1: Bueno, él tiene un Ferrari discreto. Vale $4,000,000. Ese ya es más manejable.
4: Sí, baratísimo.
1: Benzema tiene un Bugatti ya de normal, de 3 millones de dólares. Y Benzema es un tipo querido. Eto tiene un Aston Martin de 1.800, 1.800.
4: Barato, no, baratísimo.
1: Eso ya es por debajo de los niveles.
4: Sí, eso Ana ya no
1: Ronaldinho tiene un Bugatti de 2 millones.
5: O sea, cualquiera cree que yo soy súper interesada. Usted no, me está poniendo de esa manera.
2: No. Jamás pensaríamos eso, Ana.
5: Neymar. Yo soy una tipa súper normal.
1: Mire, nunca. Neymar tiene un Ferrari que se llama Pura Sangre.
5: Vale. Yo no creo que me he montado en un Ferrari nunca,
1: 1,250,000
5: dólares. Ni me acuerdo.
4: Por eso, y usted está apuntando arriba, así que.
1: No, pues aquí le estoy dando el menú. Un señor que se llama Zlatan.
6: Ibrahimovic. Zlatan Ibrahimovic. Retirado.
1: Bueno. El Ferrari de él se llama Monza, Félix. Tiene 2 millones. 2 millones en cuatro ruedas.
6: El que va a entrar en esos números, está el tema en el fútbol es ahora en Colombia, sobre todo, la posibilidad de Lucho Díaz para Arabia, para la Lilal.
1: Uy, eso sí, ahí mismo se sube en su ferrucho, no, de una. Claro.
6: Pero sí, es la discusión. Se habla de un sueldo por temporada de $25 millones. Falta la negociación con el Bayern Múnich, que se están ofreciendo $70 millones. Seguramente el Bayern Múnich puede subir la oferta, pero dicen que obviamente Lucho Díaz estaría muy inclinado, obviamente, a aceptar el tema. Económicamente, lo que siempre hemos dicho, es espectacular. Otra cosa es lo que pasa en el tema futbolístico.
1: Oiga, pero Félix, estoy mirando que en su momento Maradona, que murió ya hace, y que fue su momento fue hace muchos años, sí. En su momento tenía un Ferrari
6: negro
1: F40.

0: 70, 3 millones de dólares. Para su momento era un señor caro, ¿no?
1: Pero además con una cosa, que era negro. Porque él decía que tenía la obsesión de conseguir un Ferrari negro. Y le consiguieron el Ferrari negro, su representante, Guillermo Coppola. Porque acuérdese que Ferrari dijo, no, ¿cómo así? En Ferrari, acá es rojo y no más, en ese momento. Y le consiguieron el famoso Ferrari negro. Es toda una historia de Guillermo Coppola, cómo se consiguió ese Ferrari negro.
0: Bueno, 629. ¿Qué dijo Carlos Suárez? Que es una de las personas que realmente están al oído del presidente electo. Rompió su silencio. ¿Y qué dijo Marcela?
2: Pues mire, Julio, es un mensaje de 11 párrafos que ha publicado en su cuenta de X Carlos Suárez, estratega político y uno de los principales asesores de campaña presidencial del presidente electo Abelardo de la Espriella, quien ha protagonizado una dura controversia con el Centro Democrático, que lo acusa de liderar ataques en contra del expresidente Álvaro Uribe Vélez y de su partido. Este pronunciamiento del señor Suárez arranca haciendo una defensa de su trayectoria y luego se refiere a esa pelea con el uribismo. Y procedo a leer un fragmento de lo que él escribió. Dice: en las últimas semanas se ha hecho pública una divergencia con Álvaro Uribe. Como es lógico en toda controversia, él considera haber sido agredido y yo, por mi parte, considero haber sido el florero de Llorente para golpear la majestad presidencial de quien pronto ocupará el solio de Bolívar. De manera reflexiva y propositiva, y después de haber sentido el apoyo y la solidaridad de miles de compatriotas, de defensores de la patria y del presidente electo, quiero dar un primer paso público para afirmar la unidad de la patria está por encima de todo. Ni la majestad presidencial ni la expresidencial deben ponerse en juego en enfrentamientos inanes cuando Colombia reclama que trabajemos por construir la patria. En ese sentido, sin renunciar al libre pensamiento ni a la libertad de opinión, propongo al expresidente Uribe que pasemos la página y honremos la majestad presidencial del hoy presidente y la suya como expresidente. Yo doy por cerrada de manera unilateral la discusión política, es lo que dice el señor Suárez, a quien pues han cuestionado duramente desde el uribismo. Recordemos que él tiene una amistad también con Alfredo de Luque, quien era el candidato de Abelardo de la Espriella para ocupar la presidencia del Congreso, y ese fue uno de los temas que también causó mucha molestia, porque el expresidente Uribe ha manifestado que se ha sentido atacado en distintos momentos, incluso desde la campaña, por parte del estratega.
0: Juan Diego, todavía no hay ambiente para ese amable encuentro.
2: ¿Para pasar la página?
3: Pues... bueno, pero es un primer paso,
0: ¿no? Lo importante es intentarlo.
3: Intentarlo. Y mire que el presidente del Senado, Honorio Enríquez, también ha dicho que quiere unir al y sentar a tomarse un café al expresidente Uribe, al presidente saliente Gustavo Petro, y bueno, y buscar reconciliación, acercamiento, pese a que el pacto histórico y el partido de gobierno ya ha expresado públicamente que no va a ir a la posesión de Abelardo de la Espriella.
2: No, y es un tema, Julio, el fin de semana, el domingo, en su columna en El Tiempo, María Isabel Rueda dijo algo que es interesante. Ella dijo que Abelardo y Uribe se arreglen, ya no lo veo posible. La distancia comenzó a gestarse desde cuando Uribe, aunque la veía con simpatía, no apoyó la candidatura de Abelardo porque no pertenecía a su partido y lo mandó a recoger sus propios votos. Lo hizo y se le creció. Y ese es uno de los temas de discusión justamente en la bancada de gobierno, es que va a entrar a partir del 7 de agosto.
3: Lo que tal vez más le duele al expresidente Uribe es que, pues él lo dijo, y sus hijos, Tomás principalmente, repetidamente, que Carlos Suárez habría coordinado reuniones.
0: Eso es.
3: Entre exparamilitares extraditados de las AUC y sus adversarios políticos, específicamente la senadora Piedad Córdoba y el congresista Iván Cepeda, con Juan Carlos El Tuzo Sierra a comienzos de 2009. Y según el expresidente Uribe, esas reuniones tenían como objetivo precisamente obtener los testimonios en su contra en el proceso judicial por fraude procesal y soborno a los que pues se ha enfrentado. Pues fue condenado en primera instancia, en segunda absuelto, pero todavía está por resolverse la casación en la Corte Suprema de Justicia.
0: Ese es el tema. Eso no lo olvida ni el presidente ni su familia. Bueno, oiga, Félix, en el momento de la elección de Donald Trump, Estados Unidos está dividido políticamente como nunca. Es decir, el rechazo a la candidatura y a la victoria de Donald Trump por parte de los demócratas pues ha sido muy fuerte, muy fuerte, además por el antecedente sí. de la otra elección. Quería preguntarle si en algún episodio reciente de los Estados Unidos la oposición no ha ido a la ceremonia de transmisión de mando.
1: No, no han ido personas individuales, alguno que otro, pero sí. en general van sí, van al proceso de toma de posesión. Como le digo, a veces hay nombres individuales, pero no una decisión total, por decirlo, o un del Partido Demócrata.
0: Un expresidente no fue, recuerdo, ¿no?
1: Sí.
0: Un expresidente que no va se saludan muy mal o...
1: No, bueno, el presidente Trump no fue a la de Biden cuando ganó Biden.
0: Ah, bueno,
1: sí, él no fue y dijo que no aceptaba el resultado. Hoy sigue sin aceptar el resultado. Dice que él ganó esa elección, que él ha ganado ya tres elecciones presidenciales en los Estados Unidos.
0: Pero el Congreso sí fue.
1: Sí, el Congreso sí fue.
0: Es que aquí tenemos un episodio con un sector importante del Congreso, que fue el ganador de las elecciones, el pacto histórico. O sea, son 26 senadores, 41 representantes. Eso es un bloque poderoso de congresistas que han dicho que no van. ¿Por qué no van? Orlando de la Hoz, senador del Pacto Histórico por Barranquilla. Gracias por atendernos. Muy buenos días, senador. Senador de la Hoz, ¿me escucha? Tal vez hay que activar el teléfono, ¿no? El micrófono del teléfono.
4: Buenos días, Julio.
0: Buenos días,
4: Julio, a tu mesa de trabajo, a toda la audiencia nacional, internacional. Claro que sí.
0: Es usted muy amable. Yo le tengo una pregunta. ¿Cuál es la razón, en su caso, o no sé si sea una decisión en bloque con la misma motivación, para no asistir a la transmisión de mando del próximo presidente?
4: Es una decisión del senador Orlando de la Hoz, pero también es una decisión colectiva del pacto histórico de no asistir a la posesión de Abelardo, porque consideramos que si bien goza de legalidad, no goza de legitimidad, y hay serios cuestionamientos a la forma cómo se eligió, cómo se desarrolló la campaña, y toda una serie de mentiras que no solamente de la campaña, sino ya en este momento viene ejerciendo. Nos dijo, por ejemplo, una cosa que hay que analizar y para mi ciudad que es importante, que Barranquilla va a ser la sede alterna. Bueno, pero hay que mirar legal, constitucionalmente, si eso se puede. Nosotros también tomamos la decisión en su momento de acompañar a Honorio Enríquez porque sentíamos un contrapeso de poder y no ese poder que quiere implementar Abelardo en su momento con Alfredo de Luque, de no ejercer sino un poder, yo diría, casi que totalitario y con vicios dictatoriales. Creo que eso reconfigura una decisión colectiva para nosotros como bancada del Pacto Histórico, tomar la decisión de no acompañar la posesión, que ya no sabemos dónde va a ser. Ya decían que era en el departamento del Cauca, hoy que en el Valle, mañana no sabe. Abelardo dando tumbos. Y creo que es una manifestación incoherente.
0: Pero, senador,
4: permíteme, Julio, y vamos a estar en Barranquilla, toda la bancada.
0: Pero, senador, es que no conecto una cosa con la otra. Que el presidente haya propuesto un candidato a la presidencia del Congreso, lo hacen todos los presidentes. Inclusive, este perdió, ustedes le ganaron el pulso. Que la sede sea, que haya una sede alterna en Colombia, que sea Barranquilla o Cali o Medellín, pues será una discusión, ¿no? Y para eso estará el Congreso y también los jueces que determinarán si eso es legal o ilegal. Pero lo que no entiendo es lo que usted habla de la legitimidad y de la legalidad. ¿Tienen ustedes, porque hemos visto la demanda que se presentó ante el Consejo de Estado y ahí no hablan de fraude en la elección, ¿tienen ustedes alguna prueba que les indique que hay problema con la legitimidad del presidente electo?
4: Julio, yo he considerado y lo he dicho ante los medios de comunicaciones, para las verdades el tiempo, y estamos preparando seguramente en los próximos semanas, yo diría un mes máximo, un gran debate de control político, mostrando

0: mostrando pruebas, evidencias, en ese escenario que tú has mencionado, el Congreso de la República, para mostrarle al país la ilegitimidad del señor Abelardo de la Espriella y sus presuntos vínculos con sectores no santos del acontecer nacional. Todo ese tipo de acciones y de cómo se desarrolló la campaña nos motivan a no asistir el próximo 7 de agosto a donde él determine. Y yo te decía los otros elementos ya cuando él ha sido elegido, que nos parece preocupante, pues cuando te dije de la elección de Honorio, es ese poder. Claro, él tiene todo el derecho de presentar un candidato, pero la forma en que se hizo, todo lo que antecedió a esa elección, nos parece absolutamente preocupante y hace parte de las motivaciones por las cuales nosotros no asistiremos.
1: Pues permítame, senador, porque vamos a saludar también al representante Santiago Castro. Él es del Centro Democrático por el Valle del Cauca. Muy buenos días e inmediatamente le pregunto, ¿qué opina usted de que el Pacto Histórico no vaya a asistir a la posesión de Abelardo de la Espriella? Aseguran ellos que porque es un presidente que se eligió de forma ilegítima.
2: Bueno, muy buenos días, Marcela. Un saludo a Julio, a Juan Diego, a Juan Pablo, a Laura y a todos los oyentes y al senador Hernando de la Hoz. A ver, a mí me parece bastante mezquino decir a estas alturas de la vida que no se va a asistir a un acto solemne como es la posesión del presidente de la República. Y me parece más mezquino aún que estén cuestionando la legalidad y/o ilegitimidad de la elección presidencial, cuando esa elección se logró y esa victoria que logró Abelardo de la Espriella se logró a pesar de la participación descarada del presidente de la República, participación descarada e ilegal del presidente en las votaciones y en todo el proceso electoral, a pesar del voto fusil, a pesar de los contratos y puestos del gobierno. Y aún así el candidato Abelardo de la Espriella logró imponerse. Nosotros lo apoyamos desde el Centro Democrático para la segunda vuelta, después de que fuimos derrotados con nuestra candidata Paloma Valencia, porque creemos que había las opciones con Abelardo de la Espriella de reconstruir esta patria, de volver a recuperar nuestro conocimiento, reconocer nuestra economía, nuestra capacidad de poder generar empleo y emprendimiento, y de que pudiéramos volver a fortalecer las instituciones. Pero no ir a una posesión presidencial no es que hagan falta, pero sí es una muestra del poco talante democrático que le asiste en este momento al Pacto Histórico, que dicen no reconocer ahora, después de que sí reconocieron al tercer día, y cuando su candidato presidencial de entonces, el candidato Iván Cepeda,

0: posesiona en la curul, que es para quien tiene la segunda votación en la segunda vuelta, y por lo tanto reconocían tácitamente que el presidente es Abelardo de la Espriella. Entonces, eso de tener las curules, pero no reconocer, es bastante doble, y pues es una posición que el gobierno pues entiende como una afrenta, pero el país entiende también como un desconocimiento de la democracia misma.
1: Claro, senador de la OS, ustedes hacen parte del poder legislativo y como tal, pues tradicionalmente, incluso cuando han ganado candidatos que no son de la simpatía de todos los sectores, los congresistas asisten en representación del pueblo a la posesión del nuevo presidente, y por eso sí quiero preguntarle por lo que decía el representante Castro. ¿A usted no le parece que esta es una actitud poco demócrata de parte del pacto histórico, que está asumiendo unas curules que fueron, hemos insistido en esto, elegidas bajo el mismo sistema electoral con el cual ustedes hoy están desconociendo la elección del presidente Abelardo de la Espriella? ¿No cree que hace falta un poco de sensatez y de responsabilidad con lo que ustedes representan y es al mismo pueblo colombiano?
2: No, mira que no lo vemos desde esa perspectiva. Nosotros vamos a estar con la ciudadanía en Barranquilla, en una movilización popular, cívica, con mucha alegría, que la hemos denominado el primer acto de desobediencia civil, democrática y pacífica en la ciudad de Barranquilla. Creo que el representante comete unas ligerezas y que tiene que argumentarlas seguramente en el Congreso y ojalá no en otros espacios, y tiene que ver con esa narrativa mentirosa del voto fusil. Se ha demostrado, hasta la propia MOE lo ha dicho la silla vacía, eso es una fábula en donde supuestamente los actores armados lograron intervenir en las elecciones a favor de Iván Cepeda. Se va a convocar, y una propuesta también de sus amigos, del senador de Sucre, de Héctor Olimpo, eso quedó en la última sesión, un debate que él convoca de control político a la Registraduría Nacional del Estado Civil, y nosotros, por supuesto, vamos a desvirtuar ese tema mentiroso, calumnioso del voto fusil. Luego, entonces, lo que quiero resumir es que nosotros vamos a estar con la ciudadanía, no es ninguna afrenta, no es ninguna ofensa a la democracia, nosotros somos unos demócratas, respetamos la ley y la Constitución, más bien hay que preguntarle al señor Abelardo, que un día dice que va para una guarnición militar, luego eso no le sale bien. Creo que la comunidad, los invitados internacionales se le corrieron, creo que eso no hay consenso tan propio en su equipo, y mientras ellos quieren hacer shows, parapetos, escenarios de pirotecnia, nosotros vamos a estar con la ciudadanía en un evento alegre, tranquilo, de desobediencia civil pacífica con la ciudadanía en Barranquilla. Somos demócratas, respetamos la ley, pero no nos vamos a prestar para un show que seguramente no les va a salir bien al proyecto de Abelardo de la Espriella.
3: Senador Castro, y yo sí le quiero preguntar por ese tema precisamente, porque hasta está clarísimo que el presidente electo, todas las autoridades competentes han reconocido el triunfo y no han mostrado de la otra parte ninguna evidencia que contradiga ese triunfo. Pero insistir en el tema del voto fusil, que también es una leyenda que ha sido desmentido por varias instancias, ¿qué sentido tiene? Porque es que nos metemos en esto, que los votos de unos sí son legales y los votos de los otros no. Así no se construye democracia.
0: No. Lo del voto fusil no ha sido desmentido. Es más, hay estadísticos muy, muy reconocidos que han dicho que la probabilidad matemática de que en una mesa de 200 personas todos voten por una sola candidatura y no haya ningún voto nulo ni ningún voto blanco es absolutamente cero. La MOE lo que ha dicho es que en donde supuestamente hay esos votos fusil, que las elecciones se llevaron a cabo con toda normalidad. Y claro, se llevaron a cabo con toda normalidad, pero es que previamente esa comunidad entera había sido totalmente amenazada porque hay control territorial. Pero estoy listo a decir que es un tema que lo debatamos en el Congreso de la República. Pero pasemos más bien al otro tema. Decir que un acto solemne de la democracia, que es la transmisión de mando presidencial, que será el 7 de agosto, que está en nuestra Constitución, que es no van porque es

0: un show y pirotecnia, por Dios, asistimos todos a la posición de Gustavo Petro. El Centro Democrático, diferentes vertientes, han estado asistiendo a posiciones presidenciales, los que pierden, los que ganan desde tiempos inmemoriales. Y decir que no se va a un acto que porque supuestamente hay reservas sobre la legitimidad, mientras aceptan la curul en el Senado de la República del señor Cepeda, en la Cámara de Representantes de la señora Aida Quilcué. Está bien, ellos pueden ir a Barranquilla cuando quieran. También le tendrán que explicar a Barranquilla por qué le quitaron los Juegos Panamericanos. Pero esos actos comunitarios los pueden hacer en cualquier día y también asistir, como la Constitución ordena, a la transmisión de mando y a la posesión presidencial, que independientemente de si es Abelardo de Gaspría o cualquier otra persona, es un acto solemne que está en nuestro ordenamiento y que debe tener la presencia. Ah, no quieren ir, listo, pero la comunidad debe saber las razones mezquinas por las cuales no lo están haciendo.
1: Sí, senador Castro, antes de hacerle una pregunta al senador de la Voz, pues estaba revisando y los datos pues realmente eliminan el relato, como dice la frase que ha cogido mucha fuerza en nuestra comunidad. Y en 2014 el Centro Democrático no asistió a la posesión del presidente, en ese momento estaba siendo reelegido, Juan Manuel Santos. Es decir, la renuencia, el hacerle el feo a un presidente que va a juramentarse y demás, pues no es nueva, no es la primera vez que ocurre. ¿Usted cómo analiza eso? Es decir, ¿hoy ustedes critican lo que ustedes hicieron en el 2014?
0: Yo no recuerdo esa instancia. Me gustaría que me certificaran que eso fue así. Yo ayer estuve con los compañeros pues algunos estuvieron, me imagino, en esa posesión. Eso fue para él. Me imagino que hablas del segundo mandato de Juan Manuel Santos, o sea, Santos 2, 2014.
1: Sí, Santos 2, cuando evidentemente ya era
2: pues, rompimiento.
1: El rompimiento absoluto entre el uribismo y el santismo.
0: Sí, no recuerdo eso. No recuerdo sinceramente que el Centro Democrático no haya asistido. Incluso recuerdo que se dijo que en las instancias del pasado hubo puya, hubo manoteos, hubo gritos, y que en esta ocasión pues no hubo de parte nuestra ningún manoteo ni ningún grito al discurso del presidente Gustavo Petro el 20 de julio.
1: Y senador de la Hoz, quisiera preguntarle es, ¿por qué Barranquilla? Es decir, vemos que el presidente electo ya ha dicho que Barranquilla podría ser una sede alterna, naturalmente eso exige cambiar la constitución y todo lo demás, pero ustedes también Barranquilla, el Caribe colombiano se ha convertido en parte de esa disputa también política, ¿por qué?
3: Por varias razones, querido periodista. La primera tiene que ver con que han construido un libreto, bueno, también la palabra relato, de que en Barranquilla va a ser la capital alterna, de que Barranquilla, digamos, es la sede natural de Abelardo. Pero hay que recordarle a la audiencia pública que los barranquilleros votamos mayoritariamente por el proyecto de Iván Cepeda, tanto en primera como en segunda vuelta. Y hay un fervor, yo llamaría un fervor popular, ciudadano por el progresismo en Barranquilla, y nosotros vamos a ratificar que esa ciudad no es abelardista en su mayoría, no está con el proyecto de la derecha, sino que hay un sentimiento ciudadano progresista. Por eso hemos escogido a la ciudad de Barranquilla, que no solamente asistiremos la bancada del Pacto Histórico, sino movimientos sociales, estudiantiles y sectores ciudadanos que acompañan la propuesta del Pacto Histórico y de la Alianza por la Vida. Por eso hemos escogido una ciudad, además porque le han mentido a la ciudad y le han mentido al país, va a capital alterna. Bueno, no hay que ser constitucionalista para entender que son 13 pasos para que así sea. Lo primero, una reforma constitucional que tiene que pasar por las 8 vueltas del Congreso de la República. Lo segundo, un referendo o más complejo aún, una Asamblea Nacional Constituyente para que se convierta ya sea Barranquilla, Cali o cualquiera ciudad del país en esa famosa sede alterna. La única sede que queda, la casa de huéspedes, es la ciudad de Cartagena, pero como aquí se hacen, yo diría, anuncios de manera folclórica y eso mentirosa, muy extraño porque el señor Abelardo es abogado, pero parece que tendría un desconocimiento total de la Constitución y de la arquitectura institucional del país. Parece que no saben cómo funciona tampoco el Congreso de la República. Y bueno, aquí ya me meto con otro tema. Sí. No saben ni cómo el tema de la Contraloría se elige. Pues hoy están queriendo anular los 10 elegibles que ahí tenemos. Entonces, Barranquilla para nosotros es fundamental, el Caribe es fundamental. Yo no me opongo a que Barranquilla sea una ciudad. Quiero, amo a mi ciudad, quiero que esté en la vanguardia del mundo, pero que las cosas se hagan bien. Sí. Y Barranquilla, repito, el argumento central es que es progresista y está con el sentimiento popular del pacto histórico.
4: A Santiago Castro, del Centro Democrático, y a Orlando de la Hoz, senador del Pacto Histórico, gracias por su tiempo. Feliz mañana desde Caracol.
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4: Es el primero con las últimas. Vamos con titulares a esta hora. Reportera Laura Daniela.
6: Julio, pues con un espaldarazo que ha dado el expresidente Álvaro Uribe Vélez a la decisión de Abelardo de la Espriella de suprimir varias embajadas de Colombia en países del mundo. Asegura que la reducción de esas embajadas y consulados es una iniciativa que Colombia necesita. Abro comillas, también Colombia debería insistir en la reducción de costos en todos los organismos multilaterales. Ese bienestar burocrático es insostenible. En nuestra historia, cuando las comunicaciones eran a mula, remo y vela, teníamos embajadores que atendían varios países. Hoy la revolución comunicacional facilita adelgazar la burocracia. Cierro comillas.
4: Reportera Luisa.
7: Con Ecopetrol y el hackeo que sufrió Julio, porque la entidad dice que los ciberdelincuentes publicaron ilegalmente archivos de 15 empresas de este grupo, le pidió a la Fiscalía y al Ministerio de las TIC que los ayude a dar de baja esa información publicada ilícitamente. Dice que todavía no sabe el alcance total, el impacto y los costos de este incidente de ciberseguridad.
4: La reportera es Alejandra Uribe.
8: Julio, con la Contraloría de Bogotá que confirma en segunda instancia el fallo de responsabilidad fiscal contra el concesionario Jardines de Luz y Paz de Cementerios Distritales por más de 7 mil millones de pesos. De acuerdo con el órgano de control, los recursos obtenidos por la prestación de los servicios funerarios en los 4 cementerios de Bogotá se administraron por fuera del esquema fiduciario establecido en el contrato.
4: Reportero Caracol en Barranquilla, Martín.
9: Julio, 13 notarios han sido nombrados en las últimas horas. El notario 12 de Barranquilla, Juan David Ortega, quien fue personero en Puerto Colombia, donde tiene dominio político el grupo de los Torres. También hay notarios interinos, Jaime Julio Beltrán, notaría segunda, y Joel David Delgado, notaría séptima. Hay que decir que detrás de esto, según se ha especulado, habría también favorecimiento a grupos políticos, entre ellos el grupo de los Torres y Andrea Vargas del Pacto Histórico.
4: Bueno, quiero confirmar si oí bien. Usted dijo, ¿el gobierno acaba de nombrar 13 notarios?
9: Tres notarios, Julio, tres notarios. Sí, notario 12 de Barranquilla.
4: Sí.
9: Sí, notario 12 de Barranquilla, Juan David Ortega. Y también dos interinos, Jaime Julio Beltrán, notaría segunda, y Joel David Elguedo Jiménez, notaría séptima. Solo en Barranquilla, pero también hay otros en otros lugares del país.
4: Y recuerde, habrá cuantas notarías se necesiten. No se preocupe. Juan Pablo, reportero Caracol.
10: Pues Julio, el reportero Caracol actualizándole la situación del sismo que se ha vivido en el sur del Japón. Según la información que se ha conocido en los últimos minutos, ya se habla de muertos, de víctimas en el centro comercial cuyo segundo piso se vería derrumbado. La información la está dando a conocer a esta hora la televisión japonesa. Se habla de múltiples muertos, sin embargo, no se precisa la cifra. Asimismo, la IAEA, que es la Organización Internacional para la Energía Atómica, ha dicho que no hubo ningún problema en la estación nuclear de Sendai, en Japón, luego del terremoto.
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0: 7 de la mañana en punto. Aquí están las noticias. Varias personas están atrapadas en un centro comercial afectado por el potente terremoto que sacudió esta madrugada al Japón. La primera ministra japonesa, Sanae Takaishi, dijo que en algunas zonas de su país hay cortes de electricidad e incendios. Además, carreteras y puentes han resultado afectados y se han derrumbado edificios. La Contraloría General estableció hallazgos fiscales por 176.795 millones de pesos en el FOMAC por pagos indebidos de servicios médico-asistenciales represados, sanciones y prestaciones sin el cumplimiento de los requisitos de ley. La Agencia Nacional de Tierras entregó un predio de 65 hectáreas en el municipio de Plato, en Magdalena, como medida de reparación a víctimas de la violencia sexual en el conflicto armado, en cumplimiento de sentencias de la JEP. El primer ministro de Israel, Benjamín Netanyahu, y el presidente de Ucrania, Volodymyr Zelensky, llegaron a Washington para reunirse con el presidente de Estados Unidos, Donald Trump, y también asistir al funeral del senador Lindsey Graham. El gobierno expidió una resolución para impulsar la expansión de la red de carga para vehículos eléctricos e híbridos enchufables, así como agilizar los procesos de conexión de estaciones de carga y mejorar las condiciones para que más estaciones de carga lleguen a ciudades y regiones del país. Tras el anuncio del presidente electo Abelardo de la Espriella de reactivar las obras del megaproyecto del Canal del Dique, el 8 de agosto, congresistas de Atlántico y Bolívar radicaron una proposición para crear una comisión accidental que realice seguimiento permanente al proyecto. Y más de 70.000 personas esperan en Colombia Moda 2026. La feria tendrá 143 eventos, 33 pasarelas y 45 espacios de conocimiento.
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3: Voy a saludar al señor ministro del Interior, ministro designado Rodrigo Lara, para actualizarnos de muchos temas. Señor ministro designado, gracias por atendernos. Muy buenos días.
4: Muy buenos días, Julio, un saludo muy especial para usted y todo su equipo y naturalmente para los oyentes.
3: Ministro, pues hay una información que sería bueno aclararle a la gente. La posición del presidente. Al fin, ¿dónde va a ser? ¿Se va a ir todo el Congreso para Cali? ¿Será solamente el reconocimiento militar que él quiere hacer en la base Marco Fidel Suárez? ¿Qué nos puede contar? No solamente a nosotros, sino a los caleños que tienen tanta expectativa.
4: Bueno, no, los detalles concretos de la posesión serán pues ya revelados por parte del equipo de la presidencia de la República entrante y no quisiera anticiparme a ellos. Lo único cierto es que será en la ciudad de Cali dicha posesión y eso marca básicamente pues el cumplimiento de una promesa de campaña, Julio, en el sentido de que esa posesión tendrá lugar en el suroccidente del país, que es el lugar en donde se inicia la recuperación del territorio nacional, de una buena parte del territorio nacional, en manos de grupos armados, de narcotraficantes en armas, que han sometido a la población viana a la violencia, al arbitrio, y que necesitan ser liberados por el próximo gobierno. Allí empieza en buena parte la reconstrucción del país y empieza la patria militar.
3: Pues todo el mundo quiere eso, la recuperación del país, la patria milagro y por supuesto el recuperar el Cauca, el norte del Valle, tantos municipios afectados en Nariño. Hay acuerdos sobre eso, pero

0: Ministro, hay cosas que se pueden hacer y otras que no se pueden hacer. Por ejemplo, pues la movilización de todo el Congreso a Cali requiere de una infraestructura. ¿La posesión va a ser con todo el Congreso en Cali?
1: La posesión se hace ante el, se hace ante el Congreso de la República. El presidente se posesiona ante el Congreso de la República y la Constitución prevé y establece que el Congreso de la República puede sesionar en diferentes lugares del país, siempre y cuando lo apruebe de manera autónoma y soberana, como se ha venido estableciendo.
0: Entonces ya está clarísimo, Marcela, para no especular más con que él iba a ir solo a la parte militar. No, el Congreso se va para Cali y ante el Congreso jura y se posesiona el presidente.
2: Previa autorización del mismo Congreso, sí, señor.
0: Pero
2: y ministro.
0: Pero ya lo ha autorizado.
2: No, hoy tiene que votar el tema de Cali, sí, digamos. Sí. Es un tema, una formalidad, digamos, sí. Pero tiene que hacerse para que se pueda dar ese acto de posesión en la ciudad de Cali. Pero, ministro, justamente hace instantes estábamos escuchando la opinión de un congresista del Pacto Histórico sobre esa posesión y ellos han anunciado que respaldan al senador Iván Cepeda en la decisión de no asistir a esa posesión del presidente electo Abelardo de la Espriella, sea donde sea. ¿Ustedes cómo reciben ese anuncio de la bancada de oposición?
1: Bueno, pues me parece, pues es un acto político y en el fondo, pues lamentable, pues porque la posesión es un acto de Estado, es el acto de Estado más importante en el cuatrienio porque implica básicamente la transmisión de mando. Y eso pues traduce y muestra pues el carácter sectario, obviamente unas expresiones, no todas, de la izquierda radical. Yo siempre he mencionado que pues la izquierda no cubre a la izquierda, eso es un poco eso, es decir, es desconocimiento de la legitimidad de la elección presidencial, que es un desconocimiento de la voluntad del pueblo colombiano. Al mismo tiempo, eso también significa, como lo han dicho ellos, actos de desobediencia civil, que no es nada distinto a un eufemismo para desconocer la legitimidad, básicamente, de unas elecciones, la legitimidad de la autoridad del Estado colombiano que deriva de la Constitución y de la voluntad soberana del pueblo colombiano. Es un Estado, es un espíritu de radicalismo por parte de esta expresión de izquierda radical, y yo reitero, hay izquierdas democráticas, hay izquierdas radicales. La de Iván Cepeda es la expresión más radical de la izquierda. Y ellos contemplan y prevén diferentes frentes de lucha. Una es la lucha dentro de las instituciones democráticas y otra es la lucha callejera. La lucha es trasladar el debate político a la calle. Y no disimulan incluso su tolerancia y su complacencia con expresiones incluso violentas como las de la primera línea. En eso hemos sido perfectamente enfáticos. Este gobierno va a respetar todas las expresiones democráticas, va a respetar el ejercicio de la oposición dentro del caos institucional. Lo que no vamos a permitir es que con eufemismos de desobediencia

0: tráfico, que son las disidencias.
1: Señor ministro Lara, pues, ministro designado, evidentemente yo como periodista no cuestiono ni la legalidad ni la legitimidad del presidente electo Abelardo de la Espriella, y todo lo contrario, espero que le vaya bien por Colombia, pero retomando el tema de la posesión y la no asistencia, hay un antecedente, 2014, en ese momento fue reelegido el presidente Juan Manuel Santos, la bancada del Centro Democrático pues fue al Congreso y todos dijeron presente, pero en ese momento de hecho era senador el expresidente Álvaro Uribe, él mismo y su bancada pues no asistieron a la investidura, salieron después a la Plaza de Bolívar, leyeron un comunicado de sus razones, ¿por qué no? Porque el presidente Santos gastaba mucho en publicidad, que hubo abuso de poder, que había invitados de Nicolás Maduro a la posesión y que ellos no debían estar allí. Hay un antecedente político, es decir, a usted al final la asistencia o no de la bancada de oposición, ¿no le molesta?
0: No, pues a ver, yo revuelvo sobre mis palabras y las reitero. Pues es lamentable que un acto de Estado, porque pues esto es un acto de Estado, es la transmisión de mando, pues sea objeto de política partidista y de política politiquera, pero pues quien hace básicamente la política como lo siente, como le dicte el corazón o su conciencia. Si ellos no quieren asistir, pues están en su libertad de no hacerlo. En últimas estamos ante una sesión del Congreso y retirarse o no participar en ellas o incluso a veces intentar frustrar el buen suceso, la misma hace parte de ese ejercicio. Lo que queremos señalar es eso, básicamente, pues es lamentable porque, digamos, ante los actos de Estado y los temas de Estado debería haber, digamos, un consenso entre todos los sectores políticos, pero pues a ellos, digamos, si no van, no pasa nada tampoco, digamos.
2: Sí, señor ministro, entre los varios anuncios que ha hecho el presidente electo Abelardo de la Espriella, aseguró que en Bogotá despachará desde el Palacio de San Carlos, que es la actual sede de la Cancillería. Por eso quiero preguntarle cómo funcionará ese tema. ¿La Cancillería seguirá funcionando desde el mismo punto que otras entidades, por supuesto, adscritas a la presidencia, funcionarán desde San Carlos y definitivamente la Casa de Nariño será decorativa simplemente?
0: Franco, yo me limito al anuncio, digamos, que se ha hecho. Es un gesto, digamos, grande, abierto al público colombiano para que pues pueda asistir y convertir en un museo el Palacio de Nariño. El presidente envía con esto varios mensajes. El primero, pues, es un mensaje de descentralización profunda. El hecho de convertir a Barranquilla en capital alterna del país, me parece, es uno de los actos políticos más importantes de las últimas décadas, indudablemente, porque es devolverle básicamente o volcar el país hacia sus costas, que han sido territorios olvidados, son territorios con inmensas disparidades sociales, pero al mismo tiempo es abrir el país al mundo, es cambiarle el chip a Colombia en muchos aspectos, en un país bastante que ha sido bastante mediterráneo. Recuerdo la expresión del presidente López Miquelsen, en el sentido de que Colombia era una especie de Tíbet latinoamericano, un país ensimismado, un país que se miraba o se mira bastante el ombligo y olvida su posición geoestratégica y el inmenso rol que puede jugar a nivel global por el tamaño de su población, de su mercado, por la importancia geoestratégica de su ubicación, por la riqueza de los recursos naturales. Esos países deben mirar al mundo y el mundo se mira desde las costas. Me parece muy importante porque eso también reafirma un mensaje profundo de fortaleza, de existencia regional, de vida local propia y fuerte, y al mismo tiempo también manda un mensaje de austeridad. El presidente no quiere vivir en el fasto básicamente de los gobiernos, en el fasto de los palacios, de las posesiones costosísimas de miles de millones de personas emperifolladas que van a una especie de desfile para hacerse ver. Quiere una posesión sencilla, quiere una posesión austera, acorde con lo que pide el pueblo colombiano y acorde con la situación fiscal. Y el hecho también de sesionar desde el Palacio de San Carlos, cuando se encuentre en la ciudad de Bogotá y trabaje desde la ciudad de Bogotá, como lo hacían los presidentes antes de el presidente Turbay Ayala, también es un mensaje, si me permite, alguna manera de sencillez, de cercanía con el pueblo colombiano, de austeridad, Y eso fue la promesa de campaña y así vamos a

0: gobernar, cumpliéndole al pueblo colombiano, cumpliendo con ese pacto que constituyó esta campaña, que es una campaña, el resultado de un pacto entre el pueblo colombiano y su presidente, porque aquí el presidente ganó sin los partidos políticos tradicionales, derrotó incluso a todos los partidos políticos, derrotó a este gobierno, su intervención en política, al voto fusil de las organizaciones criminales, por esa relación tan sólida y tan fuerte y tan genuina con el pueblo colombiano. Y él le va a rendir tributo, básicamente, a esa promesa, tributo básicamente al pueblo colombiano y su expectativa de poder.
1: Sí. Señor ministro, ahora quiero cambiarle de tema porque usted tuvo ayer una conversación con Angie Rodríguez en la que, pues, en principio le dijo a ustedes que ella está amenazada por las denuncias que ha hecho sobre el Fondo de Adaptación y demás temas de corrupción en el gobierno Petro. Además de esas amenazas a las que se enfrentaría, ¿qué más les dijo ella específicamente en lo que tiene que ver con presunta corrupción?
0: Pues, digamos, aquí hay un hecho de fondo y es que este gobierno no va a permitir todos estos actos de corrupción, particularmente de última hora por parte del gobierno saliente. Ayer fue publicado un informe de la Contraloría que muestra cómo se están ejecutando, se han venido ejecutando 4,4 billones de pesos en contrataciones express de última hora, que no pueden tener nada distinto a una motivación política o corrupta. Y esto lo estamos viendo pues con unos ojos de la mayor gravedad. Estamos, por no decirlo, aterrados, la manera como este gobierno está contratando y se está despilfarrando recursos públicos con un criterio, en la mayor parte de los casos, digámoslo así, corrupto. Y esto es aterrador. Esto yo francamente nunca antes lo había visto. Y estamos, pues, en el caso de la doctora Angie Rodríguez, pues no ante cualquier funcionaria, estamos ante una alta o altísima funcionaria del Estado, que fue secretaria general de la Presidencia de la República, o como le llamen hoy en día, pues su cargo era ese, y ahorita, pues, directora de un fondo multibillonario que es el Fondo de Adaptación. Y esta persona está haciendo denuncias supremamente graves de corrupción en el entorno incluso del presidente Gustavo Petro, y estas denuncias deben tomarse muy en serio. Por eso le hacemos un llamado a la Fiscalía y a los órganos de control para que tomen cartas en el asunto. En segundo lugar, esta funcionaria saliente de este gobierno saliente también está denunciando que ha recibido amenazas por parte del entorno del presidente de la República e incluso veladas por parte del presidente de la República. Esto es supremamente grave y lo que traduce es un miedo por parte de este gobierno saliente, y permítame incluso decirlo, por parte del presidente Petro, a que se conozcan todos estos hechos gravísimos de corrupción. Y en tercer lugar, vemos un capítulo más de las actuaciones políticas del director de la UNP, que juega con la vida básicamente de los opositores, que toma las medidas de protección como actos de campaña o actos de apoyo a sus copartidarios y actos de retaliación contra los opositores. Esto es de extrema gravedad y están amenazando básicamente a la señora Angie Rodríguez con retirarle su seguridad, que es una forma de presionar su silencio. Yo no entro a calificar más allá de estos hechos que estoy narrando. Esto le corresponde a la justicia naturalmente llegar al fondo del asunto, pero solo esto que se está conociendo es extraordinariamente grave, porque reitero, no son denuncias de un funcionario de rango medio o de rango inferior en la administración pública. Estamos hablando de una altísima funcionaria que trabajó en el entorno más cercano al presidente de la República, y esto tiene que tomarse muy en serio. Y estamos aterrados con el criterio político con el que se vienen manejando los esquemas de seguridad dentro de la UNP. Por eso, por instrucciones del presidente electo Abelardo de la Espriella, conversamos con la doctora Angie Rodríguez, conocimos estos hechos, la notamos extraordinariamente preocupada, vimos después un acto de diría yo, permítame la expresión, de venganza por parte del presidente, que fue publicar su historial médico, que esto es algo aterrador, que nunca se había visto por parte de un presidente en ejercicio. Y lo que le anunciamos a la doctora Angie Rodríguez es que a partir del 7, la administración de la UNP se hará con criterios objetivos, con austeridad naturalmente, y no se tomarán para nadie represalias políticas en lo que tiene que ver con sus esquemas de

0: Sí, que el gobierno electo de Abelardo de la Espriella se acerque a Angie Rodríguez resulta por lo menos curioso. Y ayer el presidente Gustavo Petro decía que realmente esto tiene que ver con que ustedes no quieren permitir que se atienda al fenómeno del Niño. De hecho, le dijo a usted específicamente, y abro comillas, que se está dejando embrutecer por el sectarismo político en su ascenso al fascismo. ¿Usted qué le responde?
1: Pues mire, yo, pues, gracias por reproducir los insultos del presidente Petro. Pues me parece que la procacidad ya ha cogido como costumbre insultarme en las redes sociales. Yo no me dejo provocar, y por mucho que repitan los insultos del presidente Petro, tampoco me dejo provocar. La verdad es que estamos concentrados en cumplir al pueblo colombiano. Esto les dice de la función presidencial, y les dice de una persona que debe actuar con la dignidad y con la altura del cargo. Que publique la historia clínica de una alta funcionaria, pues me parece que es un acto de venganza y me parece absolutamente ruin y bajo. Y yo creo que aquí el hecho no es la frivolidad del insulto o no. Yo creo que el tema sobre el que usted se debe concentrar, francamente, es que quieren ejecutar, es decir, quieren ejecutar en 9 días $1 billón. Yo creo que ese es el hecho de fondo grave, y la noticia, francamente, es esa. Quieren ejecutar $1 billón de dinero que estaba destinado básicamente para resolver el problema de Cadegato, que son las inundaciones eternas en la zona de la Mojana, entre Bolívar y Córdoba. Y la noticia, francamente, yo creo que es esa. $1 billón. Es decir, estamos hablando de más de 300 y tantos millones de dólares que quieren básicamente ejecutar en 9 días un gobierno que está saliendo. Esto es gravísimo. No perdamos, francamente, la prioridad, y no perdamos el norte.
2: Perdón, Marcela, antes de su pregunta, porque ahí en el final de la respuesta pues me queda una duda. Ministro, por su experiencia de otros gobiernos, este no es el primero que al final pues firma cosas que después se vuelven muy cuestionadas o muy discutidas. Aquí lo que pasa es que hay pues una visión de la Contraloría ya muy clara de la exageración del gasto de cierre de gobierno. Ante ese hecho, ¿hay algo que se pueda hacer? Porque una vez que se firme toda esa vaina, lo que quedamos es prisioneros de una cantidad de demandas, ¿o no?
1: Así es, Julio. Digamos, nosotros estamos lanzando alertas, estamos poniendo en conocimiento de la opinión pública estos hechos, porque como usted sabe, aquí se ha venido haciendo un empalme muy juicioso desde que empezamos, desde el mismo mes de enero, recopilando información. Estamos haciendo empalmes regionales. Por ejemplo, yo acabo de llegar aquí a la ciudad de Ibagué, porque hacemos un empalme regional. Es la primera vez en la historia que se hace por parte de un presidente entrante electo un empalme directamente con departamentos y municipios, cumpliendo las promesas de campaña, ese contacto directo con el pueblo colombiano. Pero pues nosotros estamos esperando una intervención decidida de los órganos de control. Hemos solicitado a la Contraloría, le hemos solicitado al Procurador General de la Nación que intervengan, que se pongan estos hechos en conocimiento de la Fiscalía. El único que puede realmente intervenir y parar estos hechos es el señor Procurador. Le pedimos también al Contralor que agilice la intervención de la DIARI. Esto no puede quedar impune, Julio. Esto es aterrador. Digamos, ¿usted cuándo ha visto semejante ritmo y semejante nivel?
2: Pero, ministro,
1: faltando 9 días.
2: He visto. Es que mira, aquí todos los días están hasta comprando botes en la UNP. Ayer descubrimos otro contrato. Esto es infinito. Pero usted acaba de decir algo del procurador. Fuera de la investigación que hace el procurador, él podría, por ejemplo, producir una medida cautelar de congelar la contratación. ¿Eso es viable?
1: Pues podría intervenir directamente mediante un acompañamiento preventivo. La Contraloría también tiene funciones de acompañamiento concomitante a estos procesos de ejecución, y puede lanzar advertencias que sin duda alertan a los funcionarios que van a tomar una decisión, porque no podrán alegar que no les pusieron en conocimiento las irregularidades con las que están construyendo sus procesos licitatorios. Cuando ya interviene directamente la Procuraduría o la Contraloría, deja constancia de presuntas irregularidades, y después le quedará muy difícil al funcionario que adjudique ese contrato justificar que no sabía lo que estaba haciendo. Por ahí y de esa manera es como se logran suspender estos procesos licitatorios.
3: Sí, señor ministro, bueno, poco a poco hemos ido conociendo

0: viendo la composición del equipo de gobierno del presidente electo Abelardo de la Espriella. Y yo quiero leerle un mensaje que ha escrito el senador Juan Caicedo del Centro Democrático, que es un partido de gobierno, vale la pena recordarlo, y creo interpreta lo que muchos opinan, y dice lo siguiente: ruego al presidente de la Espriella reconsiderar este nombramiento. Por el bien de Colombia, queremos que le vaya bien, pero este nombramiento no aporta a ese objetivo. Recorrido del señor Didier Blanco, nombrado en la Unidad Nacional de Protección.
1: Eso es cuota de Alvira, eso es Tolima.
2: Pero, no, es que ministro, perdón,
1: Marcelo. ¿Lo están persiguiendo o qué?
2: No, es que yo me alegré. Yo dije, caramba.
1: Pues ese es el Tolima.
0: Bueno, pero déjeme
1: Y el ministro tiene sangre del Huila.
2: Psicólogo, exacto.
1: Rodrigo Lara es Neiva.
2: Pues el gran Tolima, supuesto, yo me alegré y tal, pero después cuando vi ese video.
0: Pero es que déjenme leer, me parece muy interesante lo que escribe el senador Caicedo. Y
1: dice, le estamos ayudando,
0: primero,
1: ministro.
0: Cuestionado en la unidad de salud de Ibagué por contratos que llevaron a quiebra. Segundo, demoró entrega de información contractual en su paso por la gestora urbana, dejando dudas de corrupción. Tercero, grosería y ataques irracionales contra quien opina algo diferente. Cero garantías y sí mucha persecución. Queda claro que no es buen administrador, además de dejar serias dudas de su transparencia. Y por último, no brinda garantías a nadie, que es la función principal de la UNP. Ojalá se reconsidere, estamos a tiempo. Hay unas publicaciones muy complicadas del señor Blanco, señor ministro, además de ese desafortunado video de TikTok en donde está en una cama cubierto con fajos de billete, pues también hay unos mensajes de agresión a personas a las que va a tener que garantizarle la protección. ¿Ustedes han pensado en reversar ese nombramiento?
1: Y con los medios duros, ¿no?
3: No, mire, no, lo que tenemos claro aquí es que la UNP no se va a manejar con un criterio de retaliación o de venganza política. Eso sí es, digamos, una directriz muy clara que se ha impartido desde todos los sentidos, porque aquí se va a ejercer básicamente la actividad de gobierno cumpliendo plenamente con la Constitución y la ley. Esas épocas de utilización de la UNP con fines políticos, como lo hemos visto en este gobierno, pasarán básicamente, serán cosa del pasado. Y pues yo entiendo que ha habido unas diferencias con actores políticos del Tolima, de ciertos partidos por parte del doctor Díaz Blanco en el pasado, pues porque pues ha tenido actividad política y eso deja huella y eso deja naturalmente amigos y contradictores. Eso es lo que yo observo, y naturalmente en ciertos sectores políticos, particularmente el Tolima, pues no gusta, pero es normal. Eso pasa siempre cuando previamente ha habido actividad política por parte de los funcionarios, que deja amigos y contradictores.
0: Pero entonces la respuesta, ministro, es no, ustedes no van a revisar y a reversar ese nombramiento.
3: La decisión ya está tomada, y como les reitero, pues cuando una persona nombrada ha tenido un pasado político, deja amigos y deja contradictores.
4: Sí, pero es que una cosa es el pasado político y otros son los insultos reiterados y múltiples a personas que eventualmente van a necesitar la garantía de seguridad de esa institución. Porque o es que ustedes conocían precisamente todo lo que decía en esos mensajes en Twitter. Es que son insultos de alto nivel, múltiples insultos de alto nivel a muchas personas que tiene que proteger. ¿Qué tranquilidad puede dar eso?
3: Hola, la tranquilidad es que aquí se va a obrar siempre en cumplimiento de la ley y de la Constitución, y la directriz es muy clara. Aquí no se habrá utilización política de la UNP como en este gobierno. Ese es el compromiso que se ha asumido. El problema de las redes sociales es que son expresiones espontáneas, muy circunstanciales, que hace la gente. Y cuando no existían las redes sociales, pues la palabra se emitía y quedaba, no, y se iba y desaparecía.
4: Perdóneme, es que usted no puede minimizar, ministro, los insultos a personas que tiene que proteger este señor.
3: Digamos, hoy queda escrita, y seguramente mucha gente no quisiera haber escrito, pues digamos, no piensa lo mismo, que pudo haber quedado plasmado en redes sociales. Lo importante acá, y quiero reiterar, es que va a haber un cumplimiento pleno y perfecto de la Constitución y de la ley, y que no va a haber una utilización política por parte de esa institución tan importante, y ese es el compromiso del gobierno.
1: Nada que hacer, Félix. Quedó nombrado.
4: No, sí, pero lo que me queda claro es que no les molesta lo que dice ahí en redes sociales. Está bien.
3: No, lo que nos molesta es que se utilice políticamente la UNP, y eso no va a pasar. Ese es el
4: compromiso. O sea, ¿el insulto les parece bien?
3: No, no me tergiverses, Félix. lo que estoy señalando, ya me refería a eso, el problema de la palabra de las redes sociales que queda escrita por siempre y a veces en coyunturas y en circunstancias que ya no se entienden. Y bueno, y personas que han tenido pasado político pues dejan escritas muchas cosas y a veces la opinión política es voluble y cambiante. El punto ahora es que, porque lo que nos interesa es el presente y el futuro de esa entidad, es que se va a manejar con un criterio totalmente objetivo y sin manipulación política.
5: Sí, pero ministro, permítame, yo le voy a leer solamente uno de los trinos, una de las publicaciones que hizo Didier Blanco. Ojalá La Silla Vacía sacara una edición en periódico para poderme limpiar el culo con Cepeda, Petro, Coronel, Santos y el Centro Democrático y poder decir literalmente, me limpié el culo con La Silla Vacía y con los mismos de siempre. ¿Eso para usted es un asunto menor?
3: Mire, pues obviamente que no es la mejor publicación que pueda hacer una persona, un ser humano, yo no creo que una publicación equivocada pueda señalar o signar o simplemente calificar toda una vida y toda una persona. Es decir, puede ser un mal momento, es un error, ya, pero pues eso no es un hecho que pueda calificar o descalificar totalmente una persona. Puede haber sido un error y puede estar arrepentido.
0: Bueno.
1: Sí, lo que pasa es que son decenas de errores.
0: Y además muchos mensajes publicados hace apenas semanas, ¿no?
1: Lo que dijo de los dueños de un reconocido medio de comunicación y uno de los grupos empresariales más respetables del país, ¿no?
0: Y es la sensibilidad de ese cargo que va a ocupar, pero bueno, pues es la decisión de este gobierno y seguramente tendrá
3: muchos críticos. No, lo importante es que eso no se va a utilizar con criterio político y no va a haber retaliaciones con los esquemas de la UNP como los ha habido en este gobierno. Ese es el compromiso.
0: Pues ojalá sea así, ministro, porque sí es lamentable lo que ha dicho y lo que ha escrito y cómo se ha comportado el señor Blanco. Pero vamos entonces a cambiar de tema. Quiero preguntarle ahora por la relación con el expresidente Álvaro Uribe, que es uno de los chicharrones que usted tiene también en medio de la gobernabilidad que necesita el presidente electo Abelardo de la Espriella en el Congreso de la República. ¿Cómo va esa relación? ¿Ustedes han pensado tal vez en hacer algún acercamiento con la bancada del Centro Democrático para recomponer esas fricciones que han tenido recientemente?
3: Yo tengo muy buena relación con la mayoría de los miembros de la bancada del Centro Democrático. Reconozco y veo en ellos y en su partido un importante aporte a la democracia y yo estoy seguro que con ellos vamos a trabajar de manera muy, muy armónica. No hay ninguna razón para que no sea así. Por otro lado, Marcela, yo observo que la dinámica que va a tener el Congreso en los próximos 4 años va a ser lo más parecido a un esquema gobierno-oposición. Tenemos una oposición robusta con más de 36, 37 senadores. Nunca la izquierda había tenido una representación tan importante en el Congreso de la República. Y si bien pues el gobierno Petro fue un mal gobierno, fue caótico, fue desordenado, en el ejercicio político son más sistemáticos y son más organizados. Y eso va a convertir de manera casi que automática el Congreso en un escenario de gobierno-oposición, básicamente. Y nosotros pues esperamos ahí contar y sabemos que vamos a contar con la bancada del Centro Democrático, porque lo que está en juego es muy grande. Para nosotros ya la campaña pasó. Abelardo de la Espriella ganó con un resultado absolutamente contundente y nítido contra todos los partidos políticos, derrotó al gobierno Petro, la intervención en política del presidente Petro, a los grupos de narcotraficantes en armas de la paz total que utilizaron el voto fusil para intentar elegir a Iván Cepeda, y a todos los derrotó gracias a ese pacto con el pueblo colombiano. Ahora viene la hora de gobernar y de resolver los problemas de los colombianos. Hay una esperanza inmensa en el pueblo colombiano puesta en este gobierno, y nosotros sabemos que la mayoría de los miembros del Congreso y naturalmente del Centro Democrático

0: colombianos. Hay una esperanza inmensa en el pueblo colombiano puesta en este gobierno, y nosotros sabemos que la mayoría de los miembros del Congreso y naturalmente del Centro Democrático va a estar a la altura de esa expectativa que tiene el pueblo colombiano. Aquí hay que recuperar el territorio, hay que recuperar la seguridad, hay que someter a estas organizaciones de narcotraficantes en armas que se han apoderado de sectores muy amplios del territorio nacional y de poblaciones. Hay que resolver el problema fiscal, es decir, que hay que reequilibrar las finanzas públicas, porque si no se equilibran las finanzas públicas, no se pueden cumplir con los propósitos de seguridad, con la política social, que es una gran prioridad de este gobierno. La política social, ayudarle al que más lo necesita, al más pobre, es una prioridad de este gobierno. Y naturalmente combatir la corrupción y lograr un Estado eficiente, un Estado limpio, un Estado que rechace la corrupción. Y todo esto hace parte del proyecto de la Patria Milagro, y se necesita de un aporte patriótico, y sabemos que la mayoría de los miembros del Centro Democrático está en esa línea, porque comparten esos principios y estos valores.
1: Ministro, esta es una pregunta, bueno, no sé si me la va a responder como ministro, como ciudadano.
2: Como
1: tal,
2: Rodrigo. Pero,
1: como Rodrigo Lara.
3: Uy, esto va mal.
2: No,
3: Félix.
2: Cuando
3: adornan
2: eso,
3: tanto
2: sí.
3: La pregunta es
1: no.
3: Viene con un veneno, una mala leche.
1: Se lo juro que no viene con veneno, ministro, pero sí respóndamela con la franqueza del mundo. Ustedes, bueno, perdieron la presidencia del Senado con el doctor De Luque, pero de pronto fue un traspiés, seguramente le dolió, eso fue una derrota y tal. Pero después vino la captura del papá de Luque por unos hechos de corrupción y demás, de peculado allá cuando fue.
3: No hay delitos de sangre, Juan Diego.
1: Bueno, no, lo sé, pero la pregunta va a esto. Al final, después de cuentas, usted llegó a la cama, la noche, una jornada movidísima, puso la cabeza en la almohada y dijo, caramba, no hay mal que por bien no venga, de la que nos salvamos.
2: Dios sabe cómo hace sus cosas.
3: No, es inaceptable esa pregunta, ministro.
1: No, pero ministro.
0: Claro, es que yo no quisiera entrar a calificar esa situación allá personal. Francamente, no. Sí, no.
1: Bueno, está bien, se la valgo,
3: este
1: ministro.
3: Es el ministro de la conciliación.
1: Sí, yo
3: le toca arreglar el problema con Uribe, le toca hablar con compañeros de él que hoy están en esquinas políticas distintas. Y ministro, agradecerle su tiempo, porque así nos actualizamos y, como decía Juan Pablo, aquí lo que todos deseamos es que les vaya muy bien y que si seguramente se cometen errores como se van a cometer, le pasa a cualquiera, se corrijan, ¿no? Uh-huh, uh-huh. Si se les vuelve inmanejable un nombramiento, pues habrá que recularlo, porque ¿qué se hace? Y la gente lo entenderá. Pero lo importante es que usted sienta que Colombia quiere que las cosas mejoren y que este cambio sea para bien. Y por supuesto, usted va a tener una tremenda responsabilidad. Ministro, muchas gracias por atendernos.
0: Querido Julio, siempre es muy grato para mí atender sus llamados, estas entrevistas en Caracol, de una emisora a la que tengo un gran cariño. Un saludo a todo el equipo y cuenten con el total y absoluto compromiso. Aquí queremos acertar, cumplir la promesa del presidente electo y su vicepresidente José Manuel con el pueblo colombiano. Estamos trabajando sin habernos posesionado, porque pues nosotros no nos hemos posesionado, todavía somos particulares, pero trabajando como si ya lo estuviéramos, porque ese es el mandato que hemos recibido del pueblo colombiano. Y no, nosotros construir, no nos dejamos distraer ni por las provocaciones políticas, nos dejamos distraer por la mundanidad a veces de la política. Queremos acertar, hacerlo de la mejor manera, y ese es nuestro propósito y nuestro anhelo más profundo. Y gracias a ustedes por este espacio.

0: final, pues el clan de Luque tiene sus cuestionamientos allá en La Guajira por temas de corrupción.
1: Es que no es nuevo.
2: Y si hubiera sido un chicharrón complicado, imagínese, claro, el presidente del Congreso apoyado por el gobierno electo.
0: Que arrancaran la legislatura con el presidente que tiene todos esos escándalos.
1: Bueno, pero y ya. Si bien, no, como bien se dice, no hay delitos de sangre, también hay con quién se hace la política en esas regiones, ¿no?
0: Además, porque se ha hablado de cambio y de todo eso, ¿no? De,
3: Félix,
0: no los de siempre.
3: ¿Cómo le pareció lo de Zidane?
1: Yo creo que estaba muy cantado estaba lo de Zidane, porque incluso desde que él dejó el Real Madrid se mencionaba la posibilidad de que él no iba a tomar ningún equipo porque quería dirigir la selección francesa. Era cuestión de tiempo, se sabía que Deschamps el ciclo iba a terminar en este mundial, esperaban con el título, no fue, así que me parece bien y tiene todo el sentido del mundo. Una leyenda del fútbol francés, un técnico que fue muy exitoso con el Real Madrid. Llega donde quería llegar y yo creo que es una de esas relaciones perfectas. Vamos a ver, tiene que conseguir lo que no consiguió Deschamps en esta oportunidad, pero Deschamps se va con un título de campeón del mundo, así que deja el punto muy alto. Y bueno, parece que se está dañando lo de Lucho Díaz, que el definitivamente el Bayern Múnich dice que no, así que Lucho continuaría en el Bayern Múnich.
3: Bueno, en segundos voy a su Medellín, porque la toma de Medellín de Caracol ha resultado un éxito. Estoy viendo un stand de ron viejo. Bueno, es otra cosa que me van a explicar mis compañeros, porque estoy viendo un stand de ron viejo de Caldas en Colombia Moda en Medellín, Félix. Eso antes era inaceptable, ¿no? Porque en Medellín el ron es el ron Medellín. Sí. Ah, ron viejo de Caldas se toma Colombia Moda. Interesante. Y en segundos las embajadoras. Pero antes permítame, Félix, ya son 350,000 desplazados por cuenta de los incendios. Nos atiende Ariana Yaletti, ella es experta en riesgo climático, está en la Agencia Europea de Medio Ambiente y es una gran profesional del tema que nos va a ayudar a entenderlo. Doña Ariana, buenos días.
4: Buenos días.
3: Doña Ariana,
4: gracias.
3: Esta es una prueba muy importante para muchas agencias europeas. Quiero comenzar por la más importante que atiende la urgencia, los bomberos. ¿Los bomberos de Francia y de España tienen cómo enfrentar estos incendios?
4: Sí, esa es una pregunta muy importante y está conectada con los impactos en la salud humana que estos incendios tienen. Y por primero, como has mencionado, sobre los bomberos, porque los riesgos asociados con la mala calidad del aire, particularmente con los derivados de las partículas finas, el PM2.5 son muy importante y crítico, que pueden penetrar en los pulmones y también en el torrente sanguíneo y agravar enfermedades ya existentes, y los bomberos son los primeros que están en la primera línea del trabajo y que se ponen enfrente al estrés principal, aún más mencionando la exposición directa a las llamas, calor radiante, que pueden provocar quemadura, deshidratación, golpes de calor y también todos los desafíos que son derivados por las evacuaciones que directamente están afectadas por el incendio.
5: Ariana, ¿cuánto tiempo suele tardarse en recuperarse un bosque o una zona agrícola después de un incendio forestal?
4: La recuperación depende de muchos factores, del estado del ecosistema, de la severidad del incendio y las tipologías de suelo que están afectadas. Por ejemplo, hay pastizales, arbustos o algunos elementos del ecosistema que pueden recuperarse en algunos meses o pocos años, pero otros elementos como los bosques en su estructura fundamental, su biodiversidad, funciones de almacenamiento de carbono pueden tardar en décadas. Entonces, se puede volver a ver una zona

0: quemada volverse verde con bastante rapidez, però il ritorno di un bosque maduro tarda, è un processo muy lento. Tienes que pensar alla estabilización de los suelos, la recuperación de los hábitats para la fauna, toda la capacidad de retención del agua. Es un proceso muy lento que tiene que ser soportado por acciones humanas.
1: Justamente sobre eso, señora Ariana, si no hay un correcto acompañamiento a ese proceso, se corre el riesgo de que algunas de las zonas afectadas por los incendios terminen convirtiéndose en zonas áridas. Es más, es decir, como si estuviéramos viendo el nacimiento de un desierto.
0: De hecho, sí, porque el uso del suelo es un factor fundamental que puede ser soportado por la acción humana. Muchas veces se ven episodios de grandes incendios forestales que también van a influenciar aún más el abandono rural, la acumulación, y están debido, por ejemplo, a acumulación de vegetación no gestionada, y también esta expansión de viviendas en la interfaz urbano-forestal, que aún más influencian la desertificación y la degradación de los suelos, la erosión de los suelos y la composición de los bosques. Y vamos a añadir los comportamientos humanos que generan igniciones como prácticas de talar y quemar en los campos agrícolas que van a alimentar aún más estos fenómenos. Y claramente el cambio climático va a aumentar aún más este riesgo.
2: Eso es lo que le iba a preguntar precisamente, hablar de cambio climático, porque leí algo que me pareció interesante, que decía, el cambio climático de por sí no prende la chispa de este incendio, porque siempre han existido incendios, pero lo que hace es que genera el ambiente para que cada día sean más fuertes, más peligrosos y más incontrolables.
0: Exacto, como decimos, la mayoría de los incendios en Europa son causados por igniciones humanas. Pero el cambio climático, ¿cómo va a afectar? Con aumento de las temperaturas medias, estos periodos de temperaturas máximas y olas de calor, conjuntos a periodos secos prolongados y vientos van a aumentar el riesgo que se produzcan estos incendios forestales. Y entonces son una serie de factores que juntos a las actividades humanas van a alimentar este fenómeno. Y el cambio climático está de hecho aumentando las condiciones de fondo que permiten que los incendios se propaguen. Entonces el cambio climático no es la causa inicial de los incendios, pero es la que influye sobre todo en el aumento de la intensidad y también en la temporada, la expansión de las temporadas del peligro de incendio.
3: Doña Ariana Gialetti, muchas gracias por su tiempo, su explicación, y ojalá que muy pronto esté controlado el incendio.
0: Muchísimas gracias a vosotros.
3: Y nos vamos ya para el stand de Caracol en esta cumbre de la moda, en Colombia Moda. Estamos viendo las imágenes de nuestras embajadoras, pues a la altura, luciendo unas pintas impresionantes desde ayer. Pero la primera pregunta que tengo para Michelle es algo que nos ha llamado la atención. Es que el stand es de la industria licorera de Caldas, es decir, el aguardiente amarillo de Manzanares, el delicioso ron viejo de Caldas. Pero le pregunto, además el eslogan, ¿no? Lo tuyo es el ron. Michelle, ¿cómo se mete la industria de licores de Caldas en la casa de la industria de licores de Antioquia, de la FLA?
4: Hola Julio, buenos días y buenos días para toda la mesa. Nosotros estamos felices, como si ya nos hubiéramos tomado un par de rones, pero todavía no. Ya casi, a las 9 de la mañana ya empezamos. Estamos en Colombia Moda, en Plaza Mayor.
3: ¿Qué ejemplo,
4: y lo
3: ¿no?
4: confiesa, ¿no? A las 9 de la
3: ¿qué
4: mañana.
3: ¿Qué ejemplo?
4: Pero
3: falta,
4: yo les voy
3: falta
4: a
3: una hora para meterse el primer ron.
4: Y me lo va a tomar en nombre de toda la mesa y les voy a contar por qué. Porque estamos en el stand en Colombia Moda, pero el stand es de ron viejo.

0: De Caldas, y acá tenemos una programación. Entonces, si ustedes vienen, tienen que entrar al pabellón verde, BR244, que no se les olvide. Vienen y se toman a las 9 de la mañana un roncito con café y nos acompañan a Milena y a mí acá en el stand de Caracol y Bésame.
1: Bueno, saludo también a Milena. Primer recomendación de Colombia Moda. El que vaya hoy a Colombia Moda, pasa, la saluda a ustedes, se toma la foto en el stand, se toma un ron. ¿Y después qué? ¿Para dónde lo manda?
0: Pues Julio, toda la mañana vamos a tener charlas y vamos a tener expositores. Estamos esperando más de 70.000 personas, más de 17.000 compradores. Entonces usted viene, se da un paseíto por Plaza Mayor. 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Entonces usted puede venir y enterarse de todo lo que está en tendencia y además apoyar a los artesanos, sobre todo colombianos, que es lo que queremos con Colombia Moda, y es darle esa vitrina y ese reconocimiento pues a los creadores y los nuevos diseñadores de Colombia.
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4: Hola, hola, por aquí
1: te saludo. Por la ejecución de billones de pesos al final del gobierno, hay otro rechazo. El gobierno quiere dejar amarrados sus delegados en los consejos. Nos atiende José Ismael Peña, rector de nuestra queridísima y admirada Universidad Nacional de Colombia. Rector, muy buenos días. ¿Hay algo que se pueda hacer para que el gobierno pues tenga la gentileza de permitir que el nuevo gobierno deje los representantes de ellos en las universidades? Muy buenos días.
5: Muy buenos días, Julio, a usted y a toda la audiencia. Estamos solicitándole que retiren el punto de la próxima sesión del CESU. Es realmente inconcebible la manera como seleccionaron al representante de los rectores de las universidades públicas al Consejo Nacional de Ciencia y Tecnología. Fue una cosa realmente, yo creo que jamás había visto una cosa así. El 15 de julio abren la convocatoria a las 3 de la tarde, pero no le avisan a nadie. La publican en una página web el 15 de julio. El 16 de julio, de 7 a 8 y media de la mañana, revisan los cumplimientos de requisitos de los que se inscribieron. Tengo entendido que se inscribe una sola persona. Y luego hay una votación a las 11 de la mañana hasta las 5, pero nadie se entera. Por supuesto, hay 4 votos para uno de los rectores que fue elegido allí. Y luego nos informan a nosotros que ya hay una persona elegida. Esto realmente, este proceso normalmente se hace por lo menos 2 semanas. Los rectores conversan entre ellos, quién sería el más adecuado, se postulan varios, y luego hay una votación, y luego se elige este representante al Congreso. Y realmente estamos asombrados del procedimiento violatorio de toda transparencia y de toda democracia en este proceso.
6: Rector, entonces si le entendemos bien, lo que usted dice es que el Ministerio de Ciencias está eligiendo básicamente una terna que es sin duda afín al gobierno y no se convocó a todas las universidades, ¿es eso correcto?
5: Así es correcto, o sea, no participamos en la elección de nuestro delegado. Nuestro delegado es la persona más importante en ese consejo, el que le informa a los otros miembros del consejo sobre la pertinencia o no pertinencia de cada una de las personas de la terna, y nos mandan una terna al Consejo de Educación Superior pues completamente armada con personas totalmente afines al gobierno. Entonces quedaría el CESU amarrado para designar un representante del CESU al Consejo Superior de la Universidad Nacional de Colombia, pues realmente definido por el gobierno.
6: La ministra designada de Educación, Vivian Morales, también se pronunció sobre este tema y pidió suspender esa terna. ¿Cómo ven ustedes este respaldo?
5: Pues realmente creo que muchas personas han llamado a la ministra, el señor vicepresidente, los rectores de las universidades públicas y privadas están todos consternados con la manera de proceder del Ministerio de Ciencia y Tecnología.
6: Ya por último, rector, ¿cuál es la importancia de ese miembro que hace parte del Consejo Superior Universitario? ¿Qué es lo que puede tomar? ¿Cuáles son esas decisiones en las que puede influir?
5: En este momento la Universidad Nacional está definiendo su proceso para elegir los decanos de la Universidad Nacional de Colombia. Entonces, aquí lo que vemos es una clarísima o clarísimo deseo de intervenir en el nombramiento de los decanos de la Universidad Nacional de Colombia. Eso es gravísimo, porque son procesos académicos que deben, en los cuales participan las comunidades académicas, no un gobierno y mucho menos un gobierno saliente.
1: Señor rector, es usted muy amable. Gracias por atendernos.
5: No, un placer y muchas gracias a ustedes. Feliz día.
1: Seis universidades están diciendo, por favor, no nos dejen amarrado el representante de un gobierno que está de salida. Son las 7:53. Hacemos una pausa y regresamos.
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7: Sí, el primer reporte que se indica es que están bien de salud, pero pues están en el operativo de extracción en estos momentos, Julio.
1: Juan Diego se fue a la calle a preguntar. A preguntar por todo lo que está pasando con el gobierno designado. Escuchemos una parte de lo que respondió la gente.
8: Hola, ¿puedo hacerte una pregunta? Buenas tardes. ¿Sí? Es que esos ojos deberían salir en cámara. ¿Cómo estás? ¿Cómo te va? ¿Cómo? Repita lo que quedó en cámara.
9: Te lo amo.
8: Esta es la versión oficial del presidente electo Abelardo de la Espriella.
10: Barranquilla será una sede permanente. Voy a cerrar cerca de 15 consulados. He decidido designar un gerente especial para Bogotá. Que se vuelva la Casa de Nariño un museo. Convoque la sesión del 7 de agosto en la ciudad de Cali.
8: El presidente electo Abelardo de la Espriella parece querer romper varias tradiciones, incluso antes de posesionarse. ¿Eso le gusta o no a los colombianos? Pues la calle habla. Bienvenidos a la Plaza Elvira.
11: ¿A usted le gusta que por primera vez la posesión presidencial no sea en Bogotá, sino en Cali?
12: No me gusta. Todo está en Bogotá.
13: Me parece bueno porque implica que hay un modelo más descentralizado de gobierno.
11: Allá aparece, en esa ventana, quienes están sentados, que están que se hablan.
1: Bueno, Ana, usted ya vio cómo es la cosa. Estos ojos tienen que salir en cámara.
14: No. Pero el tipo, yo le voy a decir una vaina.
1: Es una manera diferente de abordar la reportería callejera. Esos ojos tienen que hablar.
14: Es una cercanía, es una conexión con su público.
1: Y la señora dijo, lo amo.
14: Pues sí, y él destacó, yo no estoy tan segura lo del... Es que él lo agrandó un poquito, ¿sabe?
1: No, lo digo.
15: No, esa es la espontaneidad de la calle, Ana. Es qué la, pena, pero...
1: La calle habla.
15: Exacto.
1: La calle habla,
15: se expresa. Sí.
14: Yo no sé, pero... Pero pues yo le hago una preguntita, Juan Diego. Es una vaina personal, brother, una vaina personal. Cuando usted anda con su familia, ¿usted cómo es? Porque es que no lo conocemos.
15: Idéntico.
1: Exacto. Ya. Hacemos una pausa y regresamos.
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5: 8 de la mañana en punto. Aquí están las noticias. El gigante farmacéutico estadounidense Johnson & Johnson acaba de ofrecer $5,500 millones en compensaciones para resolver unas 76,000 demandas que señalan que su talco causa cáncer de ovarios. El grupo islamista palestino Hamas anunció que una delegación negociadora va en camino a Egipto, donde participará nuevamente en una ronda de conversaciones.

0: conversaciones sobre la implementación de la segunda fase de la tregua en Gaza con Egipto, Turquía y Qatar, que median en el conflicto con Israel. El artista colombiano Paolo Almario, refugiado en Canadá, ganó el premio State of the Arts 2026 por su obra Mermelada, una instalación personal y política que aborda la corrupción y el abuso de poder. Fue elegida como la mejor entre 561 proyectos de 86 países. La Superintendencia Nacional de Salud informó que el juzgado 21 laboral del circuito declaró improcedente la tutela presentada por el distrito, por lo que reanuda la auditoría en la Secretaría de Salud de Medellín. El gobierno expidió el decreto 0742 que reglamenta el cierre de minas desde el inicio de los proyectos. Los planes de cierre deberán incorporarse a acciones de restauración ecológica, recuperación de cuerpos de agua y rehabilitación de suelos. Sin servicio de agua están 50 barrios en la zona suroccidental de Cartagena durante 18 horas. Acuacar realiza 14 intervenciones para fortalecer la confiabilidad del servicio. La policía de Bélgica detuvo a 403 personas por posesión de drogas ilícitas para consumo propio durante el Festival de Música Electrónica Tomorrowland, celebrado en Boom, al norte de Bruselas, informó la Fiscalía de Amberes.
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3: Incendios de todo tipo. Pueden marcar numeral 529, pueden marcar en Bogotá 601-326-2350, pueden marcar a UNE 159, en Miami 305-285-0069, en Europa 3491-347-7401. La línea está abierta. Sebastián, ya hay alcalde de Tunja.
4: Hola Julio, buenos días. Así es, y es que en sus primeras declaraciones tras asumir como nuevo alcalde, Rafael Acevedo Pedrosa dejó claro que su administración tendrá una visión a largo plazo, apostará por el trabajo articulado con la gobernación de Boyacá y pondrá en marcha auditorías forenses para esclarecer el manejo de los recursos en el tema, como el convenio interadministrativo con la empresa de desarrollo territorial Don Matías y el aguinaldo boyacense. También aseguró que el principal reto para ese gobierno será proyectar a Tunja a más de, no solo este año, sino cerca de 30 años más, para conocer cuál va a ser todo lo que vaya a pasar. También dijo que va a pensar que 500 años la capital de Boyacá será una de las más importantes del país, Julio.
3: Sebastián, muchas gracias y qué bueno, todo lo que le pase a Tunja nos gusta, nos cae bien. Habló la primera ministra del Japón, hay importantes movilizaciones, pero no sé, Juan Pablo, si ya hay alguna cifra.
5: No, Julio, lo que se sabe es que los organismos de socorro están ubicados en el sector del centro comercial donde se presentó el derrumbe y la explosión. Se habla de una cifra aproximada entre 20 y 30 personas que estarían desaparecidas dentro de este centro comercial en Kumamoto. Sin embargo, por el momento todos son datos fragmentados y no confirmados de parte de las autoridades.
3: Juliana, ¿dónde es el trancón de hoy?
6: Julio, el trancón de hoy es en el centro de la ciudad, aquí en Bogotá, un accidente de tránsito entre un bus de Transmilenio y una motocicleta en la calle 12 con NQS, sentido sur-norte. El trancón en este momento es monumental y no hay paso mientras espera que llegue una unidad de tránsito y también una ambulancia.
3: Hay un accidente en Armenia. Adrián, ¿qué pasó?
7: Julio, sí señor, exactamente en Calarcá, en el alto de la línea, a esta hora hay cierre total en el puente helicoidal. Un tractocamión cargado, al parecer con cemento blanco, chocó contra la baranda y parte de la carga se fue a la parte baja. El conductor, por fortuna, resultó ileso, pero a esta hora el trancón es impresionante porque está totalmente cerrada la vía por la atención de este accidente, que es el segundo que se presenta en menos de 12 horas en ese mismo punto, en el puente helicoidal, en el descenso de la vía a la línea en el departamento del Quindío.
3: Preocupación por la expansión de disidencias en el Huila. Lizardo, desde Neiva.

0: ¿Cierto?
1: Vamos a Bucaramanga. Fue emitida una alerta nacional por estafas relacionadas con el trámite de los nuevos pasaportes. Juan Carlos.
2: Julio, delincuentes están utilizando páginas web fraudulentas para solicitar pagos por supuestos trámites de pasaporte e incluso, dice la gobernación esta mañana, realizan llamados ofreciendo por la entrega del documento a domicilio. Por eso, las autoridades del departamento aclaran que el trámite se está realizando únicamente de manera presencial. En consecuencia, se advierte que cualquier sitio web, enlace o plataforma que solicite dinero para gestionar este servicio corresponde a una modalidad de estafa.
1: Hay un golpe del Gaula en La Dorada, Caldas. Cristian en Manizales. Gracias, Cristian. Una captura importante. Víctor Guerra de la Espriella. Félix en Sincelejo.
3: Julio, Víctor Guerra de la Espriella, ganadero, es candidato a la alcaldía de Sincelejo y es delegado de la presidencia ante Carsucre. Fue capturado tras presentarse voluntariamente en la Sijín al conocer que tenía una orden judicial vigente por homicidio agravado y secuestro. Guerra de la Espriella, integrante del reconocido clan político del departamento de Sucre y Córdoba, ya había sido condenado por parapolítica en 2007 por firmar el pacto de Ralito. Este caso, lo que hemos conocido, es que tendría relación con el asesinato del quien fuera presidente de la NUC Sucre, Guillermo León Montero Carpio, ocurrido el 10 de agosto de 1997 en Sincelejo.
1: ¿Él es hermano de los Guerra de la Espriella que conocemos, Félix?
3: Es primo de los hermanos Guerra de la Espriella y por ahí creo que también es familia del presidente electo, aunque no tan cercano.
1: Bueno, pues gravísimo, gravísimo. Homicidio agravado, secuestro, un caso de hace 25 años, pero ya había tenido problemas con el tema de autodefensas. Claudia, en Montería, ¿qué va a pasar con el acueducto de San Jorge?
4: Pues mire, Julio, luego de un intenso debate realizado el pasado 23 de abril en la Asamblea de Córdoba, donde el diputado Gabriel Calle había indicado que el acueducto regional del San Jorge parecía una pensión eterna para gobernadores, tres meses después, Aguas de Córdoba anuncia una nueva prórroga del esperado proyecto que tenía como fecha de entrega el 24 de julio de 2026. Esta vez señala que la obra, que habría recibido más de 100 mil millones de pesos, requiere otros tres meses más para poder culminar actividades como reposición de tuberías, ejecución de pruebas hidráulicas y culminación de trámites técnicos. Esta obra beneficiaría a municipios como Planeta Rica, Pueblo Nuevo, Buenavista y La Apartada, históricamente impactados por las temporadas de intensa sequía.
1: Juan Esteban en Washington.
5: Noticia, Julio, porque en pocos minutos llega el presidente de Ucrania, Volodymyr Zelensky. Caracol Radio presente en la Casa Blanca para este importante encuentro, que no solamente, Julio, será hoy para abordar la situación de la guerra entre Rusia y Ucrania, sino también se dará reunión a las 11:30, es la hora que nos confirman, entre el presidente Trump y el primer ministro Benjamín Netanyahu.

0: Netanyahu esté en el mismo día, casi a la misma hora, en el despacho oval con el presidente Trump.
1: Mr. Dollar, Ecopetrol, ¿qué pasó?
2: Pues mire, Julio, ante la negativa de Ecopetrol de pagar a estos ciberdelincuentes, pues se comenzó a presentar y revelar esa información. Es un secuestro de información. Efectivamente, pues en estos momentos, ante la gravedad del problema, están trabajando la Fiscalía, el Ministerio de Tecnologías de la Información, el equipo de la Policía Nacional, Mindefensa y las Fuerzas Militares. Esto con el fin de coordinar y hacer frente a esta revelación de información. Son de 15 empresas de Ecopetrol que tienen estos ciberdelincuentes. Lo cierto, nos han dicho, Julio, no van a pagar. Se está bajando la información que ellos suben.
1: ¿Sabemos cuánto están pidiendo?
2: No, señor. Esa es una información revelada porque precisamente

0: te pregunté cuánta información tienen ellos. Se está hablando, Julio, que podría ser una tera. Podría ser una tera de información, pero realmente ni el monto que exigieron estos delincuentes, ni tampoco la plata que pidieron. Pero lo cierto es que toda la información que se sube a la nube inmediatamente se está bajando para evitar que se puedan revelar datos que son confidenciales de Ecopetrol y de las empresas.
1: Me dice la informática de la policía que para un caso tan grande, una tera, esa es una operación internacional.
0: Sí, señor.
1: Esa gente está por fuera.
0: Sí, ellos están por fuera. Es más, Julio, permítame aquí que me acaba de llegar una información de Ecopetrol y dice, lo que dicen los ciberdelincuentes es, no hizo nada Ecopetrol para prevenir la fuga, para proteger a sus empleados o socios. Ni siquiera nos contactaron. Es decir, que Ecopetrol no pagó y por eso están revelando.
1: Sí, lo que pasa es que contábamos, Mr. Dólar, hace poco, que la estadística de los expertos en secuestros dice que si usted paga, el 80% de las posibilidades es que lo vuelvan a secuestrar.
0: Claro, vuelven a hacer ese problema.
1: Entonces, lo que recomienda la policía es no pagar y más bien buscarlos.
0: Sí, señor, así es.
1: Muchas gracias. Marcela está repartiendo notarías a lo loco, Juan Diego.
2: ¿Yo?
1: ¿A quién le va una notaría? Pues, mire... Sí. Yo compartiría la de Ibagué con Juan Diego. No molestamos.
2: Pero ¿cuál es una buena allá en Ibagué? Ver,
1: no.
2: Una grande. Pues
1: una nueva.
2: Es que usted sabe que eso depende de la notaría, ¿no? Acuérdese que en el Valle había un notario ex senador de la República, que el cuento que hay es que le entregaron una y como no le daba tanto, pidió que se la cambiaran y se la cambiaron. Pues mire, el Ministerio de Justicia y del Derecho sigue expidiendo decisiones, decretos, nombramientos en notarías. Hay una que es, por decirlo menos, llamativa. Está hecha oficial a través del decreto número 0807 del 24 de julio pasado y allí le entregan la notaría sexta del Círculo Notarial de Medellín a la ex representante a la Cámara del Partido Liberal, Karime Adrana Cotes Martínez. Ella hace parte del grupo de la Sin Piedad que en el gobierno saliente apoyó incondicionalmente al presidente Gustavo Petro en su agenda legislativa en la Cámara de Representantes.
1: Mire, yo me uno a la postulación de Juan Diego. Es una destacadísima, fue Miss Tolima en el año 2011-2012 y haría una extraordinaria notaría en Ibagué, ¿no?
3: Sí. Pues.
2: ¿Quién?
1: No, le damos el nombre en privado para no quemarla. Participó en el concurso de Miss Tolima, sí.
2: Pero eso qué mérito le podemos, da para ser notaria.
1: Y tendríamos el local donde Cristian, donde Diem, en la gran estación, ¿no?
3: Sí, exacto. Eso es abajo, sí. Es,
1: sí, un buen centro comercial. Centro comercial cómodo, con parqueadero, todo eso. Bueno, ayuden. Es
2: no, pero es que las notarías no son para repartirlas según si fue Miss Nada o si fue amiga o si fue... No. No. Porque no estoy de acuerdo.
1: Bueno.
2: Qué pena, pero no estoy de acuerdo.
1: Si le hubiera dicho que era un notario, entonces ahí sí no la da. Como es una notaria, no.
2: Sea el que sea, pues es que el amiguismo no puede ser el criterio para entregar una notaría.
1: Nos vamos para Cali para hablar de la llegada del presidente y su posesión en Cali y su desplazamiento a la base militar. Oiga, Darío, antes de su reporte, le voy a dar 5 posibles escenarios y usted me dice cuál usted recomienda por razones de seguridad. 1. Universidad Santiago de Cali, la Arena Nueva. 2. La Plaza Caicedo, centro de Cali. 3. Centro de Eventos del Valle del Pacífico, eso es en la vía Cali-Yumbo. 4. Teatro Jorge Isaacs. Y 5. Teatro Municipal. ¿Cuál recomendaría usted, Darío?
4: Centro de Eventos Valle del Pacífico, por la magnitud del área, el número de invitados que tendrá seguramente la posesión. No está en Cali, está en jurisdicción de Yumbo, en la zona industrial que hay pegadita aquí a la ciudad de Cali.
1: Bueno, ¿qué más sabemos?
4: Bueno, Julio, la capacidad que tiene Cali a propósito del tema aeroportuario en cuanto a pistas se refiere. Aeropuerto Alfonso Bonilla Aragón es una de las pistas, sede en Palmira, pero sirve a Cali. Es una pista de 3.000 metros de largo y 45 metros de ancho. Está en un territorio a 1.018 metros sobre el nivel del mar. Tiene, según nos dicen los expertos, condiciones de densidad del aire y presión atmosférica apropiados para que arriben grandes aeronaves como las que traerían al presidente electo, a mandatarios o invitados especiales. La otra pista es la que está en la base Escuela Militar de Aviación Marco Fidel Suárez. Tiene 1.700 metros de largo y 30 de ancho. A pesar de estas medidas, también es clave las condiciones de densidad y presión atmosférica que las hacen

0: apropiadas también para este tipo de aterrizajes. Es que hay además datos en cuanto a la base Escuela Militar de Aviación Julio en la historia de grandes operaciones. En la plataforma de la base de Cali, el 9 de diciembre de 1990 se desplegó la llamada Operación Colombia contra el fortín de las FARC en Casaverde, en la Uribe Meta, a orillas del río Duda. En ese episodio, dice la historia, aterrizaron en la base de Cali 8 aviones Hércules de la FARC y algunos aviones caza para las tareas de bombardeo. Recordemos, esto ocurrió durante el gobierno del presidente César Gaviria. Y este no es el único episodio. El 10 de marzo del 2008 se cumplió la Operación Fénix, la que permitió el bombardeo de la región de Sucumbíos, donde se dio de baja al comandante guerrillero alias Raúl Reyes. También allí hubo la presencia en la base de Cali, en el oriente de la ciudad, de un alto número de aeronaves de gran capacidad. Estas características, Julio, que consultamos y antecedentes, pues hace que se fortalezca aún más esa decisión para que sea Cali la sede de la posesión del presidente electo Abelardo de la Espriella.
1: Falta un detallito que lo está averiguando Juan Esteban, un detallito que no es menor. Si Cali, o esa vía, por ejemplo, o el Valle del Cauca, ¿tiene alguna alerta, algún warning del Departamento de Estado? Como usted sabe, ellos tienen una lista de sitios en el mundo donde recomiendan no ir. Pero muchas veces se circunscribe al tema turístico, pero otras veces tiene que ver con funcionarios públicos, es decir, funcionarios del gobierno, a sitios donde hay un warning. Sé que Colombia tiene varios de esos, de esas alertas. Juan Esteban está averiguando cómo está el Valle del Cauca en materia de warnings. Nos vamos a un debate interesantísimo, interesantísimo. Félix, ¿usted no ha oído que cada vez que dicen que van a acabar la JEP, hay expertos que dicen no le pierdan tiempo a ese cuento porque la JEP no se puede tocar, hace parte del bloque constitucional?
0: Correcto.
1: Correcto, ¿no?
0: Sí.
1: Pues yo se lo he oído eso, por ejemplo, al expresidente Juan Manuel Santos.
0: Así es.
1: Dice, esa es una discusión que no lleva a ninguna parte. Más bien, implementen, desarrollen, actualicen el acuerdo. Hay que pedirle a la JEP más velocidad en sus decisiones. Pero el desmonte de la JEP que ha propuesto el actual gobierno es un imposible porque hace parte del bloque de constitucionalidad. Pues, ¿cómo le parece, Félix, que hay una abogada magíster en derechos humanos, experta en derecho internacional, experta en conflictos armados, especialista en procedimiento penal constitucional y especialista en justicia militar? Ella se llama Lorena Lázaro Ocampo y ella dice que eso es pura paja, que la gente no se ha leído el acuerdo y que no se ha leído el tema de la constitucionalidad de la JEP. Según ella, eso no es cierto. Ni el acuerdo de paz ni la JEP hacen parte del acuerdo de constitucionalidad. Y por tanto, cuando se dice que son eternos, inmodificables, sagrados, según la doctora, eso es falso. El acuerdo no se lo ha leído la gente y piensan que está en el bloque de constitucionalidad, y eso no es cierto, y claro que se puede tocar. Doctora Lorena Lázaro Ocampo, buenos días.
2: Muy buenos días, Julio. Un saludo especial para usted, para su mesa de trabajo, y por supuesto a toda su audiencia.
1: Pues,
2: muchas
1: doctor,
2: gracias por esta invitación.
1: Pues doctora, yo le solicito en los términos más sencillos, porque este es un tema académico, que además es a lo que usted se dedica, al análisis académico. Hemos revisado sus columnas, nos explique, porque llevamos 10 años convencidos, los que no sabemos, los que no leemos y entendemos el bloque de constitucionalidad, ¿por qué hemos vivido entonces 10 años con una versión que, según usted, no existe?
2: Bueno, Julio, bueno, primero, pues empecemos porque a mí me queda más fácil escribir que hablar. Entonces le pido un poquito de paciencia porque me pongo un poquito nerviosa. Pero es sencillo, Julio. Este es un tema netamente jurídico, y es que la gente no lee, ¿sí? Empecemos porque la gente no lee. Entonces, no es una conclusión política, quiero hacer claridad, sino jurídica. Tenemos dos sentencias, la C-630 del 2017 y la C-674 del 2017, y dice expresamente que el acuerdo final no integra el bloque de constitucionalidad y que la JEP tiene fundamento en una reforma constitucional. Pero son dos conceptos totalmente distintos. El problema es que durante años se metieron ambos en el mismo costal. Y en derecho, mezclar conceptos suele producir más confusión que claridad. Y la verdad es que uno no viene a inventar unas tesis, sino a explicar las sentencias. Y eso fue lo que hice en mi columna.
1: Pero, doctora Lorena, ¿el acuerdo de paz, la JEP, hacen o no hacen parte del bloque de constitucionalidad? ¿Sí o no?
2: No, no hacen parte del bloque de constitucionalidad. ¿Por qué? Porque el bloque de constitucionalidad no es un lugar donde entran cualquier tipo de noticia o cualquier tipo de legislación. En el bloque de constitucionalidad entran tratados entre estados y tratados que tengan que ver con derechos humanos. Y el acuerdo de paz, primero, no es un tratado entre estados, es un tratado entre el Estado colombiano y un grupo terrorista que en ese momento eran las FARC. Y aparte, tampoco tiene un tema de derechos humanos, porque se supone que ya no hay ese, entre comillas lo pongo, ese conflicto.
1: 822. Doctora, me pregunta una muy respetable autoridad judicial de Colombia, ¿en dónde se leen sus columnas, sus análisis? ¿Usted a qué academia pertenece con semejante cantidad de estudios?
2: Bueno, yo soy egresada de la Universidad Militar de Militar Nueva Granada, soy especialista de la misma universidad y soy magíster de la Escuela Superior de Guerra.
1: Y sus columnas y este análisis, por ejemplo, ¿dónde lo podemos leer? Es que a mí me lo mandó un oyente.
2: Bueno, yo no suelo ser una escritora de columnas de algún periódico o de una revista en sí. Yo publico muchas en Foro Colombia Libre y las otras las publico en mis artículos a través de mis redes sociales y las difundo a través de WhatsApp.
1: Doctora, permítame contrastar su opinión, porque lo que está diciendo usted, imagínese el alcance que puede tener, además por la seriedad de su hoja de vida. Nos atiende quien fuera un reconocidísimo magistrado de la Corte Constitucional y que fue el ponente de la sentencia con el acuerdo de paz. Señor exmagistrado Antonio Lizarazo, bienvenido a 6 AM de Caracol. Buenos días. Doctor Lizarazo, ¿me escucha?
3: Aló, hola, Julio. Muy buenos días, muchas gracias, gracias por la invitación.
1: Gracias, magistrado. Pues la doctora Lorena Lázaro Ocampo dice que el acuerdo de paz y que la JEP no forman parte del bloque de constitucionalidad. Usted fue el ponente. ¿Cuál es su opinión?
3: Bueno, lo primero que habría que decir es que el acuerdo de paz fue implementado mediante diversas disposiciones. Que yo recuerde, se expidieron como implementación, como cumplimiento del acuerdo de paz, 5 actos legislativos, 6 leyes, varias de ellas estatutarias, y alrededor de 35 decretos leyes. El acto legislativo 2 de 2017 fue el que estableció la obligación de cumplir de buena fe el acuerdo. Ese acto legislativo se expidió como consecuencia de la renegociación del acuerdo que fue derrotado en el plebiscito. El gobierno, como ustedes recordarán, hizo una renegociación, modificó el primer acuerdo y expidió y acordó uno segundo. Ese segundo acuerdo incluía como compromiso En virtud de la posición que adoptaron algunos de los que promovieron el no en el plebiscito.

0: visito, era derogar una disposición que ya formaba parte de la Constitución a través del Acto Legislativo 01 del 16, que establecía que el acuerdo ingresaba al bloque de constitucionalidad, porque se consideraba que era un acuerdo especial del artículo tercero común de los convenios de Ginebra. Eso ya formaba parte de la Constitución y eso fue renegociado, y por lo tanto, con el Acto Legislativo 02 del 17 se derogó el artículo cuarto del Acto Legislativo 01 del 16, que, repito, sí establecía que formaba parte del bloque de constitucionalidad. Eso fue derogado y el Acto Legislativo, en reemplazo de esa cláusula que ya estaba en la Constitución, adoptó una nueva fórmula que fue producto de la renegociación, en el sentido de que el acuerdo se cumpliría de buena fe, que existía una obligación constitucional de cumplir de buena fe, y que los contenidos del acuerdo que tuvieran relación con los derechos humanos serían parámetro de validez de las normas de implementación y parámetro de interpretación de las normas implementadas. Luego, tiene razón la doctora Lorena cuando dice que no forma parte del bloque de constitucionalidad. Eso no quiere decir que no sea obligatorio, constitucionalmente hablando.
1: Doctora Lorena, usted tiene razón. Entonces, hemos vivido, Juan Diego, usted sí, y yo, bueno, confundidos, ¿no? Porque siempre nos decían, eso no se puede tocar. No, no está en el bloque de constitucionalidad, pero hay que respetarlo. Doctora Lorena, ¿y si se quisiera cambiar para poder ir respetarlo, qué se debe hacer?
2: Bueno, Julio, no se trata de que no sea válido, ¿sí? Y es que simplemente el acuerdo de paz hace parte, digamos que está dentro de nuestra Constitución, porque por medio de una reforma constitucional se incluyó y aparte se creó la JEP dentro de esto, ¿sí? Entonces, lo que digo no es que se vaya a irrespetar, ¿sí? O sea, yo sería muy respetuosa, ¿sí? Lo que durante años se confundieron fueron los dos conceptos, que son completamente distintos. Integrar el bloque de constitucionalidad y tener el rango constitucional son dos cosas totalmente distintas. Y en derecho, esos conceptos no son intercambiables. Si los mezclamos, terminamos creyendo que toda reforma constitucional se va a volver eterna y que ninguna institución en nuestro país se va a poder reformar o cambiar. Y nuestra Constitución en ninguna parte dice eso. Entonces, yo sí recomiendo que se tenga... Pues primero quiero agradecerle al magistrado porque pues acaba de confirmar algo que precisamente sostengo hace muchísimo tiempo, y que una cosa es que exista la obligación constitucional de cumplir de buena fe las normas vigentes, y otra muy distinta es afirmar que una institución se volvió irreformable. O sea, no hay una eternidad para las instituciones, y en un estado constitucional como el colombiano, las reformas existen precisamente porque la Constitución prevé mecanismos para modificar instituciones creadas por ella, ¿sí? Si algún día el Congreso y el constituyente derivado pues deciden modificar aspectos de la JEP, o ya sea derogarla o lo que sea, o del marco de implementación, deberían hacerlo por los procedimientos que establece la Constitución y respetando pues obviamente los límites constitucionales. Y ese es el debate jurídico y democrático. No, o sea, no estamos hablando de un sacrilegio constitucional. Sí, mi columna nunca sostuve que la JEP pudiera desaparecer por decreto o por un capricho político o por una columna o por un discurso. Lo que cuestiona es la idea de que exista esa especie de certificado de eternidad en derecho constitucional, y ese documento no existe. Y ese es el problema, que se habla de un mito. Estamos hablando, es un mito.
1: Exacto. Había una gelatina muy famosa que anunciaba Pacheco, ¿no? Decía, a mi gelada o nada. Y el loro la repetía. Y nosotros llevamos repitiendo lo del bloque de constitucionalidad y resulta que no existe. Juan Esteban, hay un acto legislativo que se modifica, ¿cómo? Con una reforma constitucional. O sea que sí es tocable, sí es modificable, sí. Y no hace parte del bloque de constitucionalidad, que fue lo que repetimos como el loro de gelada.

0: Y es en lo que coinciden en nuestros dos invitados, Julio. Quisiera ir con el magistrado, ex magistrado Antonio José Lizarazu, y hablar un poco de esa sentencia. Sentencia 630 del año 2017. Y usted lo decía ahora en su intervención. El Estado colombiano está obligado de buena fe a que funcionen de alguna u otra forma las entidades que se crearon producto de ese acuerdo de paz firmado en el año 2016. Pero se ha hecho célebre una frase que repite constantemente el presidente Gustavo Petro, y es que se hicieron trizas los acuerdos. Y dice también que son tres gobiernos, después de esta sentencia, quienes deben cumplir con lo que se estipuló en La Habana. Pues quisiera saber cuál es su apreciación de lo que ha pasado en los últimos años, y especialmente con el gobierno de Iván Duque, que es donde, dice el presidente Petro, más se paralizó la paz.
1: Bueno, es que el debate me parece muy importante, porque en todo caso, a pesar de que el acuerdo de paz no forma parte del bloque de constitucionalidad, repito, no quiere decir que no sea obligatorio cumplirlo de buena fe, porque en todo caso no hay diferencia en cuanto a la fuerza vinculante de las normas que forman parte del bloque de constitucionalidad. Es la misma fuerza vinculante de las normas constitucionales. Es decir, no tienen diversa obligatoriedad. Son ambas vinculantes como normas constitucionales. Por eso se llama bloque de constitucionalidad, porque forman parte de la Constitución. Ahora, por otra parte, ustedes saben que en todas las constituciones del mundo hay algunas normas que son, digamos, que se llaman pétreas

0: o cuya reforma tiene unas reglas especiales. Y en materia del acuerdo de paz, lo que sí se hizo con el acto legislativo 02 del 17 fue establecer la obligación de para todas las autoridades del Estado de cumplir de buena fe el acuerdo. Y esa es cuando la Corte estudió ese acto legislativo, la Corte señaló, y permítanme leer tres frases claves de esa sentencia. La primera dijo la Corte, las autoridades en el ámbito de sus competencias gozan de un margen de apreciación para elegir los medios más apropiados con el fin de cumplir de buena fe con los contenidos y finalidades del acuerdo final. En el marco de lo convenido, y agregó, sin que sea admisible adoptar medidas que no tengan como propósito implementar o desarrollar lo acordado. Y agregó, en relación con las normas ya implementadas, como por ejemplo la JEP es producto de una norma ya de implementación, en relación con esas normas, dijo la Corte, las disposiciones posteriores a las que se implementaron no pueden contradecir las expedidas con anterioridad sobre las cuales existe una razonable pretensión de intangibilidad. Sí. Luego existe un carácter obligatorio de naturaleza constitucional, y eso fue producto, Julio y Juan Esteban y oyentes, fue producto de cuatro, como sí, había tanta desconfianza entre las partes, en diferentes actos legislativos, o sea, normas constitucionales, se acordó lo siguiente. En primer lugar, para garantizar la seguridad jurídica de las normas de implementación, se dijo que serían revisadas por la Corte Constitucional en forma automática. La segunda regla que se adoptó fue la prohibición de aplicar instrumentos de justicia transicional a los firmantes del acuerdo que incumplieran el acuerdo volviendo a delinquir. La tercera es que se estableció la prevalencia del acuerdo de paz respecto de cualquier norma que las modifique. Es decir, estableció una favorabilidad en la aplicación del acuerdo de paz y particularmente del Tribunal para la Paz, el cual mantendría su competencia preferente respecto de los obligados o los comparecientes. Y esta cuarta de la que estamos hablando, la obligación de cumplir de buena fe. Luego, realmente hay un blindaje jurídico para el cumplimiento del acuerdo de paz, y repito, es un conjunto de 5 actos legislativos, 6 leyes y 35 decretos leyes, para un total de 774 normas jurídicas que fueron revisadas por la Corte y que tienen hoy en día el efecto de cosa juzgada y vinculante para el Estado en su conjunto. Luego, entonces, frente a la pregunta, ¿se puede modificar? Pues yo creería que sí, pero es complejo, es prácticamente tendría que ser un asunto muy muy no es fácil, no basta con reformar una sola norma, es un conjunto de normas muy muy fuerte que obliga al Estado a cumplir de buena fe el acuerdo, entre otras cosas, y con esto termino, Julio, porque hay unas normas de implementación que tenían por objeto garantizar la reincorporación a la vida civil de los firmantes del acuerdo de paz. Pero la mayor parte de las normas del acuerdo no tienen que ver con los miembros de la FARC, tienen que ver con la creación de condiciones para la construcción de una paz estable y duradera para el conjunto de la sociedad colombiana, como por ejemplo la reforma rural integral.
1: Sí, sí, también es importante tener en cuenta que el acuerdo de paz es un acuerdo del Estado. Un acuerdo del Estado que echar para atrás un acuerdo del Estado que determinó pues un hecho que fue público, pues es por lo menos complicado. Marcela, va usted con la abogada, pero antes, Darío, en Cali, confirmemos con la gobernadora. Universidad Santiago de Cali, ganó la arena.
2: Ah, bueno, es un escenario nuevo, de gran capacidad, pero no sabemos si sea suficiente para lo que va ¿O tiene prevista la posesión?
1: Es que de pronto

0: pronto la posesión no va a ser tan grande como usted y yo creíamos, como para llevarla a la al centro de eventos del
1: Valle. Solo congresistas, por ejemplo, entonces.
0: Sí, ahora discutamos cuál es la capacidad, pero sobre todo el tema mayor. Es que sí hay un warning sobre el Valle del Cauca, que debe ser contrastado con la seguridad del sitio. Miremos ahora el tamaño, la ubicación y qué dice la gobernadora en materia de seguridad. Marcela, la escucha la doctora Lorena.
2: Sí, abogada, ha dicho recientemente la defensora del pueblo, y esta misma interpretación la tiene también otras voces, que el acuerdo de paz en todo caso tiene un blindaje por tres gobiernos para evitar justamente que se incumpla este acuerdo que es de Estado, como recuerda Julio, y por eso quiero preguntarle qué implica ese blindaje, qué se puede y qué no se puede hacer frente a lo que está firmado, qué modificaciones podrían realizarse.
3: Bueno, Marcela, yo creo que nadie desconoce que existe el conjunto de actos legislativos, leyes y decretos que implementaron el acuerdo y que la Corte revisó, como dice el magistrado. Eso es indiscutible, pero justamente esa es la diferencia que se plantea, ¿no? Una cosa es el blindaje jurídico para garantizar la implementación y otra muy distinta es afirmar que esas instituciones quedan por fuera de toda posibilidad de reforma constitucional, y son dos categorías equivalentes pero no iguales. Entonces, ¿hay blindaje? Sí, existe un blindaje jurídico en los términos que definió la Corte para garantizar la implementación. Lo que yo cuestiono mucho es la palabra blindaje usada como un sinónimo de intocable o de eterno, y ahí es donde creo que durante años se confundieron esos procesos. Y en derecho las palabras importan. El blindaje no significa inmortalidad, la protección no significa irreformabilidad, y lo que se puede hacer, todo eso se puede someter dentro del constituyente, a actos legislativos que pretendan reformarlo.
1: Claro, es magistrado. Creo que también me parece que hay que hacer una precisión. Es que la JEP no es eterna. No es considerado un tribunal de eterno y tiene fecha de caducidad. Y curiosamente hoy el doctor Jesse Reyes habla sobre ese tema en su columna en El Espectador, donde dice que la columna dice el presidente de la Espilla debe dedicarse a resolver problemas y no a crearlos. Precisamente sobre esta discusión, y dice lo siguiente: como el plazo que tiene la JEP para formular acusaciones vence a comienzos de 2028, cuando se produjera su hipotética eliminación, el trabajo de investigación ya habría terminado, y como la Constitución prevé que esa jurisdicción desaparezca en el 2033, la pregunta es si merece la pena dedicar todo su gobierno a terminar con lo que finalizará 3 años después de que él se vaya.
4: Sí, de acuerdo. Las normas de la justicia transicional, por su propia naturaleza, como su propio nombre lo indica, es transicional, o sea, transitoria, y por lo tanto, de carácter excepcional. Incluso esa fue una característica que permitió que pudiera ser validadas por la Corte como que no incompatibles con la Constitución, en la medida en que no introducían reformas permanentes a la Constitución, sino que son normas transitorias. Ya el acuerdo de paz tiene 10 años de firmado, la jurisdicción especial para la paz empezó a regir después, de tal manera que apenas está cumpliendo dentro de poco, dentro de un par de años, los primeros 10 años, ahí empieza a modificarse. Entonces, yo estoy de acuerdo con quienes piensan que en lugar de pretender derogar o incumplir el acuerdo, no tiene sentido en la medida en que es transitorio, y por otra parte tener en cuenta que la mayor parte de las normas del acuerdo son para el conjunto, para resolver problemas de la sociedad colombiana, como repito, el de la reforma rural, la reforma política, en fin, son asuntos del conjunto de la sociedad. Pero por otra parte, porque si bien las normas de implementación del acuerdo se pueden modificar, es importante tener en cuenta que solo se pueden modificar para mejorarlas, para cumplir de mejor manera los fines del acuerdo, porque son normas que tienen contenido de derechos humanos y contenido de derecho internacional humanitario, y en esa medida son tienen una naturaleza especial. Entonces, yo creo que el debate es ese. El debate no es si se pueden o no modificar, por supuesto que sí, pero solo para lograr de mejor manera los fines del acuerdo. Entonces, es un acuerdo del Estado, es una política de Estado en la medida en que se incorporó a la Constitución, y lo que corresponde entonces es, incluso, y con esto me parece importante recordarles también que varias leyes que han pretendido modificar normas de implementación han sido declaradas inconstitucionales por la Corte. Varias leyes, incluso del Plan de Desarrollo. Y también la Corte ha declarado el estado de cosas inconstitucional por incumplimiento del acuerdo de paz en materia, por ejemplo, de protección de los firmantes del acuerdo de paz. Entonces, ese es como el carácter jurídico del acuerdo de paz.
0: Absolutamente fascinante el tema y la clase que hemos recibido hoy de una equivocación que algunos teníamos por repetir lo que escuchamos. El acuerdo de paz, la JEP, no forman parte del bloque de constitucionalidad, pero el acuerdo, como dice el magistrado, hay que respetarlo. A ambos, gracias por su tiempo y por esta extraordinaria explicación. Ella es Lorena Lázaro Ocampo y él es el ponente de la sentencia del acuerdo de paz, el magistrado Antonio Lizarazo. A ambos, muchísimas gracias por estar en 6 AM de Caracol.
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7: 8 y 44 y nosotros seguimos desde la feria más importante de moda de Colombia con Bésame y Caracol Radio. 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Y es que, Milena, la marca le está dando un giro a la conversación sobre el consumo de alcohol. 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Aquí también se reúnen quienes saben de su oficio, como los que saben de ron.
8: Es verdad, y quería contarles a propósito de Ron Viejo de Caldas una historia.
0: A ver, Milena, abramos
9: la paz.
0: Milena, abramos el micrófono, por favor.
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0: sobre el nuevo presidente de Colombia. Lo tituló: De defender a los narcotraficantes colombianos a librarles una guerra. Sobre este tema también hemos escuchado otras voces periodísticas en los Estados Unidos, pero quisiera saludar a Ani para hacerle algunas preguntas de su artículo. Doña Ani, buenos días, bienvenida a Caracol.
1: Muchísimas gracias, buenos días.
0: Es un placer tener

0: Hola con nosotros. Mire, yo leí con mucho cuidado su artículo y pues he leído otros del pasado como abogado del presidente electo de Colombia. Sin embargo, usted en el reportaje señala que fiscales de Florida y de Nueva York han examinado el caso del abogado, cuando era abogado de la Espriella, en el tema de Alex Saab, que él representó y que luego él abandonó. Él renunció a ese caso.
1: Así es.
0: En ese proceso, ustedes en el New York Times encontraron alguna irregularidad, alguna acusación formal, algún eventual cargo judicial.
1: Pues Julio, como decimos en el artículo, esta investigación era parte de la investigación a Alex Saab, un reconocido empresario colombiano, ¿no? Entonces, eso formó parte de la investigación de Alex Saab, como lo dejamos muy claro. Esa investigación sí resultó en cargos, en varios indictments, como dicen, pero no resultó en cargos en contra de el señor Abelardo de la Espriella.
2: Digamos que el caso de Alex Saab en Estados Unidos sigue en curso. De hecho, recientemente tuvo una audiencia. A medida de que avanza este caso de Alex Saab en Estados Unidos, ¿podrían salir a la luz nuevos detalles sobre estos vínculos del presidente electo de la Espriella con Saab, o ya todas las investigaciones que pudo haber contra él se dieron por concluidas?
1: Pues eso no lo sabemos, pero obviamente la investigación concluyó hace años. No sabemos qué va a surgir en este nuevo caso que enfrenta Alex Saab en Estados Unidos. Creo que él tuvo una audiencia esta semana, si no estoy mal, o la semana pasada, y se declaró no culpable.
3: Ahora, en el artículo ustedes mencionan que, entre otros, Bernie Moreno, pero también otros políticos de los Estados Unidos hicieron un proceso de veto, es decir, de verificación sobre Abelardo de la Espriella. ¿Ustedes pudieron verificar lo que ellos buscaban o por lo menos ver los resultados de esos procesos de veto?
1: Perdón, ¿de Bernie?
3: Sí, Bernie Moreno.
1: Pues como ustedes saben muy bien, en medio de la campaña aparecieron varios congresistas estadounidenses en Colombia para apoyar la campaña de Abelardo de la Espriella. Entre ellos, pues los más grandes y los más conocidos son Bernie Moreno de Ohio, que nació en Colombia, y María Elvira Salazar. Ella es de la Florida y vivió en el área que representa María Elvira Salazar, donó a su campaña. Ella, cuando estuvo en Barranquilla, le preguntamos sobre qué sabía sobre el pasado de Abelardo de la Espriella, y ella respondió que no había ninguna investigación abierta en Estados Unidos que se tratara de Abelardo de la Espriella. Bernie Moreno habló con reporteros por teléfono y dijo que las autoridades gringas habían evaluado al candidato y que era impecable. Entonces, lo que eso nos dice es que oficiales gringos miraron los antepasados, miraron...

0: impecable. Entonces, lo que eso nos dice es que oficiales gringos miraron los antepasados, miraron a este candidato antes de que le apoyara Donald Trump. Eso es lo que sabemos. Los congresistas pueden hacer preguntas del Departamento de Justicia, pero ellos mismos no hacen la investigación.
1: Además de la relación con Alex Saab, ustedes también hablan de la relación del presidente de la Espriella con el ex narcotraficante Jorge Luis Hernández, quien también fue informante de la DEA, y en el artículo se menciona que fue acusado de lavar más de 2,5 millones de dólares procedentes de cuentas de Saab. ¿Qué tipo de relación tenían este ex narcotraficante Jorge Luis Hernández con De La Espriella? Porque en el mismo artículo reconocen que De La Espriella dice que lo conoce, mas no que tenían una relación laboral, como señalan en el artículo.
0: Pues tomemos un paso hacia atrás. En Miami, y no solamente en Miami, pero existe digamos que una pequeña industria de abogados que lo que quieren es encontrar a clientes enfrentando serios cargos y que enfrentan la extradición a Estados Unidos. Entonces, pues podemos suponer que esas personas van a estar dispuestas a pagar un precio muy alto para una buena representación y en ciertos casos ellos pueden buscar convertirse en informantes o testigos del gobierno estadounidense. Y abogados gringos o colombianos o de otros países pueden servir como ese vínculo, pueden ayudarlos a convertirse en testigos o en colaboradores del gobierno gringo. Entonces, según lo que encontramos hablando con muchas personas en la Florida, es que Abelardo de la Espriella, parte de su labor como abogado era trabajar con ese tipo de cliente. Y una de las personas en Miami que ayudaba a abogados a encontrar esos clientes enfrentando extradición era este señor Jorge Luis Hernández. Era muy conocido por eso. Entonces, él hasta le decían como un cazaclientes. Entonces, él ayudaba a encontrar el cliente y el abogado le pagaba una comisión o lo contrataba como asistente para ayudar a encontrar esos clientes. Según encontramos a medida que estamos reportando esta nota, yo junto con mi colega David Ovalle, encontramos que Abelardo de la Espriella había contratado a Jorge Luis Hernández para ayudarlo a encontrar estos clientes.
1: Cambiando.
0: Y que trabajaba con él en su oficina.
1: Cambiando un poco a otro artículo que usted también escribió recientemente sobre esas investigaciones que mantendrían fiscales federales de Nueva York al presidente Petro por presuntos vínculos con narcotraficantes, pero pues también diciendo que no enfrenta cargos penales relacionados con las investigaciones. ¿Tiene alguna actualización sobre en qué van estas investigaciones en contra del presidente Petro o si en algún punto podría enfrentar cargos penales?
0: No, señora, no tengo ninguna actualización sobre ese caso.
2: Ella es Annie Correal, la corresponsal para América Latina del New York Times. Ani, un placer escucharla. Gracias y muchos éxitos.
0: Gracias, Julio.
2: Y vamos a Cali otra vez. Darío, ¿qué supimos?
3: Bueno, Julio, sí se confirma la gobernadora del Valle, Lilian Francisca Toro, terminando a esta hora un consejo de seguridad, ha confirmado que efectivamente será el Arena USC, que es este escenario en la sede de la Universidad Santiago de Cali. Este escenario cuenta con un auditorio principal para más de 2.200 personas. Podrían habilitarse unos 300, 400 espacios más en áreas auxiliares. cerca de 900 parqueaderos cubiertos. Esta es una zona de sótano que forma parte de todas esas obras que se hicieron en los últimos 5 años en la universidad. Esto sin contar el área también, la zona al aire libre, donde también habría habilitados otros parqueaderos. ¿Dónde está ubicado esta universidad? Para el resto del país, calle Quinta, barrio Pampalinda, calle Quinta con 62. Al frente de esto está una estación del MIO. Y está en la calle Quinta, Julio, en el sentido norte-sur.
2: No, es muy cómoda porque ya se hacen mega conciertos. Darío, capacidad.
3: 2.200 personas en el auditorio principal, Julio. Vale. Y 300 más que podrían habilitarse en espacios auxiliares, adicionales, nos imaginamos con algunas pantallas y demás.
2: No,
3: para...
2: pues es que los congresistas son... Bueno, es que mucho lagarto, ¿no?
4: Sí, claro, obviamente.
2: El atego lagarteiro do sul.
3: Las colas.
4: De acuerdo, pues es que... Porque solo congresistas son 183 representantes, 103... O sea, 300.
2: Más...
4: A invitados.
2: Los diplomáticos, más invitados. Eso es una cosa de...
4: No, son más de 1.000.
2: 600, 800 personas.
4: Exacto.
2: Exactamente. ¿A cómo tiene el dólar... Mr. Dólar?
5: Muy barato, 3,188 pesos, Julio. 17 por pesos
2: eso,
5: menos hoy.
2: Por eso no vino
5: Espinosa.
2: Espinosa, es que Espinosa.
6: No, está muy cascado, qué pecado.
2: Cascado. Sí. Cuando iba a quedar una mano.
5: Y ¿sabe qué es lo más grave, Julio? Que ya algunos analistas están proyectando que no solamente va a llegar a 3,000, sino a los 2,900 pesos.
2: A comprar, Mr. Dólar.
5: Sí, señor.
2: Ya regresamos.
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10: 9:01 a.m, aquí están las noticias. El gobierno de Cuba acaba de rechazar el anuncio del presidente electo de Colombia, Abelardo de la Espriella.

5% de ejecución. 8 hospitales de Cesar que acumulan una deuda de 356 mil millones de pesos por parte de las EPS advierten que podrían suspender los servicios a partir del 1 de agosto. Por incumplimientos en los acuerdos de cartera por parte de la EPS Emsanar, se suspenderán a partir del jueves los servicios a los usuarios del Hospital San Pedro de Pasto. Desde hoy y hasta el jueves, la Jurisdicción Especial para la Paz llevará a cabo en Valledupar la audiencia con comparecientes de la Fuerza Pública que continúan reconociendo su responsabilidad en falsos positivos cometidos en la Costa Caribe entre los años 2000 y 2008. Y los nuevos trabajos del chileno Pablo Larraín, Mis Muertos Tristes, del británico Mike Leigh, Tender Loving Care, y del argentino Benjamin Neistat,

0: Laxo van a competir por la concha de oro del Festival de San Sebastián en España, anunció la organización.
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4: Vamos a la posesión del presidente electo, ya hay más claridad de lo que va a pasar en Cali. Será en el recinto de la Universidad Santiago de Cali. Pero tenemos más noticias. Las alertas del Departamento de Estado incluyen al Valle del Cauca. ¿Qué dicen?
5: Pues Julio, mire, en este momento la alerta que tiene el Departamento de Estado sobre Colombia es de nivel 3, reconsiderar viajar hacia ese lugar. Específicamente dicen piden reconsiderar debido a la delincuencia, el terrorismo, los disturbios civiles, los secuestros y los desastres naturales. Algunas zonas presentan un riesgo mayor. Entonces aquí van con más detalles. No viaje a los departamentos de Arauca, Cauca, con excepción de Popayán, Valle del Cauca, con excepción de Cali, y norte de Santander debido a la delincuencia y el terrorismo. Además de eso, destacan que las zonas ubicadas dentro de un radio de 10 kilómetros de la frontera entre Colombia y Venezuela, debido a la delincuencia, los secuestros, el conflicto entre grupos armados y el riesgo de detención, tampoco se debe de viajar allí.
4: Muchísimas gracias. Darío, ¿qué sabemos?
6: Bueno, Julio, uno de los escenarios que usted mencionó en la lista de 5 que esta mañana me preguntaba, es contemplado como un plan B ya en una situación extrema, que es el Teatro Jorge Isaacs, ubicado en el centro de la ciudad de Cali, muy cerca al Boulevard del Río y a la Alcaldía de Cali. En cuanto a la posesión, se acaba de terminar un consejo de seguridad donde se han tomado medidas para garantizar y proteger este evento. Una recompensa de 500 millones de pesos por información para prevenir cualquier amenaza, atentado, alteración de orden público, y se instalará desde ya un puesto de mando unificado. Brevemente, el alcalde de Cali, Alejandro Eder.
7: Como bien lo decía la gobernadora, nosotros, como lo venimos haciendo estos 2 años, respetaremos el derecho de la ciudadanía a cualquier manifestación pacífica dentro del marco de la ley. Pero nuestra tolerancia con el vandalismo, con la violencia, con los bloqueos, será cero. Quiero ser muy claro en eso. Ya estamos tomando las medidas con nuestra policía, con el ejército, con la demás fuerza pública, para asegurar que Cali sea un ejemplo de ciudad.
6: Un ejemplo en materia de seguridad y que se cumpla, dicen las autoridades, una posesión segura y en completa tranquilidad.
4: Muchísimas gracias, Darío. Volveré con usted en instantes. Siguen los funerales del senador Lindsey Graham con la presencia del señor Zelensky y del señor Netanyahu en el Capitolio. Está el cuerpo a esta hora de Lindsey Graham. Ana, hay noticias de la lista OFAC que me llaman la atención.
8: Sí, señor, llama mucho la atención. Es que dice Ana y me mira a mí. Entonces no sabía si tenía que hablar yo.
9: No, hable usted.
4: Esto no había pasado
10: nunca.
4: Nunca no, había pasado. Eso es lo que se llama un ataque, ataque intempestivo de celos, ¿no?
8: Sí. Adelante.
4: No,
9: Grace. No, si Grace, es usted.
8: Julio le quería.
9: No, usted es la que manda.
10: Entro yo a apagar el incendio, Julio.
4: Entre usted, por favor, señor bombero.
10: Exacto. Adelante, Grace.
8: Bueno, si hay actualización, Julio,
4: esto con la lista OFAC. Es peor.
8: Ay, Dios mío, ¿vieron? Ya le quitaron toda la seriedad de la noticia.
4: Adelante, la lista OFAC.
8: Gilberto Rodríguez Orejuela, ex líder del cartel de Cali, fue eliminado de la lista SDN de la Oficina de Control de Activos Extranjeros, OFAC, debido a su fallecimiento en 2022 en una prisión federal de los Estados Unidos. El Departamento del Tesoro

0: lista en plan de depurar un poco más rápido de lo normal estas listas, porque pues digamos que hay personas como Orejuela que ya fallecieron y eso hace parte de esa actualización que están adelantando. ¿Por qué me mira así?
1: Porque es que no entiendo.
2: Quedamos sin palabras. Pero, todos, sí.
1: O sea, ¿para qué sirve la lista OFAC por una persona que está muerta?
0: Precisamente por eso están haciendo esta actualización, Julio.
2: ¿Cuándo se murió? O sea, la noticia es que no lo habían sacado.
0: Sí, no lo habían sacado la lista OFAC. Se murió en el año 2022 y pues hasta ahora fue retirado de la lista.
1: 4 años para sacar a un señor que está muerto de la lista OFAC.
0: Sí, señor.
1: Deben quedar muy preocupados los que están en la lista OFAC.
2: Pero Grace no tiene la culpa, por supuesto.
3: No, pero ¿sabe qué? Sí me parece interesante.
1: Complementa a Ana.
4: Pues, un segundo.
3: Por lo que queda.
4: Un segundo. Mire, adelante, Ana.
3: Gracias, don Diego. ¿Sabe qué me parece interesante? El tema de los bienes. Yo no sé si, por ejemplo, una persona que le tenían sus bienes congelados y falleció, si se los descongelan, el que tiene que heredar, ¿hereda? ¿O pues, esos bienes ya no van a existir nunca más?
1: Es que en el caso de los Rodríguez, les han perseguido hasta el último alfiler de su existencia, Ana. Ellos, por ejemplo, tenían una cooperativa con los trabajadores de una gigantesca red de droguerías, ¿no?
4: Drogas la rebaja.
1: No, es que Estados Unidos con eso va por la plata hasta el final.
4: Es que eso está ligado a unos delitos de lavado de activos y enriquecimiento.
1: Sobre todo
4: ilícito.
1: Porque ¿cuál fue el origen de toda esa fortuna, Ana? Exacto. Pues una plata ilícita. Entonces, yo creo que eso los persiguen hasta el último de sus días. Pero Ana, otra vez la molesto porque algo pasó. Usted no estaba tan optimista esta mañana de la bolsa y vi que el Dow Jones otra vez está bonito.
3: Pues mire, Julio, en este momento sí, el Dow Jones es el único que está bonito. Está ganando 400 puntos, 0.7%. S&P 500 sí pierde 0.2% y el Nasdaq pierde el 1%. Es decir, lo que estamos viendo es que probablemente

0: vendiendo de forma masiva por un sinnúmero de razones, y se cree que el mundo de los semiconductores está sobrevalorado sin inteligencia artificial, pues eso está afectando el indicador económico Nasdaq y por ende también el S&P 500. Recuerde usted que hay muchas compañías que aunque están en el Nasdaq también pueden reflejar y afectar el S&P 500. Sin embargo, las que están solamente vinculadas con el petróleo no se están viendo afectadas por este tema tecnológico y están subiendo.
1: Leí un artículo que SpaceX puede llegar a $80, Ana.
0: Julio, mire, la verdad le voy a decir la verdad. De verdad. O sea, ya no me dé más palo, viejo, ¿verdad? Ya la vida me lleva.
1: No, es que siempre hemos hablado que SpaceX es touch and go, o sea, toque
0: y
1: fuga.
0: No. Yo conozco una persona que me llenó la...
1: O si quiere, a largo plazo.
0: Ah, perfecto.
1: 5 años.
0: Yo no tenía ningún plan de comprar SpaceX, pero hubo tanta euforia y el FOMO, que es una vaina que me mata... entonces yo me monté en SpaceX porque yo no tenía ningún plan de montarme en ese cohete. Me monté mal y ahora estoy desangrada, muerta.
1: El mejor cohete en que se pudo montar, porque es el papá,
0: Julio,
1: de todos los cohetes,
0: muerta,
1: todos los
0: estoy
1: satélites.
0: Muerta.
1: Tenga tranquilidad.
0: Sí, claro, pero hay que ir al súper, o sea, el dinero, de verdad, si yo le... Hay que ver un arbolito esa vaina, la verdad.
1: Ana, tiene que... ¿Por qué no espera los... ¿Cuándo es el primer quarter, resultado del primer trimestre?
0: Ay, mira... Es, vale la pena sacar que SpaceX nunca ha generado dinero, ¿no?
1: Sí.
0: Earnings date, déjeme ver, mire. El earnings creo que está para el 4 de agosto, la semana que entra.
1: Téngale un poquito de paciencia, tranquilidad, Ana.
0: No, eso, tengo toda.
1: Todos los satélites del mundo van a ser del Señor. Entonces,
0: sí, pero...
1: Los satélites para llegar allá necesitan montarlos en...
0: Me llamaron de la escuela de la niña esta mañana, ¿qué les digo? ¿Qué es?
2: Que esperen el satélite mientras se arma la red de satélites.
1: Diga,
3: que los satélites
1: pásela a una escuela pública. Hay muy buenas escuelas públicas.
0: Gracias,
1: en el sur de la Florida, Ana.
0: Gracias, Julio. Gracias por el apoyo.
1: No, la escuela pública, de verdad, es sistema, no. Para eso usted paga impuestos, Ana.
0: Para... No, pero sabe que lo que me queda es OnlyFans, que es lo que he estado pensando seriamente últimamente. Hay un mundo ahí que yo no he descubierto.
1: No, y de ahí a lo otro le queda... Hay muy poquito espacio, ¿no? Si ya comenzar a considerar opciones que comiencen a bordear la ilegalidad, pues... Hombre,
0: que... No, pero mostrar los pies no es ilegal, Julio. Yo tengo unos pies lindísimos. ¿Quiere que le mande una foto? ¿Pero cuánto va a dar? ¿Cuánto va a pagar?
1: Juan Pablo, ¿usted cree que a alguien le interesa ver los pies a Ana Vargas?
3: Absolutamente no,
0: público,
3: más aún cuando
0: hubo
3: una emergencia en el
2: No
3: ahora
2: en el debate
3: Japón,
2: porque hace... pronto se llevan sorpresas. Y
1: no,
2: yo
1: porque
2: creo que
1: va
2: puede
1: a
2: haber gente muy interesada.
3: Hubo una emergencia en el Japón, terremoto.
1: En un minuto estaremos desde el Japón. En un minuto.

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0: Hay noticia en Barranquilla, nombramientos políticos del gobierno del presidente electo. Martín, nombres.
1: Julio, se estarían preparando, están en el sonajero con mucha posibilidad. Se trata del empresario Juan Carlos Díaz Tarut, quien tiene amplia trayectoria como emprendedor y quien desarrolló una estrategia exitosa en la pandemia que produjo incluso bolsas cuando más se necesitaban en ese tiempo. Estaría en un alto cargo del Ministerio de Defensa, en donde el presidente electo Abelardo de la Espriella quiere contar con su liderazgo gerencial para 18 entidades que dependen de este ministerio. La otra persona que está por llegar también al equipo de gobierno es María Isabel Campo. Llegaría a Fontur, hizo parte del Comité Nacional de Empalme. Campo fue candidata a la alcaldía de Valledupar, cónsul en Sydney en el 2008, y son otros dos costeños que se unirían ya al grupo amplio de personas de esta región que hacen parte del

0: gobierno de Abelardo de la Espriella.
1: ¿Me repite, por favor, el segundo apellido del primero que nombró?
0: Tarut, Juan Carlos Díaz Tarut, empresario, emprendedor de Barranquilla.
1: Por fin, nombramiento de Caracol. O
2: sea, no, sí. Felicitaciones.
1: Ay, quedamos con el primo. Listo. Mucha suerte al señor Díaz Tarut. Caracol presente, ¿no?
3: No sé ni qué decir, Julio.
1: Permítame pues, saludar sí, a Natalia Giraldo. Natalia Giraldo está en Kumamoto, donde se sintió un durísimo terremoto, 7.1. Esto es el sur del Japón. Muy amablemente, ya un poquito más tranquila, nos atiende. Natalia, buenos días, buenas noches para usted.
4: Hola, buenos días, ¿cómo están?
1: Natalia, irse a vivir a Kumamoto es solamente porque usted trabaja en la industria automotriz, en alguna empresa de tecnología, o porque se enamoró, ¿no?
4: Pues honestamente estoy como de paso, soy de turismo.
1: Uh-huh. ¿Y qué hay en Kumamoto para ir a hacer turismo a Kumamoto?
4: Sino que estuve 2 meses en Japón y pues me llamó mucho la atención venir a ver el volcán Azu.
1: Ah.
4: Que está cerca y pues otras cascadas, es una zona muy linda, pero no sabía que tenía este tipo de situaciones, la verdad. No,
1: pero qué delicia, Juan Diego, ¿no? 2 meses haciendo turismo, sí,
2: turismo
1: por ese, ese país tan bello, ¿no? Sí, sí. Pero 2 meses de vacaciones. ¿Y cuando usted no está de
4: no, turismo? Yo trabajo remoto.
1: Ah, eso le iba a preguntar. ¿Y en qué trabaja, Natalia?
4: Sí, sí. Yo trabajo en una empresa de desarrollo de software.
1: Ah, bueno, ahí está, ahí está. Pues sí, puede estar en Kumamoto o puede estar en Medellín o puede estar donde quiera. Doña Natalia, ¿dónde la cogió usted el terremoto y qué tan duro le pegó?
4: Ay, no, horrible. Yo estaba como en la zona céntrica, como por Ginza, estaba en un Starbucks trabajando y empezó a temblar, pero demasiado duro y se demoró demasiado, como unos 30 segundos, no sé, pero fue muy largo. Algo que me sorprendió muchísimo es que las personas acá tenían mucha calma, solamente estaban como a la expectativa, mirando qué sucedía, pero no había como caos, no corrían, no gritaban. Yo creo que la que estaba haciendo más show fui yo, pero es que de verdad que se sintió demasiado duro. Sí. Fue un momento demasiado angustiante.
3: Sí, Natalia, justo por eso te quería preguntar, porque se puede decir que en Japón están muy acostumbrados a todo este tema de los terremotos y era saber si habías notado tú esa preparación en la forma en la que la gente ha reaccionado.
4: Sí, sí, de verdad que sí. Yo como que en el momento en que sentí pues que estaba haciendo algo realmente importante, o sea, un temblor muy fuerte, lo que hice fue como ponerme debajo de una mesa, pero literalmente nadie más lo hizo. Una chica japonesa se acercó y me preguntó como si yo estaba bien, como que tranquila, como que respirara. Y cuando ya como que el temblor pasó, nos evacuaron pues súper rápido. Empezaron a llegar personas como de algunas entidades públicas, de, me imagino que de seguridad. Y evacuaron, cerraron los centros comerciales y pues las personas rápidamente empezaron a actuar como muy tranquilamente, o sea, en ningún momento se vio así como el caos. Realmente creo que sí, ellos, para ellos es normal, siento que tienen ya como un sistema que les funciona y saben cómo manejar como este tipo de situaciones, pero la verdad para mí ha sido algo muy impactante porque fue demasiado fuerte, se sintió muy sí, muy fuerte.
5: Pues de hecho, Natalia, en la escala Shindu, que es como miden los japoneses el movimiento sísmico y su impacto, este tuvo el máximo nivel, que es el 7. ¿Usted eso lo vio de alguna forma reflejado en de pronto fachadas de edificios que caían o grietas en los edificios, o también es llamativo que después del sismo no se ven mayores daños?
4: Si les soy honesta, no he visto ni un daño en toda la zona en la que he estado. Ninguno. Estuve como un tiempo esperando como réplicas en la zona donde me encontraba, que era como la zona céntrica. Después me vine como caminando hacia el lugar donde me estoy hospedando me quedé 4 horas en un parque abierto porque cada 5 minutos habían réplicas, cada vez eran no tan fuertes, pero pues igual incomodan, inclusive ahora mismo todavía tenemos réplicas, pero no, honestamente no, lo que he visto en las noticias es como que hay algunos daños, pero desde mi experiencia estuve caminando como alrededor muchos lugares y no vi nada, las calles estaban normal, los edificios no colapsaron, o sea, en mi percepción no, los daños no fueron como muy grandes para el epicentro que hubo, para el sismo que hubo.
1: Natalia, ¿y hasta cuándo se va a quedar allá?
4: Mi visa se me vence el 5 de agosto, debo de salir, sí. Bueno, el 5 de agosto.
1: Nos alegra que esté bien. ¿Usted vive en dónde? ¿En Bogotá o Medellín?
4: Yo vivo en Medellín.
1: Medellín.
4: Uh-huh. Sí, señor.
1: Natalia, muchas gracias y mucha suerte, porque seguramente va a tener, muy seguramente, algunas réplicas menores para que esté prevenida. Muchísimas gracias.
4: No, que estén muy bien. Muchas gracias a ustedes. Hasta luego.
1: Félix, ¿por qué nos metemos debajo de las mesas y de los marcos de las puertas solamente los colombianos? ¿Lo mismo que por lo que metemos las pilas a la nevera?
0: No, pero creo que sí es una recomendación, porque eso puede crear lo que llaman la cápsula de protección. Creo que sí es una recomendación que se hace. Si uno ve los videos en muchos lugares del mundo, la recomendación es... Sí,
2: y el triángulo de vida, que llaman.
0: Exactamente, ese es el término específico, el triángulo de vida. Que muchas veces esa estructura logra que caigan los residuos, pero se crea una zona de protección donde,
2: exacto,
0: muchas
2: que no
0: veces
2: lo aplaste, sino que pues, si se mete uno debajo de una mesa, cae el techo y este podría pues desviarlo.
0: Eventualmente, ¿no? Resistir, pues, exacto, exactamente.
2: Sí, eventualmente, claro.
1: A los ingenieros de Bedut y Alvira, muchísimas gracias.
2: En terremotos.
1: Exactamente, los temas estructurales. Pues a la colombiana, en un país en donde están preparados para los terremotos, la miraron muy raro cuando la vieron debajo de la mesa. ¿Esta qué le pasa?
5: Sí.
1: No,
5: sí. Tengo entendido que el triángulo de la vida ya fue revaluado. Y en realidad se terminaba convirtiendo como en el triángulo de la muerte, y por eso ya no hay que hacerlo.
1: No, es que eso sí le dieron el papayazo a Juan Pablo. Para él, triángulo de la vida no existe. Existe triángulo de la
0: todo
1: muerte.
0: Todo es tragedia y desgracia.
1: De la desesperanza, de la apocalipsis, del final de todo. Que se cae la mesa y se le cae uno encima de la mesa y de todas maneras
6: mejor,
1: se va a morir.
6: Sí, pues mejor,
1: y mejor,
2: aplastado debajo de la
1: aplastado
2: mesa.
1: Pues bueno,
5: y una, para quedarse un uno luego lamentando lo que se perdió, mejor no.
1: ¿Y el incendio?
5: Es más, mire, aquí acabo de revisar y efectivamente ya no se recomienda el triángulo de la vida. Perfecto. Primero, por falta de sustento científico. Segundo, porque los muebles a veces pueden ser más frágiles y lo terminan matando. Y tercero, porque lo que debe ser prioritario es la evacuación.
0: Juan Diego, no nos metamos. No nos metamos,
2: Juan
0: Diego.
2: Es imposible.
0: Triángulo de la vida, nada.
2: Volvamos a empezar.
0: Exacto.
1: Hacemos una pausa y regresamos 9:23 en este triángulo de la vida.
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0: Michi, cuénteme una cosa. Usted dijo que a las 9 era el primer ron. ¿Es posible, me está diciendo Marcela, tomárselo solo sin hielo, sin el café?
1: O sea, Marcela se lo quiere tomar sin café.
0: Sin café y solo con hielito.
2: Ya tomé mucho café hoy.
0: Ya tomo mucho café.
2: Ya perdí la cuenta de
1: cuántos. Ah, pero bueno, es que Marce, te adelantaste. Sí, yo creo que te puedes tomar solo el ron con hielo. Además que está haciendo calorcito acá. Entonces yo, la recomendación es que sí le pongas dos hielitos. Ahora, si lo tuyo es el ron y te gusta mucho el ron, pues yo me lo tomaría sin hielo, así, puro.

0: Bueno. Shot.
1: Pero yo sí me lo tomo cuando salga a las 12.
2: Sí, pues que ella ya se tomó el primero hace 25 minutos no es y está planeando el segundo.
3: Es que yo les voy a decir una cosa. Lo que tiene ron viejo de Caldas es que usted se puede tomar la medida perfecta para quedar completamente funcional para su trabajo y no para hablar estupideces. Entonces, lo bueno es que uno tiene que conocer, Marce, su medida. Bueno, si uno se toma un roncito con café hasta ahora, sigue siendo funcional y pues además
1: pero está... ¿Pero qué hago aquí con don Víctor, las cámaras de seguridad?
3: ¿Vas al baño un segundo?
1: No. Michelle, por favor.
2: No, pero Michelle.
1: Michelle quiere que me echen.
2: Lo que ese es un manual de
4: seguir la ley.
2: Exactamente.
3: Pero es que todo eso me lo enseñó Milena. Es que Milena viene de allá. Ella le dieron, en el tetero tenía ron viejo de Caldas. Ella me enseñó ese truco.
0: Un manual de mal comportamiento.
2: Oiga, pero Michi, ¿y qué tiene con...? Pues que parte del ron también es hablar pendejadas, ¿o no?
1: Pero ojalá no al aire, ¿no? Ojalá no con el...
2: Ella lo que quiere es que conversaciones de profundidad.
3: Sí, uno no necesariamente tiene que hablar uno profundamente, Marce. Ahora, yo también, si no se han visto una película danesa que habla precisamente de eso, que es como la medida perfecta del trago que uno necesita para todavía tener esa conversación brillante y no hablar estupideces y estar perfectamente lúcido. Hay una película muy buena, se las recomiendo, que se llama Otra Copa, como la medida perfecta.
2: No sé, Juan Diego, veo que la cosa con Michi es complicada.
5: La película no termina bien. Esa película no termina bien.
3: Pero es muy buena, ¿o no?
6: Eso sí, esa película termina... Queda un poco alcoholizado él realmente.
3: Sí, sí. No, pues baila, claro.
6: Al final hace un gran baile, pero totalmente alcoholizado.
3: Porque está haciendo una investigación de campo, de cuál es la medida perfecta.
6: Y la investigación de campo lo lleva al alcoholismo, aunque el baile final es espectacular.
5: Creo que lo botan del trabajo, ¿no, Félix?
6: No, claro,
3: se dañaron mi historia. Vida,
6: pero bien todo.
3: Ya destruyeron mi historia en 2 segundos.
2: ¿Repite el nombre de la película? Sí.
3: ¿Otra copa o la medida perfecta? Ya se la digo.
6: Peliculaza, muy buena.
3: Es una película danesa.
6: Sí, pero
3: se llama Otra Ronda. Es una película del 2020 dirigida por Thomas Vinterherr.
6: Nicholson, ¿cómo es el actor?
2: Pero tiene buen escenario porque tiene baile, Félix.
6: El baile al final. Es que el tipo al final está ya en un momento que ya, qué carajo todo. Se pega una bailada impresionante.
2: Pero no tuvimos otro borrachín que ya también. También termina su vida bailando un tango, un invidente, se llamaba Scent of a Woman. Era Al Pacino.
6: Sí, Al Pacino.
2: Que también era un borrachín.
6: Y por esa película es que gana su Oscar. Exacto. No los ganó por El Padrino y lo ganó por el Oscar.
3: No, es que ese se pasó de la medida perfecta.
6: Pero gran película, pero la conclusión no era la que se quería llegar.
3: No, ya me destruyó mi recomendación.
7: Pero es que esta película era que con el traguito se trabajaba mucho más inspirado.
3: Sí,
5: claro. Sí, hasta que se le van subiendo y le van subiendo porque van creando resistencia. Sí, porque hay una cotica,
6: el primero que le hacía subir el ánimo y entonces la una lleva a la otra.
2: Lo de Michi. Primero con café, después con hielo.
1: No, porque hay otra película también, la del vuelo, la de Denzel Washington, que es un piloto.
2: Ah, es el piloto borrachín.
1: Sí.
2: Esa es la que da la vuelta al avión, ¿no?
7: Sí, exacto. Sí, que lo voltea para poder...
1: Yo creo que no es muy recomendable en todo caso en el horario laboral, con el ron al lado.
2: Yo
1: ¿no?
2: le recomiendo a Michi que, por favor, pues, con prevención, ¿no? Sí. Y acompañada de un adulto.
1: Moderación.
3: No, pues ya, yo estoy aquí acompañada de un adulto. Michi.
2: Bueno, en media hora volvemos con usted a ver cómo está la modulación. 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
1: Siempre puso la cara y respondió todas las inquietudes, algunas incómodas, otras no tanto. 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

0: Todos intentamos hacer el trabajo lo mejor posible, pero también todos somos susceptibles a fallar. Director, gracias por estar con nosotros. Muy buenos días y muchas gracias por esta entrevista.
1: Buenos días, Julio. Un saludo para usted y todos sus oyentes.
0: Yo tengo una curiosidad mirando el perfil del
1: Dígame, Julio.
0: nuevo director de la unidad de protección. Esta mañana hablábamos con el ministro y pues algunas personas han sugerido que se revise ese perfil. No se va a revisar, el señor está nombrado, punto. ¿Usted ya ha tenido alguna reunión con él?
1: No, no he tenido ninguna reunión con el nuevo director de la Unidad Nacional de Protección, ni ha habido ningún acercamiento, solamente unas cartas que me ha enviado en varias oportunidades, dos oportunidades, unas cartas un poco agresivas de parte del señor Rodrigo Lara, diciendo cosas que no son ciertas, que yo estoy nombrando de una manera precipitada personal nuevo, de una manera precipitada, que estoy pretendiendo llenarle el esquema al señor presidente entrante de gente de la guerrilla del M-19 o de los firmantes de los acuerdos de paz, todas cosas falsas. Y también solicitó como una especie de intervención de la Procuraduría, para revisar unos temas. Entre esos temas está una contratación de empresas tercerizadoras de personal que teníamos necesidad de hacer y que estaba en proceso en una licitación. En segundo lugar, algo relacionado con la contratación de las medidas de protección de la ruta colectiva, que son ciertas cosas como motocicletas, botes para los ríos de las selvas en Colombia y otras cosas. Y lo tercero, un poco mirar cómo estaba el tema de la formalización que tenemos con 6.000 escoltas, que es ya un poco menos de la mitad de los 14.000 que tenemos hoy en contratados, tercerizados para prestar el servicio a las diferentes personas y funcionarios a los que protegemos.
2: Doctor Augusto Rodríguez, permítame un momento para saludar también a esta hora a Yesid Barragán. Él es el presidente del Sindicato de la Unidad Nacional de Protección y es que queremos ir con él precisamente porque ha denunciado una serie de irregularidades en los nombramientos que precisamente pues le darían un espaldarazo a esas denuncias que ha hecho el gobierno electo de Abelardo de la Espriella. Muy buenos días, señor Barragán. ¿Y cuál es la información que usted tendría sobre esas presuntas irregularidades en los nombramientos de escoltas?
3: Muy buenos días a Julio y muy buenos días a toda la audiencia y a la mesa de trabajo de de Caracol Radio. Bueno, a ver, las denuncias que estamos interponiendo desde el sindicato tienen que ver con la vulneración en el proceso de selección al personal, por ejemplo, de carrera administrativa de la entidad, que tiene que, digamos, que un derecho preferente al encargo. Por el mérito. Y el tema consiste es que en todo el proceso que se estableció para surtir en primera instancia, que eso lo señala la ley, ese proceso de encargos del personal de carrera administrativa se hizo en un tiempo récord. Es decir, acá los escoltas o el personal operativo, incluso el personal administrativo, permanecen mucho en terreno. Y las publicaciones eran de un día para otro en las que ustedes tenían que manifestar un interés, tenía que aportar documentación. Cuando toda esa documentación reposa en la UNP, entonces son trámites excesivos que le pusieron al personal de carrera administrativa para ocupar esas vacantes o esas nuevas, digamos que, cargos que se quedaron en la ampliación de planta. Y de esta forma, pues, impedirles que ellos tuvieran la posibilidad de, por mérito, acceder a muchos de esos. Por eso hay bastante personal, digamos que inconforme, y también ya por esa situación instauramos una acción de tutela que está en curso y que fue admitida el día de ayer. Además de unas quejas a la Procuraduría que hemos instaurado por todo el proceso, también ese proceso relámpago, ese proceso exprés que se está haciendo para la provisión de los empleos. Pero bueno,

0: eso no es lo más grave. Lo más grave que nos parece es que en el procedimiento de ingreso y desarrollo para proveer cargos en la UNP anterior, establecido en la UNP, se señalaban algunas pruebas para el personal, especialmente pues ahorita las omitieron para el personal administrativo. ¿Y por qué las omiten para el personal administrativo? Porque es donde los salarios y digamos que al proveer este empleo son los más privilegiados, ¿sí? Y entonces quitan las pruebas de AIC. ¿Y qué son las pruebas de AIC? Son pruebas psicológicas, son pruebas de confiabilidad para entrar a un organismo de seguridad tan importante como es la UNP, y las suprimen. Lo mismo que, por ejemplo, ese protocolo o ese procedimiento, discúlpeme, señalaba que la Subdirección de Talento Humano y el grupo de selección tenían que publicar las hojas de vida del personal directivo, del nivel directivo, asesor o profesional, con los antecedentes disciplinarios, penales y fiscales, de acuerdo con lo establecido, sí, en el artículo 3 de tal. Sí. Y publicarlo en la página de la UNP, y que tenían 3 días para hacerse reclamaciones sobre estos, sobre estos nombramientos. Esto lo están quitando, ¿sí? ¿Y qué pasa con que quiten eso? Pues que van a hacer unos nombramientos simplemente con una lista de chequeo, como que pasa una hoja de vida, o verifican cualquier requisito y ya lo nombran enseguida. Y nos parece absolutamente grave que eso suceda en la UNP. Pero además existen unas presiones sobre la Subdirección de Talento Humano, porque el día de ayer, el 24 de julio, perdón, le envían el director de la UNP una comunicación a la Subdirección de Talento Humano, donde le señala que suprima otros procedimientos, otros requisitos del protocolo que ellos mismos han establecido. Entonces, esto no evidencia más sino que un patrón de comportamiento de la UNP. Es suprimir requisitos del procedimiento establecido para hacer los nombramientos express, y nosotros instauraremos todas las acciones legales que tengamos a la mano para impedir que se consuman o se materialicen daños irremediables, especialmente a la carrera administrativa.
1: Pues, don Augusto Rodríguez, precisamente quisiera que respondiera a esa denuncia del Sindicato de la Unidad Nacional de Protección, que asegura que usted estaría ejerciendo presiones precisamente para eliminar algunos de los requisitos para contratar escoltas. Por ejemplo, el memorando del 24 de julio, que eliminaría precisamente un importante examen de vinculación, que es el que tiene que ver con la confiabilidad para las personas que van a manejar información sensible al interior de la Unidad Nacional de Protección. ¿Por qué se estarían eliminando estos requisitos?
2: ¿Quién habló?
1: Laura Daniela.
2: Laura. Laura, yo quería hacerte una claridad. Yo normalmente estos temas, todos los temas de lo que son los procedimientos y los procesos con los sindicatos, se han venido tratando durante todo el tiempo en los espacios que son. Yo he sufrido una cantidad de agresiones por parte del señor Wilson Devia y el señor Jessy Barragán, concretamente a través de dos medios de comunicación que no voy a mencionar acá, distintos a Caracol, donde con una serie de calumnias, inclusive mostrando, rompiendo el sigilo y el secreto que hay sobre las medidas de protección, este señor Barragán ha entregado a los medios de comunicación la publicación de mis medidas de protección, qué armas tengo, cuántos hombres tengo, cuántas personas, entonces, cuántas personas y de qué edad son. Es decir, todo el perfil, el que me quiera hacer daño, el señor Barragán ya le entregó esa información a través de medios. Pero básicamente yo no discuto en él, porque hay una serie de denuncias que están puestas en la fiscalía, concretamente una para el señor Jessy Barragán, que desde diciembre del 2022 le entregó o llegó a la casa de un funcionario encargado del tema del tema de vehículos a ofrecerle dinero para que le entregaran y le modificaran, le cambiaran unos vehículos favorables a un cliente que tenía. Entonces yo le puse una denuncia penal y desde entonces pues las cosas no andan bien con él. Pues yo estoy dispuesto a responder estas primeras inquietudes, pero no a sostener un diálogo y una discusión con él, porque como lo digo, estoy

0: todo eso lo sí. tengo, lo he llevado.
1: Lo entendemos perfectamente, don Augusto. Por favor, sigamos con el
2: doctor. Precisamente esa es la intención, precisamente que usted pueda responder a todo esto que ha dicho el gobierno electo de Abelardo de la Espriella. Por eso quiero insistir, pues si podría por favor contarnos cuáles las razones por las cuales se han hecho estas modificaciones en el ingreso de escoltas, en los requisitos para que escoltas ingresen a la Unidad Nacional de Protección.
0: Bueno, lo que se ha hecho es, primero que todo, decir que la modernización de la Unidad Nacional de Protección fue presentada desde el primer documento, digamos, carta de navegación de este gobierno, que es la carta de el principal documento de planeación de este documento. Se me olvidó. Ese documento, ese Plan Nacional de Desarrollo, perdón, se me olvidaba. Plan Nacional de Desarrollo ordena la modernización de la entidad y los decretos concomitantes con él comienzan a hablar de la necesidad de formalizar la planta de personal. Y, pues, básicamente aquí la mayor parte de la planta es la relacionada con los escoltas o personas de protección, que es el nombre que les hemos cambiado. Estas personas prestan el servicio a través de empresas tercerizadoras que se llaman uniones temporales, ¿sí? Y en la actualidad tenemos aproximadamente como cerca de 14.000 personas en esa condición, más los que están en la especializada, que son los que cuidan a las personas firmantes de los acuerdos de paz. Sola que estas personas, a propósito de una vez lo digo, solamente cuidan a personas que firmaron el acuerdo de paz y no a otros funcionarios, como se ha tratado de insinuar en otros medios. Entonces, estas personas todas, en este momento tercerizadas, los escoltas están prestando el servicio a la entidad. Todos están prestando el servicio. A través de una tercerización, pero están con los parlamentarios, están con los funcionarios, están con los líderes políticos de los diferentes partidos de oposición o afines al a este gobierno que está terminando, están con los líderes sociales, están trabajando en este momento, y todos tienen, la confiabilidad, tanto de las empresas como la Unidad Nacional de Protección, que hace una supervisión del comportamiento de todos y cada uno de ellos, de tal manera que esa confiabilidad que plantea, por ejemplo, para estas pruebas que planteaba anteriormente el señor sindicalista, se entienden que están, superadas, porque estas personas están ya trabajando con la entidad. No, sí. Estamos hablando de personal nuevo. Al personal nuevo, por ejemplo, en los administrativos, al personal nuevo sí. La idea que se tiene es, todo personal nuevo se le hace todas estas pruebas, pero los personal que ya está trabajando y que está vinculado en este momento, prestando servicio, pues no. Esa es una consulta que se le está haciendo a Talento Humano, y que estamos a la espera, digamos, sí, de las resoluciones del documento del que nos habla.
3: Sí, señor Augusto Rodríguez, hay un tema de los que, bueno, prácticamente todos los colombianos están hablando, y es Angie Rodríguez, del círculo cercano del presidente Petro en otro momento y hoy en el ojo del huracán, por lo que ha dicho en las últimas horas. Y hace unos minutos aquí el ministro del Interior designado, Rodrigo Lara, dijo que temen por la seguridad de ella y su esquema de protección, igual que el de su familia, y quisiera preguntarle concretamente si eso tiene o no algún tipo de razón. ¿Se está desprotegiendo a Ángel Rodríguez?
0: No, de ninguna manera. Ella tiene una protección especial. Primero, pues decir que ella estuvo trabajando solamente en el DAPRE y allá contaba con protección por parte del DAPRE. Vehículos adscritos a la Presidencia de la República y, bueno, digamos, con todas esas, prerrogativas que le da, estar cerca al anillo del presidente de la República. Pero una vez la señora sale, entonces se le hizo un trámite de emergencia para medir el

0: riesgo que podía tener y se determinó un riesgo extraordinario, por lo tanto se le dio un esquema acorde con la matriz de riesgo que tiene. Es un esquema, obviamente yo no lo puedo mencionar acá porque no está, digamos, la reserva lo prohíbe, no se deben pronunciar o publicar las medidas de protección que tiene la persona, pero además tiene un servicio de más que contrató desde su entidad con la Unidad Nacional de Protección, que es el servicio en todas las ciudades donde ella llega. Viene de puerta a puerta, aeropuerto, todo desde, no voy a decir cuántos vehículos, pero tiene un esquema suficiente de seguro. Bueno, entonces no es cierto, ella desde el principio trató de decir eso, y entonces trató de decir que no tenía buena protección, y resulta que sí la tiene, y es mejor que la de los ministros.
1: En el mismo sentido, doctor Augusto Rodríguez, quiero preguntarle...
2: Oye, escucho eso, ¿no? Sí. O sea, Angie está a más nivel superior que un ministro.
1: En ese mismo sentido, quiero preguntarle por otra denuncia que llegó en algún momento, y es la del representante Julio César Triana de Cambio Radical, quien aseguró que después de la réplica al presidente Gustavo Petro en el Congreso de la República el 20 de julio, habrían retirado las medidas de seguridad que él tenía, por supuesto, porque fue en algún momento víctima de una amenaza y también de un atentado. ¿Es así?
0: Bueno, yo agradezco esa pregunta porque me permite darle claridad. El señor Julio César Triana viene con una protección que otorga la Policía Nacional y la Unidad Nacional de Protección. A todos los congresistas los protege la Policía Nacional y la Unidad Nacional de Protección. El estudio de riesgo de todos los congresistas lo hace la Policía Nacional de manera exclusiva. Aquí tengo que aclarar, por ejemplo, el caso del doctor Miguel Uribe, que en paz descanse. El estudio de él lo hizo la Policía Nacional, y aún hay gente que sale a decir que la Unidad Nacional de Protección no escuchó todo eso. El estudio del riesgo y lo hace la policía, entonces todo llega allá. Entonces la policía nos en su momento nos determinó un oficio en el que nos habla del riesgo. Eso ocurrió y en su momento se implementaron las medidas correspondientes, pero luego vino la etapa electoral. En la etapa electoral hay una entidad que se encarga de las medidas de protección de todos los candidatos, y ahora, desde este año, desde el año pasado justamente, y a raíz del atentado del doctor Miguel Uribe, también a los precandidatos, porque antes no, la norma no cubría sino solo candidatos, o sea, 3 meses antes de las elecciones. Entonces, este cuerpo que se llama CORPE, es un colectivo donde está el Ministerio de Defensa, el Ministerio del Interior, la Policía Nacional, la Unidad Nacional de Protección y otras entidades.
3: Sí, señor Rodríguez.
0: Determinan las medidas que se le dan a los parlamentarios. Listo. Que están en carrera para como candidatos. Esas medidas se le otorgaron, se le reforzaron al señor Julio César Triana por parte del CORPE. Pero una vez terminado la etapa electoral, que ya no es candidato, él vuelve a tener las medidas que tenía antes de ser candidato.
3: Señor Rodríguez, explíqueme algo, pues detenidamente, pero corto. Y es sobre el tema de Beto Coral, el activista que fue autodeportado. Hubo mucha polémica por el tema del esquema de seguridad express que se le habría suministrado sin la matriz o estudio de seguridad. ¿Eso es así? ¿Él tiene esquema de seguridad? ¿Él tuvo o tiene esquema de seguridad? ¿Podría confirmarnos o desmentir eso?
0: Bueno, yo le puedo decir que la Unidad Nacional, en este momento no le puedo decir si lo tiene o no lo tiene, porque si está acá y ya no lo tiene, entonces tendríamos un problema para su seguridad. Y en caso contrario, pues lo concomitante. Lo que le puedo decir es que hubo una situación en la que se planteó que podría haber inminencia inminencia de riesgo para esta persona. La Unidad Nacional de Protección tiene una forma de protección que se llama el trámite de emergencia, y ese trámite de emergencia es cuando hay inminencia en el riesgo, se protege y después se hace el estudio. Sí. Entonces, eso, digamos, fue lo que operó. De pronto, sí tuvimos unas comunicaciones de la Cancillería, sí, en la que se nos advirtió. La entidad hizo la revisión, sí, de lo que adjuntaron, amenazas, insultos y una serie de cosas en redes sociales que generó eso. Pero quiero decirte de una vez, pues mirando el tema del equilibrio, que una persona de las que ha estado metida, digamos, en la discusión del polémico caso de Beto Coral, o sea, una persona, un abogado, periodista, que digamos ha tenido la polémica muy grande con él, también se le ha iniciado en este momento un trámite de emergencia, porque pues también del otro lado también hay insultos, presenta
2: las bodegas,
0: digamos, en las redes, las bodegas lo están linchando,
2: las bodegas
0: del otro lado lo están linchando, como pasó con Beto Coral en su momento. Entonces, en todo caso, en este momento nosotros iniciamos proceso de emergencia para proteger a esta otra persona.
2: Sí, una pregunta final, la respuesta por razones de última hora debe ser sí o no. ¿Es necesario comprar hoy el apoyo fluvial para la UNP, el apoyo de barcos y motores fuera de borda, o eso puede esperar al nuevo gobierno?
0: Es indispensable. Tenemos 266 resoluciones de protección de la ruta colectiva, o sea, para pueblos indígenas y pueblos étnicos que están a la orilla de los ríos, en el Chocó, en el Cauca, en Putumayo, que hacen su transporte y que se mueven por los ríos en estos vehículos. Llevamos 266 exactamente resoluciones sin cumplir. Esto genera un altísimo riesgo para ellos, y el gobierno que viene, que nosotros no alcanzamos a hacerlo, le va a tocar hacer. Nosotros lo que estamos haciendo en este momento es un estudio de mercado que se está haciendo en el TECOP 2, y eso es lo que de pronto alguien puede estar diciendo, que es que estamos en novedad. Es un estudio de mercado para dejarle adelantado al próximo gobierno los recursos en este periodo para de este gobierno. Todavía están llegando, entonces no van y no nos van a llegar, de tal manera que les dejamos adelantado el estudio de mercado, y el próximo gobierno sabrá si retoma este estudio, si hace otro nuevo, pero mientras tanto las comunidades están sin la protección.
2: Muchas gracias. Él es Augusto Rodríguez, el director de la UNP. Director, muchas gracias, y si no volvemos a hablar, ya nos encontraremos. Muy amable.
0: Bueno, Julio, muchas gracias a usted, a sus oyentes y a toda la mesa.
2: Bueno, Ana, tengo una explicación, vale la pena ahondar en esto, porque va a ser la noticia del día, sobre el warning a Cali. Sí. Uh-huh. Me la traduce María Claudia Lacouture, que es la presidenta de AmCham, es decir, de la Cámara Colomboamericana de Negocios, es decir, una persona que tiene mucha relación con los Estados Unidos, y me dice lo siguiente: el nivel 3 quiere decir reconsider travel. Podríamos decir que es reconsidere su viaje, ¿no?
4: Eso es correcto.
2: Por crimen, terrorismo, disturbio, secuestro. Dentro de esa advertencia eleva a nivel 4, do not travel, el Valle del Cauca. Pero excluye Cali, como usted nos dijo. Es decir, la advertencia de no viajar aplica al departamento, pero Cali está excluida de ese nivel 4, que eso es prohibido ir, ¿no? Nivel 4 es bravísimo. Sin embargo, Cali, Ana, y es lo que necesitamos preguntar, no queda como destino normal. ¿Un empleado del gobierno de los Estados Unidos solo puede viajar a Cali con autorización previa?
4: Sí, ahí lo estoy viendo.
2: ¿Autorización de quién, Ana? ¿Usted entiende eso?
4: Pues debe ser imagino que si son funcionarios públicos del Departamento de Estado, con autorización de quien sea su jefe, ¿no?
2: La implicación para la posesión presidencial en Cali es clara. No hay prohibición de Estados Unidos sobre Cali, pero existe una señal oficial de riesgo elevado alrededor del departamento y una restricción operativa para funcionarios norteamericanos. Esto puede afectar, dice la comunicación de AmCham, la asistencia de delegaciones, empresarios, periodistas y protocolos de seguridad. La lectura correcta no es Estados Unidos prohíbe viajar a Cali, sino, comillas, Ana, Estados Unidos mantiene una alerta de alto riesgo para el Valle del Cauca y permite Cali solo bajo condiciones especiales para su personal oficial. Además de la advertencia de viaje, la embajada emite una alerta que necesito que usted nos ayude a encontrar, porque la suya era de como del 31 de marzo.
4: Eso es correcto. Esta, ¿te quiere el history?
2: Esta alerta, no, es del 27 de abril de este año. Emite una alerta de seguridad sobre ataques en el suroccidente, después que se registran ataques en el Cauca y el Valle del Cauca durante el fin de semana del 25 de abril. En esa alerta se recuerda que Cauca y Valle del Cauca, excluyendo Popayán y Cali, ciudades capitales, son considerados inseguros para los viajeros. El mensaje de fondo, Ana, según AmCham, María Claudia Lacouture, es que Estados Unidos está mirando el suroccidente como una zona de deterioro en seguridad, especialmente por la actividad de grupos armados ilegales, ataques contra infraestructura, ataques a instalaciones militares y policiales y afectaciones de corredores de movilidad. Esa lectura no convierte automáticamente a Cali en una zona prohibida, pero sí, Ana, la ubica en un entorno regional de alto riesgo. Es decir, Ana, su misión es, si decide aceptarla, determinar qué quiere decir esto. Es decir, ¿un senador de los Estados Unidos puede ir a Cali? Ana.
4: Lo que pasa es que yo no sé si el senador de Estados Unidos califica dentro de empleado del gobierno. No me queda claro porque son funcionarios públicos.
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Y nos vamos a la tragedia que afecta a España y a Francia. Ya no solamente es Ávila, cerca de Madrid, Toledo, cerca de Madrid, también está Castellón. Hay serios problemas en Francia que comienzan a afectar de manera grave, por ejemplo, los cultivos. Nos atiende la directora regional adjunta de la Federación Internacional de las Sociedades de la Cruz Roja y de la Media Luna Roja para

0: Europa, María Alcázar Castilla. Doña María, gracias por atendernos. Bienvenida a Caracol Primera, cadena radial colombiana. ¿Usted me escucha, doña María?
1: Perfectamente.
0: Es usted muy amable. Doña María, ¿cuáles son las últimas noticias que tiene usted de los incendios, de su impacto? Tenemos una cifra de 350.000 desplazados.
1: Bueno, en las últimas horas desde ayer por la noche ha habido evolución positiva en la contención de los incendios, pero son sin duda los incendios más graves que han afectado tanto a Francia como en España en las últimas décadas. Siguen activos, son complicados y un motivo de preocupación es que a partir de mañana empieza una nueva ola de calor en varios países de Europa, incluido España y Francia.
2: Señor Alcázar, ¿y cuál es la ayuda que está prestando hoy en día la Cruz Roja en España y en Francia, pues, a todos los afectados por estos incendios?
1: En ambos casos, la Cruz Roja francesa y la Cruz Roja española son parte del sistema de respuesta a emergencias. Están apoyando desde el primer momento, respondiendo de manera más puntual a solicitudes de apoyo de las autoridades para evacuación de la población, pero fundamentalmente están apoyando en los albergues temporales que se han establecido en ambos países para asistir a la población evacuada. Eso incluye, pues, desde proporcionar camas y ropa de cama, comida, agua, artículos de primera necesidad, pero también asistencia sanitaria básica, apoyo psicosocial, que es muy importante. Hay personas que llevan 3 o 4 noches durmiendo fuera de sus casas y que no saben muy bien cuándo van a poder volver y qué es lo que se van a encontrar. En el caso de Cruz Roja Española, por ejemplo, también apoyan, según las localidades y las necesidades, de manera logística a las personas que están en primera línea en extinción de incendios, proporcionándoles agua, comida o artículos de primera necesidad. La Cruz Roja Francesa, por ejemplo, ha desplazado 20 ambulancias y en ambos casos, además de las personas voluntarias que hay en las regiones afectadas, han movilizado voluntarios desde distintas regiones y departamentos de los países para atender a las personas afectadas.
3: ¿Ya se tiene establecido el protocolo o la forma en que se va a trabajar, ya sea en España o ya sea en Francia, con aquellas personas que perdieron sus casas, que perdieron sus viviendas y que entonces, pues, necesitan alguna solución que sea, pues, tal vez un poco mejor que los refugios que hay en este momento?
1: Bueno, la solución más inmediata son los albergues temporales. Hay personas que han podido alojarse con familiares o amigos, otras están en los distintos albergues temporales que o bien han establecido las autoridades y en los que la Cruz Roja colabora, o algunos albergues que ha establecido directamente la Cruz Roja. Y ahora en ambos países las administraciones están preveyendo y preparando cuál va a ser el paquete de ayudas para aquellas personas que sus viviendas hayan quedado completamente destruidas. Pero señalan ustedes un problema muy importante porque ahora estamos todos pendientes del horror, pero queda mucho por hacer después de que esperemos pronto los incendios se puedan extinguir, porque estas personas van a necesitar apoyo durante muchísimos meses. Hay que pensar que en algunos casos son zonas rurales en los que el principal ingreso o medio de vida era el turismo rural o la agricultura, y todo eso evidentemente se ve afectado por los incendios. Y las Cruz Rojas en ambos países, además de apoyar a las autoridades, están también preparándose para cómo pueden seguir prestando este apoyo en los próximos meses.
2: Sí, señor Alcázar, usted en un comunicado que enviaron de la Cruz Roja decía que, pues, la Cruz Roja responde a la emergencia inmediata, pero necesitan una inversión sostenida en preparación y adaptación climática. ¿Cómo es que los países pueden prevenir este tipo de tragedias?
1: Bueno, lo que evidencia año tras otro, y el problema es que lo que estamos observando es que es una tendencia cada vez mayor, es que responder a este tipo de incendios tan agresivos demanda muchísimos recursos que se invierten en el momento, pero habría que prestar más atención a la parte de la preparación. Tanto la Cruz Roja española como la francesa, como muchas Cruces Rojas, no solo en Europa, pero en muchas otras regiones en el mundo, hace falta inversión para que la gente

esté preparada y sepa qué hacer cuando ocurren este tipo de incendios. Pero también he preparado, hay un estudio reciente sobre el efecto del clima en los eventos meteorológicos extremos, y lo que muestra es que en Europa hay una tendencia creciente que va a ir a más, a temperaturas muy altas y a una atmósfera, un aire, por así decirlo, más seco, porque en los últimos meses ha llovido menos, que absorbe la humedad de la tierra, ¿no? Y eso propicia las condiciones para que este tipo de incendios se expandan de manera tan agresiva. El número de hectáreas que se han quemado es muy superior al de años anteriores. Entonces también hace falta inversión en la gestión de la tierra para estar mejor preparados. O sea, los incendios no se pueden evitar 100%. Esta es la tendencia que desafortunadamente

0: Pero sí que hay que invertir más recursos en la preparación, pues por ejemplo, desde la pura preparación, la Cruz Española y la Francesa tienen campañas para informar a la población de cuál es la bolsa o la mochila básica de emergencia que uno tiene que tener siempre preparado, cómo seguir las indicaciones o dónde informarse para saber qué hacer en cada momento, pero también sí. En los próximos meses van a apoyar a las personas para poder hacer los trámites con las autoridades, como decimos en España, el papeleo, que haya que hacer para poder acceder a las ayudas.
1: Pues señora María Alcázar Castilla, directora regional adjunta de la Federación Internacional de las Sociedades de la Cruz Roja, gracias por atendernos en medio de esta situación de emergencia que afecta en este momento al suroccidente de Europa.
0: Muchísimas gracias a ustedes.

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2: Pero es que hay algo importante para decir, y es que a veces en un estado de 3.15 uno medio prendido tiene mucha lucidez y habla de temas muy interesantes, muy profundos, Julio.
3: ¿Como cuáles?
2: Como el amor, por ejemplo.
4: Pero sí. El amor y la moda.
2: El amor y la moda, pero las sí, relaciones de pareja.
3: Pero si Michi esa ya se va, ya creo que la vieron en una cosa editorial, en una imprenta, ya están preparando tarjetas, todo eso.
4: Ah, pero no me invitaron, cuando no sí, era yo.
3: Sí señora, ya me dicen que eso va muy rápido.
4: ¿Ah, sí? ¿Será que le ponemos freno?
3: Al amor no se le puede poner freno.
4: Igual que al ron.
3: 10:14, está comenzando a afectarlas el ron. Están haciendo planes de matrimonio, ya volvemos.

0: Mr. Dólar.
1: Julio, le cuento que el dólar en este momento ya se recupera, cae 4 pesos, 3.201 pesos, el máximo 3.202, el mínimo 3.182 pesos. La Bolsa de Valores de Colombia en estos momentos presenta un incremento del 0.20%, 2.287 unidades. La acción que más cae, Ecopetrol, 1.19%, 2.495. La que más sube, Preferencial Cibe, 2.31%. Julio, el euro también está cayendo. 0.41% menos, 3.630 pesos. Y un dato final, el consumo de gasolina en el primer semestre del año, 2.114 millones de galones. Estamos hablando, por ejemplo, que la corriente sube 3.48%, el diésel 3.17%, la gasolina extra sube un máximo 28.49%, de acuerdo con información del gremio Somos.

0: Juan Esteban, antes de la buena inversión, noticia a esta hora en Washington.
1: Noticia, Julio, porque a propósito de esa alerta de viajar a Colombia, de reconsiderar el viaje que se mantiene en el nivel 3, pues lo que nos explican otras fuentes consultadas por Caracol Radio es que Cali se mantiene en ese nivel 3. Ese nivel 3 significa reconsiderar el viaje, es decir, que no hay una prohibición para los viajes que el gobierno Trump o funcionarios de una delegación podrían hacer para la posesión de Abelardo de la Espella, presidente electo de Colombia. Entre otras cosas, Julio, nos confirman fuentes, podría estar el embajador de Estados Unidos ante Naciones Unidas, Mike Waltz, ex asesor de seguridad. Recordemos, pasó del cargo de asesor de seguridad a ser embajador en Nueva York. No se ha descartado, Julio, y esta es la noticia importante, que asista el secretario de Estado, Marco Rubio. Eso se está definiendo todavía. Por supuesto, se confirmará seguramente entre esta y la próxima semana. Pero entonces Cali se mantiene bajo esa alerta de nivel 3. Quiere decir que no hay una prohibición para que funcionarios del gobierno Trump asistan, que igual tiene, Julio, como usted bien lo explicaba con Ana, que tener el permiso de sus superiores. Si va, por ejemplo, alguien del Departamento de Energía, pues tendrá que pedirle permiso al secretario de Energía, o si es Christopher Lando, que también podría ir, en caso de no ir el secretario Rubio, pues tendría que consultarle al secretario de Estado como es correspondiente.
0: Bueno, interesante debate o ronda para que, al menos para que el gobierno de Colombia tenga claro lo que puede y lo que no puede pasar con algunos funcionarios. Óigame, señora Alvira, ¿qué le trajo Liche del Mundial?
2: Sí, me trajo
0: ¿qué le trajo?
2: Una medalla, la Copa Mundo.
0: Ajá.
2: ¿No? Y pues muy bonita, muchas gracias, mi querida Liche, muy emocionado, contento.
0: ¿Algo más?
2: Un abrazo, un beso de mejilla. Sí. No, muy chévere, sí.
0: Y sentido, ¿no?
2: Sí, claro.
3: Sentido. Normal.
2: No, sentido, Liche. Hace rato no nos veíamos.
0: Sí, han pasado 40 días.
2: 40 días, sí.
0: Aquí los tengo anotados. Sí, 40 días duros, difíciles, ¿no?
2: Claro.
3: Me encanta que me extrañe.
0: Sí. Liche,
3: soy
0: bienvenida.
3: Es inolvidable, además.
0: No, es inolvidable, es como el presidente Petro.
3: Bueno, no, Julio, por favor.
0: Eso dijo él, ¿no?
3: No, pero no.
0: Él dijo, soy inolvidable.
2: Sí, así lo dijo.
3: También. Sí, pero bueno, no. Dejemos ahí.
0: ¿Qué vamos a hacer?
3: Yo traje regalos, ¿vieron?
2: Sí,
3: así
2: sí,
3: que
2: sí,
3: a partir de ahora, cuando viajen, traen regalos.
0: Pensé que era como más exclusivo lo de los regalos. Pero veo que a Marcela también le trajeron regalo.
2: Sí.
0: Nelson, regalo. No.
4: A mí no me trajo nada.
3: Pero son detalles. Pero ¿por qué no cuenta? Porque
0: no cuenta. El mío es mejor.
3: Ah.
2: Sí, Liche. No,
3: no, eso no hay igualdad, que hay preferencias. Sí.
0: Y eso fue
2: discriminación.
3: Sí.
2: Sí, eso fue. No, por eso me quedo con el abrazo.
0: Los dulces, ¿no?
3: No.
0: ¿Y la camiseta vintage de la campeona del mundo de España?
2: No.
0: Ah. No, ahí no hay nada.
3: ¿Adiós?
0: Ahí lo que es cortesía. Es un placer tenerlos con nosotros, a los mundialistas. Don Carlos Alemán, mundialista, 5 idiomas. Pero lo más importante es que por fin,
5: sí.
0: Porque con Liche yo tengo muchas diferencias con sus dos equipos del alma, que son el Bucaramanga, que le ganó al otro equipo del alma de ella, ¿no?
5: Claro. Ay, hombre, a millones.
3: Solo tengo un equipo en mi alma.
5: Sí, uno solo puede tener un equipo.
3: Total.
5: Sí. Yo no confío en la gente que tiene dos o tres equipos.
3: Yo tampoco.
0: Bueno, comencemos por saludarlos y agradecerles que nos resuelvan esta duda.
3: Señor.
0: Las damas primero, ¿no? Liche, ¿usted está de acuerdo con que Yesurún continúa al frente de la Federación Colombiana de Fútbol?
3: Sí, Julio, para mí yo creo que su gestión ha sido buena. Los números y el balance que ha presentado en la Federación Colombiana de Fútbol creo que respaldan para que continúe en su mandato. Ahora, desde lo legal, ahí
0: no,
3: es donde
0: es
3: hay
0: otra cosa. ¿Está o no está de acuerdo con
5: que continúe? Estoy de acuerdo que continúe, los números son muy buenos. Sí, muy buena gestión.
0: Entonces, ¿cuál es el lío?
3: El lío pasa, Carlos, y por eso queremos contarlo, por un documento que se conoce sobre una demanda que se hace sobre el nombramiento de Ramón Yesurún. Esto debido a que, según los estatutos, pues no podría repetir en 3 oportunidades este mandato.
5: Correcto. Es prácticamente tiene que ver mucho con la interpretación y el documento que se ha efectuado, donde dice que Ramón Yesurún no estaría habilitado para un nuevo periodo como presidente porque ya estuvo de 2015 a 2018, de 2018 a 2022 y de 2022 a 2026. La controversia surge porque el periodo 2015-2018 comenzó tras la salida de Luis Bedoya, por hechos que ya son de público conocimiento, y existe esta discusión por si ese tiempo
3: se
5: debe contarse
3: periodo.
5: O no.
3: Okay.
5: Exacto. Ese es el debate y la controversia.
3: Porque él asume la presidencia debido a la salida, que no fue ni culpa de él, ni sino la responsabilidad que tuvo después el señor Luis Bedoya con todo el tema del FIFA Gate. No hay, digamos, claridad en esa interpretación de la norma acerca de si estaría habilitado o no, y tampoco hay ningún impedimento que diga que no podría o que su candidatura fue ilegal o que no podría asumirla. Entonces creo que hay un vacío ahí.
5: Hay un vacío y todo se basa en una interpretación de una regla. Y al final, pues, no ha habido de momento una interpretación jurídica que pueda tener incidencia en este proceso, en el proceso electoral que se daría ya próximamente en la federación.
0: Un placer tenerlos con nosotros y tengo una última pregunta para sí o no.
5: Sí.
0: El señor Yesurún, que es el que manda, está enfrentándose a los 8 equipos más poderosos por la redistribución de los ingresos por televisión. ¿Qué dicen los 8 equipos? Óigame, nosotros somos los que llenamos los estadios. Correcto. No es proporcional que nos den a nosotros lo mismo que le dan al equipo número 31 de la lista.
3: Cierto.
0: Bueno. Liche, ¿posibilidades de que los 8 equipos ganen esa pelea? Acuérdense que los 32 tienen el mismo valor de su voto, ¿no?
3: Claro, y que además los chicos son mayoría. Entonces, con base en la historia reciente y pasada, es mínima la posibilidad.
5: Yo creo que es alta. Yo creo que es alta. Muchos de los presidentes están intentando ya cambiar de posición, teniendo en cuenta que sin los 8 grandes, el fútbol colombiano no podría seguir en el camino que lleva.
3: Sí, pero los 8 grandes tampoco se van a retirar.
5: Correcto. Los 8 grandes tienen el mango del sartén en la mano.
3: Esperemos que así sea, porque sería lo lógico y justo además.
5: Claro. Y además que estamos hablando de incentivos por mejores posiciones, por pasar a los 8, por estar activos y por traer mejores jugadores. Creo que al final la redistribución es lo más importante para que crezcamos.
0: Bueno, pero vuelvo a la esencia del tema. El señor Yesurún depende de los votos de todos, chiquitos,
3: sí,
0: medianos y grandes, ¿no es así?
5: Sí.
3: Sí.
0: Entonces lo que hay que preguntar es, ¿el señor Yesurún está de acuerdo o en desacuerdo con eso?
3: Digamos que en primer lugar, este choque o este enfrentamiento se haría con la DIMAYOR,
5: sí,
3: que es como la encargada del tema de los derechos, que obviamente el ente mayor del fútbol colombiano es la Federación Colombiana de Fútbol. Sin embargo, yo siempre, y por eso citaba el reciente pasado, y es que los chicos son mayoría y son los que terminan diciendo, oiga, pero no, yo me muero la pena, si mi voto vale igual que el de el 1 o el 2, pues yo no estoy de acuerdo con que a Atlético Nacional, a Independiente Santa Fe, le den más que lo que yo...
5: Eso está cambiando. En este momento hay reuniones y me dicen que los pequeños podrían aliarse con los grandes y serían mayoría. Esperemos.
3: Sí. Pues eso es el deber ser.
0: Sí, pero yo pienso que eso depende, es del señor Yesurún. Si él está de acuerdo, va, y si no, no va.
5: También.
0: Pero, a ver, aquí me está escribiendo alguien y me dice lo siguiente. Es que tiene que ser, el deber ser.
3: El deber ser.
0: ¿No?
3: Claro.
0: Porque si no aceptan, pues no hay televisión.
5: No hay,
0: y si no hay televisión,
3: y no hay liga.
0: 20 se quiebran.
3: Total.
5: Es sí o sí. Y al final termina siendo un gana-gana para todos.
0: Muchísimas gracias, compañeros.
5: Le tengo sorpresa mañana.
0: Por favor. Y yo le tengo a usted sorpresa el viernes. ¿Usted se acuerda de la revista Sports Illustrated?
3: Sí.
0: Que tiene un número que se llama Swimsuit Competition.
2: Sí, sí, sí.
0: Muy bien. Muy pronto usted oirá hablar de ese tema con música by Liche.
3: Oh. Ah. Uy, ya empezamos a contar cositas.
0: ¿Serio? Sí. ¿Cuál es? Sports, ropa deportiva, ¿Siva? Música para hacer ejercicio, by Liche.
5: Oh.
3: No se detiene nadie.
0: Sí.
2: Sí.
0: y contenido fuerte, explosivo.
3: ¿Para bueno, quemar calorías?
2: Primero fue Grace, ahora Liche.
0: Nos vamos. A los mundialistas, muchas gracias. Carlos, gracias. Liche, bienvenida. Qué bueno. Merci. ¿Cuánto tiempo se queda en el país?
3: Estoy pensando, por ahora fueron 46 días fuera, pero estoy pensando cuánto tiempo. Depende sí. del trato.
0: No, y hay que ir a Barquisimeto a acompañar a Santa Fe, ¿no?
3: Sí, claro, ya mismo.
5: Estamos pues llamando la sorpresa, ¿eh? No, no la adelantemos, pero mañana va a haber sorpresa, 10:30.
3: Ok.
0: Hay noticia a esta hora en Estados Unidos. Esther, ¿qué pasó?
4: Julio, pues se conocen nuevos audios de unas entrevistas de Joe Biden que dio en el 2016 a su biógrafo. Esto es un poco después de haber dejado la vicepresidencia. Y en las grabaciones se le escucha hablando de unos documentos clasificados que él había conservado de su paso por la Casa Blanca. En varios momentos en estos audios se les escucha teniendo dificultades para recordar fechas, algunos detalles. Así que todo esto llega a respaldar parte de esas conclusiones del fiscal especial Robert Hur, quien había señalado que Biden tenía problemas de memoria y que decidió no presentar cargos.

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1: Nos vamos inmediatamente para el Tolima, para la Fiscalía y para la Línea Abierta. Recuerden ustedes que estamos hablando de los incendios. Hay incendios para todos los gustos. Juan Pablo, en X, arroba Caracol Radio.
2: Ahí estamos leyendo a los oyentes cada mañana. ¿Y usted qué incendio quisiera apagar? Dice al respecto de nuestro tema del día Jorge Molano, sería bueno apagar el incendio de la polarización que le hace demasiado daño al país. Y también dice sobre nuestro tema de hoy, el incendio que se debería apagar, dice arroba carlosc93, son varios y todos se apagarían con la refrescante agua de la justicia.
1: La exactitud.
0: La exactitud, otra ventaja con Caracol Radio.

0: Sí, los silleteros, todo, la fiesta, Medellín y la moda, estamos sí, allá
1: por favor,
0: con Michi.
1: Venga con liche, ¿no? Lo esperamos con liche.
0: Es que liche bueno, y Michi al tiempo es mucha temperatura. Sí.
2: No, pero liche ya.
1: Pero acá estamos en la capacidad, Julio.
0: No, no creo. No. Michelle Julio, y liche bueno, al tiempo, eso es Hiroshima, ¿no, Marcela?
3: Seguramente.
0: Nagasaki. Nagasaki.
1: Pero Medellín puede. Julio, frente al tema del día y agradeciendo la oportunidad, dos cosas. Usted que es bombero, yo que hago parte de la atención de emergencia, sabemos que en nuestra área tenemos no solo incendios físicos, sino económicos y hasta políticos que atender. Y además de esto, con el permiso del ingeniero Alvira y del ingeniero de Bedut, decirles que el triángulo de la vida sigue vigente, solamente que hay que saber elegir el espacio y los elementos que lo brindan, y lo que se ha replanteado es el tema del marco de las puertas, no por los cambios estructurales, ya el marco de la puerta no está tan vigente, pero el triángulo de la vida sí, Julio.
0: Es usted muy amable, nos vamos para su departamento, Juan Diego, para el Tolima, pero antes, nuestro compañero César Rodríguez tiene noticia judicial. ¿Qué pasó, César?
4: Julio, pues hablamos con la Fiscalía y nos contaron en primicia detalles de cómo fue el ciberataque a Ecopetrol. Este ciberataque empezó hace un mes. Entraron a través del acceso de un tercero que tenía privilegios de administrador y una vez vulneraron la seguridad, usaron la herramienta K-Linux. Ingresaron a las tecnologías de la información. Allí alcanzaron a sacar datos de funcionarios a través del directorio activo. Todo esto sucedió a través de una refinería de Ecopetrol. ¿Qué encontraron allí? En su mayoría encontraron correos, pero según fuentes de la Fiscalía, alcanzaron a llevarse información de la Junta Directiva de Ecopetrol. Eso hasta el momento lo están evaluando los investigadores. El grupo que hizo el ataque se llama The Gentleman y hace una semana le enviaron un mensaje a Ecopetrol que decía: pórtense bien o en 7 días sacamos la información. Ecopetrol nunca respondió y la hora cero fue ayer y por eso empezaron a exponer toda la información. Hay que mencionar que una vez sucede el ataque, el equipo de ciberseguridad de Ecopetrol reaccionó a tiempo y evitaron que los daños fueran mucho peor. Sin embargo, lograron llevarse poco más de una tera de información de esta entidad. Una vez sucedieron los hechos, la investigación

0: La asumió Armando Colmenares, el director especializado contra los delitos informáticos de la Fiscalía, y en ese momento está en etapa de indagación toda esta situación.
1: Qué interesante, César, muchas gracias. Qué golpe para Ecopetrol. Nos vamos con la noticia de última hora del señor Zelensky. Ya estoy viendo embalado el cuadro del presidente Petro. Ya,
2: ya listo para...
1: Pasan a recogerlo,
2: sí.
1: Para llevarlo y descubrirlo el próximo 6 de agosto. Ya lo tienen empacado, todo listo. Está el hombre con su guayabera, sus pantalones blancos, zapatos blancos, mariposas amarillas y un atardecer llanero. Juan Pablo, ¿qué pasó?
3: Pues terminó la reunión entre Volodymyr Zelensky, presidente de Ucrania, y el presidente de los Estados Unidos, Donald Trump. Una reunión que ha sido calificada como positiva por parte del presidente ucraniano, en donde se ha señalado por parte del presidente Zelensky que se avanzó bastante en la licencia para la producción de los interceptores Patriot, que ahora podrán ser fabricados en Ucrania, y se le va a dar una nueva dinámica a la diplomacia para tratar de avanzar en la búsqueda de un acuerdo de paz. De hecho, anunció Zelensky que muy pronto habrá una reunión entre equipo de Estados Unidos y equipo de Ucrania para definir cómo se va a seguir ese camino para tratar de detener la guerra.
1: Laura Saavedra tiene noticias porque nos vamos ya a los bomberos de Francia. Laura.
4: Y la noticia en la Casa de Nariño, pues el presidente Gustavo Petro acabó de confirmar que tras las recientes declaraciones de Angie Rodríguez sobre este presunto desvío de recursos públicos que estarían efectuando en el gobierno nacional, la va a denunciar penalmente por su manera de defender, ha puesto lo que él dice que es una mentira. Asegura que conoció a Angie cuando tomó su puesto en el DAPRE, lo que asegura que fue un desastre y que por ser madre cabeza de familia no la sacó del gobierno nacional y la trasladó al fondo de adaptación. A este hecho de generosidad es lo que Angie llama como una actitud extraña e incoherente. También asegura que todos los ataques desarrollados por Angie Rodríguez son calumniosos y su respuesta será la acción penal, porque recordemos que en las recientes declaraciones ella sigue hablando sobre presuntas amenazas del presidente de la República. También asegura que no tiene nada, ninguna relación con Juliana Guerrero y además la defendió, así como a la funcionaria de la Aeronáutica Civil, asegurando que son mujeres trabajadoras y jóvenes que están haciendo su carrera y que no tienen nada que ver con relaciones con este, con el presidente de la República. También asegura que conoció al coronel Oscar Dávila y que sabe que se suicidó, que fue producto de la presión de algunas periodistas buscando algo que no fue real, y asegura que esta investigación penal está en manos de la Fiscalía. ¿Cómo va a estar esta denuncia que va a interponer contra Angie Rodríguez frente a todas las declaraciones que ha hecho en los últimos días contra el presidente de la República?
1: Bueno, se despachó el presidente. Ahora, tal vez una confusión que puede tener el presidente es que a Juliana Guerrero y a la otra funcionaria, ¿cómo se llama?
2: Sí, Gabriela Muñoz, la de la Aeronáutica Civil. Sí,
1: ella, ellas no están en problemas por ser amigas o no del presidente. Y ni más faltaba, esa es la vida privada de ellas y del presidente. Ellas están en problemas es porque las están acusando de supuestamente tener una red de
2: presuntos
1: tráfico,
2: actos de corrupción dentro del gobierno.
5: Y de nepotismo.
1: De tráfico aparente. De influencias, exactamente.
2: No se entiende muy bien el mensaje del presidente, tiene todo el derecho de estar disgustado, claro, con la funcionaria Angie Rodríguez, pero...
1: Angie sí le está respondiendo directamente porque Angie ha sido violenta contra el presidente. Lo está responsabilizando hasta de su vida.
2: Claro, pero también, Julio, y ni más faltaba que vamos a defender a la funcionaria Angie Rodríguez, quien tendrá que también responder por cuando guardó silencio, porque si ella está denunciando actos de corrupción, la pregunta es dónde estaba cuando estaban ocurriendo y cuando ella era testigo en el DAPRE. Ese es un tema que ella tendrá que aclarar ante las autoridades, pero más allá de eso, el presidente le faltó prácticamente decirle loca a Angie Rodríguez, y pues ese tampoco tiene que ser el nivel del debate, ¿no?
1: ¿Y por qué está defendiendo el suicidio?
2: No, yo no entiendo ese pedazo del mensaje. Pues no sé, que él salga a decir eso me parece que
1: tengo entendido
2: no al lugar.
1: Que ese caso ya fue resuelto por la Fiscalía. Ese caso se cerró como un caso de suicidio. Investigaron a Laura Sarabia por ese caso.
5: En ese momento.
2: ¿Pero qué tiene que ver eso? Él intenta hacer ver que la condición de salud mental, sí, de Angie Rodríguez pues no, bueno, debería permitir que le abramos los micrófonos en los medios.
1: Permítame, no, y dice que se suicidó por culpa de unas periodistas.
2: De la prensa, sí.
1: coronel Jerome Bulanga. Él es el oficial de servicio de bomberos en el Departamento de Seguridad Civil Gestión de Crisis del Ministerio del Interior de Francia, que está atendiendo la calamidad de este fuego. En un sitio como Gironda ha arrasado 42 mil hectáreas. En Francia se dice que ha afectado extensiones que equivalen a 5 veces el tamaño de la ciudad de París. Y Messia Calvás, la primera pregunta para el señor coronel Bulanga es: ¿cuáles son las últimas noticias, sobre todo por el tema meteorológico, que es el mayor enemigo de poder controlar los incendios? ¿Qué sabemos?
3: Coronel Jérôme Boulanger, bonjour, bienvenue à l'antenne de Caracol Radio.
6: Bonjour.
3: Bon, tout d'abord, on voudrait savoir quelles sont les dernières infos que vous avez au sujet des incendies, étant donné que, bon, nous sommes presque à bout de commencer une nouvelle vague de chaleur.
6: Oui, alors le gros chantier qui nous intéresse, le gros feu actuellement en France, c'est celui de la Gironde, où effectivement nous avons plus de 42 000 hectares de brûlés, 220 000 personnes ont été évacuées, et heureusement, dans la population, nous n'avons pour le moment, et nous espérons que ça va durer le plus longtemps possible, nous avons aucune victime, aucun blessé et aucun décédé.
3: Bueno, pues nos dice que en este momento la situación crítica, la más complicada, es la que se está viendo en la zona de Gironda, donde se habla ya de 42.000 hectáreas completamente arrasadas por el fuego, 220.000 personas que han tenido que ser evacuadas. Hay que celebrar una sola cosa en medio de este terrible panorama, y es que no ha habido hasta el momento una sola víctima mortal, pero el resto se sigue en la lucha contra el fuego.
7: Se han iniciado, de hecho, algunos focos cerca de Burdeos, en la región que indica el coronel. ¿Cómo están haciendo las autoridades para no solo frenar el incendio, sino mantenerlo inactivo ahora que aumentan de nuevo las temperaturas?
3: Étant donné qu'un des feux menace de se rapprocher peut-être trop près de Bordeaux, comment êtes-vous en train de travailler ce côté-là afin de que la ville ne soit pas touchée par le feu?
6: Alors, nous avons plusieurs actions qu'on appelle en France des actions défensives, ce qui veut dire que on est en train de couper des arbres, donc de faire ce qu'on appelle des coupes tactiques, de couper des arbres, d'enlever la végétation sur une centaine de kilomètres, de manière à faire une zone coupe-feu, par feu, pour que le feu ne puisse pas traverser si des fois il s'approchait trop près de Bordeaux. Ce que nous faisons d'autre part, c'est mettre au sol ce qu'on appelle des lignes de retardant. Le retardant, c'est ce produit rouge qui peut être soit largué par des avions ou soit étendu au sol par des militaires de la sécurité civile. Notre objectif premier, c'est d'assurer la protection des populations, mais d'assurer également la sécurité de sites sensibles. Il y a un certain nombre d'habitations, d'industries en périphérie de Bordeaux, et donc le but, c'est vraiment que le feu ne passe pas jusqu'à la métropole bordelaise, d'assurer la protection des populations et des sites sensibles.
3: Pues nos dice que tienen una serie de acciones defensivas de protección que justamente están enfocadas en ese punto de Burdeos. Por un lado, están cortando árboles y eliminando todo tipo de vegetación en lo que ellos llaman unos cortes tácticos sobre ciertos puntos, casi un centenar de kilómetros, para hacer una especie de zona que evite que el fuego pueda nacer o pueda avanzar hacia allá, para que no pueda acercarse a la ciudad. Además, están haciendo unas líneas rojas, que son las líneas rojas en donde se está echando líquido o producto retardante, que es el que se ve que cae desde algunos aviones o que son los soldados quienes los están arrojando, para evitar que el fuego también avance hacia ese sector urbano. Teniendo como prioridad esto, no solamente están cuidando a Burdeos, el centro urbano, sino que también buscan algunos núcleos más pequeños de población y también proteger sitios sensibles, como pueden ser los centros industriales que están ubicados en los alrededores de esta ciudad. El presidente francés señaló que esto era uno de los retos más grandes que iba a enfrentar Francia después de la Segunda Guerra Mundial. Para algunos esto suena exagerado. ¿Él cómo podría explicarnos esta comparación que hizo el presidente Macron? Colonel, plutôt le président Macron a dit que bon, cette situation qui est en train de se passer en France peut être la plus difficile dont le pays a fait face depuis la Seconde Guerre mondiale. En quelle façon est-ce que ça va être aussi difficile? Comment peut-on expliquer la comparaison que fait le président Macron?
6: En fait, le feu qui a été qui a marqué l'histoire de la France après la Seconde Guerre mondiale, c'est un feu qui s'est passé en Gironde déjà en 1949 et qui a fait 82 décédés, 82 morts, et c'est un feu qui a marqué l'histoire. C'est un feu qui avait aussi une importante surface brûlée. Et donc, le président Macron dit que depuis la Seconde Guerre mondiale, nous n'avons jamais connu de surface brûlée aussi importante. Donc, cette année, c'est une année record, puisqu'on est à plus de 100 000 hectares brûlés depuis le début de l'année, depuis le 1er janvier, et par le nombre de personnes évacuées, surtout. Jamais la France n'a connu une évacuation de population aussi importante et depuis la Seconde Guerre mondiale, puisqu'on sait que pendant les guerres, il y a des déplacements de population. Et donc là, depuis la Deuxième Guerre mondiale, effectivement, la France n'a jamais connu d'évacuation de population aussi massive. Les 200 000 personnes dont je vous parle concernent la Gironde, mais il y a eu des évacuations dans les Landes, il y a eu des évacuations dans le Var, donc qui sont d'autres départements de la France. Et donc on est sur un nombre total d'évacués qui est encore bien plus supérieur aux 220 000.
3: Pues nos dice que esto tiene, digamos, dos líneas de interpretación. Por un lado, en 1949 fue el último gran incendio forestal que enfrentó Francia, justo en la misma región, en Gironda. Murieron 82 personas y fue también un incendio que tuvo una importante superficie de las zonas verdes, ya sea bosques o campos, que se vieron afectadas. Estamos hablando en este momento que en Francia se está teniendo una superficie superior a la que en aquel entonces hubo en términos de zonas completamente afectadas. Ya son más de 100.000 hectáreas en todo el territorio desde el primero de enero. Pero a esto le suma otro elemento, y es que desde la Segunda Guerra Mundial en Francia no se ha sido un ejercicio de evacuar tanta gente de sus casas. Estamos hablando de 200.000 personas solamente en Gironda, pero hay que sumar decenas de miles de personas en otros departamentos, en Le Land, en Le Var, en donde también han estado desplazando a los habitantes, y esto es algo que no se veía desde la Segunda Guerra Mundial. Cientos de miles de personas que tienen que abandonar sus casas por el riesgo de perecer si se quedan en ellas. Esos son los elementos que hacen que el presidente francés hoy compare esto con hechos de hace 80 años.
7: La prefecta de Gironda, que ha sido la que ha estado comunicando el avance del fuego a los medios, ha dicho que estos incendios del sur de Francia son inéditos y desconocidos, refiriéndose sobre todo a esas tormentas de fuego que se originan dentro del incendio. Yo quiero saber qué es esto, qué son las tormentas de fuego.
3: Il y a une autre situation que nous sommes à peine en train de connaître. Ce sont ces orages de feu qui se donne juste au-dessus de l'incendie. Est-ce que vous pouvez nous expliquer comment se forment ces orages ?
6: Oui, alors pour rester assez simple, en fait, les quantités de chaleur sont telles que les masses d'air s'élèvent au-dessus de l'incendie, là où le feu est très très chaud, forme un nuage, et un nuage très important qui s'élève très haut dans le ciel, qui va rentrer en contact avec des masses d'air frais, et donc la rencontre de ces masses d'air très chaud et d'air frais en altitude crée effectivement de l'activité électrique, des orages qui ont pour conséquence de projeter des braises. C'est pour ça qu'on parle

0: Antes ellos conocían el pirocúmulus, que es un tipo de nube de estas que tienen la característica de fuego. Ahora es el pirocúmulus nimbus, es decir, una nube que genera este tipo de tormentas, las tormentas de fuego.
1: Juan Pablo, denle una miradita al especial de la mafia de la BBC de Londres, de la mafia ecuatoriana. Y usted me dice que le recuerda. Permítame saludar a Erika Lozano, secretaria de Ambiente y Gestión del Riesgo del poderoso departamento del Tolima. Doña Erika, buenos días.
2: Muy buenos días para ti, Julio, para la mesa principal y para todos los oyentes. Y muy bien dicho lo que acabas de decir del poderoso departamento del Tolima.
1: Estoy aquí con Juan Diego Alvira. Él me tiene aquí unos papeles y me dice que es lo mínimo que puedo decir del Tolima. Mire, ¿cómo va el problemita en la línea, en Cajamarca?
2: Pues realmente es muy preocupante la situación que estamos viviendo en este municipio debido a la importancia de la vía. Se están haciendo unas visitas por parte de un equipo técnico de todas las instituciones, pero pues la situación como tal sigue existiendo un desprendimiento activo de todo el movimiento en masa que se presentó, por eso el estudio que se está realizando, pero aunado a ello se nos está presentando un problema de movilidad, porque si bien es cierto hay una reducción a un solo carril por este punto, pues también han existido otras situaciones que por lo general es una cotidianidad en esa carretera que agrava un poco más la situación, y es precisamente un tractocamión que se varó, que en este momento está a 2 kilómetros en el puente antes de llegar a Cajamarca, y por otra parte uno que se le retiró la carga y quedó también haciendo obstaculizando el paso en la vía. Entonces hay una reducción no solamente en ese punto, sino hay 3 reducciones en todo el trayecto, lo que dificulta la movilidad. Lo preocupante es que esa carga, como son cargas tan pesadas las que transitan por esa vía, pues generan una presión mayor ante toda esta eventualidad que se nos ha presentado en el municipio.
0: Sí, directora Erika Lozano, allí pues me han reportado varios campesinos y personas de Cajamarca, Tolima, la difícil situación, que están afectados y muchos conductores duran 3-4 horas porque pues solamente está habilitado un carril. Pero esto, digamos, no es nuevo. Esto a cada rato ocurre. Los problemas de los deslizamientos. ¿Hay o existe en este momento una solución que permita agilizar la movilidad en el punto?
2: Juan Diego, yo quiero contarte que si bien es cierto, digamos, los movimientos en masa que se han presentado antes recaen sobre la vía, este es muy diferente. ¿Por qué? Porque es que ese movimiento en masa se presentó en unas viviendas que cae hacia una ladera, no obstaculizando la vía, sino poniendo en riesgo la estabilidad de la vía. Entonces, por eso es que de una otra forma no se le puede ejercer carga sobre ese sentido que va, digamos, del Tolima hacia Calarcá, porque existe el riesgo de que siga desprendiéndose y la estabilidad de la vía como tal se vea completamente afectada. Hoy en la tarde tendremos un PMU para ver los estudios que hagan los respectivos técnicos que están haciendo la visita, por si se llega a tener que tomar la decisión de cerrar la vía por seguridad de todos.
1: Muchísimas gracias, doña Erika, y estaremos con Juan Diego muy pronto en el Tolima haciendo 6 AM de Caracol.
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Mar, buen provecho si te dispones a almorzar. En esta pausa del mediodía, por aquí te saluda Caferro, Caferro en tu radio, después de 6 AMW con Julio Sánchez Cristo. Nos metemos de lleno con la información local, lo que es el tránsito, el tiempo, los deportes, el servicio a la comunidad y las noticias locales importantísimas acá en nuestro condado Miami-Dade. Vámonos entonces con los titulares y avances más importantes, porque noticias es lo que hay en este momento acá en nuestra área. Bueno, en noticias que harán titular o que hacen titular, atención que la policía está investigando un tiroteo que dejó a un hombre sin vida en Hallandale Beach. Eso ocurrió en horas de la noche, tipo 10, 11 de la noche, pero todavía se mantiene en investigación. En más noticias, estos arrestos en Miami-Dade durante la Copa incluyen acusados de pagar por tener sexo con menores. Las autoridades de Miami-Dade ofrecieron un balance sobre este operativo contra el tráfico de menores. Imagínate, en plena Copa Mundial, que produjo más de 170 arrestos en pocas semanas. El operativo conjunto entre varias agencias de Miami-Dade durante el Mundial dio con el arresto de 178 personas, quienes se enfrentan cargos de tráfico de personas, informaron las autoridades. Imagínate esta situación caótica, ¿no? Bueno, atención a nuestros buenos amigos en la ciudad que progresa, en Hialeah. ¿Por qué? Porque hoy pilas, vence el plazo para solicitar vales de ayuda para alquiler de vivienda en la ciudad que progresa. Los residentes elegibles de la ciudad de Hialeah pueden solicitar hasta hoy ayuda para pagar el alquiler. Hay que completar la presolicitud antes de las 5 de la tarde, para que lo tengas muy, muy presente, o si conoces de alguien. Simplemente hay que estar atentos, y las personas que pueden solicitar estos vales de Hialeah, este programa de elección de vivienda está dirigido a familias de bajos ingresos, adultos mayores, con personas con discapacidad y otros hogares que cumplan con los requisitos establecidos. Más noticias que harán titular en el día de hoy acá en nuestra área tiene que ver con lo que está sucediendo en varios sectores. Por ejemplo, dice que 130 años, imagínate, está cumpliendo, ¿qué ciudad? La ciudad de Miami. 130 años está cumpliendo hoy la ciudad de Miami. O sea que se habla de la conmemoración, va a haber eventos especiales en la ciudad de Miami, y más adelante te voy a decir de qué se trata, pero es interesante, ¿no? Lo que está sucediendo en este momento allá en la ciudad de Miami, que está de cumpleaños, 130 años. Muy bien, en solamente minutitos voy a hablar de la noticia también que tiene que ver con los casos de asilo. Sí, señor, los casos de asilo que tendrán un cambio drástico. Para eso más adelante voy a comunicarme con una importante abogada de inmigración que nos va a poner al tanto de cuáles son las noticias en referencia a los casos de asilo que ahora van directamente a un juez de inmigración. Los detalles en breve acá en Hora 12 con Caferro.

con la música del gran Tito Rojas, el gallo salsero. Comenzamos otra edición de Hora 12 con Caferro por esta Caracol América 106.3. Con la buenas tardes, buenas tardes, buenas tardes, buenas tardes. En este mediodía, la pausa del mediodía, buen provecho si vas a almorzar. Óyeme, en el cantinazo, ¿no? En la cantina, en lo que es también el corrientazo, como le quieras llamar.

La música de Nacho aquí en Hora 12 con Caferro por esta Caracol América 106.3 con toda la información local, la buena música. Más adelante estaré con el tránsito, tiempo, los deportes y también el servicio a la comunidad. Y a propósito del servicio a la comunidad, pues la noticia que está en las últimas 24 horas

0: orienten, que nos guíen con la información como debe ser. Para eso tengo comunicación con mi buena amiga Marta Arias. ¿Quién es Marta Arias? Es una abogada de inmigración reconocida acá en el sur de la Florida. Lleva muchísimos años y está al tanto, lógicamente, de las informaciones de inmigración. Y más que ella, es una voz autorizada para simplemente saludarla y preguntarle, Marta, con las buenas tardes, ¿qué significa exactamente que algunos casos de asilo estén siendo remitidos directamente ante un juez de inmigración? Con las buenas tardes, Marta, ¿cómo estamos?
1: Muy buenas tardes, Cafer. Un saludo para usted, todo su equipo y toda la comunidad que nos escucha. Estamos bien, continuando el comienzo de semana, como digo yo. Sí. El martes es todavía como este comienzo.
0: Bueno, entonces, como te preguntaba, ¿qué significa exactamente que algunos casos de asilo, cuáles serían esos casos que estén siendo remitidos directamente ante un juez de inmigración? Y esto me imagino que pone en alerta a las personas y crea un poco de pánico. ¿Por qué no le explicamos bien el significado, Marta?
1: Bueno, sí, obviamente es de asustarse, es de estar preocupado, porque los casos van a ser enviados a la corte sin una cita ante el oficial de asilo. La pregunta entonces es, ¿cuáles casos van a ser enviados? No sabemos cuál es el criterio con que los oficiales de asilos van a decidir qué casos sí envían directamente a la oficina de asilos y qué al juez de inmigración y qué casos ellos van a continuar procesando y dándole citas. El comunicado de USCIS que emitió el julio 27, el domingo, dice que ciertos casos van a ser remitidos y lo hacen con la intención de bajar la cantidad de casos que tienen acumulados en la oficina de UCIS. Sí. Pero ya lo que es el criterio de selección, cuáles mandan y cuáles no, ellos no han publicado cuáles son las guías o el criterio con que van a hacer esa selección. Si usted me pregunta, yo diría que más fácil van a ser enviados los últimos casos que están entrando a inmigración o los últimos asilos que se presentaron, porque los últimos casos son los que más están tratando de evacuar. Entonces, yo diría que estos últimos casos son los que posiblemente sean los primeros que envían a la corte, Caferro.
0: Claro.
1: Pero esto es una adivinación mía, esto es una suposición, porque pues sé que el gobierno está muy interesado en los casos que entraron después del 2021, cuando la frontera pues estuvo...
0: Sí. Porque recordemos, Marta, hace muchos años, bueno, usted lleva muchos años igual que yo, que siempre era la cola, ¿no? La cola va por el, me acuerdo, 2002, 2003, y estábamos en el 2009, que por lo general iba así. Ahora, escuché también a un colega suyo a nivel nacional y dice exactamente lo mismo, que esa persona cree que va a ser los recientes. Ahora, ¿qué sucede? Para que le expliquemos a las personas que están de pronto en ese proceso, ¿qué sucede durante la primera audiencia ante un juez y qué riesgos enfrentan quienes comparecen directamente ante un juez y no ante un oficial de inmigración, Marta? ¿Marta? Bueno, hemos perdido comunicación con Marta Arias, que la tenemos en línea telefónica. Vamos a restablecer la comunicación en segundos.

0: Marta, ¿me escuchas?
1: Sí, perfectamente.
0: Ok, ¿alcanzaste a escucharme la pregunta o ya te la repito?
1: La pregunta es porque...
0: ¿qué sucede durante la primera audiencia ante un juez y qué riesgos enfrentan quienes se comparecen directamente ante un juez, Marta, y no ante un oficial de inmigración?
1: Ok, está bien. Bueno, a ver, los riesgos, vamos a empezar primero con el riesgo. Ajá. El riesgo que está

0: está teniendo las personas que están presentando un asilo y que tienen esta primera audiencia con el juez es que DHS, o sea, el Departamento de Seguridad Nacional, Department of Homeland Security, presente lo que se llama un motion to pretermit. La traducción de motion to pretermit sería como una moción para que el caso no prosiga, no continúe. Hay dos mociones de pretermit que están presentando los fiscales de DHS. Una es el motion to pretermit bajo un caso que se llama Matter of Have, H-A-A-V pequeña, V de Víctor. Bajo Matter of Have, la sala de apelación dijo que el juez puede no proseguir con un caso de asilo si ese caso no muestra que tiene mérito, es decir, si se ve que es como un caso muy débil. Esto va a pasar mucho con esas personas que aplicaron a un asilo simplemente con la aplicación y muy poca evidencia. Les pueden en esa primera audiencia presentar ese motion to pretermit. Ahora, hay bajo Matter of Have. Hay otro motion to pretermit que está muy común y es bajo ACA. El ACA, si usted se acuerda, son esos acuerdos con terceros países que está haciendo el gobierno de los Estados Unidos para mandar las personas a esos terceros países. Entonces, si llega la persona a la corte, el fiscal dice, bueno, motion to pretermit bajo ACA, porque esta persona puede ir a presentar asilo a Sudáfrica o a Honduras o qué sé yo, el país con que haya el acuerdo. Entonces, el juez puede aceptar. Ese es el peligro de esa primera moción. Para una persona que tiene el asilo, esa primera audiencia para una persona que tiene el asilo en la corte, si la persona tiene un buen caso de asilo, por lo menos mandó suficiente evidencia o va bien preparado para esa primera corte llevando de una vez evidencia, entonces esa primera corte es preliminar. Allí simplemente el juez le va a leer como los cargos migratorios que hacen a la persona deportable y le va a preguntar cuál es la defensa. En este caso la defensa, si la persona únicamente tiene el asilo, pues la persona dice mi defensa es un asilo, y entonces el juez le va a dar una cita final o una audiencia final que se llama la audiencia individual, en inglés individual hearing. En esa audiencia individual es donde la persona ya va a estar solita con el juez y el fiscal y va a presentar su caso. El juez puede darle lo que se llama un call-up date, que es como la fecha límite para que presente evidencias adicionales del caso. Eso es, en términos simples, lo que es ese proceso de ante el juez de inmigración. Pero como le dije, Caferro, esa pregunta suya es importante. ¿Cuáles son los peligros? Los peligros son esas mociones de pretermit o esas mociones para no continuar el caso que se pueden presentar.
1: Ahora, Marta, es claro y es vital de que la persona no se presente a ningún tipo de llamado ante un juez, ante un oficial de inmigración, solo o con alguien que antiguamente era un notario. Debe ser con un abogado de inmigración. Eso es súper importante y eso tiene que estar claro. Ahora, ¿qué consejo le daría a usted, Marta Arias, que tiene experiencia en inmigración, es abogada de inmigración, conoce las leyes, está al tanto de todo? ¿Qué consejo le daría a esa persona que nos está escuchando en este momento y acaba de recibir una notificación para presentarse ante un juez?
0: Lo primero que debe hacer esa persona es consultar con un abogado competente de inmigración. Y digo competente porque no todos los abogados ejercen el derecho migratorio. Hay abogados que ejercen otras ramas del derecho y el derecho migratorio es muy complicado. Entonces tiene que ser un abogado competente de inmigración y ojalá que tenga experiencia, que le revise su caso para que le diga las posibilidades. Hay muchas cosas que uno como abogado analiza en una primera consulta. Por ejemplo, si el caso es viable, tiene viabilidad bajo la ley, si hay evidencias, si el cliente o la persona es creíble, es una persona que se va a desenvolver bien en la corte, qué otros factores positivos pueda tener ese caso o negativos pueda tener. Todo eso uno lo evalúa. Eso es importante, Caferro, porque ¿qué pasa? Hay personas que no van donde el que dice que la consulta es gratis, no le analizan el caso, le toman un caso que desde que empieza ese caso está muerto. Le voy a decir un ejemplo de un caso que está muerto desde el principio. Las personas que tienen 2 y hasta 3 nacionalidades, Estos son casos que van a ir seguramente negados porque hay una doctrina que se llama la doctrina del tercer país de refugio. Sí. Si esa persona es venezolana y es española,

0: o italiana, o es venezolana, italiana y argentina, esa persona tiene un tercer país de refugio que son sus otras nacionalidades. Entonces el juez no le va a aceptar el asilo aunque diga pues que su vida corría peligro en Venezuela, ¿sí? Estoy dando un ejemplo, puede ser cualquier país obviamente. Entonces ese es el problema, a uno en esa primera consulta que tenga la persona es donde se hace esa evaluación. No confíen mucho en los que dicen que no cobran la consulta. ¿Por qué? El que no cobra la consulta es porque no va a estar con el abogado, va a estar con un paralegal, que es una persona que ayuda al abogado, o con algún asociado, con alguna persona, pero que no se van a sentar a ver, revisar las evidencias o analizarle el caso a la persona y a explicarle. Entonces simplemente le van a decir, sí, hay caso, vale tanto y ya. Es importante el abogado que le dedica el tiempo a revisar el caso. Y esto lo digo porque un caso de asilo en Miami, para que la gente se dé una idea, un caso de asilo en corte, puede costarle a una persona entre 8.500 a 15.000 dólares, depende del abogado. Sí, abogados con experiencia le van a cobrar más, de pronto un abogado que tenga menos experiencia o que sea un solo practitioner, o sea que tenga su oficina pequeña, no que no tenga mucho overhead, es decir, empleados, puede cobrarle 8.500 a 9.000 dólares, pero ahí va subiendo. Entonces, ¿qué pasa? Si una persona va a pagar 10, 15, 14, 13 mil dólares por un caso de asilo, pues debe ser un caso bueno, porque si no, tiene que pensar si quiere invertir todo ese dinero en un caso o llevarse esa platica para comenzar su vida en otra parte. Eso es lo que yo le aconsejo a mi gente.
1: Mejor
0: yo
1: dicho,
0: personalmente, por ejemplo, no tomo casos que yo sé que no puedo ganar, Caferro, porque por más que yo sea buena abogada...
1: Eso se llama honestidad, mi querida abogada Marta Arias. Eso se llama honestidad porque... Porque el desespero a veces uno dice, que no, que esto y lo otro, no, que yo le prometo que no, eso no es así. Tiene que ser una abogada de trayectoria, un abogado de experiencia, que es lo más importante. Ahora, ya para cerrar, porque el tiempo apremia, mi querida abogada, es, como usted dijo al principio, esto va a ser, simplemente según este comunicado, para reducir el tiempo de que oficiales de asilo y jueces dedican a revisar los casos, o sea, van a agilizar el sistema y va a ser, como dice la abogada y varios colegas también, de que van a ser los más recientes. Mire, vamos a hacer lo siguiente, como el tiempo en radio es tan corto y la abogada Marta Arias pues mantiene bien ocupada, ella va a dar su número telefónico, va a dar su página en la red social, en Instagram, para que simplemente cualquier pregunta, cualquier inquietud, si usted conoce de alguien, algún familiar, algún amigo que esté en ese proceso de asilo, pues simplemente consulte con la abogada Marta Arias, que ella lo va a ayudar, lo va a guiar y le va a decir si se puede o no se puede, así de fácil, porque es que es mejor que uno le diga, mire, ese caso no lo veo viable, yo no lo voy a tomar, y Marta Arias es así. 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
0: 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En
1: Marta con H, ¿no?
0: Marta con H, sí, y pues mi bufete de abogado es Arias Villa, también me pueden buscar como Arias Villa LLC.
1: Claro, llámela, dígale que va de parte mía de Caferro y ella le va a ayudar, le va a guiar, le va a decir, mire, por aquí es, por acá nos saca una cita. 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Marta, un abrazo, gracias por ese servicio a la comunidad y seguimos en comunicación.
0: Así mismo, felicidades y con mucho gusto, estamos para servirles.
1: Gracias, es la abogada de inmigración Marta Arias, que muy gentilmente estuvo con nosotros aquí en Hora 12 con Caferro por esta Caracol América 106.3, y matizamos un poquitico con música antes de irnos con nuestra primera pausa. Como dice Juan Luis Guerra, todo tiene su hora. Tú tranquilo, como dice mi amigo Javier Fernández, ¿no?

0: Refrescante la música de Juan Luis Guerra, ¿no?
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0: Así es.
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0: Para nada, hay que tener paciencia.
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0: Hora 12 con Caferro por esta Caracol América 106.3 con toda la información local de interés general y la mejor música. ¿Y qué está pasando en materia de tiempo? Atención, 89 grados. Reporta hasta ahora el Aeropuerto Internacional de Miami, que es mi base de datos. Desde ahí, 89 grados, reporta hasta ahora el aeropuerto y se siente 100. ¡Wow! Sensación térmica 100 grados, o sea, estamos hablando de 11 grados más. Imagínate, la máxima llegará a 90 y la mínima 79. Se espera lluvia. El porcentaje de lluvia para hoy está en 40%, sobre todo ahora al mediodía. Bueno, después de la 1 de la tarde, quiero decir, a las 2 de la tarde aumentaría. Vamos a ver si se cumple este pronóstico, lo que es el estado del tiempo. Para mañana miércoles se espera 93, más calor y mínimo 80. ¿Y sabes cuánto el jueves? 95 máxima. Cuando se habla de 95, aumentale 10 grados más, o sea, 105, 106 grados la sensación térmica. Y lo que es el estado del tiempo, qué está pasando en las carreteras, a conducir con precaución, pilas, que no quiero reportar ningún tipo de incidente por ahí, maneja con precaución. Afortunadamente por acá viendo en tiempo real no se presenta ningún tipo de incidente, solamente congestión vehicular Palmetto rumbo sur, rumbo norte, veo por acá el 836 también rumbo este y 95 rumbo norte, tránsito, o sea, congestión vehicular, pero sin ningún tipo de incidente. 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

El clásico de siempre, ¿no? El clásico de siempre, Decisiones con Rubén Blades acá en Hora 12 con Café Rock por esta Caracol América 106.3 con toda la información local y de interés general. Y a propósito, mira, si estás a lo mejor pensando en comprar esa vivienda o vender, más adelante tengo un experto en real estate que nos va a dar una guía

porque muchas veces desconocemos, por ejemplo, qué tipo de planes de préstamo hay para uno adquirir una vivienda. Y que los hay, más adelante, minutitos, tengo comunicación con un experto en real estate que nos va a poner al tanto. Porque esa es la idea de este espacio, ¿no? De Hora 12 con Caferro, también el servicio a la comunidad. Y lo importante es estar bien enterados y con profesionales. Bueno, hasta ahora hablemos un poquitico de los deportes, porque resulta y acontece, yo por acá mirando lo que es este Inter de Miami, que sigue cosechando éxito, ¿no? A pesar de que pues no está su gran figura Messi, que se encuentra todavía en Rosario, allá en la Argentina, disfrutando de sus vacaciones después del Mundial, igual que Rodrigo De Paul, pero el equipo sigue ganando. Pues resulta y acontece que el equipo que ganó, recordemos, este fin de semana 1-0 sobre Montreal con un gol de Luis Suárez, de Luchito Suárez, y el debut también del señor Carlos Casemiro, el jugador de Brasil, que debutó también, una de las nuevas adquisiciones del Inter, pues sigue triunfando. Y en este momento, mirando la tabla de posiciones del Inter, de nuestro Inter, está en el segundo puesto, pero muy cerquita de lo que es el primero en la tabla, que es el Nashville. O sea que vamos a ver qué sucede, porque nuestros muchachos del Inter están ahí. Imagínate que Nashville tiene 39 puntos y el Inter tiene 37. Y el tercero, que Nueva Inglaterra, tiene 29. O sea que se han alejado estos dos cuadros, tanto Nashville como el Inter. Y entonces, ¿qué es lo que sucede? Que nuestro Inter de Miami, vamos a ver la próxima jornada, que es este fin de semana. El Inter de Miami tiene que visitar, acá estoy viendo, en lo que es el próximo juego de nuestro Inter de Miami, que va a ser el día viernes. Vamos a confirmar el día viernes donde se va a presentar. No es el viernes. Vamos a confirmar, es el día sábado. Sí, señor. Por acá veo al Inter de Miami, que va a jugar el próximo sábado aquí en casa frente a Columbus. El próximo sábado, me imagino cómo va a estar ese estadio, el bonito estadio que tiene el Inter. Pues va a jugar frente a Columbus. Ojalá pueda ganar para que simplemente pase a la primera posición y se mantenga bien lo que es nuestro Inter de Miami. Por otro lado, cambiando de deportes, pues los Marlins por fin ganaron, ¿eh? Los Marlins ponen fin a una racha histórica de derrotas. Miami consiguió una dramática victoria 8-7 sobre Filadelfia con un hit de oro de Griffin Conine en la novena entrada. El triunfo cortó una racha de 12 derrotas consecutivas, la más larga de la historia de la franquicia. Heriberto Hernández también fue clave al empatar el encuentro antes del batazo decisivo. Muy bien por los Marlins, hombre, que la gente la está acompañando ahí en el estadio, pero 12 derrotas consecutivas, mucho. Mientras que el señor Giannis Antetokounmpo inicia oficialmente su etapa con el Heat. La principal noticia alrededor del Heat es la llegada de Gianni. Bueno, ya sabemos y ya está listo. Este martes hoy, o sea, trascendió que el dos veces jugador más valioso ya realizó sus primeras actividades con la organización, con nuestro muchacho del Miami Heat. Vamos a ver qué sucede. Ojalá bien por nuestros equipos. Bueno, te prometo que después de esta canción de Yuri, voy con el experto en bienes raíces, que nos va a hablar de los tipos de préstamos que hay para adquirir vivienda.

0: La gran Yuri de México acá en Hora 12 con Café Ropresta Caracol América 106.3 con toda la información local y de interés general. Óyeme, ¿sí sabes que la Reserva Federal está en el centro de atención de hoy, martes 28, porque comienza la reunión, ¿no?, del Comité Federal del Mercado Abierto, donde se analiza la política de tasas de interés? O sea que se reúnen hoy y la decisión oficial va a ser para mañana miércoles 29 de julio, porque la expectativa principal es que la Fed mantenga las tasas sin cambios en el rango aproximado de 3,50 a 3,75. O sea que los inversionistas pues estarán atentos al mensaje de la Fed sobre la inflación y las próximas decisiones. 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
7: Amigos, ¿qué tal? Saludo cordial, bienvenidos al Pulso del Fútbol, hoy martes 28 de julio del año 2026. La frase del día. Hay quienes se consideran perfectos, pero es solo porque exigen menos de sí mismos. Germán Hayes. Don Steven Arce, lo veo con una camiseta muy bonita, ¿cómo le ha ido?
8: Muchas gracias, querido César Augusto. De Gales, no hay mucho fútbol en Gales.
7: ¿Y no muchos en Colombia compran camisetas de Gales?
8: No, pero pues había que aprovechar la oportunidad del Mundial para que
7: ¿era una ganga o simplemente la encontró?
8: No, me gustó, me pareció una camiseta bonita. No hay mucho fútbol, pero lo que sí tiene Gales son camisetas muy bonitas.
7: Muy bonita, una camiseta. Los ingleses, los británicos siempre han tenido muy buenas camisetas.
8: Como muy clásica, muy retro.
7: Sí, Escocia. Sí.
8: ¿Cuál es el jugador
7: Inglaterra?
8: ¿Cuál es el jugador de Gales más grande que usted haya visto? El más espectacular.
7: El del Real Madrid.
8: ¿Cuál? ¿Gareth Bale?
7: Gareth Bale.
8: Yo me quedo con Ryan Giggs, por ejemplo.
7: Ah, bueno, no. Ryan Giggs fue
8: fantástico.
7: Súper espectacular. Y creo que es el jugador histórico más reconocido en el fútbol de Gales.
8: Sí, señor.
7: Bueno, don Steven, tremendo escándalo. Armó Alberto Suárez en un break.
8: Sí, el podcast de...
7: El podcast de Nicolás Luis Arondoño y de Nicolás, sí. Efectivamente. Un podcast muy bueno, extraordinario. Tuve la posibilidad de estar ahí en algún momento.
8: Sí, la vi
7: el chévere, capítulo. Muy chévere, lo hacen bien. Además, llevan más de 100 capítulos. Muy, muy bonito chévere, podcast. Sí. Y volvió a armar un escándalo grande, yo diría que con una intención sana, de sacar un poco en limpio a John Hader Durán tras lo que sucedió aquel 7 de julio, cuando Colombia empató con Perú 0-0.
8: Último partido de John Hader Durán en selección. Nunca más volvió.
7: No, nunca más volvió, aunque quedó incluido en la lista de 55, que era además como un principio de recuperación del jugador y del rescate de un jugador que se estaba medio perdiendo por una serie de escándalos y de malos comportamientos y de actuaciones que no eran las más recomendables en los diferentes equipos donde jugaba. Alberto Suárez da una declaración, repito, tratando, pienso yo, de suavizar la cosa con Durán,
8: sí, en
7: la selección Colombia.
8: Sí, porque la gente tiene en su cabeza y en su imaginario que pasó algo ese día. Y que ese día hubo golpes entre jugadores, algunos jugadores y John Hader Durán. Y que además hubo una afectación indirecta, no directa, indirecta hacia el técnico Lorenzo. Entonces, él quiso, matizar, darle contexto a ese supuesto hecho que ya Lorenzo y otros han negado.
7: Mire, desde anoche cuando Luisa me mandó el short del audio y el video de Alberto Suárez, me di a la tarea de seguir investigando sobre el tema. Ya lo había hecho hace... ¿Eso fue cuánto? Hace un año, ¿no?
8: Sí, más o menos.
7: Hace un año, más o menos. Un poco más de un año. Ya me había dado a la tarea de investigar, conocí dos, tres opiniones de gente que estaba ahí. En el camerino de Colombia había 40 personas. 40 personas. Uh-huh. Estaban los 26 jugadores, estaba el cuerpo técnico del equipo colombiano, estaban directivos y funcionarios de la Federación Colombiana de Fútbol. 40 personas. Tengo el testimonio de esas tres personas que consulté hace un año. Pero me di a la tarea de consultar otras cuatro completamente independientes, incluyendo dos jugadores de fútbol de la Selección Colombia. Ojo pues, dos jugadores de fútbol. Y todos niegan lo que Alberto Suárez dice, le contó Durán. Pero para que podamos entender este tema, vamos a ponerlo en contexto. y vamos a recordar qué pasó después de

el partido frente a la selección del Perú, que se jugó mal y terminó 0-0. Uno entiende que lo más lógico era haber analizado el partido desde lo futbolístico, pero salió un trino de un colega, de un periodista, que armó el escándalo. Todo el mundo lo tomó como cierto, lo difundió y resulta que era completamente falso. El periodista es Paolo Arenas y en su momento escribió en su cuenta de X lo siguiente. Durán se metió al camerino insultando y manoteando a los compañeros. Lorenzo luego ingresó.

0: su momento escribió en su cuenta de X lo siguiente: Durán se metió al camerino insultando y manoteando a los compañeros. Lorenzo luego ingresó, quiso calmar la situación y el mismo Durán lo agarró de la camiseta y lo zarandeó. James y Lerma intervinieron rápido. El 10 al suelo, Lerma sí frenó al 9. Es decir, él dice que hubo un forcejeo entre Lorenzo y Durán, que hubo una pelea de Durán con James, que James se fue al suelo y que tuvo que intervenir Lerma. Eso fue lo que en su momento se escribió y todo el mundo le dio difusión.
1: Y lo dio por hecho.
0: Y mucha gente lo dio por hecho, sí, y lo creyó. Posteriormente hablaron los protagonistas. Entre ellos, John Hader Durán. Esto fue lo que dijo John Hader Durán tras abandonar la concentración de Colombia y ser preguntado por el hecho.
2: Ninguna, la verdad, nadie habló con nadie dentro. La verdad pienso que también tienen que parar un poco, porque está bien decir cosas dentro del campo, pero ya inventar fuera no me parece que sea lo más adecuado. Entonces el periodista que tuvo el pensamiento o la imagen de salir a decir esto, que tenga la misma claridad de salir a decir que no es verdad, porque no es bueno acusar a personas que estamos haciendo un trabajo por cosas que él pensó o se imaginó. Nadie quiere empatar, nadie quiere perder, todos queremos ganar, pero tampoco hay que inventar un poco más de lo que pasa, porque nadie aquí pelea con nadie, somos un grupo de compañeros, estamos aquí por el país y no hay necesidad tampoco de hacer eso.
1: Desmentido completamente.
0: Eso fue lo que dijo Durán y lo desmintió completamente. Luego le preguntaron a James Rodríguez en el vestuario también tras lo sucedido y esto dijo James Rodríguez.
3: Se ha hablado de una discusión en el camerino con algunos jugadores. Se dice a través de las redes también. ¿Qué decir de eso? ¿Hubo algún inconveniente entre ustedes?
4: No, es falso, es falso. Todo lo que se ha dicho y todo lo que se dice es totalmente falso. Yo creo que al contrario, yo creo que tenemos que estar unidos todos y dejar de meter, bueno, como se dice, tanta mierda, ¿no?
0: Bueno, eso fue lo que dijo James, desmintiendo también la situación. Lo desmiente públicamente después Ramón Yesurún, el presidente de la federación, y el propio técnico Néstor Lorenzo. Y luego lo desmienten otros jugadores. Lo desmintió Lerma, lo desmintió Davinson. Hay varios jugadores que desmienten lo sucedido. Recurrí a varias de las informaciones periodísticas de la época, 6 de junio del año 2025. Y tomo una, la de NTN 24. NTN 24 dice lo siguiente. Según han informado los periodistas Paolo Arenas y Carlos Antonio Vélez, tras el final del juego en el que la tricolor empató con Perú, algunos jugadores se vieron involucrados en una pelea en el vestuario. El protagonista de todo, John Hader Durán, quien según las versiones habría discutido fuertemente con el entrenador de la Selección Colombia y sus compañeros James Rodríguez y Jefferson Lerma. De acuerdo con Arenas, Durán ingresó al camerino insultando y manoteando y relatan lo que sucedió y lo que escribió Paolo Arenas en el Trino. En la intervención, James habría terminado en el suelo, mientras que el jugador del Crystal Palace habría golpeado al joven futbolista. Carlos Antonio Vélez aseguró que una pelea en el vestuario y el cabaret en el que se ha convertido el hotel de concentración. Eso quedó así y todo el mundo sí pasó algo, pero la verdad es que por lo que averiguamos en su momento, lo que pasó, sí hubo una discusión con Durán, pero no hubo ni golpes, nadie se fue al piso y menos una pelea pues a trompada limpia, como algunos periodistas trataron de manifestarlo. Ayer, en un break, Alberto Suárez dijo lo siguiente.
5: Él lo acusan de un evento en el camerino que yo le dije la última vez que vino, hace como mes y medio, le dije, ¿eso es cierto? Me dijo, no. Es cierto que yo tenía agarrado a un compañero haciéndole un reclamo y el técnico me dijo, y el profe me agarró por detrás, pero yo no sabía que era el profe y yo molí en los brazos para quitármelo de encima, porque no me sentía bien que me agarraran.

0: rara, y era el profe, y claro, el profe cayó.
1: Pero no era.
0: Pero no ha sacado un revólver a nadie, no han cogido haciendo disparos.
2: Bueno, aquí hay dos cosas. Lo primero es que según la declaración de Alberto Suárez, si lo que le dijo Durán es cierto, pues no pasó nada. Simplemente una discusión, manoteó
3: No,
2: y...
3: pero sí, pasó algo
2: Bueno, por eso, pero una
3: pero sí pasó
2: discusión...
3: algo que se había negado.
2: Pero no
3: Y
2: fueron...
3: es que al técnico de Colombia sí hubo un empujón indirecto, como dije, indirecto, porque él no sabía que era el profe el que estaba detrás de él.
2: Sí.
3: Y también fue un poco, como dice Alberto, tratando de quitárselo de encima
2: Lo
3: y que él
2: tumbó.
3: se cae
2: Por eso,
3: exactamente.
2: eso es lo primero que dice Durán. Y lo segundo es que resulta que por las averiguaciones que he hecho con personas que estuvieron ahí, que las aumenté de ayer a hoy, eso no pasó. No cayó Lorenzo, ni el tema fue cómo supuestamente John Jader Durán se lo dice al técnico Alberto
3: A mí me
2: Suárez.
3: cuesta creer eso. O sea,
2: Sí, pero a
3: yo no
2: mí...
3: creo que Alberto Suárez tenga necesidad de ir a una entrevista a inventarse cosas.
2: Pero mire, esto solo lo
3: Mucho más
2: resuelve...
3: que él tiene una relación muy cercana con Durán.
2: Sí,
3: Pues es que
2: pero
3: lo
2: lo había
3: visitó hace un
2: criticado a
3: mes.
2: Durán.
3: Sí, él lo criticó hace como 6 meses.
2: Sí, pero a ver, más allá de eso, Steven, aquí hay un tema que es mucho más complicado, porque es que con la gente que hablé, incluso con un jugador de la Selección Colombia, me decía, es muy grave, si eso es cierto, si eso lo dijo Durán, realmente es muy grave, porque está... metiendo una mentira, repito, si es cierto lo que según Alberto Suárez le dijo John Jader Durán, está metiendo una mentira donde involucra al director técnico y eso no pasó, eso
3: Ahora,
2: no sucedió,
3: partamos de
2: no
3: la
2: cayó
3: base.
2: Lorenzo,
3: Ahora,
2: ni nadie lo
3: partamos de la
2: empujó,
3: base,
2: ni lo
3: César.
2: golpeó.
3: Partamos de la base que en un camerino pasan este tipo de situaciones. No que el técnico le caiga, ¿no? No, pero que los jugadores entre ellos increpen un poco,
2: Ah, no, eso pasa
3: terminen
2: permanentemente.
3: discutiéndose.
2: Eso
3: Eso pasa
2: pasa
3: mucho.
2: después de cada derrota,
3: Bueno,
2: hay una
3: yo le
2: discusión.
3: quiero recordar que
2: Después de cada derrota.
3: Florentino Pérez hace 1 mes y medio, 2 meses, dijo que él, durante toda su presidencia, que ya lleva muchos años en ella,

0: entre los jugadores. Siempre que lo pasa. Raro sería que no se pelearan.
1: Claro, eso es normal, eso es absolutamente normal. Sí... Y hay discusiones. Lo que no puede haber es puños y golpes, como se dijo inicialmente. Que había habido una pelea.
0: Lo que sí sería reprochable, aunque pues el señor Suárez dice que fue sin querer queriendo, es que el técnico estuviera...
1: No, pero ¿cómo que sin querer queriendo? ¿Usted cree que Durán, si lo que dice, según Suárez, se lo dijo, fue sin querer queriendo?
0: Pues es que él
1: sin
0: dice
1: querer
0: que
1: empujarlo, pero queriendo empujarlo.
0: Pero es que él dice que estaba de espaldas.
1: No, pero a ver, aquí hay un tema que es mucho más complicado. Y es que la gente que estuvo presente en el acto dice que lo que afirma Alberto Suárez le contó Durán no es cierto. Entonces quedaría Durán como mentiroso. Y si Durán está diciendo una mentira, ahí sí la situación en Selección Colombia se le complica demasiado. Mire, cuando Durán estaba en el Aston Villa, no sé si usted lo recuerda, salió un video donde se hablaba exactamente de lo mismo, de que John Hader Durán había agredido a Unai Emery, ¿se acuerdan?
0: Sí, me acuerdo eso.
1: Salió un video, el video lo publicaron, se armó un escándalo.
0: Pero el video no mostraba
1: mucho. El video no mostraba mucho, pero los medios británicos, los medios ingleses, hablaban del video donde Durán mostraba su disgusto con el entrenador y hablaban de que lo había golpeado. Y resulta que eso tampoco sucedió. Eso nunca se pudo comprobar, nunca se pudo establecer. El tema pasó normal y el técnico siguió utilizando a John Hader Durán en la formación del Aston Villa. Lo que sí me preocupa es que sigamos con chismes, sigamos con mentiras. Mire, después de la eliminación de Colombia en el Mundial, un periodista colega nuestro salió con una información que es absolutamente errada y mentirosa, completamente mentirosa, y no lo quiero mencionar como para no ir mucho más allá, que había conflicto en la selección, que se partió, que hubo enfrentamientos, que lo uno, que lo otro, y eso no sucedió.
0: Ahora, si
1: hubo
0: eso,
1: tristeza enorme en el
0: camerino.
1: Ahora,
0: si eso sucedió, fue un hecho mitad, por supuesto, provocado por Durán, mitad accidental. Tampoco me parece el escándalo de la vida, pues. Si hubiera sucedido, no me parece tampoco el escándalo más tenaz de la vida.
1: Si sucedió como lo contó Suárez,
0: pues debieron
1: una cosa normal.
0: Aclarado.
1: Una cosa normal. Ahora, si
0: porque
1: sucedió...
0: Es que, si no se aclara, termina pasando esto.
1: Pero
0: termina,
1: ¿sabe qué pasó, Steven?
0: Que hay verdades a medias, termina todo el mundo haciendo conjeturas y ahí es donde viene lo que usted dice, el chisme.
1: No, y la deformación de los hechos.
0: Pero de entrada me parece también complicado decirle a Alberto Suárez que no tiene ninguna razón.
1: No, pero pues es que nadie le está...
0: Si se lo contó Durán,
1: nadie le está diciendo a Alberto Suárez que no tiene razón. Eso. Estamos diciendo que si lo que le contó Durán es cierto, el problema es de Durán.
0: Ah, bueno.
1: Porque todo el mundo dice, los que hemos consultado, que eso no pasó así. Ahora, yo estoy de acuerdo con usted. Si hubiera sido como lo cuenta Alberto, como según él se lo contó Durán, pues lo más fácil hubiera sido contarlo como sucedió.
0: Claro.
1: Y chao, y no hubiera pasado
0: mire,
1: nada.
0: Fue un accidente.
1: Un accidente, se echó para atrás Durán, tumbó al entrenador y cayó. Pero resulta es que el entrenador no cayó. Y en ningún momento el tema pasó más allá del reclamo y la protesta y el enfrentamiento que tuvo Durán con un jugador, claro, y se metió un tercero.
0: Si hubo un enfrentamiento entre jugadores y el entrenador nunca pasó, ¿a dónde qué meten al entrenador en ese?
1: No,
0: en
1: por
0: ese
1: eso. Bochincho. Ahora, lo que pasa es que aquí, queriendo hacer más, de pronto se hizo menos. Yo entiendo que la declaración de Alberto Suárez es protegiendo un poco a John Hader Durán, pero si lo que Durán, supuestamente, y por lo que dijo Suárez, se lo dijo y es mentira, pues el tema se complica. Ahí sí se vuelve mucho más grave, porque uno no puede salir públicamente o con amigos o con terceros a decir cosas que no sucedieron y que involucran a una persona como el entrenador de la Selección Colombia. Muy triste que pasen estas cosas y que sigamos recabando en un tema que no debió pasar más allá de lo que realmente sucedió. Así se haya agrandado a través de un trino, a través de comentarios, y que algunos activistas del micrófono hayan tratado de aprovechar para generar caos y conflicto en la Selección Colombia cuando no ha sucedido. Pero bueno, pasan esas cosas, don Steven, y habrá que ver qué sucede.
0: Ahora,
1: aquí solo hay una cosa que hay que hacer, y es preguntarle a Durán si le dijo eso a Alberto Suárez.
0: Ahora, yo también los invito a que también dejemos de darle tanto drama a las cosas que no merecen el drama.
1: Sí, está bien.
0: Es decir, si pasó, ok. Si no pasó, ok. Ya eso pasó hace año y pedazo. Esperemos que Durán se comporte.

0: esta vez como profesional en Benfica. Si hay que llamarlo por méritos deportivos, se llama, si no, pues no. Pero sigamos, porque es que qué drama, que si pasó, que no pasó, que esto.
1: Sí, no, ese tema ya hay que pues, abandonarlo. Es que no, no abandonarlo, es. Pero hay que preguntarle a Durán.
0: No, sí, sí.
1: Si está le bien, dijo lo que
0: pues dice Alberto Suárez. Pues porque se revivió el tema. Pero,
1: porque se revivió el tema.
0: Y también a las directivas del fútbol, tranquilo, esto no le quita prestigio al fútbol colombiano. No, son cosas, como digo, el señor Florentino Pérez, el dirigente más importante del mundo, creo yo.
1: Sí,
0: incluso,
1: sí.
0: No sé si más que Infantino, pero el presidente más que Infantino, del Real Madrid.
1: Pero sí a nivel de clubes es el más importante.
0: Presidente del Real Madrid. Ese señor dijo, toda mi vida he visto peleas entre jugadores. Mire, y lo raro es que no pasara. Fue cuando ocurrió lo de Valverde con Tchouaméni.
1: Sí, sí, sí. ¿Qué pasó?
0: ¿Qué pasó?
1: Y que supuesto, se empujaron.
0: Usted no vio aquí la raja en la...
1: Se empujaron y cayó Tchouaméni. Y se rompió.
0: Ahora, yo no estoy promoviendo la violencia en el fútbol, ¿no? Por si acaso tampoco.
1: Sí, sí, no, no.
0: Pero que
1: no hay que entenderlo mal.
0: Estoy diciendo que pasa.
1: Pero mire,
0: no que debería pasar.
1: Steven, yo les conté aquí, se los conté en algún momento en El Pulso, que transmití en vivo y en directo en un entrenamiento antes del partido frente a Suiza de la selección Colombia en los Estados Unidos, una pelea a golpes. Jab de izquierda, jab de derecha, gancho de izquierda, gancho de derecha, entre Harold Lozano y Freddy Rincón. La transmití en vivo para Caracol, en directo. A los dos días estaban juntos. Harold Lozano fue titular en el partido siguiente, metió uno de los goles, el otro fue de Carepa Gaviria frente a la selección de Suiza, y después los dos estuvieron en el Campeonato Mundial de 1998.
0: Sí, pasa.
1: O sea que y pasa, sucede, a, o sea, pasa.
0: A mí me contaron una cosa de un equipo de ciclismo. O sea, pasa en el ciclismo.
1: No, pero usted no lo vio. En la serie de Movistar, con Nairo Quintana, lo que pasó con...
0: Sí, claro, con... ¡Ay, se me fue! ¿Cómo se llama? Con Valverde, sino...
1: No, con Valverde.
0: Bueno, con Valverde hubo conflictos, pero también con otras
1: personas. Sí, hubo varios conflictos. Eso pasa en todas partes. Y lo mejor es echarle tierra.
0: Pero es normal.
1: Eso sí,
0: también
1: hay que preguntarle a Durán.
0: Los seres humanos tenemos momentos donde tenemos conflictos y se resuelven.
1: Sí, de acuerdo. Hay que preguntarle a Durán y seguir adelante porque estamos en una nueva vida, en un nuevo proceso de selección.
0: De acuerdo. Oiga, me deja invitar a la gente al canal de YouTube de
1: Pero por supuesto.
0: Radio, porque es que ya que llegó César Augusto, tenemos corrientazo pendiente.
1: Tenemos corrientazo pendiente, entre otras cosas, no hay ganador todavía.
0: No, pero lo vamos a sacar este mes.
1: Lo vamos a sacar, vamos a
0: Pero
1: estar.
0: Tenemos que ponernos al día en la polla.
1: Sí, pero ya nos los vamos a poner con la próxima jornada.
0: ¿Qué,
1: la jornada
0: ¿qué
1: dos?
0: Es el corrientazo para los que están llegando?
1: Sí.
0: César Augusto, yo, vamos a un restaurante con usted, fiel oyente, o la audiencia también, video del Pulso del Fútbol. ¿Qué tiene que hacer? Ingrese al canal de YouTube de Caracol Radio y diga, quiero ir al corrientazo del Pulso.
1: Oiga,
0: y
1: es
0: nos
1: un
0: vamos
1: planazo,
0: al
1: es un plan.
0: Uy, el último en Kennedy fue muy bueno.
1: El último de Fafá.
0: En Kennedy,
1: en Don Jorge,
0: en Don Jorge echando chicharrón, morcilla.
1: No, por Dios, un sitio maravilloso. Bueno, una pausa y seguiremos en El Pulso.

0: ¿Quién tuvo la solución? Vamos a leer correos porque ayer nos quedamos cortos en los correos.
1: Sí, señor.
0: Pero hay varias noticias. Primero, el Bayern Múnich, a través de su director ejecutivo, que se llama Jan-Christian Dresen, que fue el que llevó, el que hace el contrato de Lucho Díaz al Bayern Múnich, desmintió que el jugador se fuera para el fútbol de Arabia.
1: No desmintió la oferta, pero dijo...
0: No, la oferta existe.
1: Nosotros seríamos muy tontos si dejamos ir a Luis Díaz. El tema que a mí me preocupó de entrada es que, según las fuentes, Luis Díaz estaría dispuesto a aceptar la oferta. Si el club no la acepta, ok, entonces no habrá negociación. Pero si el club abre la puerta, ya no la abrió, Luis Díaz, ¿cómo así que Luis Díaz?
0: No, pero
1: con
0: Luis
1: disponibilidad
0: Díaz,
1: para
0: no,
1: ellos.
0: Luis Díaz tiene contrato hasta el 2029, le dieron las garantías que él pidió, se gana un buen sueldo en el Bayern Múnich y tiene que respetar el contrato. Eso no es que me ofrecieron de allá y entonces me voy porque me van a duplicar el sueldo. Eso puede que pase aquí en Colombia, pero en Europa no pasa.
1: Pero
0: no
1: también
0: pasa.
1: Ha pasado. El señor Mbappé tenía contrato vigente con el PSG y se fue para el Real Madrid.
0: Sí, pero...
1: ¿Por qué? Porque entró en una huelga, demandó...
0: Pero se fue seis meses antes y en este momento hay una demanda de cientos de miles de millones de dólares.
1: Pero las dos primeras las ganó Mbappé.
0: Las ganó Mbappé, pero siguen las demandas. El América de México, que es el equipo más fuerte de México, que entre otras cosas está a punto de ser vendido a Kraft en el 51%, esto es de la familia Azcárraga,
1: La empresa
0: Televisa
1: y la empresa norteamericana, quienes van a adquirir a la América de México, serían norteamericanos.
0: Sí, norteamericanos y tienen inversiones en clubes de la MLS.
1: Sí, señor. De la MLS y también del béisbol.
0: Y de la NFL también.
1: Bueno.
0: Bueno, Oscar Perea, que tiene 20 años, será refuerzo y llevará el número 22 en la camiseta. Zinedine Zidane fue presentado y anunciado como técnico de la selección francesa. Ya se sabía la noticia, se conocía desde febrero de este año. Manifestó el presidente de la Federación de Francia, que vienen conversando desde enero, y dijo el presidente...
1: Eso es más, todavía más viejo.
0: Puede ser más viejo.
1: Porque a Zidane le ofrecieron nuevamente el Real Madrid antes y dijo no, muchas gracias, yo estoy casado con la idea de dirigir Francia.
0: Oiga, llevaba 5 años sin dirigir.
1: Claro, y le ofrecieron el Manchester United hace año y medio y dijo no, yo voy a dirigir Francia.
0: Sí, eso estaba muy cocinado.
1: Estaba cocinado.
0: Además dijo el presidente, hablé con él y me dijo, presidente, yo sé ganar.
1: No, pues claro, él sabe ganar. Además me parece interesante que sea un técnico de selección.

0: porque él es muy buen. Si algo sabe hacer Zidane es gestionar grandes talentos. Me parece que sabe lidiar con egos. Y en Francia debe haber uno que otro ego, ¿no?
1: No, eso debe ser complicadísimo el camerino de Francia. Ahora, yo le pregunto a usted una cosa. Si a un equipo como Colombia le hubieran hecho 6 goles en el campeonato del mundo, ¿qué estaríamos diciendo hoy aquí? Porque es que a Francia le hicieron 6 goles.
0: Sí, pero no, ellos son campeones.
1: 6 goles, claro. Por el tercer lugar. 6 goles y perdieron el partido.
0: Pero ¿por qué el paralelismo?
1: Ya se iba.
0: Pero venga, entonces era gusto. ¿Por qué siempre el paralelismo con Colombia?
1: Por lo que usted dice. No, no, por lo que usted dijo en el
0: tema
1: de Durán.
0: Usted me regaña porque yo hablo de Lorenzo a veces.
1: No, no, no, no. Lo que pasa es que ya no hay que hablar de Lorenzo. Pero mire, pero ¿sabe qué? Por lo que usted dijo en el tema de Durán. No trascendentalicemos las cosas. Perdieron 6-4 y sí, ¿qué? No, sí, pues, perdieron un partido.
0: No, pues si fue el técnico.
1: Sí,
0: pues,
1: pero ya estaba anunciado que se iba.
0: Pero donde no
1: estaba anunciado hace 2 años.
0: Donde no hubiera estado anunciado, se va.
1: No, no
0: lo votan.
1: No creo.
0: Lo votan.
1: No creo. A un técnico que ha sido campeón y subcampeón del mundo, no lo votan tan fácil.
0: Ah, pues yo le digo, Gareth Southgate.
1: Lo que pasa es que usted sí es feliz sacando técnicos.
0: Gareth Southgate, el que estaba en Inglaterra, fue subcampeón de Europa. Y lo echaron.
1: Sí, pero una cosa es ser subcampeón de Europa y otra campeón y subcampeón del mundo.
0: No ganó nada para
1: afuera. Y con una selección que siempre jugó bien.
0: Pero Gareth Southgate fue tercero también. No, tercero, no, cuarto de un mundial.
1: No, cuarto de un mundial y con un equipo que esperaban que fuera campeón. Y que se cayó. Cuando enfrentó a Colombia, ese equipo estaba disparado. Y enfrentó a Colombia y ¡pum! Se enterró.
0: Entre ser tercero y cuarto de un mundial hay una diferencia tan bajita, tan bajita.
1: Hay $2 millones en premios.
0: Ah, pues sí, pero deportivamente hablando, pues
1: sí. Sí, pero es mejor ser tercero que cuartos. Cuando usted pierde la semifinal y pierde el tercer lugar y le meten 6.
0: Pero para ser Francia.
1: Ya porque había renunciado.
0: Para ser Francia es igual de humillante. Ser
1: bueno,
0: tercero que cuarto.
1: Roberto Mancini aceptó ser el entrenador de la selección de
0: buen
1: Italia.
0: Entrenador.
1: El presidente Giovanni Malagò dijo que era el candidato, que lo de Andrea Pirlo no se dio por el tema de que tenía un contrato con una casa de apuestas.
0: Y por eso se fue Maldini, que era el director deportivo. Entonces ahorita llega Ranieri como director deportivo.
1: El amigo de James.
0: El histórico técnico, pero con él le fue bien.
1: Pero lo apretó.
0: Sí, el histórico técnico que ganó la Premier League con el Leicester y luego pues se pensionó como entrenador. Es un señor que sabe mucho de fútbol, ni más faltaba, y me parece que es mucho mejor entrenador Maldini que Andrea Pirlo. Es que Pirlo, ¿qué ha hecho como entrenador? Muy poquito.
1: Sí, Pirlo no tiene una trayectoria de entrenador, pero es lo mismo. ¿Qué había hecho Scaloni de entrenador? Nada. ¿Qué ha hecho De La Fuente como entrenador? Muy poquito.
0: No. Como comer libro también tiene su mérito, ¿no? Ser un tipo que enseña.
1: Eso, pero como aquí dicen que es que tiene que tener experiencia y tiene que ser ganador y tiene que ser técnico de élite para dirigir a
0: Colombia.
1: Lo que
0: pasa es que cuando usted no tiene. Mira, esto es como cuando me decía el Tino que cuando él entró la primera vez a jugar en la selección, él hizo gol en la selección. Es lo mismo con los técnicos. Estos dos, De La Fuente y el señor Scaloni, en su primer mundial fueron campeones del mundo.
1: Por eso. Entonces, eso no quiere decir que tener muchos títulos o mucho recorrido. Hay que ser buen entrenador y punto.
0: Si usted es primíparo,
1: y tener un dirigente que cree en uno como buen entrenador.
0: Pero si usted es primíparo y le va horrible, pues entonces ahí no hay ninguna anécdota, ninguna moraleja. Chao, se fue y se va porque no tenía experiencia.
1: ¿Cómo le fue a Lucas González en sus primeras intervenciones como entrenador?
0: Bien.
1: Yo creo que mal.
0: ¿Por qué mal? A ver, récord de puntos con Águilas Doradas.
1: Ah,
0: en América
1: sí
0: terminó
1: puntos.
0: Siendo primero en el todos contra todos. Ah, le fue muy mal en las finales. Sí, es cierto, pero como usted dice que hay que rescatar otras cosas que no sean solo
1: no,
0: los
1: No, por
0: títulos.
1: Eso. A mí no me importa que al señor le haya ido mal. A mí no me importa que el señor haya fracasado en Argentina. A mí no me importa que no haya llevado a la América a las finales. Es buen entrenador.
0: Es buen
1: Merece
0: entrenador.
1: Tener una oportunidad. ¿Por qué? Porque detrás hay un directivo que es consciente de que es buen entrenador y que lo pueden nombrar.
0: Pero ¿cuál consciente?
1: Pero ese cuente
0: si
1: de que cuál Julio, es la hoja de vida.
0: Julio y Marcelo lo echaron a los 6 meses.
1: Ah,
0: en
1: bueno,
0: América.
1: Pero ¿por qué lo contrataron? Porque eran conscientes. No, lo echaron porque es que la presión de la hinchada.
0: Lucas no lo echaron por presión de la hinchada.
1: A los hinchas les encanta sacar los técnicos.
0: No.
1: A los hinchas les encanta que haya revolcón en los equipos. Mire lo de Millonarios, hombre. Yo no había visto las pancartas de Millonarios en el partido contra el Bucaramanga. Primer partido y ya hay pancartas de que fuera la directiva, de que fuera los jugadores, de que no sé qué.
0: Pero venga, estábamos en América y Lucas. La misma Marcela Gómez dice que no fue por presión de ninguna hinchada.
1: Eso dice ella.
0: No, que es porque había diferencias entre lo que ella pretendía deportivamente para el América y lo que él daba en América.
1: Pero yo le digo
0: eso
1: una
0: lo
1: cosa,
0: dijo Marcela Gómez, yo le digo lo una estoy cosa, inventando
1: el
0: yo.
1: El perfil que tiene Tulio Gómez como dirigente es que es el técnico. No rinde rapidito, lo saca. Porque el América cambia de técnico rapidito.
0: Pero en 6 meses... Este tipo lo echaron simplemente porque a Marcelo no le gustaba y a Tulio no le gustaba. Y chao.
1: Sí, adiós. Pero llegó porque les encantaba.
0: Ah, pero pues luego ya no.
1: Bueno, Steven, pero oiga, lo de Millonarios sí es una... Hombre, esperen un poquito. Está comenzando el campeonato. Hay que apoyar, hay que respaldar. Además, la inversión...
0: Pero yo veo la hinchada comprometida. La hinchada
1: no,
0: fue
1: hay un sector
0: al
1: de
0: estadio.
1: La hinchada comprometida, sí. Y hay un sector confiando, apoyando. Eso está
0: ahora
1: bien.
0: Que...
1: Pero hay otros 20 o 30... que tienen toda la libertad y la posibilidad de protestar, pero esas pancartas contra los jugadores, el jugador entra presionado al campo.
0: Ah,
1: eso
0: pero
1: no es bueno.
0: Porque aparte,
1: contra los jugadores, por Dios. También.
0: A ver, hay unas críticas en el partido, o al partido, como de pronto los cambios.
1: Aquí las hicimos, sí, ayer las hicimos.
0: Que son netamente futbolísticas. Pero de ahí a tirar mala leche y mala vibra desde la fecha 1 es un verdadero absurdo.
1: Y un dato para corregir. Se equivocó Enrique Camacho en la conferencia de prensa. No son 16 mil millones la inversión de Millonarios este año.
0: ¿Ah, no?
1: En este medio año. 20 mil millones la inversión.
0: Ah, caramba.
1: Ahí vi discriminado uno por uno. Fabián Bustos pidió 5 jugadores.
0: Yo creo que ningún equipo
1: le trajeron 7.
0: En un semestre ha hecho esa inversión recientemente, ¿sí?
1: No creería. No. Pero, en América, cuando Quintero hizo una inversión grande.
0: Ah,
1: pero no llegó. Es que 20 mil millones, estamos hablando de 6 millones de dólares.
0: Sí.
1: 6 millones de dólares. Bueno, y antes de la pausa, para que nos metamos en otros temas, la International Board, Steven, y este sí es un escándalo chévere, admite que la expulsión de Mbolo, jugador de Suiza ante Argentina, fue un error arbitral.
0: Uh-huh.
1: Contemos qué fue lo que pasó con la expulsión de Mbolo. Resulta que Paredes supuestamente le comete una falta. El árbitro amonesta a Paredes. Luego interviene el VAR. Y en el VAR, por el video, se ve que Paredes no lo toca y que Mbolo se tira. Entonces, por el VAR, el árbitro le retira la tarjeta amarilla a Paredes y se la pone a Mbolo, que ya estaba amonestado, y se va del partido. Y por ese detallito... Por esa bobadita, Suiza tuvo que jugar 60 minutos con uno menos frente a la selección argentina. Yo le decía ayer, o ayer, creo que ayer le decía, hipotéticamente, si a Suiza no le echan a ese jugador, muy difícil que pierda frente a la selección argentina. 60 minutos contra los argentinos con uno menos. ¿Qué invoca la International Board?
0: Déjeme, le cuento una. Ah, yo pensé que ya...
1: No, es que le voy a explicar por qué dice la International Board que fue un error. Porque yo no entendería por qué fue el error.
0: Sí, porque hasta donde yo vi...
1: Porque todos dijimos, fue acertada la decisión del árbitro.
0: Aplicable.
1: Aplicable. Pero, según explica la International Board, la circular número 34 dice, el VAR puede intervenir si se ha producido un error al identificar al futbolista amonestado, pero no puede utilizarse para revisar la infracción en sí. Es decir, el VAR tenía que haber llamado al árbitro. El árbitro le tenía que haber borrado la tarjeta amarilla a Paredes, pero en la jugada siguiente de la acción no podía intervenir. El árbitro no podía utilizar el VAR para sacarle
0: entonces,
1: amarilla
0: el error
1: a Mbolo.
0: El error es de procedimiento.
1: El error es de...
0: Sí,
1: del árbitro.
0: Claro, claro.
1: Del
0: claro.
1: Árbitro porque el VAR supuestamente
0: no
1: lo llama
0: es que
1: para
0: haya...
1: identificación del jugador.
0: Ahora, al final, digamos, ¿se hizo justicia? Pues se hizo justicia a través del reglamento.
1: Sí, pero
0: Mbolo
1: no lo dio
0: ser
1: amonestado por el VAR.
0: Tuvo un error en el procedimiento. Que es grave.
1: Para los
0: árbitros es gravísimo. Un error de procedimiento es más grave que cualquier otra cosa. Es más grave que echar mal a un jugador. Es más grave que pitar un penal. Un error de procedimiento puede sacar a un árbitro de su carrera.
1: Bueno, el árbitro de la final ya renunció, ¿no?
0: Pero,
1: ya dijo, me voy y me voy feliz.
0: Pero renunció fue porque
1: no, ya.
0: O sea, se va por la puerta grande.
1: Ya, sí, claro. Pitando la final.
0: Oiga, le cuento esta. Gustavo Puerta, con contrato en Racing, él tiene contrato hasta junio del 2029, estaría su equipo de trabajo presionando su salida. Está pidiendo que acepten la oferta que ha llegado desde Italia, particularmente el Bologna.
1: Uy, le tengo una noticia puerta, lo que pasa es que no sé
0: amigo
1: si la
0: mío,
1: dar.
0: 20 millones de euros es la cifra que están pidiendo por él después del Mundial. Estaba tasado un poquito menos antes del Mundial. Ahora dicen, por menos de 20 no se vende.
1: En 10 estaba tasado.
0: O sea, el doble.
1: El doble.
0: Vamos a ver si termina. A mí me gustaría en Italia, en el Bologna. Me parece mucho más importante que estar en un equipo que va a pelear descenso en España.
1: Sí, o va a estar otra vez en la parte baja porque es difícil que Racing de Santander esté más arriba.
0: Como Benfica, que descartó a Davinson Sánchez porque llegaron a 28 millones de euros y pues ellos ya le han dicho al Como muchas gracias por 33.
1: Sí.
0: Si no lo vendieron por 33, menos por 28.
1: Por 28, claro. Pero Davinson puede cambiar de equipo porque está arriba en el mercado. Ya seguimos.

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1: Don José Torres pregunta: quiero saber si hay algún equipo en el mundo que haya salido campeón o ganador por ser el que más veces disparó a puerta. Solo queríamos un sexto partido, nada más. En medio de nuestra ignorancia, hay algo de sentido común. No íbamos a salir campeones del mundo. No, es que los datos no se dan, porque esos datos quiere decir que el equipo con esos datos va a ser campeón. No, son datos simplemente. Jaime Hernández dice: la verdad, Montero no es un arquero de nivel. Si fuera así, sería el arquero titular de la Selección Colombia. Lo que sucede es que los periodistas en Bogotá lo han endiosado, como endiosan a Daniel Ruiz y a otros tantos jugadores de la capital. Al final, no son nada internacionalmente. Yo a don Jaime le digo: Montero es un arquero de categoría. Y sí, se equivocó en el partido frente a Boca, pero eso no quiere decir que vaya a fracasar en Boca.
2: Ay, buen arquero.
1: Yo creo que le va a ir bien en Boca y va a demostrar. Lo que pasa es que Montero a veces es un poquito sobrador, por lo menos así era en

0: Bogotá y se confiaba.
1: No, y él con los pies no es el mejor.
0: Sí, pero él no necesita ser el mejor con los pies.
1: Pero, por ejemplo, este fin de semana cometió algunos errores con los pies que pudieron haber...
0: No, pero los errores graves fueron los de los dos primeros goles. No, porque en el tercer gol no le echen la culpa, que ese gol no lo tapa nadie.
1: No, pero César, hay que corregir. Pero deje que la gente le corrija y deje que la gente critique también. Que no, pero si está no
0: estoy,
1: bien.
0: Pero tan estoy yo dejando que critique que lo estoy leyendo.
1: Yo también creo
0: que es que tengo derecho a opinar, ¿o no?
1: No, sí, pero por supuesto, César. Pero,
0: como
1: pero,
0: usted.
1: Pero está bien criticar cositas. Yo digo que con los pies no es muy... Bueno, usted dice, cree no, con los pies
0: usted
1: tranquilo
0: cree, usted cree no, como dice
1: con
0: don
1: los
0: Jaime,
1: pies se equivocó este fin de semana
0: usted cree y como dice don Jaime
1: defensivos del
0: usted equipo? Cree como dice don Jaime que Montero no es nada internacionalmente.
1: No, yo no he dicho
0: ya,
1: eso.
0: Ya le parece un buen arquero.
1: Ahora
0: lejos que le estoy protestando.
1: Ahora, también lejos está de ser Oscar Córdoba, ¿no? Oscar Córdoba solo uno.
0: No, pues es que Oscar Córdoba es el mejor arquero en la historia de Colombia.
1: Y va a tener esa sombra, porque llegó al lugar donde estuvo el último colombiano.
0: Bueno, tendrá que demostrarlo, pero condiciones para hacerlo tiene.
1: No, tiene.
0: Y
1: le
0: sobra.
1: Y yo creo que en Vélez aprendió muchas cosas.
0: Esa historia puede que ahora... Resulta que Montero debió ser el arquero titular en el Campeonato del Mundo para muchos. Y ahora comete un partido malo, donde hay errores, con Boca ya no sirve.
1: No, y Armani, que es
0: nada.
1: Armani, que es extraordinario... También se comió unos goles bobos en River y momentos difíciles. Lo difícil aquí es que fue en el segundo partido, pero bueno, ojalá le tengan confianza y no lo vayan a sentar.
0: Bueno, Carlos Gustavo Vivas Briseño dice, por favor me confirman qué pasó con Falcao y Andrés Ginás en Millonarios. Yo creo que Ginás va a estar con Millonarios en el partido con Junior. En ese partido seguramente Bustos va a salir con línea de 5 y va a estar el nuevo jugador de León. ¿Cómo se llama?
1: Barreiro
0: como titular en el juego de Barranquilla. Y Falcao digamos que está a la expectativa, no se ha retirado, sigue en actividad, pero por ahora no está en Millonarios. Meriel en Arena Pertus.
1: Hablan de Falcao para un equipo de la otra división de fútbol de Estados Unidos, no la MLS, sino la otra división de fútbol de Estados Unidos. Le voy a averiguar bien eso.
0: ¿Usted cree que a Falcao le alcanzaría para jugar en la MLS?
1: Me lo lanzaron hace media hora, pero no es la MLS.
0: No, pero le estoy preguntando, ¿cree que le alcanza hoy para jugar en la MLS?
1: Pues es que se lesiona mucho, César.
0: Pero yo creo que sí, salvo el tema de las lesiones por fútbol, yo creo que sí.
1: Pero salvo el tema de las lesiones, lo que lo tuvo sin poder jugar en Millonarios fue la lesión. Ahora, hubo una lesión que no fue por desgaste físico ni nada, fue un golpe en la cara que terminó
0: fracturando. No, y el otro fue una caída, es que también estuvo muy de malas. A propósito de lesiones, operaron a Rodri de la espalda, una intervención menor, pero no se establece el tiempo de recuperación.
1: Lo que dice hoy,
0: fue el mejor jugador del Mundial.
1: Y lo que dice hoy el diario AS es que el Madrid estaría cero interesado en ir por Rodri, a pesar de que Rodri sí quiere que vayan por él. Él se quiere ir del Manchester City.
0: No, pero Florentino sí estaba interesado en llevarlo.
1: Pero ya no. Justamente porque Mourinho dice que no entra en su alineación, en su idea de juego.
0: Si no entra Rodri, si no entra el mejor jugador del Mundial en la alineación de un técnico, yo cambio el técnico. Perdóneme. Yo cambio el técnico. Ya no puede cambiar porque acaba de llegar.
1: Uy, bienvenido a la asociación.
0: Pero no.
1: ¿Cómo así que cambia un técnico?
0: ¿Pero usted está seguro de que Mourinho dijo que Rodri no entraba en su esquema?
1: Es una versión de AS, perdóneme. Si no le creo a mi propio medio, estoy pregado.
0: Sí, le tiene que creer a su gente.
1: No, no.
0: Pero yo me resisto. Que Mourinho haya dicho que Rodri no le interesa.
1: Pero a ver, le voy a recordar un episodio mourinístico.
0: O el diablo.
1: Mourinho dijo...
0: ¿Mejor jugador del Mundial?
1: Mourinho dijo... que el arquero Diego López era mejor arquero que Iker Casillas.
0: Bueno, pero ese es un concepto.
1: Lo mismo.
0: Ese es un concepto.
1: Él puede decir...
0: No, Guardiola dijo, a mí no me sirven Thierry Henry e Ibrahimovic, y se fueron.
1: Pero él puede decir que a él le gusta más Tchouaméni o Camavinga que el señor Rodri. Y bueno, ¿y qué hacemos?
0: Bueno, sí lo puede decir, está bien.
1: Y ha jugado,
0: pero decirlo,
1: ha jugado en primera línea.
0: Decirlo ocho días antes de ser nombrado el mejor jugador del Mundial, medio complicado.
1: Ha jugado mucho con Mastantuono en primera línea. Vamos a ver si sorprende poniendo a Mastantuono.
0: ¿Cómo va a poner a Mastantuono en primera línea?
1: Es que Mourinho es un tipo revolucionario.
0: Ese sí es revolucionario. Bueno, Marielen Arena Pertuso, amiga, nuestra amiga.
1: ¡Qué grande!
0: Un abrazo, Marielen. Quiero mandar un mensaje a todos esos hinchas de Nacional que piden 10 refuerzos y están inconformes. Tenemos una nómina base. Lo único que era urgente era el tema del arquero. El equipo no está jugando torneos internacionales, salieron pocos. Entonces, esta noche se darán cuenta que no es necesario ni obligatorio abonarse para ir a apoyar. Hombre, yo no entiendo a los hinchas de Nacional. Lo respeto profundamente, pero ¿están pidiendo más refuerzos?
1: Pero no, no lo veo tampoco. No hay protestas, nadie está diciendo alguno que otro en redes.
0: Por eso, pero es que algunos...
1: Pero tienen una extraordinaria
0: nómina. Le hacen un eco. Mire, Lucas González dijo, tengo la mejor nómina del campeonato. Y estamos buscando tres jugadores, tres alternativas. Otro arquero, un mediocampista y un delantero. Y se habla de dos nombres. De Elías Cabrera, que lo dirigió en Argentina, Lucas, y lo conoce bien, que hoy es jugador de Tigre, fue jugador de Vélez, número 10, hombre joven, 23 años, y de Andrés Felipe Reyes, ¿usted lo recuerda? Que está jugando en la

0: Ahora es más importante los kilómetros que recorre un jugador que el gol que marca. Ahora se mide cabezazos, tiros al arco, tiempo para recuperar la pelota, patadas en la izquierda
1: estoy
0: o patadas con la derecha.
1: Estoy parcialmente de acuerdo, le cuento.
0: No, pero don Camilo, la estadística es fundamental. Lo que pasa es que la percepción y lo que es la esencia del juego es fundamental. Y eso hay que acompañarlo de la estadística.
1: No. Vea,
0: la estadística
1: clave,
0: es un apoyo.
1: César, la clave de esto es ver los partidos. Si usted se basa solamente en la estadística, está frito. Va a salir a decir cualquier cosa. Porque un jugador puede interactuar un montón de veces con el balón, pero si la interacción no fue fructífera, pues entonces, ¿de qué hablamos? A ver, yo me acuerdo, por ejemplo, un caso. América el semestre pasado, la crítica a los volantes de primera línea que tenían una efectividad en el pase del 87% de los dos, de Josen y de Carrascal, del 87%, usted dice, fenómenos. Pero todos los pases eran para el lado y para atrás, maestro.
0: Bueno, por eso.
1: Todos para el lado y para
0: atrás. Por eso, todo eso hay que entenderlo.
1: Para adelante, mire, el fútbol se juega para adelante.
0: Por ejemplo.
1: Ibrahimovic le dijo a los turcos, cuando los vio jugar, que eran un equipo, es que no puedo decir la palabra, pero empieza por C. Porque todo era para el lado y para atrás, para el lado y para atrás. Y dijo, perdón, estoy viendo otro deporte, el fútbol es para adelante. Entonces, la estadística hay que acompañarla con los partidos. Hay que ver los partidos de fútbol.
0: Pero mire, la estadística es tan clave que se contrató a Jurgen Klopp en el Liverpool por estadística, por la data. ¿Y sabe quién lo contrató? Una persona que habían llevado para ese análisis, que había llegado de Google, que no tenía nada que ver con el fútbol.
1: Uy, pero yo,
0: y lo cuenta
1: venga,
0: Klopp en su libro.
1: Venga, con todo respeto, pero yo no tuve que haber estado en Google para darme cuenta que Jürgen Klopp era un señor entrenador cuando ya había ganado 2 Bundesliga, había ganado 4 Copas de Alemania y había llegado a una final de Champions.
0: Sí, o sea, pero
1: genio
0: estaba,
1: el tipo.
0: Pero
1: de
0: era un
1: Google.
0: Técnico solo de Alemania.
1: Había
0: muchos candidatos para llegar a Liverpool y a él lo escogen por eso que les estoy contando. Por ejemplo, la estadística dice que Suiza contra Colombia tuvo el 53% de la pelota y Colombia el 47%. Pero resulta que si uno entra a mirar la estadística, entre el Bedi, Akanji y Chaka, los dos zagueros centrales, y el volante de marca, de los pases que hizo, que tuvo el equipo suizo, que ya le voy a decir cuántos son, los pases en total, 320 pases fueron de estos tres jugadores y fueron en el primer tercio del campo. Entonces, por eso uno tiene que manejar la estadística con criterio.
1: Hay que verla. Mire, UEFA está furiosa. Acá se sacado un comunicado donde...
0: Está furiosa con Infantino.
1: Critica la idea de vender el Mundial de Fútbol. El New York Times...
0: Yo le pregunto, ¿esa idea es cierta?
1: Pues,
0: porque esa es una noticia que publicó...
1: Es una noticia del New York Times.
0: New York Times.
1: No le estoy diciendo que sea cierta, porque, pero le estoy diciendo la fuente, que es una fuente seria.
0: Sí.
1: Ellos dicen que hay una idea que habría salido de Infantino. El comunicado de la UEFA dice que ni FIFA ni UEFA ni nadie es dueño del fútbol para venderlo. ¿Cuál es el lío? Lo que destapa hoy es el plan de la FIFA sobre la creación de una filial que se permitirá la entrada de capital privado para explotar financieramente los derechos comerciales y la gestión de torneos masculinos y femeninos, lo que va a permitir la entrada de inversores minoritarios a través de esa figura de filial.
0: Pero eso no es vender la FIFA. Eso es permitir que inversores minoritarios manejen torneos que no son tan grandes ni tan potentes para la entidad.
1: Pero lo que dice UEFA, nosotros hemos sido los que hemos manejado este negocio.
0: Sí, lo que pasa
1: ¿cómo
0: es que...
1: así que usted va a vender lo que no es suyo?
0: No, de acuerdo. Y yo no creo que se pueda vender la FIFA así tan fácilmente. Lo que pasa es que hay una pelea entre Seferín y algunos miembros de UEFA e Infantino que yo no sé a dónde va a llegar. Pero ese tema es violento.
1: A mí la idea no tampoco me parece tan atractiva. La FIFA que responda por los torneos mundiales, como ha sido, la UEFA por Europa y las confederaciones.
0: Ahora, yo le pregunto, usted tiene la gallinita de los huevos de oro, que es el fútbol, porque la tiene la FIFA.
1: Claro.
0: ¿La va a vender?
1: No,
0: por eso
1: me parece una mala idea. Y
0: Jonathan Quintero,
1: la molestia de UEFA.
0: Hola, me llamo Jonathan Quintero, escribo desde Seattle, en los Estados Unidos. Les escribo

0: para pedirle un favor, no apoyen más la mediocridad de la Selección Colombia. Escuchar al señor César sacando mil excusas, entre esas que solo tenemos tres finales en toda la historia, nos intenta meter el cuento de que solo vamos a los torneos a participar y listo. No, señor César, debemos aspirar a más. ¿Quién quita que en una de esas seamos campeones? Pero para eso debemos empezar por exigir a los jugadores. Ahí es donde yo no estoy de acuerdo, don Jonathan. Es que yo no digo que no queramos más, claro que todos queremos más. Todos queremos que Colombia sea más en los torneos internacionales. Pero usted cree que diciendo que vamos a buscar la excelencia, que hay que dar un salto de calidad, que dejemos de ser mediocres es suficiente. Yo no. Le pregunto, ¿cómo damos el salto de calidad? Es que eso lo podemos decir. Resulta que los jugadores dijeron,
1: yo tenía
0: queremos jugar 8 partidos y les están dando en la mula. Porque no jugaron 8 partidos.
1: Mi teoría es que el salto de calidad...
0: Le están diciendo fracasados.
1: Mi teoría era que el salto de calidad se daba cambiando al entrenador.
0: Bueno, ese es un concepto válido. Ahora, yo pregunto, ¿se puede dar un salto de calidad cuando tenemos un jugador en la élite? ¿Se puede dar un salto de calidad cuando no hay jugadores?
1: Digamos, eso es más o menos, palabras menos, que tenemos el entrenador que merecemos.
0: No. Es que el entrenador de la Selección Colombia no es para formar jugadores, perdóneme. Ni es para sacar jugadores de élite.
1: Yo no he dicho eso.
0: Eso lo sacan los equipos y los clubes que los tienen. Ahora, no tenemos un solo jugador de la sub-20 en la selección de mayores. ¿Usted cree que estamos trabajando bien en la base? A pesar de que Colombia es el 8º equipo en exportación de jugadores.
1: Pero entonces,
0: resulta que no hay un trabajo en la base serio.
1: Pero el entrenador de mayores debería involucrarse con eso.
0: Está involucrado. Ahí llevó al técnico de la sub-17 y al mundial como asistente. Al señor Biafara, ¿o no?
1: ¿Eso le parece que es estar involucrado?
0: Pero claro.
1: Invitarlo a ser parte del cuerpo técnico durante un mundial. Claro, porque Pekerman dijo...
0: No, y además está metido. Y está metido con César Torres y con la sub-20. Y el señor Puerta se consiguió en la B... Y en la sub-20. Eso es importante. Ahora, eso hay que nutrirlo y hacerlo con más insistencia y fortalecerlo. Y pensar que cuando tengamos más jugadores colombianos en la élite, pues sí podemos empezar a exigir y a intentar llegar a instancias superiores. Pero estar de décimo en el mundial de décimo en el mundial y de 11 en el escalafón FIFA no es que sea tan malo.
1: No me dice nada eso. Bueno, no me dice nada.
0: Está bien.
1: Lo mismo antes del mundial que después.
0: No tenemos con qué comprar chicles en la esquina y queremos comer caviar. Se nos acabó el tiempo.
1: Sigamos comiendo chicles toda la vida.
0: Entonces. Mañana seguimos. No, comamos chicles, pero hagamos algo. Trabajemos, busquemos, consigamos los recursos para comer caviar. Mañana seguimos. Chao, gracias.
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Fantasma, Foforito y quien les habla, Norma Isaba. Hoy tenemos un programa de lujo como siempre. Aunque el día está lluvioso, nosotros le prometemos que vamos a darle lo mejor de nosotros para que en estas 3 horas se les haga llevadero ese camino a casa, porque el tráfico está bastante fuerte, pero tenemos

0: traer la incidencia de todo lo que está sucediendo por allá. Así que pendiente porque traemos un programa, como siempre, increíble. Cuéntenme, ¿cómo va este martes? ¿Cómo la están pasando? A pesar de ser un martes mojado. Nosotros por aquí, con mucho trabajo, pero felices de estar llevándoles a ustedes un programa de lujo. 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
1: ¡Hola, Norma!
0: ¡Alfoncito! ¿Cómo estás?
1: Muy bien, ¿cómo te ha ido? ¿Cómo está todo?
0: Todo chévere por acá, extrañándote.
1: Ah, bueno, qué rico, qué rico. Bueno, aquí estamos también súper bien, maravillosamente, con la grata compañía de Joel Ortegón.
0: Joel.
1: Es el máster mayor aquí.
2: Bienvenido, padre, Joel.
1: Padre de un bebé de un mes.
0: Wow. Saludos, Joel.
2: Felicidades. Opa,
1: eso. Tiene 18 años para no dormir.
0: Exactamente. Poquito le queda.
1: Bueno, primero Dios. Con Dios hay dos opciones.

0: Estamos justamente sobre 70 grados, que viene siendo más o menos 70 Fahrenheit, 20 grados centígrados.
1: Ok, sabroso. ¿Está?
0: Sí, sí, sí. Se puede andar en camisita, bien rico. Claro, claro que esto se puede, esta gracia se puede hacer por ahí hasta las 5
1: de la tarde. Eso es lo que te decía, aprovecha, porque ya en dos horitas a ponerse la chaqueta.
0: Sí, la chaquetica y no sé. Y lo peor es que no puedes darle al cuerpo oportunidad. Porque si te entra un frío de esos, ¡ay!
1: Te enferma.
0: Ni el aguardiente tapazul te salva.
1: Exactamente.
0: Bueno, qué programa que tenemos en el día de hoy. Maravilloso. Bueno, Norma Isaba, ya le escuché el saludo también. DJ Fantasma, nos preparamos también. Francedi Bonilla Salazar es nuestra asesora aquí en la capital de la República. Así que tenemos listo, todo preparado. Amigos oyentes de Caracol, me decían que llovía, cuénteme el tema.
1: Sí,
0: de
1: está lloviendo.
2: Mucha lluvia, Alfonso.
1: Mucha lluvia, deja de llover llover como por 20 minutos y otra vez.
2: Ayer llovió toda la tarde sin parar, paró un poquito en las horas de la noche, pero estuvo así como dice ella, intermitente, paraba, seguía parada y hoy amaneció igualito, no ha parado de llover. Para un poquito y vuelve y arranca, y vuelve y arranca, sí, y así sí. Va a ser el resto del día.
1: Y el tráfico se pone terrible. Tú sabes cómo se pone en Miami. Cae una agüita y todo se tranca, colapsa.
0: Claro. Aquí la petición para nuestros oyentes es que manejen con mucho cuidado.
1: Totalmente.
0: A veces es mejor perder un minuto en la vida y no la vida en un minuto.
1: Exactamente.
0: Entonces, manejar con cuidado, tranquilidad. Viene de tranca.
1: Exacto.
0: Y caballero
1: viene caballo.
0: Entonces, tranquilo, hay que manejar con tranquilo. Manejen tranquilo. Que si a la casa se tiene que demorar 15 o 20 minutos más, no pasa nada, llega vivo.
1: Lo importante es llegar. Tarde, claro, pero seguro.
0: Claro. Entonces, esta gente que empieza a cruzarse en la lluvia con el desespero de pasar y pasar autos, el riesgo es alto. Y ahí es cuando Norma Isaba, que trabaja también, tiene un part-time con un abogado accidente. Ahí es cuando se viene. Ustedes están pendientes.
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Muy bien. Bueno, preparados, señores, en ya DJ Fantal, mejor el DJ que tiene Miami, empieza a descargar en Martes para recordar.

0: ¡Filete!
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0: Bueno, viene Fosforito. Cuéntame, Fosforito, dime algo, Fosforito. Fosforito.
4: Alfonso, y seguimos aquí en Contigo a Casa.
5: Hola.
4: Ay, Dios mío, yo les he contado a ustedes de la empresa de aviación, de la aerolínea de Caramanchuma.
0: Sí, sí, sí.
4: No.
0: El pueblo
4: tuyo. Esa aerolínea es muy mala.
0: ¿Tu pueblo?
4: Con decirles que los aviones tienen espacios muy estrechos entre las sillas.
0: ¿Verdad?
4: ¿Cómo serán de estrechos, de pequeños, que si el pasajero de atrás parpadea, le hace cosquillas a uno en el cuello con las pestañas?
5: ¡Wow! Incómodo.
4: Horrible, horrible. Esa aerolínea es tan pobre que para que salga la máscara de oxígeno, le dan a uno un raspa y gana.
5: Imagínate.
4: No, chao, no. No le sale. No. Y ni hablar de la comida que dan. No.
5: Asquerosa.
4: Esta semana que viajé, me dieron una...

0: De disco, es horrible. Los aviones son tan viejos y tan peligrosos, ajá, que la cartilla de instrucciones trae el Padre Nuestro y el Salmo 91 al final.
1: Imagínate.
0: Lo bueno es que en caso de emergencia siempre hay tres personas que ayudan: Jesús, María y José. Sí, qué cosa tan increíble.
2: Pobre, ¿no?
0: Los aviones son tan bajitos que después de que aterrizan, uno queda con las nalgas todas peladas.
1: ¿Qué es eso?
0: Horrible, no. Esa aerolínea es tan barata, horrible.
2: Barata.
0: No se la recomiendo, Normita y Saba.
1: No.
0: ¿Cómo será de barata la aerolínea que al lado del piloto, en vez de ir el copiloto, va al amante sentada cobrando la plata de los pasajes?
1: ¿Qué es eso?
2: ¿Qué?
1: Fosforito.
0: Yo alguna vez iba de pasajero, pues ahí.
1: Con tu amante.
0: Al lado de una rubia despampanante, una mujer hermosa, con un vestido corto que dejaba ver esas piernas tan hermosas. Y en una turbulencia, no. Pero pues de susto, yo terminé con mi mano en su pierna.
1: Oh, imagínate.
0: Esa mujer.
1: ¡Qué

0: confianza.
1: Sí, descarado.
0: Pero es que fue de puro susto, de puro
2: claro,
0: susto.
2: Claro,
0: es
2: una claro,
0: cosa
2: claro,
0: claro. Que las turbulencias son duras.
2: Dura.
0: Durísimas. A ustedes les da susto las turbulencias.
3: Pero en los total,
2: total. Total, total, total.
0: Ah, no, sí. es que una turbulencia crea conmoción interior en el avión.
2: Sí,
0: es
2: sí.
0: Más, una señora que iba al otro lado del pasillo, llorando, desesperada, muy asustada en esa turbulencia, decía: ¡ay, esto se va a caer, esto se va a caer! ¡Dios mío, ayúdenme, esto se va a caer! Y yo le dije: ¡ay, señora, tranquilícese, tranquila, relájese! Es más, si esto se cae, no es de nosotros.
2: Pero vas tú.
0: Oiga,
2: montado.
0: Esa aerolínea es tan mala. Ajá. Que cuando faltan 40 segundos para aterrizar,
3: ¿sí?
0: La auxiliar de vuelo pide que todos los pasajeros griten al mismo tiempo. Es que donde no griten, no se despierta el piloto.
2: Imagínate.
0: Bueno, y luego seguimos.
3: Bueno, está bien, Poporito. Muy bien. Gracias.
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3: Bueno, Norma Izaba.
2: Alfonso.
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3: Muy bien, Norma Izaba. Vamos a revisar contigo el tránsito. Me dicen que está lloviendo en muchas partes del Gran Miami.
2: Sí.
3: Para que manejen con cuidado. ¿Cómo está el tránsito a esta hora, Norma del Valle?
2: Ajá, si vamos hacia el sur, el tráfico está muy fuerte en el condado de Miami-Dade, en la US 441, en el Northwest 5 Streets. Este es Miami River, está muy fuerte, me imagino que por la lluvia también.
3: Uh-huh.
2: Si vamos hacia el norte, el tráfico está súper pesado porque hay un choque en el condado de Miami-Dade, en la I-95 Norte, más allá de la State Road 916, esto es Opa-Locka Boulevard, está súper congestionado. Hacia el norte empieza a ponerse un poco mejor el tráfico en el condado de Miami-Dade, en la I-95 Norte, desde la 95 Avenue. Esta es la Jackson Junior Boulevard, está muy chévere.
3: Chévere, mamá.
2: Y hacia el norte también está muy bueno, en el condado de Miami-Dade, en la 95 Express Norte, desde la Northwest 62 Street, Dr. Martin Luther King Junior. Así que mi recomendación, tomen estas vías alternas.
3: Muy bien, Norma, vamos con las noticias, ¿te parece?
2: Por favor.
3: Empezamos con esta noticia, que es la noticia del día en los Estados Unidos. Acaban de eliminar la entrevista obligatoria de asilo y acelera las deportaciones.
2: No
3: son buenas noticias.
2: No, para nada.
3: No son buenas noticias. La nueva regla autoriza a los funcionarios, ajá, a enviar peticiones directamente a los jueces de inmigración.
2: ¿Qué?
3: Cambia el trámite en vigor inmediato y esta medida va a perjudicar a más de 400,000 personas que están pidiendo asilo político. Concretamente, a 444,724 personas dentro de un sistema que ya tiene en peticiones de asilo político a hoy, 28, tiene 1.4 millones de peticiones de asilo políticos.
2: No,
3: el Servicio de Ciudadanía de Inmigración de Estados Unidos, conocido como USCIS, anunció la nueva regulación que entró en vigor de forma inmediata. La regla también elimina los reglamentos vigentes, toda referencia al derecho del solicitante a ser entrevistado. ¿Cómo funciona el proceso?
2: Ajá,
3: se lo voy a explicar.
2: Por favor.
3: Hasta ahora, el sistema de asilo político operaba en dos vías paralelas, la USCIS, y revisaba las solicitudes afirmativas presentadas por personas que no estaban en proceso de deportación.
2: Okay,
3: ¿vale?
2: Uh-huh.
3: Hasta ahí se va entendiendo.
2: Sí, sí, sí.
3: Los jueces de inmigración del Departamento de Justicia atendían los casos defensivos, es decir, los de quienes ya enfrentaban una orden de deportación.
2: Uh-huh.
3: Bajo el esquema anterior, un solicitante de asilo rechazado por USCIS podía ser remitido a un juez de inmigración, quien realizaba una revisión independiente del caso, una uh-huh. especie de apelación.
2: Exacto.
3: O sea, aquí uh-huh. te decían no, pero tenían la opción

0: que el juez te dijera sí. Exacto. Hasta ahí se va entendiendo. Está sí, claro. Muy fácil de entender. Bueno, pues esta doble revisión se acaba totalmente.
1: Wow.
0: Ya se acaba.
1: ¿Y por qué se habrán puesto así, Alfonso?
0: Tú sabes lo que el presidente Trump, como se levante a veces, le había bajado un poco el volumen contra los inmigrantes, pero resulta que esta misma semana, tú sabes que vienen elecciones,
1: sí.
0: Esta misma semana, un de los miembros más importantes del Partido Demócrata dijo que si el Partido Demócrata ganaba, eliminaban a ICE.
1: Oh,
2: entonces, excelente.
0: Ya la pelea es de tipo político. Y ya estamos
1: está involucrando muchas personas inocentes.
0: Claro, y estamos en un año político.
1: Uh-huh.
0: Entonces, pues ahora hay que vigilarlo porque hay preocupación de los defensores de inmigrantes.
1: Y ahora te voy a decir algo. Si sí. ICE era agresivo, no quiero imaginarme cómo va a estar ahora.
0: Pues sí, porque ya estás hablando de 444 personas, 444,724 personas que quedan en un limbo.
1: Sí.
0: Mira lo que le pasó al periodista venezolano con solicitud de asilo pendiente.
1: Uh-huh.
0: Se trata de Wilmer Solano.
1: Él fue a la entrevista.
0: Fui. Él iba manejando por Hallover Beach ayer a las 4:40.
1: Este caso no lo sabía, me confundí, perdón.
0: Perfecto. Bueno, recordemos que Wilmer iba manejando cuando agentes de la oficina de aduanas lo detuvieron.
1: Ok.
0: Él se encontraba trabajando como conductor de transporte privado y lo detuvieron. Pues se le fijó una audiencia en una corte de inmigración para el próximo 26 de agosto y por ahora lo que le están diciendo a inmigración es que él tiene un proceso de asilo, ¿no?
1: Dios.
0: La situación está de este señor Solano, 59 años, bastante delicada,
1: sí.
0: Porque él no cometió ningún tipo de delito.
1: O sea, lo pararon porque les dio la gana y le pidieron los documentos y vieron que estaba en proceso de asilo.
0: Sí, sí, sí. Pues lo han llevado al centro de procesamiento de la Policía de Inmigración y Aduanas, que está ubicada ahí en Crown, muy cerca de la Kendall Drive. Esa es la situación del colega Wilmer Solano Dávila, de 59 años, venezolano. Vamos a hacerle seguimiento justamente a esa noticia.
1: Claro que sí.
0: Nos vamos a Perú, donde ya tenemos nuevo presidente, en este caso presidenta, se trata de Keiko Fujimori.
1: Uh-huh.
0: A partir de ahora, la nueva presidenta de Perú. Y recordemos que hace...
2: Por fin.
1: Felicidades, Perú.
2: Por fin.
1: Yo pensé que iban a elegir primero presidente en Venezuela y después Perú. Y todavía Perú no habían elegido presidente.
0: No. Por fin, sí. Ya tiene Perú su presidenta, Keiko Fujimori. Recordemos que hace exactamente 36 años se posesionó su padre, Alberto Fujimori, que entre otras cosas, como muchos presidentes, hizo una primera etapa excelente, sacó a Perú de una crisis, pero después el problema es cuando te quedas mucho tiempo,
1: sí. ¿Ah?
0: Entonces se quedó mucho tiempo.
1: Ya no hay democracia cuando tienes tanto tiempo mismo presidente.
0: Y en el segundo periodo le empezaron a llegar alrededor personajes como Montesino, narcotráfico, y al final
1: se envician.
0: El padre de Keiko se envicia en el poder, se convierte en dictador y la embarras.
1: Totalmente.
0: Entonces el hecho es como que hace un periodo de buen presidente y vete.
1: Total, como debe ser, y da oportunidad a nuevas generaciones.
0: Claro. Pero bienvenida Keiko Fujimori.
1: Bienvenida.
0: Presidenta de derecha, va a recuperar el Perú. Esperamos que la dejen trabajar.
1: Es que, exacto, esa es otra cosa también.
0: Porque Perú ha tenido 9 presidentes en 4 años.
1: Una locura, eso es una locura. O
0: sea, dura más un helado a la salida de un colegio.
2: Dura más un técnico del Real Madrid.
1: Se tenía que meter con el Real Madrid, juro.
2: No, es verdad.
1: Si no era él.
2: Alfonso, bueno, ¿estoy diciendo mentiras o no?
0: No está diciendo mentiras. Bueno, pero entonces que la dejen trabajar a Keiko Fujimori. De ahí, de Perú saltamos a España. Recordemos que ayer le di las cifras del mayor incendio en la historia de España. Hoy ya supera las 173 mil hectáreas.
1: Wow.
0: 6 veces más este incendio que el del 2025.
1: Dios mío.
0: Afortunadamente, y gloria a Dios, todavía sin víctimas humanas, pero sin muchas víctimas económicas.
1: Uh-huh.
0: Vamos a Venezuela. Delcy hoy, esta semana, retiró a 110 generales y almirantes del poder.
1: ¡Qué bien!
0: 110 almirantes chavistas del poder. Se fueron.
1: Ajá, para meter.
0: ¿Cómo interpretas tú esto ya a pocas semanas que arranque la primera conversación de transición de Delcy con la oposición? ¿Cómo lo interpretas tú?
1: Yo creo que ya está depurando las Fuerzas Armadas. Sin embargo, ciento y pico de militares que haya retirado no es nada para todo lo que tienen ellos allá adentro, que está todo podrido.
0: Claro, pero sin
1: embargo, yo creo que habrá retirado piezas claves que eran del chavismo para que entren nuevas piezas de la oposición. Me imagino que esto está siendo así, me imagino que le habrán dicho, tienes que sacar a tal persona para poder hacer la jugada que creo que viene ahorita. Porque de verdad, definitivamente, ya llevamos demasiado tiempo con esta transición, ya los venezolanos estamos incrédulos. De hecho, acaban de fijar una marcha para el jueves. Uh-huh. La oposición, María Corina, acaba de fijar una marcha, y también Delcy Rodríguez, no sé con qué fin, pero acabo de ver eso en las noticias, que hay dos marchas convocadas para el jueves.
0: Bueno, Venezuela, poco se habla de quién pierde todo en los terremotos, y nosotros sí hablamos. Prohibido olvidar. Recordemos que las campañas para seguir ayudando. Mira, me enteré de una organización, la vi ayer en Caracol.
1: Ok.
0: Una organización que reparte comida diariamente a casi 10.000 personas, una ONG europea.
1: ¡Ay, qué bien! ¡Qué buena labor!
0: Sí, sí, sí. Y entonces la gente va allí y por lo menos tiene asegurado un alimento diario.
1: ¡Claro!
0: Comida caliente de ellos, de una ONG. Y como esta ONG, pues muchas. Prohibido olvidar. Recordemos que aquí en El Doral tenemos a GEN, se escribe G de gato, E de Eduardo, M de mamá. Uh-huh. GEN, búsquela en Google, GEN Ayuda a Venezuela. Colóquelo así en su Google.
1: Sí.
0: GEN
1: J-E-M, va a salir toda la información.
0: Y ahí le sale toda la información. Esto es una campaña de Caracol, América 106.3, prohibido olvidar. Bueno, ¿qué les parece la última de Irán?
2: A ver,
1: ¿qué pasó con esta?
0: La Guardia Revolucionaria iraní amenazó hoy a la primera dama de Estados Unidos, a la señora Melania Trump. Uh-huh. Esto me da la impresión que esto aleja cualquier conversación de paz, ¿no?
1: Sí,
2: totalmente.
0: Si tú eres presidente y te amenaza tu mujer de muerte, creo que esto ya cancela cualquier conversación.
1: Total, como debería ser, ¿no?
0: Claro, entonces esta Guardia Revolucionaria iraní, yo te lo expliqué hace unos días, una cosa quiere cierta facción de Irán, que es la que está hablando con Marco Rubio y con el vice de los Estados Unidos, que quieren ya hacer la paz, y otra está esta Guardia Revolucionaria iraní, que repito, la gracia de hoy fue amenazar a la primera dama de los Estados Unidos.
2: Y también en esa amenaza incluyeron al hijo también de Donald Trump.
0: Grave, muy grave.
2: Al hijo
0: muy
2: menor.
0: Muy grave.
2: Baron Trump.
0: Exacto. Muy grave, que repito, involucren a la familia en este tipo de cosas.
1: Total.
0: En Miami tuvimos sede del Mundial. La gente se fue feliz, disfrutó, pero hubo 178 personas que no se fueron felices. Pues fueron a buscar prostitución a Miami.
1: ¿En serio?
0: Exactamente. Entonces, hoy, nuestra fiscal de hace muchos años, Catherine Fernández Rondol, hizo una rueda de prensa.
1: Okay.
0: Y anunció que arrestaron 178 personas en Miami.
1: ¿Qué?
0: Por delitos sexuales durante el Mundial de Fútbol.
1: ¿Qué? No puede ser.
0: 178 personas, de las cuales 23 hombres intentaron contratar prostitución. Uh-huh. Hombres y mujeres, o sea,
1: claro.
0: Prostitutas hombres, prostitutos
1: mujeres.
0: 39 hombres arrestados por solicitar servicios sexuales.
1: Wow.
0: Además, se rescató a 17 posibles víctimas de trata de blancas.
1: Mm. Wow, gracias a Dios se rescataron.
0: Uno de ellos, y miren la gravedad de los 178 hombres, uno de ellos le ofreció $400 a una menor de edad para que tuviera acceso a él. Le ofrecía $400 por media hora de sexo a una menor de edad.
1: No, qué fuerte.
0: Ya están pagando el delito. Ellos creyeron que Miami, ¿qué era? Entonces se equivocaron. La policía estaba muy pendiente. Nosotros sí advertimos, no Fantasma y Norma, aquí que la policía iba a estar muy estricta, sí, con la gente que llegara al mundial.
1: Sí, totalmente.
0: Y cumplieron. Muy bien, 178 detenidos en Miami. Pero antes de hacer la pausa, te cuento, Norma y Fantasma,
2: a ver.
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2: ¿Qué tiene? La Perla del Sur.
0: La Perla del Sur, la Sonora Ponceña. ¿Qué tienen que hacer nuestros oyentes?
1: Ajá.
0: No tienen que pagar nada, que eso gusta mucho cuando uno le dicen gratis.
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0: El cachete gusta mucho. El cachete. Cuando uno le dicen gratis, que lo invita, eso gusta mucho.
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0: Esto.
1: ¡Epa!
0: ¡Qué cosa buena, Fantasma! ¡Sabroso!
2: Alfonso, y continuamos con el humor.
0: Eso, favorito, dale.
2: A casa, vamos con chistes.
0: Dale.
2: En una empresa el tipo dice: vengo por el cargo de gerente.
0: Perfecto, okay.
2: Muéstreme su hoja de vida.
0: Ok.
2: Y el tipo, por ostentar, dice: como puede ver, yo estuve en Chicago, estuve en Oxford, estuve en Cambridge, estuve en Orlando. Y le dicen: lo siento, pero no le podemos dar el cargo de gerente. ¿Y por qué no? Porque usted lo que se mantiene es paseando.
3: Está bueno.
2: En consulta con el psiquiatra dice el paciente: doctor, mi novia me dejó porque soy amante a las apuestas, porque soy muy apostador. Y dice el psicólogo: ¿no será que es solo por hacerse sentir ella? No, doctor, le apuesto 3-1 a que no regresa.
1: Apuesta por todo.
2: Ay, Dios. Y escuchen esta perla. El novio le dice a la novia: mi amor, debo hacerte una confesión.
0: Ajá.
2: Cuando yo cierro los ojos y te beso, me imagino que estoy besando a otra. ¿A ti nunca te ha pasado? Y ella dice: pues, para serte sincera, no. Yo cuando beso a otro no me imagino que eres tú. Ay, fue por la risa.
3: Qué embarrada es.
2: Ay, Dios mío.
1: Embarradísimo.
2: El doctor le dice al paciente: debo decirle con mucho pesar que solo le queda un día de vida. ¿Cuál es
0: su
2: última voluntad? Y dice el paciente: pues que venga mi suegra y tráigame una botella de aguardiente.
0: Uy.
2: ¿Y eso por qué? Es que quiero reconciliarme con mis enemigos. Ay, Dios. Dice un tipo: señor, ¿por qué vende esa lora a 600,000 pesos? Porque esta lora pone huevos cuadrados. Oh, y habla. Claro. Cuando los está poniendo, dice: ¡ay!
3: ¡Qué barra!
2: Dice un tipo a otro: ¿cómo te fue en Bogotá? No.
0: Bien.
2: Muy bien. Estuve en el Country Club.
0: ¡Oh! Pero es el club aquí, máximo.
2: A ese sitio solo van los ricos, los de clase alta. Sí, claro. ¿Y cómo te fue? Fueron 3 horas con mucho frío. No te creo. Y es que no había calefacción. No, toqué y no me dejaron entrar.
1: Está buena.
2: En un periódico, entra un señor y dice: vengo a poner una queja contra este periódico por esta noticia. Mire, a ver, permítame, señor. Ladrones que ingresaron a vivienda a robar no encontraron 2,000,000 que estaban ocultos en una caja de zapatos. Ajá, pero dígame, ¿está mal escrita o no es verdad? ¿Qué tiene de malo? Que hoy regresaron los ladrones y se llevaron el dinero.
0: Ay, Dios mío.
2: Este es el humor en
0: Costa Rica. Muy bien, paparito, muy bien.

0: mi querida Norma y Fantasma.
1: Ajá.
0: Y escucharemos una de las mejores voces de Caracol aquí en Colombia,
1: okay.
0: Vicente Moros, que de paso, Fantasma, es, ajá, el que programa esa hora exitosa de 2 a 3.
2: ¡Ah! No. Monstruo. Dígale que felicitaciones. No.
0: Quiero que se lo digas tú personalmente, de DJ a DJ. Bueno, él más que DJ es un
2: programador.
0: No, exacto, y director de una de las emisoras más exitosas de Caracol aquí.
2: Excelente.
0: Caracol es número uno aquí en Colombia. Por ejemplo,

0: programador.
1: No, exacto, y director de una de las emisoras más exitosas de Caracol aquí.
0: Excelente.
1: Caracol es número uno aquí en Colombia. Por ejemplo, en fútbol, nadie es mejor que el programa ese que hacen César Augusto Londoño y Steven Arce. Se llama El Pulso del Fútbol.
0: El Pulso del Fútbol, sí.
1: El Pulso del Fútbol. Entonces, en fútbol, tiene Caracol a César Augusto Londoño y tiene nada menos que Steven Arce. En La Luciérnaga de Gabriel de las Casas, donde están los mejores humoristas de Colombia. Allí ese programa es una manta, sobre todo la gente que maneja en Colombia entre 4 y 7. Ahí no hay quienes compita.
2: Qué bueno.
1: Porque es imitaciones, temas políticos sobre todo. No, un programa espectacular. Y cada emisora tiene diferentes segmentos. Entonces tienen una para la juventud que se llama Radioactiva, donde está tu hermano y tu favorito Bad Bunny.
2: El mío.
1: Suena Every Day Bad Bunny.
2: Me encanta, como debe ser.
1: Tienen una que se llama Tropicana, que ahí DJ Fantasma se daría banquete. Un gusto espectacular, salsita rica, música espectacular en Tropicana. Tienen también Bésame, que es de la que Vicente está al frente allí, que son baladas de los 80 en inglés, baladas de los 90, de los 2000 en español.
0: Rico.
1: No, esa es una cosa de locos. Entonces eso hace que Caracol aquí en Bogotá sea número uno. Me encanta eso más adelante, así que voy a invitar al colega Vicente Moros, con el que nos une una amistad. Y ya mi gente, me acaba de llamar María Fernanda de Rancho Miami y me dice, Alfonso, por favor, texto, no me llamen texto. Bueno, ajá. Entonces, la gente que va a ir a Rancho Miami, al evento gratuito más grande de todos los tiempos, solamente texto en el 786-760-1208, diciendo únicamente, tiene que decir, mi nombre tal, escucho Caracol y quiero ir al concierto gratis de La Ponceña, nada más. Ah, ¿y con cuántas personas va?
2: Como nombre. Fantasma, que va con
1: 12. Fantasma ya llenó un equipo de fútbol. Ya. Fantasma está siempre renovando.
0: Y les recordamos que el concierto es el 22 de agosto.
1: Bueno.
0: Para el que número, lo ponga en su calendario.
1: Entonces, ¿dónde enviar ese texto? Ya 786-760-1208. 786-760-1208. Ve que se reconcilió Shakira con Antonio de la Rúa.
2: ¡Ay, no!
1: Se lo chime aquí en Colombia.
2: No lo habíamos oído.
0: No sabía.
1: Pues es el que más le ha durado Shakira, ¿no? Le duró como 12 años.
2: Sí, más o menos, le duró bastante.
1: Larguito. Shakira tuvo a Ríos, Osvaldo Ríos, ese le duró poquito, como 2 años, 3. Piqué, ¿cuánto duró con Piqué? Con Piqué duró del Mundial 2010 hasta que Piqué la embarró.
2: Sí.
1: ¿Cuánto
0: Piqué,
1: fue?
0: Hasta que Piqué picó.
1: Piqué picó. Y con eso se envilletó Shakira.
0: Sí.
1: Pero ahora vieron a Shakira, ¿no? En República Dominicana con Toño de la Rúa. Que por supuesto ya tiene muchos años más.
0: Claro.
1: Pero, ¿será cierto eso que donde hubo juego y todo eso sí será cierto, normal?
0: No, no siempre.
2: Yo no creo. Yo no creo. Bueno, yo no repito.
1: Pero,
2: yo no repito.
1: ¿Tú no repites?
0: Yo tampoco.
2: No.
1: Eso es bobada, ¿sí o no?
0: No.
2: No, si no, ya no me gusta la persona, ya no me gusta y no me gusta. Y no hay manera de que me guste, te lo juro.
1: Pero un quickly.
2: No, nada.
0: Eso
2: ¿no?
0: es lo peor también.
1: ¿También?
0: Sí, quedarte con un ex solamente para pasarla rico, no, eso es lo peor. No avanza ninguno de los dos, créeme.
2: No funciona.
1: Nueva vida, ¿no?
0: Sí, no.
1: Nueva vida,
2: nueva
1: ¿cierto?
2: Nueva vida, total.
0: Demasiados peces en el mar. Demasiado.
1: Sí. Yo le sacaba el cálculo aquí a mis hermanas y a Francedi el domingo. Somos 8,000 millones de habitantes.
0: Sí.
1: Ponle tú que mal, 4,000 millones mujeres, 4,000 millones hombres. Mal, digamos.
2: Exacto.
1: ¿Sí
2: y
1: no?
2: Vas a repetir siempre con la misma... No, vale, qué aburrida.
1: No, está loco.
0: No vale.
1: Está loco.
2: Aburrida.
0: Como dice Norma, no vale.
2: No vale.
0: Qué ladilla. No vale, qué ladilla.
1: Ahí tú tienes para repetir y tal. Y pero mira, Shakira, la foto está muy diciente.

0: Aquí está la
1: no,
0: foto.
1: No, pero no creo, no creo. ¿Ah? No,
2: ah, yo creo más que están en un parche de amistad.
1: Sí,
2: yo,
1: ajá.
0: Yo parche creo, de amistad, ¿cierto?
2: No, y Shakira ahorita, yo no creo que ella vaya. Si Shakira se mete ahorita, yo creo que Shakira se mete ahorita con un pelado más joven que ella.
1: ¿Tú crees?
2: No, sí, yo creo que sí.
1: No sé.
2: Pero ella se puede levantar ahorita un man más jovencito. No. Yo sí. No sé por qué yo veo a Shakira, me la imagino como con un Pablo Alborán, como con sí. Un, ¿sí o no? Más,
0: yo a
2: más
0: Shakira,
2: joven, más pinta, más...
0: Yo a Shakira la veo con el menú.
2: Sí, sí, sí.
0: Menú, pasándola bien, y como que ya chévere, esto estuvo bonito y hasta mañana, ¿no? Nos
1: sí,
0: hablamos.
1: Ajá, sí.
0: Yo la veo en plan de bonche, de pasarla bien.
2: De pasarla rico.
1: Ajá,
2: de
1: ella quiere gozar.
2: De amigos con derecho.
0: De amigos, así la veo yo. Uh-huh. Yo no veo a Shakira, porque es que Shakira es una madre cabeza de familia incondicional. Las sí, personas ajá. que conocen a Shakira dicen que, como ella misma lo canta en sus temas, es una loba con sus hijos. Me ha dicho, el único con el que ella autoriza que sus hijos se vayan es Piqué, por obvias razones.
1: Claro, bueno, es el padre, ¿no?
0: Pero que Shakira ya cancela cosas, grabaciones y lo que sea para estar con los niños. Mira, los niños eran seguidores de Messi uh-huh. y Shakira no se perdió un solo partido de la selección.
2: De la selección.
1: Sí.
0: Uh-huh. Estuvo en todos los partidos de la selección argentina.
1: Sí.
0: Y no es que Shakira pues sea... Y no es que Shakira sea pues...
1: La más fan.
0: La más fan de Argentina. Uh-huh. Pero los dos niños sí les gustaba Shakira.
1: Lo del partido.
0: Bueno, pues Norma Isaba, DJ Fantasma, tengo el gusto de presentarles a nuestro compañero en Caracol, Vicente Moros, salsero por demás. ¿Cómo está, Vicente? Bienvenido a Caracol Miami. Espérate, que no te escucho. Ya voy a checar tu micrófono. ¿Cuál te dieron? Perdón. A ver, aquí le dieron. Ya lo estamos chequeando aquí con Vicente. Bueno, ahora vamos a chequear con... Porque tengo por aquí a Vicente Moro. Bueno, entonces tema concluido, Norma, de Shakira. ¿Tú
1: sí,
0: no la ves?
1: Sí. No, yo no la veo.
0: ¿Ah?
1: No veo de vuelta con el tercero, para nada.
0: No, yo tampoco.
2: Más fácil la veo, la verdad, más fácil la veo volviendo con Piqué.
0: ¡No!
2: Sí.
0: ¡No!
2: O sea, antes que De La Rúa, la veo más fácil. Más no. fácil con el vacilón, porque acuérdate que Shakira adoraba a Piqué, ya, sí. O sea, Piqué le partió el corazón a Shakira. Entonces yo creo que más fácil, y siendo el papá de los chicos, uh-huh. lo veo más fácil que volver ahí con un man de hace tanto tiempo.
0: No, yo no la veo.
1: No la veo tampoco con Piqué. No sé, cosas nuevas yo la veo.
0: Yo no la veo en ese plan, sinceramente te lo digo. Yo la veo en el plan que les conté. Yo veo a Shakira gozando.
1: Yo también la veo gozando.
0: La veo gozando.
2: No, y está pasando su mejor momento. Y ¡claro! Esa mujer ahorita está ¡claro! más cotizada que nadie.
0: Shakira se ve espectacular. Está preciosa.
1: Preciosa.
0: Shakira puede salir hoy con el hombre que le dé la...
2: Ese divorcio de Shakira fue lo mejor que le pudo haber pasado en todos los sentidos. Esa mujer volvió a nacer.
0: Shakira literalmente puede salir con el hombre que le dé la gana.
2: Si nos estás escuchando, Shaki, llámame, pero llámame después de las 7 porque vamos al programa.
0: Yo creo que el target de Shakira está entre los 30 y 40, Norma. ¿Tú qué eres de ese? ¿Tú qué piensas?
1: Yo no la veo con alguien tan chiquito entre los 30, no. Pero 40 sí puede ser. Pero 30 creo que está muy chiquito.
0: ¿Tú cuánto tienes Hamilton, el de Fórmula 1?
1: No sé.
0: Porque
1: pero 30 no. ¿Ah? No la veo tampoco.
2: Uy, ¿tú te imaginas a Shakira con un James Rodríguez?
0: ¡No, hombre!
2: ¿Tú te imaginas?
0: No.
1: Claro. Bueno, con James Rodríguez cualquiera se lo imagina.
2: ¿Por qué no? El man cotizado, joven, con billete, tiene pinta. ¿Por qué
0: mira,
2: no?
0: Mira, con James...

0: Bueno, con James Rodríguez cualquiera se lo imagina.
1: ¿Por qué no? El man cotizado, pero mira, joven, con billete, tiene pinta. ¿Por qué no?
2: Mira, con Hamilton, Hamilton tiene 41.
0: Uh-huh. Sí, con Hamilton sí lo veo. Man. Sí. Pero con uno de 30, no. Y también tiene dos niños, acuérdate. No creo que se busque uno tan pequeño.
1: A las que le gustan chiquitos son a Madonna. A esa le gusta jovencito.
0: Sí. A Madonna le gusta de cualquier edad. Cualquier Madonna, género.
2: Madonna no respeta, ¿no?
0: No respeta género, edad ni nada.
2: Voy a aprovechar porque Vicente se nos va aquí. Vicente Moro, bienvenido a Caracol.
0: Bienvenido.
3: Poncho, ¿cómo vas? ¿Qué hay de nuevo?
2: Muy bien, ahí te escucha el Fantasma, te escucha Norma Izaba. Ahora sí, Fantasma, ¿qué me le ibas a decir por esa hora de 2 a 3 que programa Vicente y que se disgusta todo Miami?
1: Primero que todo, Vicente, mucho gusto. Hablas con
3: un abrazo.
1: DJ Fantasma de aquí de Miami, saludándote, dándote la bienvenida a nuestro programa. Te quiero felicitar porque esa programación de esa hora me parece espectacular. Esa es mi época. Entonces, en lo personal, te puedo decir que solo éxitos, muy bien, sabroso.
3: Cuando me propusieron hacer esa hora, porque pues nosotros tuvimos acá un comité y estuvimos pensando cómo... Uno como latino y viviendo en Bogotá con este frío, uno sueña mucho con la playa, uno sueña mucho con el sol y sueña con el I-95, la Ocean Drive, y uno cree que Miami se mueve alrededor nada más de eso.
0: Y cuando vienes para acá no la disfrutas tanto.
3: Y entonces, claro, uno dice, vamos a programarle a esa gente y vamos a ponerlos así chéveres y que quede un poquitico tanto del gusto americano que se aprende, me imagino yo, y ese gusto latino de ese pop que marcó muchas épocas. Entonces decidimos hacer esa combinación un poco atrevida al principio cuando comencé a programarla. A mí como que no me cuadraba mucho, pero con el pasar de los días le empecé a sacar ese gusto y me imagino que fue lo que le pasó a ustedes.
1: Sí, fue desde el principio. No, ¿y sabes qué pasa? Que le pegaron a lo que es, que siempre va a ser un éxito, pegarle a la nostalgia.
0: Ajá, ¿entiendes? Sí, totalmente.
1: La gente recuerda eso de cuando estaba en la universidad, de su primer amor, de cuando estaba más joven, antes de tener hijos. Entonces son canciones que siempre te van a traer gratos recuerdos y nuevamente te felicito. Muy chévere la programación de esa hora.
3: Pues me encanta, cierto, que les guste, me encanta, porque eso es, ese feedback es importantísimo, porque para nosotros acá saber que a ustedes les está gustando ya es un elemento ganador.
0: Qué bueno, sí, qué bueno.
2: Quería Norma, quería saludarlo también. Norma, Vicente es una de las mejores voces que tiene Caracol.
0: No, ya lo oímos.
2: Sí. Además, tú eres salsero porque te vi, nosotros nos seguimos creo que en Instagram alguna de esas, y te vi celebrando con salsa, ¿no?
3: Sí, a mí me gusta mucho la salsa. He seguido la salsa desde que tengo uso de razón. O sea, yo soy melómano.
0: Uy, qué bien.
3: O sea, disfruto tanto la música romántica, la música en inglés, la música salsa, la música
0: tropical. Pero ¿cuál es tu género preferido, favorito? La salsa.
3: La salsa, sí. De eso me puedes preguntar lo que quieras porque busco, leo, me hablo con los artistas y los que no conocí, pues por lo menos sé algo de ellos.
0: Qué bien, qué bien. Y cantas también sabroso.
3: No, eso sí no.
2: Ni baila,
0: pensé que cantabas. Yo pensé que nos ibas a cantar algo.
3: No, bailar sí bailo. Como buen caleño, bailo.
0: Vicente, ¿tú eres de Cali?
3: Bueno, nací en Barranquilla, pero me crié en Cali.
0: Los barranquilleros hablan muy venezolano, ¿sabes? Pero sí. Yo no te digo nada venezolano a ti.
3: No, lo que pasa es que, pues, por avatares de la vida, estuve en Barranquilla los primeros años de mi vida, pero automáticamente nos fuimos para Cali con la familia, pues mi papá, que era el que mandaba la manada, entonces dijo, nos vamos para Cali, y todos tuvimos que irnos para Cali, y ahí aprendí todo lo que es la idiosincrasia caleña, y entre eso, el bailar y escuchar salsa.
0: Entonces bailas bien, bailas sabroso. Sí.
2: Bueno, sí. Ya, Norma, me lo estás confi-

0: siguiente frase.
1: A ver.
0: Para que te la lleves esta noche con la voz de Vicente de Moros. Te va a decir.
1: A ver, Vicente.
0: Te va a decir, Norma Isaba, eres un lomito.
1: Lomito.
0: Al estilo de Vicente Moros.
2: Norma Isaba, eres un lomito.
1: Vicente, eres un lomito.
0: Mira cómo se le pusieron los pelos a Norma, se erizó. Ay, hacemos la pausa, identificamos la estación. Gracias, Vicente.
2: Hombre, a ustedes por
1: Saludos.
2: Invitarme. Un abrazo en la distancia.
1: Chao.
2: Un
0: abrazo, Vicente Moros, de los nuestros.
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Se viene la hora de mezclas, se viene también César Peña, se vienen entradas para ver La Ponceña completamente gratis, cortesía de Caracol Miami, pero iniciamos con mezclas al estilo.

0: contigo a casa. A ver. Con chistes. En el consultorio, el médico le dice a una joven: por favor, desvístase, la voy a revisar, la voy a auscultar. Doctor, pero es que la consulta es para mi abuela. Ah, ok. Señora, siéntese y abra la boca. Ay, qué cosas pasan. Dice un amigo a otro: ¿y cómo te fue en el divorcio? De maravilla. Mi abogado se quedó con mi apartamento. Y el abogado de tu esposa, él se quedó con el carro y la finca.
1: ¿Qué tal, no?
0: Otro de abogados y divorcios.
1: Dale.
0: Decía el documento final del divorcio: la parte que quede con más dinero se hará cargo de los hijos.
2: Okay.
0: Ahí está el abogado encartado con los tres muchachitos.
3: ¿Qué te parece?
4: Ay, y así es también.
0: Nada, no.
1: Sí.
0: Dos políticos hablando. ¿De qué murió Alberto el senador? De un trágico error. Le cambiaron su cheque del Senado por el sueldo de un profesor y el corazón no resistió.
1: No, imagínate.
0: Ay, Dios mío. Dice: papi, ¿usted es bueno para la memoria? Sí, hijo, ¿por qué me preguntas? Porque quebré el espejo del baño y se va a tener que afeitar de memoria. Ay, Dios mío. Uno de niños. Mami, tengo que hacer una tarea sobre los dinosaurios. Ay, vaya, pregúntele a su papá que él estudió en ese periodo.
1: No.
4: Uy, falta respeto.
0: Ay, Dios mío, bendito. Estos son los chistes de Contigo a Casa. Vamos con más chistes de Contigo a Casa.
2: A ver.
0: Doctor, ¿voy a perder la pierna? Claro que no. Después de cortarla, se la vamos a enviar a su casa.
2: ¡Ay, no!
4: Se está cruel, cruel.
0: En un bus, estaba repleto de gente, plena hora pico. Y dice: señor, ¿usted es de la oficina de impuestos? No, señor. Ah, entonces podría sacar la mano de mi bolsillo.
1: ¿Qué tal?
0: Cosas que pasan.
4: Descarado.
0: La señora al marido: mi amor, ¿te acuerdas que hace 3 años nos conocimos en una fiesta de Halloween? Sí, mi amor. Todavía estoy recordando ese momento. Ah, y yo todavía estoy esperando a que tú te quites la máscara. Este es el humor de Contigo a Casa.
1: Muy bien.

0: que la gente me puede seguir en el HT2 de la 92.3 y también lo pueden hacer a través de las redes sociales. Por ejemplo, la red social que yo quiero y le estoy recomendando, la de mis dos compañeros. Bueno, la tuya, Norma, ¿cuál es?
1: Arroba Norma Izaba con B alta.
0: Arroba Norma Izaba con B alta. A ver qué publicó hoy en arroba Norma Izaba. Voy a darle un chequeo aquí en Instagram. A ver qué nos saca Norma hoy. Norma siempre sorprende fantasma con un outfit, ¿no?
2: Ah, sí.
0: Ella en las historias...
1: No, hoy no publiqué outfit.
2: Bueno, al fin y al cabo ella es modelo, entonces siempre sí está mostrando de
0: tiene
2: todo.
0: Tiene 70...

0: seguidores orgánicos, ¿no? Orgánicos. Hoy está, mira, salió en el jean. Está al lado de un avión de la ayuda por Venezuela. Bien, felicitaciones, ¿no?
1: Gracias, bien, siempre ayudando a Venezuela.
0: Muy bien. Y estoy viendo las 9 fotos y ninguna tiene un vestido repetido.
1: No, ¿cómo vas a repetir un vestido?
0: Después la veo disfrazada con la Selección Colombia. ¿No serías tú la que saló a la Selección Colombia, Norma?
1: ¿Cómo?
0: Te vi con la camiseta de la Selección Colombia. ¿Tú no fuiste la que trajo la sal para la Selección Colombia?
1: No, yo fui la que traje la suerte siempre. Cada vez que me ponía la camiseta, sí, ganaba.
2: Sí, sí, sí. Los primeros 3 partidos Norma se puso su camiseta y ganó.
1: Y Colombia. Ganábamos.
0: @ Norma Isaba. Y voy a las historias de Norma Isaba. En historias siempre publica algo. Donde sale obviamente hablando de la oficina, otras veces en la radio. @ Norma Isaba. Aquí está. Mira, hay con una señora de un sombrero blanco.
1: Un cumpleaños, estuve ayer.
0: Yo soy Cecil Love.
1: Cecil Love, ajá.
0: Cecil Love. Cecil Love está un poquito... no sé, pero bueno. Saludos para Cecil Love. Es que el tema... matamos a la gente muy arriesgada. Las uñas de Norma Isaba también. Hay gente que tiene fetiche con estas cosas.
1: Sí,
0: también
1: está. Hay gente que tiene fetiche con los pies.
0: Las uñas de Norma Isaba, el color de las uñas de Norma Isaba. Mejor dicho, esa página de Norma Isaba para que la vean en Instagram. La tuya, Fantasma, ¿cuál es?
2: @ DJ Fantasma Miami.
0: Arroba DJ, sí, vamos a ver qué publica el Fantasma. Hace rato no... Aquí está DJ Fantasma con todos sus eventos. Ah, sacaste lo de Beto Chef.
2: Sí, sí. Lo último que publiqué fue una foto con Porfirio Baloa, los diablitos. Uh-huh. Publiqué unos videos de cuando vino la alcaldía, o bueno, el cónsul, y nos dio unas condecoraciones. Y, sí.
0: Muy chévere.
1: Y las tuyas, Alfonso Quintero.
0: @ Quintero Radio, pero no voten, no vayan allá. No vale la pena, mis redes sociales.
1: Sí,
0: no,
1: claro que sí. Aquí no las estoy revisando,
0: No las sigan.
1: Sales
0: no
1: en Caracol sigan. Radio Colombia, chistes, no que te encanta poner muchos chistes también allá en la oficina.
0: Eso sí me gusta.
1: Más publicidad de tu programa...
0: Superusa TV,
1: que está muy cool. De verdad que el contenido que monta Alfonso también está muy chévere. Chévere, mamá.
0: @ Quintero Radio, no me sigan ahí. No sigan, no pierdan el tiempo.
1: Síganlo.
0: Oye, quiero, es antes que venga la siguiente sección, quiero saludar, mi querido Álvaro, a la persona que me trajo a trabajar a los Estados Unidos. Uh-huh. Y gracias a él pudimos llevar el pan a nuestra familia, hacer una carrera aquí digna, poder representar a Colombia en los Estados Unidos. Un abrazo, Fantasma, para Gerardo Reyes Díaz.
1: Abrazos, saludos.
2: Gerardo, sí, señor. Aplausos. Tuve la oportunidad también de trabajar para Gerardo, gran personota. Saludos para Gerardo.
0: Nos está escuchando en Houston.
2: Súper.
0: Y saludos para este, ese combo de los Reyes Buitrago, Gerardo, Jackie, la mejor realtor que tiene Houston, para el gran Marcel y la doctora Juliana. 2 abogados, mi querido Fantasma, tiene ya Gerardo en casa. ¿Qué te parece? Así que abrazo, mi querido Gerardo, y siempre, siempre de la mano de Dios. Bueno, ¿qué se pregunta Norma Isaba en el día de hoy?
1: Sí.
0: Pero antes, Norma, de que te preguntes, cuéntame algo de esa prenda que todos quieren comprar. Cash for Gold.
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0: Nuestros oyentes y sus mensajes de texto o de audio que siempre me encantan. Fabio López dice sobre el tema de Shakira.
1: Ajá.
0: Amo a Shakira, dice Fabio López. Mi amor platónico desde su telenovela El Oasis.

0: Imagínate.
1: Compártanle mi número celular. Estoy disponible solo para ella.
0: Ya, Shakira la va a llamar. Claro que sí. Dile que ya se la vamos a compartir.
1: Y Madonna va como con todo. Dice que Fabio López, que Madonna le cae a todo. Luz, oyente también, Luz, en este caso es Luz Astrid, ¿no? Perfecto. Luz Astrid Marín. Alfonso, ya estoy lista para ir al concierto de La Ponceña. 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
0: Hagan como Caracol. Fantasma.
1: Dame 12 personas lleva sí, el fantasma exacto. Al concierto de La Ponceña. Un poquito de Ponceña. ¡Oh! ¡Fuego! ¡Fuego en el 23! ¡Fuego la cantera!

0: Ahí pues, está, señores, su ponseña, porque usted la pidió.
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0: ¿Qué te preguntas hoy?
1: Ok. Hoy, en ¿Qué se pregunta Norma y Saba?, ponemos sobre la mesa el balance del gobierno de Gustavo Petro. Después de 4 años, ¿qué deja realmente su administración? Estas son algunas de las preguntas que muchos colombianos están haciendo. ¿Qué te parece, Alfonso?
0: No, me encanta el tema, me gusta, y lo podemos hablar ahora aquí desde Bogotá, siempre con la claridad que tenemos en Caracol.
1: Exactamente. Bueno, si tuvieras que resumir el gobierno de Gustavo Petro en una sola palabra, ¿cuál sería y por qué?
0: Regular, con tendencia a mal. Uh-huh. Creo que lo que hizo Petro fue apelar al viejo discurso castrochavista de

0: un discurso viejo que hoy tiene en la bancarrota a Cuba, que tiene en la bancarrota a Venezuela y que va a tener en la bancarrota a Nicaragua.
1: Totalmente.
0: Ese fue el discurso que trajo Petro estos 4 años aquí.
1: Qué increíble. ¿Cuál fue la promesa más importante que sí cumplió y cuál definitivamente quedó en deuda?
0: Creo que la que cumplió fue la de los ancianos, esto de darles $50 a los ancianos. Creo que esa fue la única de las que cumplió. ¿Qué otra cosa? Salud la dejó en bancarrota, uh-huh. Sector salud. Acabó con la principal empresa petrolera que tiene Colombia, que se llama Ecopetrol. Imagínate, al igual que hizo Chávez con PDVSA,
1: uh-huh, igual.
0: Se le comió el billete a Ecopetrol, igual que Chávez se le comió el billete a PDVSA.
1: Qué locura.
0: Y acabaste con la gallina de los huevos de oro.
1: Sí,
0: entonces,
1: sí, sí.
0: Eso es fatal.
1: Fatal. ¿De dónde faltas un país?
0: ¿De dónde vas a sacar plata si tú vendes petróleo, el petróleo te da el billete y resulta que todo ese billete te lo comes tú? ¿Y con qué vas a ayudar a la gente?
1: Uh-huh. Qué locura, Alfonso Quintero. Mm. ¿La llamada paz total terminó acercando al país o a la paz, al país a la paz o dejó más deudas que resultados?
0: Uy, qué buena pregunta, Norma. Muy buena pregunta. Uh-huh. La llamada paz total es un absoluto y total fracaso.
1: Sí.
0: Sí, claro, claro. Hoy hay más criminales casi que en la época de Pablo Escobar. Porque mira, hoy el país está en manos de un grupo que se llama el Clan del Golfo.
1: Uh-huh.
0: Ellos tienen 4,000 hombres armados.
1: Wow.
0: Y ellos están infiltrados en las ciudades. Entonces, por ejemplo, una ciudad tan hermosa como Santa Marta, uh-huh, que es una ciudad turística, está en manos de ellos. Ellos mueven todo el comercio, la gente les tiene que pagar por cada cosa. En fin, el Clan del Golfo. Un sector también del campo está en manos del el Ejército de Liberación Nacional.
1: Dios mío.
0: Aparados, obviamente, por Venezuela, uh-huh, de Maduro.
1: Sí, sí, sí, sí.
0: Las disidencias de la FARC han crecido demasiado. Y todos estos, lo que es disidencia de la FARC, Iván Mordisco, un tipo que todos los días anuncia un atentado hacia Colombia, Calarcá, disidencia de la FARC, Clan del Golfo, y hay más o menos otros 5 grupos armados ilegales que tienen poder en las ciudades. Esa fue la llamada paz total, se burlaron de él, le hicieron con el dedo en la mitad a la paz total,
1: uh-huh, uh-huh,
0: y esa gente está requete millonaria con 300,000 hectáreas de mata de coca sembradas.
1: ¡Qué locura! ¡Qué locura! ¡Qué locura!
0: Esa fue la paz total de Petro, un desastre.
1: Como todas las cosas que él hizo, la mayoría, ¿no?
0: Uh-huh. Esa fue la paz.
1: En materia económica, ¿los colombianos sienten hoy que viven mejor que hace 4 años?
0: No, para nada, para nada, para nada. El hecho es que tú ves que la mayoría de los muchachos jóvenes se están yendo,
1: uh-huh,
0: porque no hay trabajo aquí.
2: Uh-huh.
0: Y eso da mucha tristeza que el talento joven se vaya.
1: Ay, sí, da dolor.
0: Da mucho pesar. Uh-huh. No, mucho pesar. Y la gente que tiene $3 o $4, repito, que ni siquiera es millonaria, que tiene 50, $60,000, pues se va de esos lugares porque viene un tipo y le dice, me tienes que dar plata para que te quedes aquí.
1: Uh-huh.
0: Entonces, sigue la evacuación de colombianos, salida de los colombianos. Los colombianos ya nos convertimos casi como los venezolanos en un pueblo errante. Nos las pasamos saliendo del país y todo
1: es
0: eso
1: terrible,
0: porque tuvimos...
1: Terrible.
0: Sí, claro. Ahora, tú vienes aquí a Bogotá y encuentras que la gente sigue trabajando porque aquí en medio de la violencia siempre nos hemos reconstruido.
1: Uh-huh.
0: Aquí un día Pablo Escobar le...
1: Somos resilientes, definitivamente.
0: Sí, somos muy resilientes. Aquí Pablo Escobar dijo que a partir de determinado momento iba a empezar a poner bombas en los centros comerciales.
1: Uh-huh, recuerdo.
0: Para asustar a la gente que no saliera a la calle. Y salíamos todos, yo vivía aquí, salíamos todos a trabajar porque había que llevar comida a la casa. Y los que salimos desafiamos de una u otra manera,
1: claro,
0: a que no teníamos miedo.
1: Claro, ajá. Uh-huh.
0: Porque es que lo que hace fuerte a estos criminales es que tú tengas miedo.
1: Exactamente, exactamente.
0: Esto es lo que los hace fuerte a ellos. El
1: sí.
0: miedo.
1: Uh-huh.
0: Y entonces este es un país que se mueve a través de eso. La gente sigue trabajando, le echa ganas, los fines de semana se van a bonchar. La gente trata, tú sabes, de vivir, porque tampoco vamos a permitir que cuatro gatos se apoderen del país, ¿no?
1: No, no es que no va a pasar, o sea, exacto, no existe.
0: Bueno. Ajá.
1: ¿Cuál crees que será el legado más importante que dejará Gustavo Petro para el próximo gobierno?
0: Para el próximo gobierno, nada, se la puso ahí de bandeja, porque dejó el país tan mal que lo que haga Abelardo La Espriella va a ser éxito.
1: Exactamente. O sea,
0: Colombia económicamente está muy mal. Ahora, él como líder sí va a quedar con un montón de gente, sobre todo en la parte económica, en los barrios pobres y ciudades pobres, donde lo van a seguir a él.
1: Uh-huh, uh-huh.
0: Porque tienen la esperanza de que él es el nuevo, tú sabes, salvador de ellos.
1: Claro. Entonces, pobre gente, de verdad.
0: Va a quedar, tiene un poder económico, un poder político muy, muy fuerte, Petro. Ojo, Petro, no Cepeda.
1: Exacto, Petro.
0: Uh-huh. Petro va a quedar con un poder político muy fuerte en la gente de escasos recursos económicos.
1: Es
0: ese es el único legado que él deja.
1: ¿Qué reforma impulsada por Petro crees que marcará más historia, que marcará la historia política de Colombia para bien o para mal?
0: La salud, que fue un fracaso, ¿no? Él pretendía darle salud gratis y quebrar a la gente que presta los servicios de salud. Y entonces la gente se quedó sin plata, esas prestadoras sí, de salud. Y tú sabes que la salud en un país, la salud es la prioridad. Olvídate.
1: Sí, totalmente, totalmente.
0: Como nosotros en Estados Unidos, que tenemos el Medicare. Si no tuviéramos el Medicare, el adulto mayor colapsa en los Estados uh-huh. Unidos.
1: Sí,
0: está
1: sí,
0: hablando
1: sí,
0: de 100 millones de personas. Entonces,
1: una locura.
0: Una locura.
1: Por último, si pudieras preguntarle algo a Gustavo Petro antes de dejar la presidencia, ¿qué sería?
0: Yo le preguntaría a Petro hoy que de tantas cosas que dijo y prometió, ¿con cuál sería consecuente? Esa sería una.
1: Muy buena pregunta.
0: Esa es una pregunta. Y la segunda, de las 7 mujeres que tiene, ¿con cuál se queda? Tipo, tiene 7 mujeres.
1: ¿Y cómo hace para mantener a las 7?
0: Yo no sé. Antes de ayer habló la, primera
1: ajá,
0: en la revista Semana y le metió una descarga.
1: ¿En
0: ¿no?
1: serio?
0: Sí.
1: ¿Qué le dijo?
0: Dijo que se había vuelto un tipo atorrante, que se había vuelto un tipo petulante. Y que le daba pena...
1: Ya no va a ser más tu mujer.
0: Pero esa fue la
1: primera. Ya no va a ser más la mujer número 7.
0: Esa fue la primera. Pero las otras... hay una Juliana Guerrero que lo tiene envuelto en líos en este momento.
1: ¿En serio?
0: Sí.
1: Pues
0: sí,
1: por todos lados le está envuelto
0: ahí
1: en líos.
0: Estuvo, con Juliana estuvo colágeno, porque Juliana apenas tiene, creo que menos de 25 o 26 años.
1: No, pero Juliana está mal del cerebro.
0: Sí, el tipo en ese departamento de infidelidad... Le fue bien. ¿Qué se pregunta Norma Isaba en Caracol?
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7: Contigo a casa, con Norma y Saba, DJ Fantasma, Foforito y Alfonso Quintero. A ti, Norma y Saba, te encanta esto de escuchar los artistas urbanos, ¿no?
8: Sí,
7: tú eres seguidora
8: encanta.
7: De todos los artistas urbanos, ¿no?
8: Me encanta, me encanta.
7: ¿Ah?
8: Me encanta, definitivamente. Y me encanta lo que hace Fantasma, del urbano a lo tradicional. Mm-hmm. Es una mezcla increíble.
7: Sí, sí. Pregunta, Norma. De los artistas urbanos, ¿cuál es tu top 5 hoy? Número 5.
8: Maluma me encanta.
7: Maluma. Ajá. ¿Ha sacado algo nuevo, Maluma?
9: Sí.
8: ¿Ha sacado algo nuevo? Sí.
9: Sacó
8: sí.
9: Un tema espectacular. No, mentira, sacó un tema que va a gustar, va a gustar.
8: Todo bueno, lo que hace ese hombre gusta.
7: Hoy, por ejemplo, en Está Chévere lo podemos estrenar.
9: Sí, ese es.
7: Bueno. Uh-huh. Entonces, Maluma, Top the Five, el número 5. Número 4 para Norma y Saba, ¿cuál es?
8: Karol G me encanta.
7: Karol G te encanta.

0: Número 3.
1: Bad Bunny. Aunque Bad no, yo pondría Bad Bunny en número 1.
2: En número 1.
1: No, bueno, Bad Bunny número 1.
0: Número 3.
1: J Balvin.
0: Balvin.
2: Ah, claro, J Balvin no puede faltar ahí.
0: Va con puros colombianos, ¿no?
1: Es que bueno, los colombianos son los que están marcando.
0: Va desatada. Número 2 para Norbeizaba.
1: Daddy Yankee.
2: Daddy, oh, el Capri,
0: Daddy
2: el
0: Yankee,
2: Capri.
0: Yo,
1: Daddy Yankee, me encanta.
0: Se mantiene,
2: Daddy
0: ¿no?
2: Yo, ajá, Daddy Yankee, ajá. Yo.
0: Y el número 1 para Norma del Valle y Saba Belandia en el género urbano, ¿cuál es?
1: Bad Bunny.
2: Bad Bunny, Bad ella lo puso Bunny. De primerito.
1: Bad Bunny, me encanta.
2: Yo sabía, bueno. Yo sabía que lo iba a poner de bueno, primerito.
0: De esos 5, no cuenten conmigo ninguno. Espera, estamos viendo, no importa. Óyeme, Fantasma, hablando de esto de género urbano, lo que inventas de hacer de lo tradicional a lo urbano, una mezcla sencillamente espectacular. ¿De qué vamos a hablar y qué se va a escuchar hoy?
2: Bueno, hoy durante el programa hemos venido hablando bastante de nuestra Shakira. Entonces, hoy les tengo una combinación de Shakira y el tema que le hizo a Piqué, porque va perfectamente con el tema de hoy. Y de repente llega Karol G.
0: ¡Oh!
2: Todo esto en merengue urbano.
0: Bueno, entonces, esta sesión se llama Del Urbano a lo Tradicional. Prepara DJ Fantasma y consiste en artistas urbanos. ¿Y cuál es el ritmo tradicional que les vas a poner?
2: Merengue, ahí está en el fondo, se escucha. Esto es un merenguito, merengue, se llama merengue bomba, lo que llaman ahora merengue bomba.
0: Bueno, del urbano a lo tradicional, Shakira y Karol G, en un estilo único, de DJ Fantasma en Caracol.

0: cosa buena, buena.
1: Dímelo, Fósforo.
2: Un saludo muy especial para usted, para Norma Izaba, para
3: Hola. El
2: Fantasma y para todos los oyentes que a esta hora están en la sintonía de Contigo a Casa. Oiga, yo creo que el clima a nivel del mundo está cambiando mucho. ¿Ustedes qué opinan del cambio climático?
0: Sí, sí, sí, mucho. Está caliente total. Esto. Ajá. Caliente.
2: No. Es que, de más que influye mucho el comportamiento que nosotros tengamos con el manejo del medio ambiente. Uh-huh. Y yo vengo a hablarles del clima de mi pueblo, de Caramanchuma.
4: A ver.
2: Ese pueblo tiene un clima más raro que ver al Papa jugando pádel. No. Oiga, es que en la temperatura en algunas partes del mundo es inaguantable y obviamente en mi pueblo no es la excepción. ¿Cómo será el calor de fuerte que los lagos se están secando?
0: ¿Sí?
2: Con decirles que la semana pasada me fui a pescar y saqué una trucha ya frita. ¡Qué calor! Es tanto el calor que las gallinas están poniendo los huevos fritos y ¿qué? Las vacas dan la leche en polvo. No.
0: Es
2: increíble.
4: Exagerado.
2: En mi pueblo parecemos tenis sin cordones. Todo el día con la lengua afuera.
0: Miamita, sí.
2: Vea, Miamita, sí, literal. En la semana pasada yo tomaba agua por la mañana, tomaba agua por la tarde, tomaba agua por la noche. Mejor dicho, tomé tanta agua que me tocó meter la solitaria a clases de natación. Increíble, vea, que estoy tomando agua. El cambio climático sí es cierto. No, es que está afectando a la población del mundo. Es que si el calor está fuerte, ni hablar de la temporada de frío. Uy, no. Ustedes ven que en muchas partes ya el frío es insoportable.
0: Uh-huh. Sí, Canadá. Sí.
2: No. Así es el invierno. No.

0: me calentó.
1: Claro.
0: No, es increíble. Y para acabar de completar, se dañó el calentador de mi casa. No,
1: uy, se dañó.
0: Brava. Me bañé y salí temblando más que santo en procesión de cojos. No, eso es increíble, es increíble. Es que cuando llueve también es un problema, porque hay tantas filtraciones en el techo de mi casa que mi esposa entra a las matas del patio para la sala.
1: ¿Cómo?
0: Caen tantas goteras, tantas filtraciones, que cuando yo me siento a almorzar, mi esposa alista la mesa diferente. Con cuchara, tenedor, cuchillo y sombrilla.
2: ¿Qué es eso?
0: En el último aguacero se me inundó tanto la casa que me tocó dormir con careta y aletas por si me caía de la cama.
1: No te puedo creer.
0: Bueno, los dejo con esta reflexión sobre la lluvia.
2: A ver.
0: Recuerden que la lluvia es como el amante. Dormir con ella es muy bueno, pero salir con ella es un problema.
2: ¿Por qué? ¿Qué es eso?
0: Luego volvemos aquí.
1: Ahora volvemos.

0: con la Sonora Ponceña. 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
1: Muy bien.
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1: Ajá, y llegó el momento de hablar de lo que está chévere, de lo que está marcando tendencia. Y si eres de las personas que ama verse elegante sin exagerar, esto te va a encantar porque está muy chévere. Chévere, que chévere, que chévere, mamá.
0: Chévere, que chévere, mamá.
1: Ajá. Bueno, el color que domina el 2026 es el mocamus y los tonos café.
2: ¿Mocamus?
1: Ajá, mocamus.
0: Okay. Mocamus.
1: Ajá. Los tonos chocolate, café, caramelo y moca están invadiendo las vitrinas.
2: Ah, como también el beige.
1: Ajá, como el beige. Se ven en blazers, vestidos, bolsos y zapatos porque transmiten elegancia, combinan con casi todo y favorecen cualquier tono de piel, que eso me encanta porque se la pueden poner las morenas, las más blanquitas, pelirrojas, pelinegra, en fin, nos queda bien a todas. No hace falta vestirse de pies a cabeza de marrón. Solamente con un bolso, unos zapatos, una chaqueta en estos tonos y ya estás completamente en tendencia. Y si quieres actualizar tu closet con una sola compra, apuesta por un tono café, porque este año es sinónimo de estilo. Eso está muy chévere.
2: Bueno, chévere, mamá.
0: Está chévere Keiko Fujimori, nueva presidente del Perú.
2: Por fin.
0: En diálogo con José Manuel Restrepo, vicepresidente de Colombia. En Caracol Bogotá para Caracol Miami.
1: Está
3: chévere, adelante. El electo de Colombia, y a través de él quiero mandar un fuerte abrazo al presidente Abelardo y por supuesto a todo el pueblo colombiano.
4: Muchas gracias, presidenta Keiko. Es un orgullo para América Latina tener un liderazgo como el suyo al frente de una hermana república como el Perú. Y vamos a construir colectivamente porque tenemos muchos puntos en común y grandes oportunidades para nuestra ciudad.
0: Muy bien, está chévere las relaciones entre Perú y Colombia a partir de este momento. Eso está chévere.
2: Excelente.
1: Está muy chévere.
0: Musicalmente, ¿qué está chévere, Fantasma?
2: Bueno, les tengo aquí una primicia. Así que agárrense, porque les tengo nada menos que a Maluma. Y esto no lo hice yo, esto no es invento mío. Esto es lo nuevo de Maluma cantando. La canción se llama El Vallenato. Así que aquí está Maluma cantando El

0: vallenato.
1: Sentimiento.
2: Para mi compadre,

0: opinas, Norma y Saba, de Maluma cantando El Vallenato?
1: Está sabroso, está pegajosa.
0: Sí, está bonita la canción, está bonita.
1: Muy
0: ¿qué opinas
1: muy
0: tú, Alfonso, que eres vallenatólogo?
2: Me encantó.
0: Está buena, ¿verdad? Está buena, aguanta.
2: Está buena porque tiene la letrica para la juventud de hoy, o sea,
0: sí.
2: Cero complicada, romanticona, como las canciones de Los Inéditos, como las canciones de Nelson Velázquez, como las canciones de Los Diablitos, como las de Alex Manga, como las canciones de Miguel Morales, letricas suave, Giancarlo Centeno, letrica suave, bonita para la juventud. ¿Cómo se llama el tema?
0: Un corito pegajoso, la canción se llama El Vallenato.
2: ¿Pero así solamente El Vallenato?
0: Así, sí, El Vallenato de Maluma. Y está grabado con toda la percusión y todo, pero encima de todo le metió en el fondo, como para hacerlo más urbano, le metió la batería electrónica. Entonces suena rico.
1: No, está sabrosísimo.
2: Silvestre Angol le mete batería electrónica.
0: Exactamente, es muy parecido a lo que hace Silvestre, sí señor.
2: Ponme un poquito, está chévere esto de Maluma.
0: Primicia mundial de Contigo a Casa, este es Maluma y la canción se llama El Vallenato.

0: Óyeme, me acaban de decir aquí en Caracol Bogotá quién está detrás de la canción, de quién la produjo, la escribió. Y prácticamente la corazón sonaba tan sabrosa. Pipe Peláez.
1: Ah, sí, ahí se nota. Ahí se nota la mano de Pipe, sí, señor.
0: Gracias,
1: sí,
0: gracias a los compañeros de Caracol Bogotá. Pipe Peláez.
1: Ahí se nota la mano de Pipe.
0: Sí, ah, señor. No, con razón, sí, con razón. Claro, claro, claro.
1: Pipe Peláez. Sí, claro, esa guacharaquita suavecita.
0: Sí, todo, todo. Y ¿sabes que este es el típico sonido de Pipe Peláez?
2: Norma, sí, sí, sí, se nota que es el estilo de él, demasiado.
0: Sabroso, romántico, rico, rico.
2: Este es el vallenato que a mí me encanta, a mí me encanta.
0: Sí, sí, sí, a ti te gusta ese vallenato.
1: Bueno, eso es lo que está chévere musicalmente en el día de hoy, Alfonso.
0: Bueno, ¿qué está chévere, Norma Isaba?
2: Bueno, seguimos con las tendencias que están conquistando las calles, las redes sociales y las pasarelas. Y esta es perfecta para quienes aman verse elegantes, pero sin complicarse. Esto está muy chévere.
1: Chévere.
2: Mamá.
0: Bueno, está chévere la presidenta de Costa Rica, Laura Fernández. La invitaron a un podcast y le dijeron, presidenta, una mujer como usted, tan exitosa, toda la vida exitosa. Le dijo a la muchacha, no, mi vida no ha sido éxito, es éxito ahora. Pero a mí me metieron unos cachos, una infidelidad, y me sentí como la mujer más fea del mundo. El día que me pusieron los cachos. Laura Fernández, presidente de Costa Rica, también le pusieron los cachos.
1: ¿Pero qué era lo que nos estabas contando, Norma?
2: Claro, estaba contando lo que está chévere, pero es que, no terminé de contarte.
0: No, es que sentí que hiciste una pausa y te callaste.

0: vestido.
1: No. Dije que la moda perfecta sin complicarse son los tenis con vestidos, siguen siendo un éxito. Cada vez más celebridades e influencers están cambiando los tacones por tenis blancos o de colores neutros para combinar con vestidos largos, midi e incluso las fiestas casual. La tendencia mezcla como comodidad con elegancia y demuestra que ya no hay que sufrir para verse bonita. Es ideal para el día a día, para viajar o incluso para una salida de fin de semana. Así porque hoy la moda tiene una nueva regla. Si es cómodo, se puede. Y si además se ve bien, muchísimo mejor. Estos dos tips que les acabo de dar están súper chévere.
2: Chévere.
0: Bueno, muy bien, Norma. Entonces, ahora sí puedes contarle, después de que interrumpía
1: tranquilo
0: a mi comadre, les puedo decir que Laura Fernández, la presidenta de Costa Rica, también le fueron infiel.
1: Yo creo que a todas nos han sido infiel.
0: Bueno, a ver, ¿qué dice la presidenta? Cuéntame. Adelante. ¿Me escuchamos?
3: Está como un quebrado. Mire, todo lo malo que a usted le puede pasar a mí me pasó. Pero bueno, por eso le digo, prefiero recordarlo como un mal noviazgo. Me divorcié joven. El que era mi esposo, pues se enamoró de otra muchacha. Decidió irse y se casó con ella. Y es papá, tiene dos chiquitos. Yo no volví a saber nada de él ni de ella. Pero sí, en su momento me costó muchísimo superar el tema de la infidelidad, superar el tema hasta de cómo vivir la vida sola.
0: Para que ustedes se den cuenta, es la actual presidenta de Costa Rica y también le pusieron los cachos.
1: A todas nos los han puesto, Alfonso.
0: Mujer sin cachos o hombre sin cachos son personas indefensas. Identificamos la radio y seguimos gozando.
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Bogotá, Colombia, 60 grados. En Miami, 80 de un día lluvioso. Saludándole Norma Izaba, DJ Fantasma, Poforito, Alfonso Quintero y con mezclas. Como estas, no sin antes, también con una grata compañía. Joel Ortegón en Bogotá y Francedi Bonilla Salazar en la capital. Todo esto para decirle que la siguiente hora tenemos también tickets para la ponceña, se vienen sorpresas, pero hay que comenzar con una mezcla como esta.

buena música, DJ Fantasma mezclando para ustedes en vivo. Salsita, salsita sabrosa como nos gusta. Así que a disfrutar de esta tarde lluviosa acá

0: Buena, buena, tú sabrosa.
1: Sabroso, sabroso.
0: Foforito, dímelo.
2: Continuamos con el humor aquí en Contigo a Casa, en los 106.3. Muchas gracias a las personas que me escriben a mis redes sociales, @fosforito_humor. Gracias, gracias por sus buenos comentarios. Y vamos con estos chistes rápidos, lo que es la inocencia. Dos amigos conversaban y uno le dice al otro: Carlos, ¿de qué te estás riendo? Es que llamé a una agencia de citas y ¿sabes quién me atendió? ¿Quién? Mi esposa. Allí estaba. Ay, Dios mío, bendito. La inocencia. Otros dos amigos conversando y decía el uno: ¿supiste que se murió el tipo que le decía en el hotel? ¿El hotel? Sí, ese peligroso delincuente. Ah, ya entiendo. ¿Y por qué le decían el hotel? Ja, porque lo encontraron con 4 balas alojadas en el pecho. El yerno, por conquistar a la suegra, una suegra demasiado, demasiado vanidosa, el yerno le dijo: suegra, le traigo este gato de regalo por su cumpleaños. Ay, qué pena, pero ese gato no tiene pedigrí. Fíjese, ese canario que está en mi patio cuesta $100. Su gato debe costar $10. No, señora, cuesta $1,010. ¿Y por qué? Porque se acaba de comer a su canario.
3: Qué malo.
2: Uno de fútbol, un chiste de fútbol. Del pasado mundial, no de este que acabo de terminar, sino del anterior. Dice el niño: papi, ¿cuál es tu jugador de Argentina favorito? Di María. María. Pero ¿cuál es tu jugador favorito, papi? El que lo entendió muy bien.
0: Sí.
2: ¿Cómo le parece a ustedes que la famosísima modelo Claudia Schiffer se asoma por la ventana del apartamento y dice: vecino, por favor, baje la música? El tipo dice: no, mejor suba usted. Nada. En el colegio dice: Jaimito, díganos el nombre de un papa. Y el niño pensando dice: Camilo VI. Audacia de los niños.
0: Paulo VI era.
2: Otro de niños. Los niños son muy inocentes, muy lindos. En el culto se escucha que dicen: el Señor es mi pastor. Y dice: mami, una oveja está hablando.
0: Salmo 23.
2: Ay, dos amigos conversaban afuera de un museo y dice: ¿fuiste a la exposición de pinturas que estaba en la sala 6? Sí, claro. Y los tuyos fueron los únicos cuadros dignos de admirar. Muchas gracias, te agradezco mucho. Sí, es que adelante los otros cuadros había demasiada gente. Este es el humor de
0: Costa. Cruel. ¡Foforito! 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
0: Bueno, hace algún momento, hace apenas unos momenticos, DJ Fantasma en la sección Está Chévere

0: estrenó el vallenato de Maluma.
1: Sí, señor.
0: Y de inmediato mis amigos de Caracol, aquí Joel Ortegón y toda la gente de Caracol Bogotá, me trajo a Pipe Peláez, el autor de la canción y productor de la canción. Vamos a escuchar qué dice Pipe Peláez en Caracol, desde Caracol Bogotá para Caracol Miami. Adelante, Pipe.

0: Soy Felipe Pipe Peláez de Colombia para el mundo, para ustedes. Espero que se diviertan con mi música porque siempre suena aquí con mi compadre DJ Fantasma. Un abrazo.
1: Pues ahí está Pipe Peláez presentándole su nuevo hijo, el vallenato encantado por Maluma. No, yo sí decía, Fantasma, que algo tan sabroso tenía que tener la mano de un auténtico, ¿no?
2: Sí, señor. Sí,
1: sí. Y claro, gracias a todos, repito, a Joel, a Vicente, a todos los amigos de Caracol Bogotá. Pipe Peláez detrás del éxito, que va a ser un éxito. Porque si tienes a Maluma cantándolo, y Maluma es Maluma.
3: Total, Maluma baby.
2: Dímelo, Pipe.
0: Hola, ¿qué tal mi gente? ¿Cómo la están pasando? Soy Felipe Pipe Peláez de Colombia para el mundo, para ustedes. Espero que se diviertan con mi música porque siempre suena aquí con mi compadre DJ Fantasma. ¡Un abrazo!
2: ¡Abrazo!
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1: 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El caso y cosas de hoy, ¿de qué es, Norma?
3: Ay, bueno, este me encanta porque es cómo conocer a un tacaño. Qué horrible la gente,
1: Norma,
3: tacaña.
1: ¿Has salido con tacaño tú?
3: No. Yo reconozco una gente tacaña desde el principio y cuando yo veo que es tacaño, ya yo huyo por la derecha. Huyo, ¿sí? Total. Ajá. No me gusta la gente tacaña, ni como amigo, ni como amiga, ni como pareja. No, porque yo no soy tacaña, ¿sabes?
1: O sea, en este momento, si un hombre quiere salir con Norma y Saba, tú primero le chequeas el número de la cuenta.
3: No, ¿cómo lo va a chequear los números de la cuenta? Pero uno reconoce a una persona tacaña sin tener que ver la cuenta, Alfonso. Se reconoce.
1: Bueno, ¿cómo se reconoce? A ver, ¿cómo se reconoce un
3: tacaño? Las personas tacañas reutilizan las bolsas de té hasta que el agua sale completamente transparente. ¡Qué asco! Eso está asqueroso, ¿no? ¡No! Me puedo vomitar. Pide la factura dividida en el milímetro en las cenas, pero se le olvida pagar los impuestos y la propina.
1: Uy, sí, sí.
3: Sí, sí, sí. Él pide nada más cuánto se gastó sin los impuestos. Compra el champú más barato y le echa agua cuando queda la cuarta parte, sí, para que rinda el doble. ¡Ay, mi mamá, no!
1: ¡Mi mamá!
3: Y le echaba agua al lavaplatos también.
1: Mi mamá hacía eso.
3: Si eres cómico, Alfonso.
1: Mi mamá compraba champú y dice: no, esto no se ha acabado todavía, le queda una gotica, y lo volvía.
3: Hasta que saliera pura agüita. Ay. Va a fiestas ajenas con la excusa de llevar un detalle, pero termina llevándose las sobras en un topper.
1: Qué pena.
3: Usa el celular con la pantalla rota en 1000 pedazos hasta que el aparato deja de prender por completo.
1: Uy, sí.
3: Y te corta la oreja, ¿sabes? Cuando te pones el teléfono para hablar. Los pedacitos de vidrio. Invita a ver películas en casa, pero pone los audios pirateados con todo y ruido de la gente del cine. Se pasa. Hay gente que se pasa de verdad. Propone cenar pidiendo un solo plato fuerte para compartir, aunque tenga más hambre que los demás.
1: Sí, sí. O sea, a ver, ejercicio, llega al restaurante, ¿no?
3: Ajá. Compartimos un plato por
1: dos. No, vamos a poner lo que es una cita de amor, ¿no? Ajá. Y entonces dicen, un bisté, $20, ¿no?
3: Ajá.
1: Pechuguita de pollo, $15, ¿no? Entonces el tipo le dice: compartamos la pechuga entre los dos.
3: Que no tengo casi hambre. Y se termina comiendo toda la comida.
1: No,
3: fatal. Propone cenar, te ofrece el carro para llevarte, pero te hace bajar 2 cuadras antes para no pagar el parqueadero. Ay, o te hace pagar la gasolina.
1: No.
3: ¿Te imaginas?
1: A una mujer.
3: Sí, mira, yo he visto de todo. Se ve de todo en esa villa del señor.
1: ¿Lo viste?
3: No, yo he visto de todo, pero nunca me ha pasado eso, pero He visto cosas.

0: Has visto cosas.
1: He visto cosas. Apaga el router del internet en la noche para que los fantasmas no se gasten los megas.
0: ¡Fantasma!
1: Fantasma, no te gastes los megas.
2: Para nada.
0: Oye, pero si los vecinos, para decir, ¿cómo se puede uno adivinar la clave de un vecino de...?
1: No, nada, si no es fácil, nadie te la puede adivinar.
2: No, sí, se puede. Sí. Si tú te metes a YouTube y colocas cómo conseguir clave de Wi-Fi que están cerca, ellos te dan, tienes que hacer varias cosas en tu celular y todo, pero se puede hacer, sí, señor. Ah,
1: pues, todo se puede. Todo
0: ¿y eso no es ilegal?
2: Obviamente, porque eso es privado, pero imagínate, lo hace. Oye,
0: qué vergüenza, ¿no?
1: Ay, sí, no, imagina que te descubran. Hay qué gente que iba, yo recuerdo antes que habían personas que se ponían de fuera de los sitios con los carros para agarrar Wi-Fi. Frente al centro comercial o frente a una casa.
0: No, pero qué vergüenza que uno esté en la casa cuando de pronto... Y uno habla así. Hola, señor, ¿cómo está? Mucho gusto. Yo soy el vecino al lado. Usted se está robando mi contraseña del Wi-Fi.
1: Pero te pueden descubrir, no creo.
0: Fantasma.
2: ¿Tú o qué sea, lo que pasa es que mira, para tú robarte el Wi-Fi de alguien... Tienes que estar en el range, en el área. O sea, yo no me puedo robar el Wi-Fi de un man que vive a 3 cuadras de mi casa. Tienes que estar cerquita.
1: Pero no te van a descubrir que se estás robando.
2: Entonces, el Wi-Fi. Tal vez se lo puede robar al vecino de la derecha o el de la izquierda. Máximo, hasta ahí te va a llegar eso. ¿Me entiendes? Ellos, ¿cómo se dan cuenta? Cuando ellos se meten a su internet, ellos saben cuántos devices, cuántas cosas megas están conectadas. Ajá. Digamos, ellos saben que hay 3 celulares conectados, que a lo mejor tiene... Oh. Entonces, ahí se dan cuenta, pero no te dice...
1: ¿Cuál es el celular?
2: ¿Cuál es el celular? Ni nada. Uh-huh. Simplemente te están diciendo que en vez de haber 3 cosas conectadas a tu Wi-Fi, hay 4. ¿Me entiendes? Entonces, es difícil que ellos sepan, pues, quién te está quitando el
0: celular. Dice Franceli que sale un aviso donde dice, alguien está más conectado.
1: No.
2: Sí, eso, por eso. Te dice que alguien más, pero no te ha dado, no te exacto, da los datos. No te dice que es un celular, no te dice dónde está. No,
0: simplemente ahora, ya la persona con sangre en el ojo también se mete al tutorial para descubrir quién se está robando la contraseña.
1: Claro.
0: Bueno, ¿qué dicen los tacaños?
1: Saca servilletas de papel en cantidades industriales de los dispensadores de comida rápida para tener stock en casa.
0: ¡Yo!
1: ¡Ay, Alfonso, no!
0: Sí.
1: Usted es tacaño, entonces.
0: Yo cojo, porque es que me molesta que yo llegue a un restaurante y me ponga una servilletica pequeñita.
1: Claro, pero te la llevas para tu casa.
0: Ah, no, no.
1: No, eso es lo que está, aquí está diciendo que se la lleva a su casa.
0: No, no, la pongo en el carro, porque me para otras cosas.
1: La idea de un plan romántico es colarse juntos en el transporte público para ahorrar el pasaje del segundo.
0: No.
1: Mira, eso es pichirre. No. Ay, no, esto es horrible.
0: ¿Qué?
1: Guarda los sobres de azúcar y manzanilla de los aviones y hoteles como si fueran oro en polvo. pero esto no está mal. Compra ropa de invierno en pleno agosto solo porque está en liquidación al 90%. Eso no.
0: Conozco a alguien que está pendiente del cambio de temporada para comprar ropa.
1: Sí, eso no está mal, ¿sabes? No, y más si es ropa de invierno que te vas a ir de viaje el próximo invierno, sí está bien comprar en agosto, o no ropa de la nieve, ¿sabes?
0: No está mal.
1: No está mal. Pon el aire acondicionado o la calefacción únicamente para regular la temperatura de las plantas, no la suya. ¡Ay, no!
0: ¿Quién duerme así? En Miami. ¿Quién
1: puede dormir? Exacto, en Miami es imposible dormir sin aire. Imposible. Se inventa que es alérgico a los mariscos o a la carne cara cuando le toca pagar ronda. ¿viste? Dice no, no, no.
0: Pero ¿cómo hace un tacaño si llega él se sienta, todos pidieron un plato de mariscos? Y le dice, señor, no, tráigame medio pollo. ¿Ahí qué? ¿Cómo le oye la cuenta?
1: Ya va, los tacaños sacan su cuenta aparte. No, yo compré el pollo y la Coca-Cola.
2: No, el tacaño también cuando a la hora de pagar la cuenta se hace loco y se va para el baño.
1: Sí, se hace loco y se va para el baño. Sí, no.
2: Mira,
1: sí.
2: Tengo algo aquí que tiene que ver con este tema. Y eso se trata de los tacaños cuando se trata del guaro y eso. Escucha.

0: Sí, señor, ese es Johnny Rivera con su tema El Pegado.
1: El Pegado.
0: Que se trata de un tipo. El video se trata de un tipo en, o sea, en diciembre hacen muchas fiestas, no, fiestas de cuadra.
2: Okay.
0: O sea, la gente saca su equipo de sonido a la calle y la olla y hace su sancocho en leña y todo. Entonces la fiesta es en la calle. Entonces el típico pegado que se va de cuadra en cuadra comiendo y tomando gratis, no pone un peso, pero acaba con todo lo que hay. Ese es un pegado en Colombia. Pegado. Tacaño.
2: Súper
1: bueno,
2: tacaño.
1: Finalmente, Norman.
2: Ajá. Desconecta la nevera cuando se va de viaje de fin de semana para ahorrar luz. Pero se daña toda la comida.
1: No, se le pudre todo.
2: Se le pudre la comida. Va al médico solo cuando el dolor es insoportable, prefiriendo los remedios caseros de la tía y de la abuela.
1: Uy, conozco a alguien que no va al médico casi.
2: Ay, no, yo siempre voy al me duele algo y yo voy al médico. Yo no aguanto dolores. Cuenta las galletas que quedan en el tarro para asegurarse de que nadie se comió las demás.
0: Ay, Dios, en serio.
1: Grave.
2: Colecciona las botellas de vidrio vacías para devolverlas y recuperar la consignación.
1: No.
2: No, eso es miserable. Todo esto no es tacaño, esto es miserable.
1: Miserable tacaño.
2: Usa zapatos con huecos tan grandes que el dedo gordo respira aire fresco. Ay, no.
1: No, ¿y si pisa una colilla de cigarrillo?
2: Sí, se quema. Pide el vaso de agua más grande en los restaurantes de cadena solo para llenarlo de refresquito de la máquina.
0: Dios mío.
1: Con razón quitaron. Oye, ¿tú sabes que hay Pollos Tropical que quitaron ya
2: el refil?
1: No, la máquina ahí afuera.
2: Ah, sí.
1: Por gente como esta.
0: Sí, claro, la gente iba y llenaba eso 50 veces.
1: No, y entonces, no. Claro, claro. Qué feo. Quitaron eso. Ya con eso ya se libraron porque había gente que pedía un vaso. Y llenaba, y llenaba, y llenaba lo de los demás.
2: Claro, no, pero se pasan, ¿verdad? No, no. Regatea el precio hasta en las tiendas de caridad o ventas de garaje. ¿Te imaginas no. regatear un precio en las tiendas de caridad? No.
1: ¿Y qué hace un tacaño en un cumpleaños?
2: Ajá.
1: ¿Qué hace?
2: Felicita en los cumpleaños con una tarjeta virtual gratuita descargada de Google Imágenes.
0: No lleva regalo,
2: no lleva tarjeta.
0: Ni una botellita, ni nada.
1: ¿Cómo conocer un tacaño? De acuerdo a Norma Izaba, en Caracol.
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0: Sí, este es de los 80, Alfonso.
1: Buenísimo, sí, merengue.
2: Sí. Ahí estaba la tía, la tía tradicional, bailando con la sobrina.
0: Exacto. Ese fue un tributo a Ricarena, que nos dejó muchos éxitos.
2: Y la tía, ¿no? Es que nunca nos podemos olvidar cómo eran los bailes en esa época. Estaba la tía sacando a Alvarito, de las dos tías, sacando al sobrino Alvarito. Y entonces...
0: y el típico...
2: En Venezuela también, la tía tradicional.
1: Total, siempre está la tía, siempre.
2: La tía.
1: La tía no puede faltar.
2: No.
0: Eso no podía faltar. Claro, y la manito arriba.
2: Claro. Y estaba el esposo novio de la tía, que era el que se emborrachaba más rápido. Entonces, claro, la pobre tía se quedaba sin nadie con quien bailar. Entonces, ¿a quién estaba ahí? ¿El sobrino o la sobrina? Venga, que me gusta eso de Ricarena. ¿Qué época? Años 80, 90, ¿no? Ese Rica. Oye, ¿qué pasó con ese grupo Ricarena?
0: Bueno, han pasado, Alfonso, te cuento, han pasado 50,000 cantantes por ahí, pero el grupo todavía sigue dando bomba.
2: El dueño de eso era Quinito Méndez, ¿no?
0: Sí. Ricarena era de Quinito Méndez originalmente.
2: Sí.
0: Ahora hay un grupo Ricarena que se presenta en Colombia, mejor dicho, en todas las fiestas, cantantes completamente nuevos y creo que todos son colombianos.
2: Sí, cuando el amor se daña, ella es tan bella.
0: Licor, no, ay.
2: Era mentira, te voy a hacer falta. Te voy a hacer falta. Te voy a hacer falta, mami. Te voy a hacer falta. Uy, no. Qué buena época. No, el Ricarena.
0: Esta semanita, mira, les tengo más de Ricarena porque tienen muchísimos éxitos.
2: Está rico. Yo recuerdo Ricarena. Ricarena debe ser como los Diablitos. Hay como 7 grupos Diablitos.
0: Sí, yo estuve con los Diablitos nuevos el domingo. Estaba esperando yo allá en el festival. Llegó Jorge Garcés, amigo de Caliente Productions, el que siempre ha manejado. Y le digo, yo me dice, vente para que saludes a los Diablitos.
1: A los Diablitos nuevos.
0: Y entré al camerino y había un poco de gente ahí. Esos eran los Diablitos, no conocía a ninguno después de que los conocía a todos.
2: Hay 7 grupos Diablitos. 7.
0: Imagínate.
2: Entonces, y todos se hacen llamar los Diablitos.
0: No, y ahí está como los adolescentes, hay como 50 adolescentes.
2: 50 adolescentes. Ajá. ¿Y qué te parece la Sonora Dinamita en México?
0: No, de esa sí hay como 200.
2: La Sonora Dinamita, eran 12 músicos de la Sonora Dinamita y cada uno montó su Sonora Dinamita.
0: Sí. Exactamente, todo el que se iba de ahí montaba su Sonora Dinamita.
2: Y como México es tan grande, pues México, entonces tú vas a México, la Sonora Dinamita, la original.
1: Sí, ¿y cómo saber cuál es la original?
2: La original fue la de Lucho Argaín, el de Se Perdió la Cadenita, y él se fue para vivir para México, pero él no hizo papeles.
0: Carmen, se me perdió la cadenita. Se me perdió la cadenita.
2: Por el Cristo de Nazareno, Carmen. Bueno, que tú me regalas, óyeme, ¿qué les parece que se pudiera revelar el mayor secreto de Kentucky Fried Chicken? ¿Quién de ustedes dos
0: me encanta.
2: La fórmula del coronel Harlan Sanders.
1: La que hacía en el camión. La que hacía en su carro.
2: La fórmula del coronel Sanders.
0: Yo soy amante de Kentucky Fried Chicken. Me gusta ese. No lo comía mucho antes, pero desde que empezaron a hacer el grilled chicken, que no es frito en aceite, sino grilled.
1: Es
0: ese me encanta.
2: Yo peco una vez por mes. Yo soy más pollo tropical, más.
0: Pero mira que me gusta

0: más Kentucky que Pollo Tropical.
1: No, yo soy Pollo Tropical. Yo, esa es casi mi oficina. El día que me da pereza o que no esté la doña, me da pereza cocinar, no está la doña, mi oficina es Pollo Tropical. Esa es una de mis oficinas fijas. Pero a Kentucky sí me gusta pecar de vez en cuando.
2: Uy, es sabroso.
1: La receta del pollo frito, la más escondida desde 1955.
0: Pues madre.
2: ¿Tú te sabes la receta?
1: No, no, la están vendiendo. Lo que pasa es que hay tantos abogados detrás de esto, ¿no? La primera persona se la compró. La historia del coronel es fascinante, ¿no? Ya la contamos aquí en Caracol.
0: Sí, claro.
1: A los 65 años, el hombre estaba arrancado, quebrado, bancarrota, lo habían dejado todas las mujeres, todas. ¿No? Sí, todas.
2: Sí, sí, ajá.
1: Lo veían sin plata, 64.
2: Después todas la quisieron recuperar.
1: Sí, pero mira, al final se quedó con Claudia. Y Claudia vio morir a Harlan Sanders.
2: Porque ¿y quién está vendiendo la receta?
1: La está vendiendo un heredero de Claudia.
2: Okay.
1: Un heredero de Claudia. Y es el cuaderno. Es un cuaderno y ahí está la receta.
2: Qué locura.
1: Pero eso está bajo caja fuerte y todo, ¿no?
2: Claro, me imagino.
1: Sí, sí. 11 hierbas y especies que hizo célebre la marca y que probablemente correspondía a una receta rellena del coronel.
2: Oye, que tenía su toquecito especial.
1: Sí, sí, sí. Entre la receta del coronel y la receta de Coca-Cola. Yo creo que son de las cosas más... que la gente se muere más por conocer, ¿no?
2: Uh-huh.
1: Pues bien, pudiéramos estar en los próximos días, gracias a una subasta, conociendo cómo el coronel Sander, a sus 65 años, empezó a hacer billete. Así que, Fantasma, prepárate una receta tú, porque todavía no ha llegado tu momento para hacer billete.
0: Bueno, vamos para eso. Vamos para eso.
1: 65 años, el coronel estaba arrancado. Y llegó a ese pueblo Kentucky y les dijo, mire, sí, pero me han rechazado de 300 restaurantes. Digo, bueno, este es el 301, a ver qué es lo que usted hace. Y le pusieron la receta y mire lo que es la vida, ¿no? Ahí los de ese restaurante la compraron, después fue franquicia y después la historia que todos conocemos. En pocos días, de pronto conoceremos la historia de cómo el coronel hizo famoso su receta
2: por
1: de
2: favor.
1: Pollo. Porque a mí me queda horrible el pollo frito.
0: Te cuento que hubo un tiempo en que trataron de hacer exactamente lo mismo con la receta de Coca-Cola, pero los abogados impidieron que se hiciera. Pero
1: sí.
0: Se había dicho que iba a salir la receta de Coca-Cola, imagínate eso.
1: Sí, no, y la demanda contra Pepsi-Cola
2: fue grave. Ajá.
1: Grave, grave. Eso fue una historia que un día esto la vamos a contar aquí. Bueno, jóvenes. La siguiente sección de las que más le gusta a nuestros oyentes se llama Original y Copia y la maneja DJ Fantasma.
0: Bueno, señores, llegamos a la Original y Copia de hoy. Les tengo un tema, una canción que es, digamos que es una canción moderna, al estilo de lo que le gusta a Norma Isaba. La conoce todo el mundo porque se convirtió en una de las canciones más sonadas de la música latina. La han grabado ya no sé ni en cuántas versiones. Entonces nos vamos a ir con la primera versión. ¿Estás listo,
2: ¿cuántas
0: Alfonso?
2: ¿Versiones las trajiste?
1: Completa, más preparado que el coronel Sanders.
0: Les tengo 5 versiones.
2: Okay.
0: Y la primera la canta un grupo que se llama Aire Flamenco, obviamente un grupo español, y dice así.

0: Sí, señor, sí, señor. Es la canción Despacito que todos ustedes conocen. La canción Despacito, que le gusta a todo el mundo.
1: Está hermosa.
0: La han grabado ya en varias versiones. Esta es la primera. Pero primero déjenme recordarles que Original y Copia es un segmento que tenemos aquí en Contigo a Casa, en el que yo les voy a colocar un tema de diferentes artistas. Es el mismo tema en diferentes versiones. Y aquí, primero que todo, Alfonso nos va a contar de dónde salió la canción, la historia de la canción. Y luego Norma Izaba, Alfonso Quintero y su servidor Fantasma le van a dar un puntaje para escoger la versión que más nos gusta. Así que nos vamos con la segunda versión. Ahí en el fondo escuchan la versión de Aire Flamenco. Luego llega la versión de El Cardenal de la Salsa. Dice así.

Versión salsa de Despacito, el cardenal de la salsa, también la grabó Luis Fonsi con Víctor Manuel. Pero en este momento estamos escuchando la versión salsa de Despacito del cardenal de la salsa. Nos vamos con una tercera versión. Esto es el estilo dominicano, el merenguito del Jeffrey. ¿Cómo dice?

0: Sí, señor, está la versión de El Jeffrey de Despacito. Nos vamos entonces con la versión pop, la versión del señor Luis Fonsi.
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0: En pop, no en reggaetón, en pop.

Y nos vamos con la última versión. Nos vamos otra vez para Santo Domingo porque hay que bachatear con el grupo Extra. Dice así.

0: Bueno, señores, están escuchando ustedes la canción Despacito. La escucharon en 5 versiones diferentes por 5 artistas diferentes. Entonces ahora le vamos a pasar la batuta, la vamos a tirar desde Miami hasta Bogotá a nuestro director Alfonso Quintero Salazar, gigante de la radio, para que nos cuente un poquito sobre la canción Despacito. Porque recuerda que Caracol Radio y Contigo a Casa no solamente te entretiene,
1: también te educa.
0: Sí, señor.
2: Bueno, gracias. Ya con ya tenemos aquí 50 grados, ya empezó a bajar el frío.
0: Uy. Bogotá.
2: Bueno, Despacito tiene que ver con Miami. Despacito nace en la ciudad de Coral Gables, en Miami, en el 2017. Erika Ender, la panameña, ella venía haciéndose conocer. Uno de los novios de Norma, Mar Anthony, novio de Francesi también, le grabó un par de cositas, se escucharon por ahí, ¿no? También José Luis Rodríguez, uno que otra cosita intentó Erika, pero no había metido un punch, un tacorazo, ¿no? O sea, un batazo.
1: Okay.
2: Había hecho cosas interesantes Erika y tal. Cuando llegan en un sitio allí en Coral Gables, en un restaurante de Coral Gables, relacionan a Luis Fonsi con Erika Ender. Luis Fonsi está terminando sus canciones. Recordemos que Fonsi también pegó en algunas cositas, nada es para siempre, de nuestro hermano Amaury Gutiérrez, varias cositas, pero no había tampoco, Fonsi le faltaba otro punch, ¿no? Y ahí en el 2017... en ese restaurante de Coral Gables nace Despacito. Llega Erika, le presenta a Luis Fonsi. Luis Fonsi también le mete mano a la canción. La terminan de arreglar en Coral Gables, casi que en ese restaurante. Y la graba Luis Fonsi.
1: Ok.
2: Y entonces la lanzan, escuchen esto. Y uno de los que la escucha es nada menos y nada más que Daddy Yankee. Y Daddy Yankee llama a Luis Fonsi, que es su amigo, por supuesto, boricua, y se conocen de toda la vida, y le dice Daddy Yankee: Fonsi, yo me quiero montar en esa canción. Entonces Fonsi le dice: déjame, que esto no solamente es mía, también está Erika.
1: Ok.
2: Y le dicen: Erika, Daddy Yankee se quiere montar en la canción con el mambito ese que hace Daddy Yankee y todas esas cosas. Y entonces Erika le dice: no, claro, donde come uno, comen dos, comen tres.
1: Claro.
2: Y se monta Daddy Yankee en la versión. ¿Qué lograron? Una de las más altas versiones en YouTube. 9,000 millones de personas. Imagínate, han visto eso en YouTube.
1: Sí.
2: O sea, somos 8,000 millones de habitantes. La vio toda la Tierra, más 1,000 más, o sea, más Neptuno, más los marcianos, más la luna y más, más el planeta.
1: Era imposible que alguien más la viera.
2: Imagínate, 9,000 millones wow. de visualizaciones en YouTube.
1: Qué locura. Sí,
2: y sí. Somos 8,000 millones de habitantes.
0: Oye, Alfonso, y se salvaron que no llegó Pitbull ese día. O si no, ahí se les mete,
2: no,
0: también.
2: O Jesse Uribe, y le mete mano.
0: Ahí se les mete.
2: O llaman a Mar Anthony y también se sube. Y también se sube la canción. Bueno, pues ahí, señores, una de las canciones más escuchadas en la Tierra nació en un restaurante de Coral Gables en el 2017 con Erika Ender y Luis Fonsi. Esa es la historia.
0: Perfecto, Alfonso. Como siempre, gracias por esas patadas que nos está dando la ignorancia. Entonces nos vamos entonces con los puntajes. Primer puntaje. Norma Isaba, Aire Flamenco. ¿Cuánto le das a Aire Flamenco?
1: Me encanta, 8 de 10.
0: Está buena, ¿cierto? Sí. Está la versión que yo pongo ahí en Barcelona. Alfonso Quintero, Aire horrible, Flamenco.
2: Horrible. Incolora, insabora, aburridora. 2.
0: Yo le voy a dar un 8. Aire Flamenco, me gusta esta versión.
2: Viva Barcelona.
0: Me gusta esa versión, refrescante.
1: Sí, a mí me gusta.
0: Nos vamos entonces ahora con esta del Cardenal de la Salsa.

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1: Norma y Saba, ¿cuánto le podemos dar a esta versión?
2: No, 2 de 10, no me gusta.
1: 2 de 10, perfecto. Norma y Saba le va a dar un 2. Alfonsillo, ¿cuánto le damos a esta versión?
3: Era mala y el coro que le pusieron la acabó de empeorar. 2. Sí, sí, sí.
1: Bueno, esta versión acaba de ganarse hoy el primer premio. Un puntaje perfecto de 2-2-2. El peor puntaje que podemos dar en este programa, porque no pasa nada con esa canción. ¡Nos vamos para Santo Domingo, Jeffrey! ¿Sabes que ya llevo un rato mirándote? ¡Dímelo, Norma y Saba!
2: No. -2.
1: 2 para Jeffrey. 2 para Jeffrey, Norma y Saba. Alfonso Quintero, ¿cuánto le damos a Jeffrey?
3: No podía estar más de acuerdo con Hipanita. Métele un 2 a ese criminal. Soy salvaje.
1: Bueno, yo le voy a dar un 3 nomás para que no haya empate entre las dos peores de hoy.
3: Uy, qué favor le acabas de hacer.
1: Sí. Nos vamos entonces con esta versión.
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1: La versión pop de Luis Fonsi. Dímelo, Norma y Saba.
2: 10 de 10, me encanta.
1: Y le metió como un reguecito, como un dancehall. Espectacular. ¿Cuánto, Normita?
2: 10 de 10.
1: 10 de 10. Alfonso, Luis Fonsi.
3: Oye, felicitaciones, Fantasma, porque esta es la versión original.
1: Esa es la original, sí, señor.
3: Antes de que se montara Daddy Yankee.
1: Esa es la versión original, cuando no tenía reggaetón.
3: Cuando se montó Daddy Yankee, es la que se manda a nivel mundial.
1: Exacto.
3: Es diferente. Pero la original esta, y métele un 10 a Fonsi y a Erika Ender. Un 10.
1: Puntaje perfecto. 10. De parte 10. De los tres, tiene un 10. Y la última versión, Grupo Extra en bachata.
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1: Dímelo, Norma y Saba, ¿cuánto le damos?
2: 8 de 10.
1: 8 de 10. Quintero, ¿cuánto le damos?
3: Coge al flamenco, a este y al otro, y méchalos al mar. 2.
1: Yo le doy un 4 a esta versión, definitivamente. Horrible. Señores, no lo duden. La ganadora de hoy es esta versión del señor Luis Fonsi. ¡Eso! La versión pop, no reggaetón, la versión pop, la original, se lo ganó hoy, ganado, con un puntaje perfecto, 10. Recuerden, Caracol Radio, contigo a casa, DJ Fantasma, Norma y Saba, Alfonso Quintero, todas las tardes estamos con ustedes, señores. ¡Nos vemos!

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0: Hola, bienvenidos. Está la Luciérnaga. Esto es Caracol Radio. Aquí estamos. Estamos listos con todas las noticias, toda la información que nos trae el servicio informativo de Caracol Radio. Está también el humor. Entran risas grabadas. Sí, también entra muy, muy bien. Sí, sí. Están todos los personajes. No está la nena. No ha llegado la nena.
1: ¿Cómo que no, Gabriel?
0: Ah, hola, nena. ¿Cómo estás?
1: Hola, Gabriel.
0: ¿Cómo te va, nena? ¿Cómo vamos, nena? ¿Cómo va todo?
1: Bien, gracias.
0: ¿Qué te dijo la mamá hoy?
1: La mamá dijo que no para la bola, es que hay personas inescrupulosas.
0: Sí.
1: Que me están imitando, Gabriel.
0: Pero te noto un poquito ronca, nena.
1: Sí, Gabriel. Por sí, el fenómeno del niño, Gabriel. Sí. A veces hace frío y a veces hace calor.
0: Claro, sí, hoy estaba sí, haciendo frío, después salió el sol, sí, todo, sí, cosas así, sí, nena.
1: Sí, la mamá dijo, ay, que ya no se puede olvidar.
0: ¿Eso dijo la mamá?
1: Sí, Gabriel. Ay, no, que a veces no se puede abrir.
0: ¿La mamá?
1: Que a veces no.
0: ¿Dijo la mamá eso?
1: Sí, Gabriel.
0: Sí. pero. Hola, nena.
1: Ay, ustedes son las inescrupulosas, están engañando.
0: ¿De qué? No sé, es que estoy aquí mirando el celular, no he podido mirar. Qué pena hablar con los compañeros sin mirarlos.
1: Es que personas inescrupulosas, Gabriel.
2: Sí. Pensando que yo no tengo bigote.
0: Sí.
2: No,
0: pero yo no estaba mirando, nena, yo estaba hablando contigo.
2: Segundo.
0: Estaba mirando aquí los libretos y el celular y todo.
2: Segundo.
0: O sea, un abrazo a nuestros compañeros de Medellín que también ya están con nosotros. Carlitos, el Muelón Sánchez, a todos un abrazo grande.
2: Segundo.
0: Todos listos. Segundo, nena, sí.
2: Estoy...
0: Ay, ahí está también. ¿Quién es esa señora
3: nueva? Señor.
4: La tía.
0: Orgulloso porque además viene. ¿Hay festival de trova de la Feria de las Flores o qué es lo que pasa, Cocolizo? ¿Qué tenemos en estos días?
5: Sí, señor, estamos ya en vísperas de las semifinales de la Feria de las Flores que inician este viernes y sábado. A mí me toca la semifinal del sábado.
0: Ok, venga, le pregunto una cosa. ¿Qué es esto del... ¿Cuál es el festival que escoge el rey de la trova? Y luego el rey de reyes o el de la Feria de las Flores o el orquídea de no sé qué. ¿Cómo funciona eso, Coco?
5: Patrón, bueno, tal vez el festival más importante en estos momentos es el Festival Nacional de la Trova Ciudad de Medellín, que es el de la Feria de las Flores.
0: Sí.
5: Se inscriben unos 400, 500 trovadores aproximadamente. Se empieza como esa depuración ahí y en el momento quedamos solamente 24 trovadores, que son divididos en dos noches de 12 y 12 trovadores. Ahí de cada noche se coge 4 de un día, 4 del otro y esos 8 pelean la gran final. La otra semana, cerrando Feria de Flores.
0: Bueno, sí, señor. Ustedes. ¿Cuántas veces ha ganado usted ese festival?
5: Estoy en 3 festivales. Estoy empatado con otro compañero como los dos más ganadores de la Feria de las Flores.
0: Vea usted,
2: tenemos excelente.
0: Orgullosos de que tenemos al gran trovador.
3: Es que cuando uno organiza los concursos, sí, pues uno se los gana.
0: Sí.
3: Algo tiene que meterle la mano.
6: Es difícil perder, es difícil perder.
0: Lo peor es que teníamos un amigo que trabajaba aquí que de verdad organizaba los concursos y se los ganaba también. No, se los ganaba con mucho.
2: ¿De quién estás hablando?
0: Se los ganaba con mucho talento nuestro amigo Diego López, que también nos escucha como siempre todas las tardes aquí en La Luciana. Bueno, don George Pinzón, estamos listos también con la buena música.
3: Sí, señor, con las buenas tardes para usted, Gabriel, para mis compañeros en Medellín, aquí en Bogotá. Hoy es un día importante para nuestros amigos en Uruguay.
0: Uruguay.
3: Sí, sí, señor.
0: Ok, sí. O sea, Argentina, Uruguay. Siempre ahí pasamos y ya está.
3: No, pero ayer traje, por ejemplo, Finlandia. O sea, hay que regresar, ¿no? O sea, a lo normal, a lo de siempre, a lo cotidiano.
0: Sí.
3: Y en Uruguay están celebrando el Día del Artesano.
0: El Día del Artesano. El Día del Artesano en Uruguay.
3: Sí.
0: Ok, listo. ¿Quién canta?
3: Esa es la Sonora Dinamita.
0: La Sonora Dinamita. Mover la colita. ¿Qué tiene que ver?
3: Artesano. Sí, muchísimo.
0: ¿Por qué?
3: Muchísimo, porque precisamente el Día del Artesano. Y si nos ponemos a escudriñar un poquito la canción.
0: Escudriñar ya arrancó mal. O sea, ya empezamos a buscar.
3: No, porque empezamos ya a hacer una tesis.
0: La palabra escudriñar.
3: Ya no, pues hacer nuestra tesis argumentativa, precisamente, sí, okay. Gabriel.
0: Sí.
3: Vemos que tiene muchísimo que ver.
0: ¿Por?
3: Porque no cualquiera mueve la cola.
0: Por eso todo el mundo mueve la cola.
7: Por ello son campeones en las artes.
3: Sí, totalmente cierto, amiguito. Y sus trabajos.
7: Sí, las artesanales. Sí.
0: Amarilla, amiguito.
3: No, lo que pasa es que, claro.
0: O sea, creo que usted salvó de la amarilla a George, sí, pero se la llevó usted por metido.
3: Sí.
0: Por sapo.
7: Ayudándolo.
0: Ayudándolo, no, se llevó la amarilla, amiguito. Sí.
7: Si lo lee rápido, es artesanales ya.
3: Sí, claro.
1: No, es que usted está haciendo un énfasis diferente, como que divide la palabra.
0: Pues que no, el problema no es
1: artesanal.
0: El problema no es la palabra, el problema es mover la colita.
3: Pero es que tanto, además, no, tanto mover la colita como el resultado de lo que del producto, pues, de los artesanos. Es que
0: ¿el
3: sus
0: producto
3: trabajos,
0: de mover la colita?
3: Claro, es que son trabajos artesanales.
6: O sea, mover la colita es un acto.
1: Sí. Para las de OnlyFans, sí.
0: Sí. Más bien hasta ahora.
6: Alexandra.
0: Bueno, amiguito, ¿cómo vamos?
7: Gabrielito, buenas tardes. Qué alegría saludarlos a esta hora cuando cae un crepúsculo hermosísimo, Gabrielito. Sí,
1: espectacular. Como espectacular. Para un heladito.
7: No, para un parque, un sueño en un parque, mejor dicho.
0: Un sueño en un parque.
2: Ahora los compramos unas paletas.
0: ¿Quieres paleta?
2: Sí.
0: Tú sabes que a mí no me matan los helados siempre, ¿te acuerdas que te he dicho?
3: Yo sí quiero, nena.
7: Sí, claro. Sí, sí, sí.
3: Traigamos a Gabriel.
7: Traigamos.
0: Sí.
2: Te quería paleta comprar de una de chocolate con fresas, pero bueno.
0: Sí.
2: Ahora ¿por qué se te escurren las bajas?
0: El hulo no, contagio. Al contrario, no, sabes que dentro de eso lo hemos hablado varias cosas. Sí. Cosas que le gustan a todo el mundo y a ti no te gustan o no te matan, los helados. Nunca en la historia de
2: pero
0: mi vida.
2: Pero si te ponen una paleta, tú no dices, uy, guácatelas, estoy que me vomito. Tú la abres y te la comes.
0: Sí. No.
2: Abrirlos así, la no, tengo no, en el congelador.
0: Es muy raro que yo coma helado.
2: Pero te la traje hoy. Entonces, ¿qué hago?
0: Nena, ¿no me lo puedes dar en plata?
7: Bueno, Gablito, amiguito. Quedan solamente 156 días para que acabe ya este año. Y ya estar en diciembre, Gablito.
0: Claro, chévere. Ya 150. Uy, ya. Sí. Ya pasamos la mitad del año.
7: Ya. Sí. Y en el mes de diciembre, que hay mucha inseguridad, uno sale a tomar un tinto donde el vecino y regresa borracho. Qué inseguridad.
0: En serio, sí, eso tiene toda la razón en eso. Me está pasando también en julio.
3: ¿Ah, sí? En cualquier época del año.
0: Me pasó en año, en Semana Santa, sí. Es que la inseguridad es una vaina muy grave. Sí, sí, sí.
3: Horrible.
0: Sí. Ahora explíquele uno a la mujer qué es inseguridad, eso sí.
7: Sí, sí.
0: ¿Qué es eso? Sí, pasó hace 8 días aquí. Me atracaron los del programa, sí. Sí.
1: Lo bueno. Secuestraron.
0: Sí, sí.
7: No. Gablito, saludando a todos los compañeros que nosotros aquí pues nos tratamos con apodos y todo.
0: A ver, cuidado.
7: Algún compañero le decimos ají.
0: ¿Por qué?
7: Consiguió amante en la empresa para darle pique a la esposa. Increíble.
0: A ver, señor, ¿cómo no, se ocurre pues, decir
7: no,
0: eso?
7: No podemos señor, decir quién es, compañero.
1: Sí. No podemos decir.
7: Al otro compañero le decimos supositorio.
0: Cuidado.
7: Anda metido en todo, Gabriel.
0: No,
7: qué cosa
0: pero
7: tan impresionante.
0: ¿Cómo así, hombre?
7: Al otro le decimos florero. Solo está de adorno, Gabrielito. Y al otro último le decimos boletín de última hora, Gabrielito.
0: ¿Por qué?
7: A uno le da un susto cuando aparece.
0: Sí, o cocolizo. Sí, cocolizo, boletín de última boletín. Hora. Uno le da susto. ¿Qué hace Cocolizo allá? ¿Pero qué le pasó? Sí, sí. Fue a conocer la compañía, fue a mirar cómo es Caracol Medellín. Sí, fue
3: una auditoría.
0: Sí, sí, sí, sí.
7: Cuando él aparece uno le da un susto. Vamos a esto, Gabrielito. Tenemos esto a esta hora.
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7: Solo el bueno, Gabrielito.
0: Eso es, solo el bueno.
7: Sí, sí. La voz de Montoya ahí.
0: Sí, le da énfasis.
7: Sí, total.
0: Pero usted no puede defraudar a Montoya.
7: No, reafirmando todo con sí. Ese tono.
0: Sí.
7: Suena el teléfono de un amigo y una amiga. Que la
0: ¿perdón?
7: Amiga, suena el teléfono de un amigo de una amiga.
0: ¿Amigos de quién?
7: De ellos mismos, porque
0: claro.
7: Eran amigos.
0: Okay. Uh-huh.
7: Entonces le dice él a ella: oye, ¿quieres venir a mi apartamento? Ella, ¿no? Contestando ella.
0: Sí.
7: Pero sería el martes, no puedo estar contigo, cosas de mujeres. Dijo: es que usted cree que yo la llamo solo para eso, no jodas. Me estás faltando al respeto. Lo siento. No, nada de eso, me ofendiste. Tienes razón, perdóname. Dame más tiempo para calmarme, estoy muy ofendido. Ok, entonces nos vemos el martes. Fino, Gablito.
0: Sí, déjelo así, señor, muy fino.
9: El personaje del día.
0: Muy bien, don Orlando Villar, del Servicio Informativo de Caracol. Nuestro director regresa después de unas vacaciones que tenía, muy bronceado, señor. Muy bien, qué bueno que esté con nosotros. Villar, arranquemos. Angie Rodríguez ha sido personaje en los dos últimos días. ¿Qué ha pasado en las últimas horas?
9: Gabriel, sí, Angie Rodríguez, que fue una de las funcionarias, además, clave en la administración del presidente Gustavo Petro, su mano derecha prácticamente en la dirección del DAPRE, en la presidencia, y posteriormente en el Fondo de Adaptación, donde se manejan billonarios recursos, hizo nuevas revelaciones, Gabriel, frente a irregularidades, pero además situaciones muy complejas con el presidente Gustavo Petro. Dijo que el presidente fue su mayor victimario. Relató cómo en varias oportunidades, pero sobre todo cuando ella renuncia el 13 de enero, el presidente la presionó para que la dejara en el DAPRE. Pero Gabriel, esto es como de película. Ella narra que lloró.
0: Pero
9: que
0: película de terror, hombre.
9: Sí, que le tuvo que decir a sus colaboradores de su equipo que se quedaran con ella toda la noche,
0: pues hasta es que
9: el día siguiente.
0: Tanto que ella lo que dice y en las declaraciones que ha dado, en las entrevistas que ha dado en los últimos dos días, dice que básicamente se quedó en el gobierno porque era la única forma que tenía para garantizar su seguridad y para tener un esquema de seguridad.
9: Y así lo hizo. Cuando ella llega al Fondo de Adaptación, explica que lo primero que hace es lograr firmar un contrato con la Unidad Nacional de Protección. Entonces, mire esto, no le hicieron un estudio de seguridad ni se dejó asignar escoltas, sino que hizo un contrato para tener su seguridad y, dice ella, no poner en riesgo su vida y la de su hijo, que además, dice ella, lo tuvo que sacar del país. No lo dijo directamente Gabriel, pero entre lágrimas y con la voz entrecortada, insinúa que el presidente la amenazó directamente porque le recordó, dice ella, su pasado en la guerrilla y que eso la intimidó y que hay frases que no revela por temor y por recomendación además de sus abogados, pero pues lo que

0: su pasado en la guerrilla y que eso la intimidó y que hay frases que no revela por temor y por recomendación además de sus abogados, pero pues lo que da a entender Gabriel es, entre líneas, que el presidente Gustavo Petro la habría amenazado.
1: Hay otro punto de esa conversación en donde también dice Angie Rodríguez que la comparaba y la juzgaba porque no era tan bonita como Juliana Guerrero o como otras mujeres que tenían en el gabinete presidencial o alrededor del presidente.
0: Sí, pero además le criticaba su novio, sus relaciones sentimentales, o sea, se le metía a Gabriel hasta en la cama, por decirlo de alguna manera figurada en este caso. El billón de pesos del fondo de adaptación, ella dice que ese más de un billón de pesos, 1.2 billones de pesos, que se pasó a la unidad de gestión del riesgo, que ella se opuso porque eran recursos ya destinados para proyectos como la Mojana, por ejemplo, pero que básicamente el presidente dio la orden entonces que se trata.

0: Pero además el punto polémico, Gabriel, ya para terminar acá, dos líneas o dos temas muy grandes, el de Juliana Guerrero y otro nombre que ha salido a la luz, el de Gabriela Muñoz en la aeronáutica civil. Dice ella que eran mujeres poderosas que lograron apropiarse de nombramientos, que lograron ordenar, mejor dicho, que llegaba con las hojas de vida al DAPRE y le decía, porque sabía dónde estaba el poder y la plata, que le nombrara secretarios, el secretario de un ministerio, el secretario de una entidad, el secretario, porque son los ordenadores del gasto, y que ella sabía que por ahí podía salir la plata, al igual que lo hizo Gabriela Muñoz, pues al menos en lo que dice Angie Rodríguez. Y el caso del coronel Oscar Dávila, Gabriel, que es muy delicado porque pues el dictamen, además de medicina legal y demás, lo que se concluyó es que se suicidó por presiones, según el presidente de la República, y lo que se conoció realmente es que, o lo que dice Angie, perdón, es que a ella, el círculo cercano al coronel Dávila, dijo que eso no fue un suicidio.
1: Bueno, don Juan Fraile, las mujeres del presidente, y no estoy diciendo que sean con ellas ni que tengan ninguna relación con ellas más allá de lo profesional, pero sí el poder que hay alrededor del presidente, que por momentos haya tenido que castigar a una mandándole una embajada en el Reino Unido como Laura Sarabia, demasiado poder, demasiada información. ¿Cómo se mueve ese mundo, Fraile?
2: Muy complejo, Gabriel, sobre todo porque ni siquiera las personas cercanas al presidente Petro, sus familiares, sus amigos dentro del pacto histórico.
1: Perdón, la familia está partida en estos momentos.
2: Sus copartidarios o gente que trabajó con él en el M-19 no entiende por qué el empeño del presidente Petro en defender a las hermanas Guerrero y en empoderar a cierto tipo o a cierto prototipo de mujeres que cumplen un mismo patrón. Son mujeres jóvenes, bonitas, estudiando, como en proceso de sacar su título, y que terminan con mucha influencia y mucho poder en las instituciones donde terminaron contratadas. Es el caso de Juliana y Verónica Guerrero y de la joven de la que estuvimos hablando en la aeronáutica civil. Escuchamos Gabriela, sí. A Gabriela Muñoz. Estuvimos escuchando, por ejemplo, a la exesposa del presidente Petro, Luz María Herrán. Dice, ¿por qué? Ella lo puso en redes sociales, la exesposa del presidente Petro. Siempre dijiste que había que separar lo personal de lo laboral, lo personal de lo político, y en eso fallaste. Sugiriendo que hay un tema personal, ella dijo, mire, para mí Gustavo Petro está viendo esas jovencitas como sus hijas, y tal vez por eso las quiere proteger.
1: Ahora las hijas de Petro también hablaron. Una de las hijas de Petro, Andrea Petro, habló también calificando de absurdo la protección a Juliana Guerrero.
2: Dice que es una descarada y que le parece muy triste para las mujeres de izquierda y del pacto histórico que se supone esté aprovechando su belleza para tráfico de influencias, para tratar de gestionar cosas adentro del gobierno. Eso sí, en tono de burla dijo, mire, yo conozco los gustos de mi papá y Juliana no encaja en los gustos de mi papá. El presidente Petro sí nos dejó claro algo hoy en uno de sus extensos trinos. Es que es un hombre soltero que está en proceso de separación de bienes, que ya se divorció y que su vida privada no le interesa a nadie más y que por eso no acepta que nadie le critique su vida privada.
1: Claro, ahora, es que la vida
2: si su
1: privada,
2: vida privada es con una funcionaria pública, sí,
1: o con alguien que ha defendido y que ha querido meter
2: que
1: al ministerio,
2: que venga sueldo igualdad, público,
3: pero están y eso afecta además de corrupción, de
2: una su trabajo, corrupción. Exacto, ahí bien, se pero, vuelve el tema
4: pero
2: público.
4: Pero también está como presidente todavía. Después de presidente, su vida afectiva puede importarle a nadie, pero mientras ejerza el rol de presidente, es importante qué hace, porque uh-huh, por eso cuando un presidente llega, preguntan si está enfermo, si está casado, quién va a ser la primera dama, si va a ser un par de homosexuales. ¿Cuál es quién va a ser ese rol?
1: Yo creo que estoy muy de acuerdo con Alexandra porque hay maneras que el rango presidencial admite.
4: Es una imagen, es una imagen.
1: Pero no está haciendo nada ilegal, que es en donde podemos quedarnos en eso. Pero estoy de acuerdo que las maneras de un presidente, porque es un presidente, no es él solo en su vida, representa todo un país. Eso va mucho más. Exactamente. Hay algo de moral y de ético ahí. Villar, ¿qué más tenemos que decir sobre dónde va a terminar este episodio? Investigaciones, presunción de inocencia, denuncias ante la Comisión de Acusaciones de la Cámara de Representantes que tenemos ahora.
0: Sí, Gabriel, pues en primer lugar, lo que ha anunciado el propio presidente Gustavo Petro y es una denuncia por injuria y calumnia contra Angie Rodríguez. Incluso la acusó, Gabriel, de haber colaborado con sectores políticos provenientes del paramilitarismo. Deberá el presidente entonces presentar las pruebas, al igual que Angie Rodríguez deberá sostener sus afirmaciones también con pruebas ante la fiscalía. El presidente dice, pues Gabriel, nuevamente empieza aquí a irse a la vida privada de las personas y dice,

0: como, oiga, yo le hice el favor de dejarla en el fondo de adaptación porque me dio pesar, porque era una mujer, cabeza de hogar, y, o sea, criticando nuevamente. Primero le dijo que tenía problemas de salud mental.
1: Pero es que voy a eso. Quizás lo más bajo que ha hecho el presidente es meterse y además publicar la historia médica y los problemas psicológicos y psiquiátricos. Que además todas las sociedades de psicología, de psiquiatría de Colombia han dicho que nada de eso, y lo dijo muy bien Angie Rodríguez, tengo depresión.
0: Pero es que...
1: ¿Quién dijo que no puedo trabajar con una depresión?
0: Pero además, Gabriel, ¿quién dijo que uno puede ir ahí, aunque sea el presidente de la República, publicando libremente la condición de salud de una persona? La condición de salud es reservada, tiene una protección de reserva médica. A usted únicamente le conocen su estado de salud, sus hospitales. Ha pasado, y lo hizo en su momento el presidente Juan Manuel Santos, lo hizo el presidente Iván Duque, cuando dan a conocer su estado de salud, alguna situación de salud, pero lo hacen ellos. Nadie está autorizado, ni siquiera los médicos y las clínicas, para revelar eso. Y bueno, sí lo hace aquí el Orlando, presidente
2: de la presidente República. Se victimizó cuando Ingrid Betancourt dijo, mire, yo lo recibí en mi casa, en Bruselas, absolutamente deprimido, estaba triste, y en ese momento... Todo el pacto histórico le cayó a Ingrid Betancourt por decir, oiga, ¿usted cómo se atreve a revelar un momento íntimo del presidente en su casa? Hablando, oiga, de una depresión. Y el presidente negó que estuviera deprimido, entre otras.
1: Bueno, y finalmente también antes, Villar, el pacto histórico empezó a marcar distancia con el presidente. ¿Se demoraron tanto en darse cuenta lo que hacía Juliana Guerrero y su hermana? ¿Se demoraron tanto frente a las denuncias de lo que estaba pasando en la Aerocivil? ¿Se demoraron tanto frente a los comportamientos del presidente? Eso no le cabe en la cabeza a nadie, que el pacto histórico, Iván Cepeda, María José Pizarro, no se hayan dado cuenta de lo que pasaba puertas adentro.
0: Sí, Gabriel, lo que ocurre en este punto, y se ha criticado, pero aquí sobre todo, Gabriel, porque hay un grupo de mujeres feministas, además, que siempre han defendido las causas de la mujer, la protección a los derechos de la mujer, la defensa de la mujer, y en el caso del presidente Gustavo Petro, terminan estos 4 años con un absoluto, casi nulo silencio que tuvieron ellas, como María José Pizarro, como María Fernanda Carrascal, como Susana Boreal, como Isabel Cristina Zuleta, como Marta Peralta, como Gloria Flores, y una cantidad de mujeres, Aida Bella, una cantidad de mujeres feministas, además, que defendían siempre los derechos de las mujeres. Pero cerramos, Gabriel, en lo que viene con también el llamado que ha hecho el gobierno nacional a través del ministro del Interior, Rodrigo Lara, que habló más temprano aquí en 6AMW, y le pide a las autoridades, no solamente a la Fiscalía, también a la Procuraduría, a la Contraloría, por supuesto a la Policía Nacional, a la Fiscalía y demás IAS, que se apersonen de este caso, que escuchen y le brinden a Angie Rodríguez la protección necesaria para que hable y entregue las pruebas a que haya lugar para que defienda sus acusaciones.
1: Pues al final la izquierda debe estar muy triste de que un gobierno de izquierda en este país en los últimos años haya quedado manchado de tal manera. Al final, la justicia nos dirá más adelante qué pasó aquí, pero mientras tanto, la Casa de Nariño se convirtió en una casa de espanto y susto.
3: Cuentan que una casa conocida como la Casa de Nariño pasó en solo 4 años a ser la Casa del Terror. Se asegura que allí asustan y hasta sus mismos habitantes cuando llegaron declararon que en el ambiente había algo extraño.
4: Oigan, esto es una casa muy fría, pero bueno, tocará acostumbrarnos.
3: Dicen los que tuvieron la mala fortuna de caminar por los corredores de esta casa que allí se aparecían julianas vestidas de santas. Pero no solo eso, juran que en los sótanos había una presencia que aterrorizó por mucho tiempo. Lo llaman polígrafo. Eso sí, cuando alguno de los habitantes de la casa se comportaba mal, era castigado siendo enviado a otro reino, al Reino Unido. Durante las noches se escuchan voces. La gente cree escuchar una cosa.
5: Simón Bolívar.
3: Pero resultaba ser otra.
5: Yo dije Simón Molina.
3: Cuenta también la historia que en la biblioteca se escuchaban voces advirtiendo sobre graves desfalcos, como el de gestión del riesgo, pero por alguna razón como que no eran escuchadas. Algunos de los continuos visitantes aseguraron sentirse vigilados por alguien más.
6: ¡Ah, vida y juez! ¡No! Hasta yo estoy asustado en este mierdero, no, porque aquí hay más de un caregaber, no, que nos graba, pero yo también voy a grabar.
3: Sin embargo, no todos los espíritus parecían malos. Había otros que, aunque asustaban, parecían más cariñosos.
6: Presidente, lo amo. Lo amo, presidente. Usted es tan ingenuo en la política. Cuídese mucho, por favor.
3: Todos estos hechos y manifestaciones han convertido el lugar en una verdadera casa del terror. Hasta el último día. Sin olvidar que el último suceso fue aterrador, cuando un espíritu angelical prendió el ventilador. Esto es la Casa del Terror.
1: Termina manchado el gobierno, termina la Casa del Terror convertida, o la Casa de Nariño convertida en la Casa del Terror. El caso de Angie Rodríguez merece una tiradera gigante de la luciérnaga.
7: Y la tiradera de la luciérnaga.
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7: Y dice...

0: Dice que ahí fue que vio el chanchullo crecer. Hojas de vida sobre la mesa, además puestos pedidos sin explicación. Juliana Guerrero, sin ser de la empresa, ahora estaba disque dando órdenes en la nación. Pero el problema no es Angie, por suerte, el problema es todo lo que ella denunció. Del coronel Dávila dijo que su muerte no fue un suicidio, ella misma aseveró. Habló de listas y de nombramientos, de una influencia descomunal, de relaciones desordenadas y de hasta de un harén presidencial. Habló de drogas, de sexo y contratos, de atentados y hasta de persecución. Parece un tráiler de una serie en Netflix, pero es la realidad de nuestra nación. Habló de platas para la mojana, que sin estudio aquí más de uno la quería mover. Dijo que fue bastante maltratada y hasta denigrada como mujer. La vincularon con el fentanilo, también con paras y hasta con contrabandistas. La amenazaron y la extorsionaron por denunciar a los corruptos petristas. Carrillo dice, todo es delirio, Petro que es locura y depresión. En los pasillos quedan los fantasmas, conversaciones, amenazas y hasta la extorsión. Si todo es falso, que lleven pruebas. Si hay corrupción, que haya investigación. Si hubo amenazas, que haya justicia. Y si hubo delitos, que haya sanción.
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1: 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Don Juan Fraile, indicadores, revisemos cómo está el dólar.
2: Gabriel, mucha atención, cerró el mercado cambiario del día y el dólar cerró a la baja, rompió la barrera de los 3.200 pesos. Se presentaron ya transacciones a 3.193, se va a mantener así durante la semana. 3.205 cotización final, y en el caso del euro, 3.640, niveles que no se veían desde enero de 2020. En materia bursátil, Apple vuelve a ser la compañía más costosa, hablando en materia de acciones, superando al gigante de los chips Nvidia. Apple subió su cotización en bolsa y hoy es la empresa más costosa del planeta.
1: Bueno, Orlando Villar, ¿qué novedades tenemos sobre la posesión de Abelardo de la Espriella el próximo 7 de agosto?
3: Gabriel, mire, hay una disputa en el Congreso a esta hora, Minuto 60, Col Subsidio, porque ya el Pacto Histórico anunció que no va a ir a la posesión presidencial. Lo que están pidiendo allí lo hace el ahora representante Daniel Briceño, pues es que no deberían pagarles el día de sueldo. Está bien, pues que no lleguen, no trabajen, pero que al menos no les paguen.
1: Simbólico, porque para lo que les importa un día de sueldo en el Congreso.
2: Porque sí, ya no les van a recortar el salario.
3: Sí, pues no, ahora, no, sí, si pasa eso, Gabriel, son tan...
1: A ver, señor.
3: Les hace falta la plata a algunos congresistas que seguramente presentarían excusas médicas para no asistir ese día, pero bueno, todo está por decir. Gabriel, ¿cómo va el tema de la ceremonia entonces? El tema es que en este momento se habla de un escenario, pero lo que a mí me dicen, Gabriel, es que eso todavía no está escrito. Todo puede cambiar, porque es que están hablando el tema de la logística. Sí, el
1: presidente. Estamos hablando de Coliseo de Universidad en Cali.
3: Sí, el Coliseo, la Arena USC, más bien Carlos Andrés Pérez Galindo. Esto queda en la Universidad Santiago de Cali. Un recinto que tiene una capacidad de 2.600 personas, tiene platea, está además muy cerca del cantón militar de Pichincha. Se habló, Gabriel, que la ceremonia sería en horas de la tarde, pero lo último que se ha hablado es que podría ser en horas de la mañana, alrededor de las 10, para que el presidente haga en la tarde lo que quiere hacer, que es su ceremonia con las fuerzas militares. Eso sería sobre las 2 de la tarde. Pero ¿qué pasa? Pues como todo, Gabriel, es que es llevar usted todo el Congreso de la República a abrir una sesión, que voten y que hagan todo lo que se debe hacer en materia logística. No está tan fácil que inicie tan temprano, así que estamos atentos, sin embargo, a la confirmación oficial para contarle al país entonces en qué va la ceremonia de posesión presidencial.
2: La odisea.

0: No, baile aquí en la Luciérnaga, pero la música del cuentabuesos no tiene coreografía, hay que inventarse
1: sí,
0: la música.
1: Sí, hay que cuadrarle el
0: porque,
1: ritmo.
0: Porque sí, Gabriel, ¿no? Ya sabemos la de Tontoniel, sabemos. Ahorita vamos a cantar y a bailar el frailejón.
1: Sí, hay que decirlo. Sí. A mí me encanta sí, también, Gabriel.
0: También aquí cuando les da por meter esas ridiculez de la.

0: Muy buena.
1: Ahora, nosotros metidos de Medellín, ¿cuál es que muy buena de qué?
2: La cansa bailaron también.
1: No, señor, ellos no la bailaron.
2: Y la bailaron internamente.
3: Sí, mire, póngala otra vez para que vean.
1: No, ¿cómo que póngala otra vez? No, señor, no.
4: Pero harto caso le hace el director, entonces sí. Respeto al director, de verdad.
2: Levanta el ánimo, como un café, Gablito, a esta hora.
1: Los de Medellín bailan como en un striptease, una vaina rarísima. Una cosa rara, sí.
0: Yo me siento como la chilindrina.
1: Bueno, amiguito, démosle entonces.
2: Gablito, llega el humor, la alegría, el meollo del tuétano a esta hora.
1: ¿Qué es el tuétano?
2: El tuétano es lo que va por dentro, el saborcito de un hueso.
1: Sí, de chupar el hueso.
2: De chupar el hueso. Gablito, mire esta anécdota. Estaba en una peluquería.
1: Sí.
2: Tosí muy fuerte, Gablito.
1: Sí.
2: Y se giraron 4 sillas para verme. Eran 4 clientes. Me sentí como en la voz Kit, Gablito, que se giran así. Interesante.
1: Interesante.
2: Sí. Me sentí así.
1: Próxima vez cuéntelo en su casa, no hay que contar. Sí.
2: Pero es que me sentí bien. Sí. Mejor no. Un día como hoy nacía Horacio Gómez Bolaños, el actor mexicano, el de Godínez.
1: Sí, vea. Ah, sí, señor. Godínez.
2: Y Hugo Chávez también nacía un día como hoy, Gablito.
1: Ah, no me diga. Sí. Qué
0: lindo recuerdo.
1: Sí.
2: Lindo. Y Juan Guaidó también.
1: Guaidó.
2: Guaidó.
1: El presidente intrauterino.
2: Intrauterino.
3: Intrauterino.
2: Venezolano, Gablito. Son datos.
1: Que aquí también estamos con presidente. ¿Sí? Con presidente intrauterino.
2: Sí, sí.
1: Como
2: sí,
1: vamos, señor. También va a haber posesión de presidente intrauterino.
2: En Barranquilla está en largo.
1: Sí, sí.
4: En Barranquilla me quedo.
1: Sí, eso.
2: Gablito, Día Nacional de Seguridad y Salud en el Trabajo aquí en Colombia.
1: No.
2: Sí, señor. Fecha establecida desde el 2012.
1: Sí.
2: Que reformó el sistema de riesgos laborales en Colombia.
1: Sí.
2: Así que tenemos esto a esta hora, Gablito.
5: Y ahora, en la luz armada, los huesos rápidos y curiosos.
2: Antes de los rápidos y curiosos, Gablito, un comentario, que el peor trabajo es tener un puesto de frutas en una película de acción. Le vuelven a uno miércoles.
3: Sí, sí, señor.
0: ¿Qué
1: feo pasará? Sí. No hay puesto de frutas que se salve en película de acción. Siempre se lo llevan.
4: Pero además Jackie todos Chan son era de madera, chiquitos. Sí. O sea, no pueden ser.
3: La carretica.
0: Y en las de karate también.
1: Sí, en todas esas, sí, no, sí.
2: Hablando
1: y tener
2: de trabajo,
1: un mercado, ¿no?, persa en una película de Aladino. Brinquen los techos, sí, caen todas las cosas. Se lo llevan.
2: Sí,
1: se
2: sí, ¿y quién responde por eso, hermano?
1: Sí, sí, sí.
2: Pues tenemos esto a esta hora, Gablito. Ya dijimos que los rápidos, imagínate que hablando de trabajos, ¿no? Le dice el suegro al futuro yerno.
1: ¿De quién?
2: De la hija.
1: Sí, muy bien.
2: Sí, sí, la
1: hija. Sí, muy bien.
2: Dice, hola, señor suegro, vengo a pedir la mano de su hija. ¿Usted está en condiciones de mantener una familia? Sí, señor. Yo trabajo muy duro y sí puedo hacerlo. ¿Está seguro? Sí, señor. Voy a hacer todo. Piénselo, porque aquí somos 9.
1: Muy bien.
2: Sí, señor. Estuvo buenísimo. Un amigo que le dice al otro: hermano, yo soy mi propio jefe. Si me ven hablando solo, estoy en junta. Pues no es tan bueno, pero es sí, como para completar ahí el otro rápido. Y este dice, bueno, se oye esta conversación. Corta tú, dice. No, corta tú. Corta tú. No, corta tú. Corta tú. No, venga, corta tú. Dice, peluquero sin ganas de trabajar. Corta tú, no, ven tú. Tiene su veneno, Gablito. No es bueno, pero tiene su veneno.
3: Tiene
0: veneno. Es mejor que se ría antes.
1: Sí, sí, sí, sí, sí, bueno, sí, bueno.
3: Tiene tinte de humor.
1: Sí, tiene tinte de humor. Bueno, señores.
3: Sí, bueno, Gabriel, hablando de tintes y hablando de cosas buenas, qué bueno saludar a una institución que siempre nos ha acompañado durante toda nuestra vida y que además a nuestros familiares, pues también los ha sacado como profesionales, que es como el SENA. 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
1: Sí, mire, porque además son jóvenes, mujeres, campesinos, víctimas del conflicto, poblaciones priorizadas. 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
2: Bueno, preparen la coreografía, preparen el corito porque llega a esta hora a la 1, a las 4 y a las 8.
3: No. Hola.
4: Orlando.
3: Mi nombre es Fraile.
4: ¿Cómo eres?
3: Te quiero saludar. No me conoces, pero yo a ti sí. Yo soy tu amigo. Tu amigo es Fraile. Ernesto Pérez.
2: Muy bien, nena. Sí,
5: otra vez.
2: ¿Cómo que otra vez? No, ¿quiere bailar otra vez eso? Sí, está bueno. Me gustó como los de Medellín se ven como perritos de taxi, pero mueven la cabeza para los lados. Pero sí, nena, la gente. A ver, explíquele a la gente que no nos está viendo en YouTube. Ya saben, YouTube, ponen Caracol Radio y pueden aprenderse la coreografía del Frailejón. La gente que va en el carro y que solamente va escuchando radio, nena, ¿cómo es la coreografía del Frailejón?
6: Cuando están, por ejemplo, el semáforo en rojo, entonces empieza así, lo. Entonces tú mueves la cabeza para la derecha, para la izquierda.
2: ¿Primero es para la derecha?
6: Sí. Siempre arrancas por ahí y después a la izquierda. Sí. Con cuidado de no lastimar tus vértebras cervicales.
2: La pregunta es que mucha gente está acostumbrada a que arranca a bailar cuando dicen 1, 2, 3, pero tú dices...
6: No, a la 1, a las 4 y a las 8.
3: No.
2: ¡Baile!
3: ¡Hola! Mi nombre es Fraile, Juan Ernesto Pérez. Te quiero saludar, no me conoces, pero yo a ti sí, yo soy tu amigo. Tu amigo el Fraile, Juan Ernesto Pérez.
6: ¡Excelente!
5: Me fascina el Fraile.
6: Sí.
5: Pero dos cantaditas y borracho sale uno.
0: Y nos falta preguntar.
7: Dos más y quedamos.
6: Tienes que tener cuidado porque a tu edad siempre se sangolotea un poco fuerte.
2: Sí.
6: Pero dice que en el carro dice, yo qué voy a hacer esos artículos y después están haciendo así.
2: Sí, pero Frailejón, pregunte porque estamos preocupados.
0: ¿Preguntamos, nena?
6: Sí, a la 1, a las 4 y a las 8.
2: Otra vez.
3: Hola. Mi nombre es Frailejón. Me iba olvidando. Te quiero saludar, no me conoces, pero yo a ti sí, yo soy tu amigo. Y le

0: Frailejón Ernesto Pérez.
1: Bueno. Ahí, Frailejón. Estamos preocupados, nena, estamos preocupados por el fenómeno del Niño. Hoy hay una nueva advertencia. Ya son muchos los sectores que han dicho, esto va a ser grave, esto va a ser extremo, hay que ahorrar agua. Hoy el mensaje es de Asocodis, la Asociación Colombiana de Distribuidores de Energía Eléctrica. Han dicho que se está conformando la tormenta perfecta para que suban las tarifas y para que eventualmente nos expongamos a un apagón de energía eléctrica. Dicen los señores de Asocodis, el gobierno les debe 7 billones de pesos que no ha pagado en subsidios, opción tarifaria, deudas que quedaron pendientes de la pandemia, la deuda de aire. Todo eso ha hecho que las distribuidoras de energía no tengan caja para pagar la energía en bolsa. Segundo, ese fenómeno del Niño tan fuerte que va a hacer que tengamos que utilizar la energía termoeléctrica cuando las termoeléctricas empiecen a funcionar y nos toque comprar ese combustible para generar energía, la energía va a tener que subir de precio. Así que es una motivación para que la gente cierre la llave y apague la luz. Hay que ahorrar energía, porque si no, la energía va a llegar muchísimo más cara en adelante. Y te tengo una noticia importantísima, nena.
2: ¿Qué
1: para
2: pasó,
1: ti
2: Frank?
1: Y para tu mamá.
2: Sí.
1: Bogotá va a empezar a modernizar sus contadores del agua. Esto, para que sean más exactos, ayuden con el tema del ahorro. Es un proceso que se va a tomar un tiempo.
2: Sí.
1: Mañana a la gente le van a decir, le van a entregar los detalles de cómo va a ser ese cambio en el medidor de agua, pero la idea es que sea mucho más eficiente los contadores de agua. Los contadores de agua en Bogotá
2: están viejitos.
1: Exacto, más seguros.
2: Se los están robando en el barrio, Villa Javier Gabriel,
3: sí.
2: Y cada uno vale 700 mil pesos.
3: No, y sabes que uno va a ver el contador y está goteando. Por ahí se desperdicia mucha agua en los contadores viejos. Pero venga, quiero hacer una pregunta sincera en la mesa. Vamos a responder sinceramente. Arranco con usted, amiguito. ¿Usted está ahorrando energía o agua para prepararse para el fenómeno del Niño?
4: Sí, claro.
3: Sí, Fraile.
1: En la ducha, yo pongo un balde y mientras se calienta el agua, y esa agua la utilizo para las
4: también
1: matas
4: tengo el balde.
1: O para lavar algunas cosas, pero les tengo algo más efectivo. Cuando se estén bañando y se les esté yendo larga la ducha, acuérdense de George, así bailando como el Frailejón, y ahí ya se sale muy rápido de la ducha.
3: Sí. Villar, ¿está haciendo algo?
5: Sí, Gabriel, estoy apagando. Generalmente usted deja esos cargadores conectados, o por ejemplo, dispositivos que uno no usa, Gabriel, los parlantes de Bluetooth, o deja un Play, o deja el computador o algo, no hay que dejar eso conectado, Gabriel, porque hay un consumo ahí invisible que uno no se da cuenta, pero que ayuda a ahorrar energía.
3: Nena, ¿en tu casa realmente están haciendo algo?
2: Sí, la del balde, Ulo,
3: ¿sí?
2: La de los tomacorrientes, pero allá hay una regleta que se pone on-off, donde están todos conectados y en esa regleta lo consume. Y apagamos todas las luces por la noche, porque a veces llega la mamá y dice, ¿qué hace esa lucería prendida?
3: Sí,
2: no hay nadie en el cuarto.
3: ¿Qué, papá?
1: Por eso, si uno sale de noche, uno ya llega en la madrugada, Gabriel, con eso no gasta luz en la casa. Yo por eso no estoy tanto
3: bien.
1: Tiempo en mi casa de noche.
3: No lo había pensado ahí. Mejor llegar cuando ya hay luz de día.
1: Sí, es
3: claro.
1: Ahorrar.
3: George, ¿y realmente usted está haciendo algo?
6: No, así como dice Marcelo, quite uno las máscaras.
3: Sí. Compañeros de Medellín, Coco Liso, ¿está haciendo algo?
7: Yo sí, mando fotos.
8: No, patrón.
3: No, Muelón, ¿está haciendo algo?
8: A lavar la cocina, pues. Con la.
3: No, no es que pueda hacer. ¿Está haciendo algo?
8: Sí.
3: Muy bien. Carlitos, ¿está haciendo algo?
9: Patrón, al igual que en la nena, en mi casa están las regletas y todo el tiempo están apagadas y no se van a usar los dispositivos.
3: Yo estoy como Marcelo, quitemos la máscara. Yo poco estoy haciendo.
2: Sí.
3: Trato de moderar.
2: Pero, Mauricio,
3: yo trato de moderar la ducha,
2: semana.
3: Trato de no dejar la llave abierta. No, trato no.
4: Para el cepillado.
3: Sí, no, para el cepillado, para
1: todo
3: la afeitada,
1: todo. Suma.
3: Pero sí, todo suma, pero tenemos que hacer más. Esto es en serio, señores.
2: Pero es que sabes también, Gabriel, lo están contando los carros eléctricos que también se están cargando.
3: Sí, tienes
2: y
3: toda la
2: gente
3: razón.
2: Los está echando la culpa. Los que los bañamos en las casas, prendemos la luz, y los carros eléctricos.
8: También,
2: ah,
3: sí. Muy bien, nena. Buen punto. Pero entonces, ¿qué hacemos? Porque es que el carro eléctrico, de otro lado, tendría que gastar gasolina.
2: Claro, pero entonces, ¿qué? Ahí sí la pregunta está buena para el ministro, la ministra que está ahora.
3: ¿Qué hacemos?
2: ¿Qué hacemos? O los sacamos los carros eléctricos y los ponemos a cargar, o compramos gasolina y sale cara y
3: me
2: entonces
3: gusta la pregunta.
2: Contaminamos
3: buen
2: el ambiente.
1: Crítico, sí, señor.
3: ¿Alcanzamos a hacer un chistecito Medellín? Sí, hay humor.
1: ¿Qué?
10: Ana Luciana Gavino, risa loca trabajar. Arriba rating, señor, no vaya a hacer llorar.
1: Para ahorrar energía.
11: Arriba rating,
4: creen.
8: Pero aquí estamos, la ficción.
1: Los paisas resolviendo todo, ¿no?
3: Sí, no, no, no. Y se ponen a imitar a Risa Loca, será el mismo gritico esto, sí, señores.
8: Pero vea, estamos los tres. Estamos los tres. ¿Qué dijimos? Vamos a hacer un representado. Sí, vamos a hacerlo rápidamente.
3: O sea, Risa Loca sobra.
8: Sí, está en este momento.
3: Sí, sobra. Ay, qué bueno, sí, qué bueno. Risa Loca sobra. Sí, dijo el
1: Están ahorrando energía.
3: Además, que el vuelo es el compañero de Risa Loca hace 20 años. Y fue el primero que dijo: ¡Qué padre, sobra!
5: Pero no lo pensó, Gabriel.
8: Sí. Por esta semana nomás.
3: Ahora yo también opino lo mismo.
8: No, Leigo sabe que lo queremos mucho.
7: Pero no solo esta semana sobra, patrón. Yo creo que ya.
3: Ya, sí.
1: Ya está bien.
3: Al negro lo queríamos mucho.
8: Aprovechando que ya Coco Liso conoce la
3: patrón. Sí.
8: Bueno, vamos con un chiste representado. Estamos aquí los paisas para eso. Este es el chiste representado.
0: ¡Nuevo, nuevo y al grano!
8: Escuchemos ese
0: sarcástico momento.
9: Señores, buenas tardes, ¿cómo están?
8: ¿Qué más, amigo?
9: ¿Cómo va todo bien? Yo aquí como perdido, hombre. No, es que, ¿será que de pronto aquí es la reunión de personas impuntuales?
8: Ay, parcero, pues que eso fue ayer.
9: Ah, qué vaina, hombre. No,
7: pero pase que igual acabamos de llegar.
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0: Andrés Hoyos, periodista.
1: Lo que denuncia categóricamente hoy la señora Angie Rodríguez no solo deja entrever el profundo temor que tiene por su vida, sino la tremenda doble moral de una corriente ideológica que dice detestar todo lo que hace y de forma recargada. Mientras la que fuera la mano derecha de Gustavo Petro relata los tratos más desobligantes y amenazantes, la política del amor se la pasa de show en show, ahora burlándose visceralmente de los más de 18.000 niños instrumentalizados y seguramente abusados en los montes de Colombia. Esta forma de política llena de eslogans rimbombantes y conmovedores, que se quedan ahí, en la espada del cuentero mayor Simón Bolívar o en el desastroso monumento, carente de toda estética que hay en Cali, se ha encargado de maltratar sin piedad a las mujeres que los denuncian o les dan la espalda. Les recuerdo, Gabriel, han satanizado a periodistas, a detractores, han creado relatos que no atacan los argumentos, sino que perfilan. Han dicho incluso públicamente que no reciben órdenes de negros. No más hace 10 días, en el mismo recinto donde velaron a Miguel Uribe, Petro se paró a decir que en este gobierno no habían asesinado oponentes. Acá no estamos hablando de si a alguien le gusta vestirse de mujer o perderse en París, si coquetea o no, o si su vida personal interfiere en la pública. Acá, Gabriel, todos los días se socializan posibles delitos tipificados en cualquier jurisprudencia y no hay ninguna autoridad que no se sienta amarrada o que tenga los pantalones para sentar precedentes rigurosos frente a indicios de corrupción, indicios de maltrato o los muy serios cuestionamientos de eventuales amenazas que relató hoy la señora Rodríguez.
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